Ya me preocupé por darle lo que le gustaba, pero poco me preocupé por darle valores, convicciones. No le di lo que como madre debía dar, a lo mejor. ¿Por qué? Porque el mundo nos está convenciendo que lo mejor para los hijos es darles cosas materiales y hacerlos sentir que son el rey del universo. La verdad es que trabajamos y nos desvivimos por los hijos, pero no les estamos enseñando el valor del trabajo, el valor de la familia, el valor de papá y de mamá. Porque no hay convivencia familiar, están llenos de pantallas y que les ofrecen cosas. Y entonces se genera un gran consumismo en nuestros hijos, muy triste. Otra mamá, destrozada también, me contaba cómo su hija hizo fotos de sí misma desnuda, las mandó a un compañero, este compañero las subió a las redes, llegó un punto en que todo el mundo se enteró, ella se quería morir, una situación dificilísima. Y los papás destrozados, es que ¿qué hicimos mal, no? Y resulta que ella me decía, pues también nosotros trabajamos todo el tiempo, es una necesidad, Lupita, pues desgraciadamente quienes educan a nuestros hijos son las pantallas, y nosotros se las damos. Ella se arrepintió, le dio celular a su hija de 12 años, no necesitan nuestros hijos un celular a los 12 años, y... Pues ella dice, ya perdió mi confianza, quiere ir con sus amigas, pero a mí me da pendiente porque a mi hija le quité el celular, pero todas las amigas tienen. Entonces, bueno, está en una gran confusión. Y es que necesitamos aprender a educar, papás. Creemos que irnos a trabajar y darles todo lo material es darles lo mejor a los hijos, pero es un grave error. Tenemos que reconsiderar lo que estamos haciendo. Y si en este mundo andamos tomando decisiones de cabeza, yendo contra el plan natural de la familia, pues tenemos que hacer cambios. Y cada uno, de acuerdo a su posibilidad, busque el tiempo para convivir más con sus hijos, para platicar más, para hablar de lo que vale, de la familia, de los valores, de la decencia. Tenemos que hablar con nuestros hijos, no se van a educar de la nada, y mucho menos de las pantallas. Tenemos que hablar. Y hoy voy a compartir contigo estas 10 claves para educar a tu hijo, porque educar es una de las tareas más difíciles a las que nos estamos enfrentando, y hoy más que nunca. Antes toda la sociedad contribuía a hablar de lo bueno, de lo noble y de lo digno, pero ahora toda la sociedad está al revés. Y las pantallas, los medios de comunicación, peor. No existen fórmulas mágicas, desde luego, pero hay cuestiones que son clave y que tenemos que manejar con facilidad en todos los hogares. Nunca es pronto para comenzar a educar a un hijo, así es que desde pequeñito ya empezamos con reglas básicas para conseguir que nuestros hijos crezcan plenamente felices, pero bien entendida la felicidad. No pasándola bien, sino haciéndose buenos. De eso se trata. Que sean buenos, que sean virtuosos, que tengan buenos hábitos. De eso se trata la educación. Primero, tienes que ser consciente, papá, mamá, que el ejemplo vale más que mil sermones. El ejemplo es importantísimo. Desde muy pequeñitos, los niños tienden a imitar las conductas de los adultos. Los niños van a imitar a papá, a mamá, van a imitar al que tengan enfrente. Entonces, sepamos que los niños aprenden por imitación y que si yo quiero que ellos sean ordenados, me tienen que ver ordenada. Quiero que sean respetuosos, me tienen que ver respetuosa. Quiero que no griten, me tienen que ver que no grito. Desde muy pequeños, los niños tienden a imitar estas conductas nuestras y las malas y las buenas las van a copiar. Podemos aprovechar las costumbres cotidianas, por ejemplo, saludar, el comportamiento en la mesa, darles buenos modales, respetar las normas al conducir, para que ellos adquieran los hábitos correctos y que poco a poco tomen responsabilidades. De nada nos va a servir sermonearlos siempre con la misma historia si sus papás no hacen lo que piden. Lo primero, papás, tenemos que saber que nosotros modelamos para nuestros hijos. Algunos dicen, no, yo no soy ejemplo para nadie. Te equivocas. Desde el momento en que eres papá, ya tienes la obligación, el deber y el derecho de transmitir a tu hijo tus valores. Y resulta que tú te vuelves un modelo, quieras o no. Entonces, no te quites esa gran responsabilidad. Eres un modelo para tus hijos y por tanto tienes que buscar ser una mejor versión de ti mismo. Ahora eres papá, ahora eres mamá y ahora tienes que aprender a comer verdurita porque tus hijos necesitan comer verdurita y te tienen que ver, ¿de acuerdo? Haz los cambios que tengas que hacer para que ellos sean su propia mejor versión. Segundo principio, comunicación, diálogo, comprensión. Yo estoy hablando de principios que todos
los estudiosos de la conducta coinciden en que se deben aplicar. Cualquier libro que te lea sobre educación de los hijos van a tener estos principios. Yo tengo uno que te recomiendo mucho, se llama Madres Felices, Hijos Exitosos. Y hablo pues de que la mamá tiene que ser feliz, pero la felicidad auténtica, no la felicidad de pasarla bien, de antro en antro, de fiesta en fiesta, eso no es auténtica felicidad, sino la felicidad que te da la vivir la virtud. Entonces es muy bello. Como en este libro digo, tu mamá sé feliz, claro que sé feliz, pero sé feliz de la manera correcta, porque siendo feliz tú de la manera correcta, educas mejor a tus hijos. Y doy cuatro claves de educación que están incluidas en estos 10 tips que ahora te comparto. Segundo, diálogo, mucho diálogo con tus hijos, mucha comprensión. Las palabras, los gestos, las miradas, las expresiones, todo eso que utilizamos nos sirven para conocernos mejor, para expresar lo que sentimos. Incluso durante el embarazo hay que hablar al bebé, incluso del entrambas. No digas, no, pues no me entiende, estoy callada. No, habla, habla, habla. Debemos continuar siempre con la comunicación. Hablarle mucho a nuestros hijos sin prisas. Contarles cuentos. Dejar que ellos nos cuenten a nosotros. ¿Has probado hacerle una pregunta que empiece con ¿qué piensas tú sobre el cielo? ¿Qué piensas tú sobre el agua? ¿Qué piensas tú sobre el chocolatito? ¿Qué piensas tú sobre los peces? Empiecen a platicar así. Son formas en que los vamos a ayudar a desenvolverse en la conversación. Y les demostramos que nos interesa su opinión y él se va a sentir querido, escuchado, valorado. Son cosas que hay que hacer, papá, mamá. Si tienes tu hijito, apenas tiene 3 añitos, medio que habla, medio que le entiendes, ya desde ahí empieza a decirle, ¿y qué piensas tú del chocolatito? Ellos te van a preguntar, ¿y por qué? ¿Y por qué? ¿Y por qué? ¿Y por qué? Y tú das tus respuestas, lo más extensas que puedas, pero también les preguntas a ellos, ¿de acuerdo? Tercer punto, establecer límites y disciplina, pero hacerlo sin amenazas y sin asustar a nuestros hijos. Hay que enseñarles a separar los sentimientos de la acción. Las normas tienen que ser claras, las normas tienen que ser coherentes y tienen que ir acompañadas de explicaciones lógicas. Aquí a las 7 recogemos todos los juguetes porque la casa debe estar ordenada. Cuando hay orden, encontramos más rápido todo, sabemos dónde están guardadas las cosas, nos conviene a todos el orden. Por eso a las 7, antes del baño, la merienda y todo el rito para dormir, a las 7 se levantan los juguetes en esta casa. Entonces, puedes organizarlos de diferentes maneras. A mí me gusta pensar, por ejemplo, y lo hice así con mis hijos, poníamos 3 cestos para juguetes, el cesto de juguetes grandes, juguetes medianos y juguetes pequeños. Y así para ellos era más fácil encontrar si querían un carrito o un títere. Ya sabían en cuál cesto lo iban a encontrar porque estaban ubicadas todas las cosas por tamaños. Entonces, es muy importante poner normas que deben ser claras, coherentes, acompañadas de explicaciones lógicas. Y esta es una de las primeras reglas. Voy a regresar contigo, hablaremos de límites, disciplina, sin amenazas. Esto es muy importante, límites y disciplina sin amenazas. Hoy, tips para educar a nuestros pequeños. Es muy importante que estemos preparados. Hoy conoceremos 10 claves para educar a tus hijos.

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1: 10 claves para educar mejor es el tema del día, 10 claves para educar a tus hijos. Y tenemos que entender, Dios nos pide que cada hogar, cada uno de los miembros de la familia cumpla su función. Papá tiene que proteger, proveer, papá tiene que orientar, abrir camino. Papá, es muy importante su papel en la formación de la fortaleza de carácter de sus hijos, de la seguridad de sus hijos, y papá aporta su parte. Mamá debe aportar la revolución de la ternura, ser dulce, empática, comprensiva, enseñar a amar, a ceder, enseñar a los hijos a ser generosos. El papá los enseña a ser competitivos, la mamá los enseña a ser cooperadores, y las dos cosas se necesitan para forjar personalidades exitosas. Por eso, entre más apegados al plan de Dios hagamos la familia, mejor nos va a ir. Que hay otras formas de familia, porque nos hemos apartado de Dios, eso es cierto. Hay ahorita hogares donde está mamá, abuelita e hijos. Hay hogares donde está papá solo con sus hijos. Hay hogares donde yo tengo un hijo, mi esposa tiene dos. Hay hogares donde, pues aquí conviven cuatro, pero los cuatro son de diferente papá o de diferente relación, qué sé yo. O sea, yo sé que hoy nos hemos alejado del plan de Dios para hacer familia y ahora pues tenemos todos estos fenómenos en casa. Acabo de conocer una mamá hermosa que cuidó desde chiquito a un pequeñito cuya madre lo abandonó. Este señor se había juntado con una mujer, tuvieron este hijo, la madre abandonó al hijo y se fue. Este señor fue por otra mujer, casi casi que se la robó, y le dijo, tengo un hijo, ayúdame a cuidarlo. Y ella adopta con amor a esta criaturita, que no era su hijo, pero que para ella es su hijo, ¿no? No era un hijo biológico, pero ha dado la vida por él. Bueno, hay diferentes formas de convivencia hoy. Sin embargo, acuérdate de lo siguiente. Tenemos como cristianos, como católicos, la obligación de conocer el plan de Dios para nosotros y debemos hacer el esfuerzo por

estamos pagando las consecuencias. Hoy hay mucho dolor emocional, hoy hay muchísima depresión, hoy hay muchísima inseguridad, estrés, ansiedad. ¿Por qué? Entre otras cosas, porque no estamos haciendo la familia que Dios quiere. La iglesia como maestra nos seguirá diciendo, esta es la familia ideal, así es que vamos a educar a nuestros hijos para hacer ese tipo de familia, aunque nosotros no la hayamos logrado. Como madre, la iglesia nos acompaña, nos comprende y pues trata de echarnos la mano en donde estemos, ¿verdad? Y por eso la iglesia que está viva tiene ministerios para ayudar a madres solteras, a padres solos. La iglesia es maravillosa. Nosotros podemos servir y amar dentro de ella, aunque no estemos haciendo las cosas al modo de Dios. Siempre con la invitación de hacer las cosas al modo de Dios. Hoy te doy el resumen de lo que los especialistas dicen que es educar y educar bien, educar con éxito. 10 claves para educar. Hemos empezado ya con 3. La primera es que recordemos todos que el ejemplo vale más que 1,000 sermones. Si quiero educar a mi hijo en un valor, primero tengo que vivirlo. 2, mucho diálogo, comunicación, comprensión, hablar todo el tiempo se hace importante. Hacer que nuestros hijos hablen también. Por eso tienes que preguntar con frecuencia. ¿Y tú qué piensas sobre? Y le preguntas cualquier día. ¿Qué piensas sobre los amigos? ¿Qué piensas sobre la abuelita? ¿Qué piensas sobre los chocolates? ¿Qué piensas sobre las caricaturas? ¿Qué piensas? Sácale mucho conversación. Dialoguen, dialoguen, dialoguen. 3, límites y disciplina sin amenazas. Y en esto nos quedamos. Hay que enseñar a separar los sentimientos de la acción. Las normas deben ser claras y coherentes con buenas explicaciones. 2, tienen que saber lo que ocurre si no hace lo que le pedimos. Amor, tú por las mañanas, después de desayunar, debes regresar a tu cuarto y hacer tu cama. Primero la dejamos respirar un poquito. Cada familia tiene diferentes costumbres, pero igual yo hacía esto levantándose, hacemos que respire la cama, ventilamos el cuarto, abrimos ventanas, las sábanas y todo se dejan que se oreen un poquito. Nos vestimos, bañito, cambio, vamos a desayunar. Y después del desayuno regresamos para arreglar la cama, dejarla tendida, dejar la habitación bonita, por ejemplo, ¿no? Entonces, esta es una regla de la casa. Tenemos que levantarnos muy a tiempo, tempranito, y hacer nuestra rutina perfecta para que antes de salir a la escuela dejemos la habitación con la camita hecha. Este es un hábito. Entonces, mientras tú lo cumplas, pues estamos haciendo que la familia funcione perfecto. Cuando no hagas tu habitación, va a haber una consecuencia. Yo no voy a hacer tu cama. Cuando regreses, llegarás a hacer tu cama, va a ser lo primero. Y si tienes todos los días una hora de recreo, de tele, por ejemplo, vamos a recortar a media hora. Si tú no haces la cama, vas a ver menos tele. Un día. Si en 2 días no lo haces, no ves nada de tele. Tú tienes que hacer la cama, es tu responsabilidad. Y tendrás privilegios si cumples tus responsabilidades. Y ser muy claros. Y sin enojarnos, ni regañar, ni golpear a los hijos, le decimos, mi amor, no hiciste la cama, esto no puede pasar. Cuando llegues de la escuela la vas a hacer. Y vas a quedarte media hora sin tele para que recuerdes que debes hacer tu cama. Todos tenemos privilegios, pero los privilegios van aparejados con las responsabilidades. Puedes disfrutar de tu caricatura favorita, pero debes hacer o cumplir tu responsabilidad. Otro día vamos a hacer un programa sobre las caricaturas. Hay un radioescucha que me ha pedido, Lupita, hablen sobre cómo la ideología de género se mete en las caricaturas y cómo los papás tenemos que ponernos las pilas. Lo voy a hacer, campeón, en unos días más. Entonces, tienen que saber qué lo que ocurre, qué es lo que va a ocurrir si no hace lo que le pedimos. Muy bien. Es importante que el niño comprenda que sus sentimientos no son el problema. Pero las malas conductas tienen malas consecuencias y ante ellas hay que fijar límites. Hay zonas negociables, hay cosas que no son negociables. Por ejemplo, si se niega a ir a la escuela, tenemos que reconocerle que está enojado, que está molesto, que a veces es madrugar, es pesado, que a nosotros nos cuesta trabajo. Sin embargo, hay que cumplir nuestra responsabilidad. También, en el caso de ya no quiere ir a la escuela, hay que averiguar por qué. A veces están sufriendo bullying, a veces tuvieron un menosprecio, un desprecio, conocieron algún tema que les causó angustia. Entonces hay que investigar, ¿eh? No se queden con que no quiere ir y ya. A ver, ¿por qué no quiere venir mi hijo a la escuela? Hablarlo con la maestra, por favor, obsérvelo más, tal vez hay niños que le molestan. Algo está pasando porque él venía muy contento y ahora no quiere venir.
Y yo quiero, claro, por responsabilidad, hacerlo venir

pero quiero apoyarlo. Y si hay algo que no esté sucediendo bien, quiero saberlo y actuar, ¿verdad? Entonces, poner reglas con disciplina, límites, siempre con amor, sin gritarles, ni mucho menos pegarles. No se puede pegar a los hijos. No puede ser educado un hijo que no se siente amado. Entonces, los gritos y los golpes se tienen que erradicar de todos los hogares. No es el método de educación. El método es consecuencias. Entre más naturales, mejor. Buenas acciones, buenas consecuencias. Malas acciones, malas consecuencias. Y se cumple la regla en casa. 4. Dejarle experimentar aunque se equivoque. La mejor manera para que los niños exploren el mundo es permitirles que ellos experimenten las cosas. Y si se equivocan, nosotros tenemos que estar ahí para cuidar de ellos física y emocionalmente, eso sí, con límites. Pero si se va a equivocar o se va a caer o se va a lastimar tantito, dale chance. Porque la sobreprotección, que no les pase nada, que no les pase nada, a veces nos protege a los padres de ciertos miedos, pero no a nuestros hijos, a quienes no estamos enseñando a vivir. Si cada vez que se cae o se da un golpe pequeñito, corremos alarmados y hacemos algo, pues lo estamos animando a la queja, lo estamos acostumbrando a que tiene que tener consuelo continuo y ellos dejan de correr riesgos y no aprenden a vivir y no son arriesgados que se necesita. Sobreprotegerlos les hace daño. Recuerdo una chiquita que se caía y no, qué cosa. Los abuelitos la levantaban y le limpiaban la rodilla donde se cayó. O sea, una cosa impresionante de sobreprotección. Cuidado con la sobreprotección, porque hacemos a nuestros hijos débiles. Dejemos que tengan sus pequeñas batallas, sus pequeños trancacitos, ¿no? Es Confucio, es muy famosa la frase de Confucio que dice, a los hijos hay que formarlos con un poco de hambre, con un poco de frío. Significa dejarlos batallar tantito, dejarlos luchar por lo que quieren, ayudarlos a que sepan esperar, por ejemplo, porque si no, no forjamos carácter, los hacemos blandengues. Así como el trigo se hace hueco si no tiene problemas durante el tiempo en que crece, del mismo modo un niño al que no se le exige lo suficiente, lo que puede dar, pues lo hacemos blandengue. Voy a la pausa. Hoy un programa especial para padres que son educadores. 10 claves para educar mejor. 10 claves para educar

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4: Mil, mil gracias. Claro que sí, continuamos. Quiero invitarte a conocer estas claves para educar mejor. Es muy bueno conocer, prepararnos hoy en día, prepararnos, porque qué tristeza siento yo cuando hablo con una mamá que me dice, pues ya se me fue de mis manos. Mi hijo ya se hizo adicto, mi hijo ya está en las drogas, mi hija está en cosas de sexo banalizado muy triste, mis hijos ya no creen en Dios. Hombre, pues ¿en qué punto abandonaste la formación de tus hijos? ¿O nunca tuviste conciencia plena de que de verdad tienes que estar detrás de ellos, hablando todos los días con ellos de las cosas que valen, de la vida, de cuánto lo amas? Me acuerdo muchísimo cuando estuve de visita en Polonia. Fui de visita con Monseñor Pedro Padro, el obispo en Cancún, un gran pastor, muy cercano, muy, muy sencillo, como el Papa quiere a cada obispo, muy servidor, muy lindo. Fuimos acompañando a Monseñor Pedro Pablo y conociendo la vida de San Juan Pablo II. Cuando fuimos a Badovice, donde él nació, conocimos su casa. Sencilla, pequeñita, un departamento lindo en un segundo piso. Como el área de la sala se convirtió en un altar para mamá que había muerto. Era para Dios, por supuesto. Y ahí tenían pues la presencia de Dios y de su madre muy presente en casa de Lolek, el pequeño Lolek, que era Juan Pablo II cuando era pequeñito. Su papá, a quien llamaban el capitán, se quedó como papá solo. Pues la esposa murió. Lo llevó de inmediato al pequeño Lolek frente a la Virgen y le dijo, ella será tu mamá ahora. Y por eso San Juan Pablo II usa como lema episcopal el totus tuus, que significa todo tuyo. Desde ese momento se consagró a la Virgen, totus tuus, soy todo tuyo, mamá. Y pues obviamente la Virgen formó su corazón, porque qué bárbaro, qué hombre, ¿no? Qué santo. Bueno, Lolek iba con su papá, el capitán, cada noche después de la merienda, levantaban la cocina, papá le preparaba la merienda, levantaban los dos y se iban a caminar. Tenían caminatas preciosas. Por eso, Lolek, el pequeño San Juan Pablo II, amó la filosofía, la literatura, el teatro, porque tenía conversaciones muy enriquecedoras con su papá cada noche. Un papá que se dedicaba a él y que se daba el tiempo para convivir y para darle valores. ¿Te imaginas cuánto lo enriqueció con esas caminatas? Por eso tenemos el corazón tan grande de San Juan Pablo II, porque tuvo formación permanente de un papá que le acompañaba. Platicar, platicar, dialogar, dialogar es parte importante de la educación de los hijos. Es que no sé platicar, pues haz encuestas, pregunta, ¿cómo te sientes? ¿Qué te pareció? ¿Tú qué piensas? Escucha, que tu hijo se sienta valorado, escuchado, es súper importante. 10 claves para educar a tu hijo, hacemos un repaso. 1, recordar que el ejemplo vale más que 1,000 sermones. 2, comunicación, diálogo, diálogo, diálogo, mucha comprensión. 3, límites y disciplina sin amenazas, sin golpes, sin gritos. 4, déjale experimentar aunque se equivoque. Si un trancacito, si un dolorcito, vale la pena que lo viva porque él tiene que aprender. No, dice un dicho muy bueno, no, si hay piedras en el camino, no le alfombres el camino a tu hijo. Mejor ponle tenis, que sepa enfrentar las piedras del camino. Muy importante. Acuérdate de esa metáfora linda de un gusanillo. Una mariposa antes de ser mariposa es un pequeño gusanito, ¿verdad? que entra una crisálida, como una bolsa, parece que se está muriendo allí adentro, pero tiene que romper esa crisálida para salir ya como una bella mariposa. Primero es oruga, ¿no? Un gusanito, es una oruga, de pronto empieza esta transformación, se mete dentro de un costalito y después tiene que romper ese costalito, la crisálida, para hacerse mariposa. En una ocasión un niñito observó cómo la oruguita se envolvía en esa tela toda y le llamó la atención y luego vio cómo la oruguita trataba de salir con sus patitas, de romper esa crisálida, ese costalito, y no podía o se tardaba mucho. El niño, por ternura, quiso ayudar a la mariposita o a la oruguita y dijo, ay, pobrecita, no puede salir. Le abrió el costalito, la crisálida, le abre y sale la mariposa, pero con sus alitas que no las podía mover. El esfuerzo para romper esa crisálida es necesario para que ella pueda volar. Lo mismo con nuestros hijos, si no los dejamos esforzarse, si no los dejamos pagar las consecuencias de sus malas acciones, se le olvidó la tarea, no se la lleve, se le olvidó, va a atacar un cero ese día, pues sí, pero que tiene que entender que si no hace las cosas bien, hay malas consecuencias, esta es la vida. A veces los papás sobreprotegemos. No, es que no se le olvidó a él, se le olvidó a mí. Por favor, que se lo pasen, porque si no va a reprobar, pues que repruebe. Lo importante es que él sepa que las cosas o se hacen bien o las consecuencias van a doler. Y esto es enseñarles a vivir. Entonces, no sobreprotejas a tus hijos. Es muy importante no sobreproteger, dejarles experimentar. Y si se equivocan, que paguen. No pasa nada. Así están aprendiendo a vivir. 5. Jamás compares ni descalifiques a tu hijo. Cada hijo es diferente y es extraordinario. Cada hijo es hechura divina, es hechura de Dios y a Dios le encanta y a ti también te tiene que encantar, como sea tu hijo. Hay que eliminar frases como aprende de tu hermano, tienes que cambiar. ¿Cuándo vas a llegar a ser tan responsable como tu prima? O eres, te quejas de todo como ese niño del parque. No estés comparando a tu hijo. Es único, es irrepetible y tienes que hacérselo saber. No conviene generalizar y debemos prescindir de expresiones como siempre le estás pegando a tu hermana, nunca hace caso, eres un descuidado. No generalices, no etiquetes. Si tu hijo tiene la habitación desordenada, no le digas eres un cochino. No, tienes la habitación desordenada y sucia, límpiala. O sea, tienes que decir que la cosa, el objeto, la situación está mal, pero él no está mal. Tal vez actuó mal, pero eso lo puede corregir. Tu habitación está sucia, límpiala. Eso es diferente a decirle, eres un cochino, eres un desastre. Tu hijo no es eso. Tu hijo es un hijo dignísimo de Dios. Es una criatura divina, hermosa, llena de virtudes, de cualidades y de talentos. Y eso es lo que es. Que se equivoca, que está aprendiendo a vivir, que es despistado y no hizo hoy lo correcto, bueno, eso es otra cosa. Pero no etiquetes a tu hijo, no lo compares ni lo descalifiques, no generalices. Seguro que tu hijo hace muchas cosas bien, aunque últimamente se esté comportando como de verdad una de locura. Cada niño es único, no todos actúan al mismo ritmo y de la misma manera y tú tienes que aprender a ver las cualidades de tu hijo. Si tú le dices, tú puedes nadar igual de bien que tu hermano, esto le puede ayudar. O sea, tú le puedes animar de manera positiva. Puedes hacerlo bien, chaparrito. Vas a aprender. Ahorita eres pequeñito. Te vas a esforzar y lo vas a lograr. O sea, animarlo a un buen final, eso le hace tener una sonrisa en su boquita y en su carita, y va a querer alcanzar sus metas. O sea, si vamos a tratar de que haga algo bien, no es humillándolo. O sea, tú no le puedes decir, tú no sabes nadar, mira, tu hermano aprendió rapidísimo, pues que eres lento o qué. No, jamás, jamás. Mira, tú puedes lograr como lo logró tu hermano. Tienes tu ritmo, lo vas a hacer tú a tu manera, tú lo vas a conseguir. Es diferente. El enfoque siempre tiene que ser propositivo y nunca tirándole tierra. Tip número 6. Hay que compartir nuestras experiencias en la educación con otros papás. Si en algo hubo algo que nos funcionó para acabar un berrinche, para ayudar a nuestros hijos a ser generosos y compartidos, para ayudar a nuestros hijos a estar más quietitos y tranquilos. Si algo nos funcionó, pasa el tip. Comparte tu experiencia con otros papás. Puede sernos muy útil a vivir una etapa de rebeldía de nuestro hijo, que es muy frecuente en ciertas edades, y puede dejar de ser una fuente de angustia tremenda y convertirte en una fase dura, pero que ya pasó, de la cual aprendiste. Decirle al otro, no te preocupes, de verdad, a mi hijo le ocurría lo mismo, nos puede ayudar a relativizar los problemas y a conseguir que nos sintamos un poquito mejor, que actuemos más tranquilos. Si hubo alguien que nos dice, tranquilo, eso es parte de la vida, se le va a pasar. A mí me ayudó esto, ¿no? O a mí me ayudó aquello. Comparte lo que te funcionó con otros papás. Y también serénalos. El desarrollo de un niño es así. O sea, nuestros hijos no son perfectos para ponerlos en una exhibición, en una sala de arte. Nuestros hijos están aprendiendo a vivir y nosotros estamos en el taller de la vida. Y en el taller se acomodan las herramientas, se arreglan cosas. Somos un taller, no una galería de arte. Nadie pretenda tener hijos perfectos. Lo que sí es saber que todos los días nuestros hijos pueden aprender. Y si estamos cerca, aprenderán a ser la mejor versión de sí mismos. Hoy comparto contigo 10 claves para educar mejor. 10 claves para educar exitosamente a tus hijos. Vamos a seguir aprendiendo. Vamos al siguiente capítulo.

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9: 10 claves para educar mejor el tema del día, y estoy recogiendo lo que los especialistas en general van a marcar siempre. 10 claves para educar a tu hijo. Te doy un resumen. Número 1, recuerda que el ejemplo vale más que 1000 sermones. Número 2, mucho diálogo y comunicación en casa. Número 3, límites y disciplina, pero sin amenazas, sin golpes y sin gritos. Número 4. Deja que tu hijo experimente aunque se equivoque. No hay que sobreprotegerlo, hay que dejarlo vivir y que pague consecuencias de sus actos. 5. No comparar ni descalificar jamás. Hablarle siempre en positivo, esperando lo mejor. 6. Compartir nuestras experiencias con otros padres. Si estamos desorientados, preocupados, si no sabemos cómo actuar, siempre podemos consultar con un profesional. No tenemos nada que perder. Pregunta a un profesional, no a la comadre. No le des de zapatazos como lo hicieron contigo, porque no necesariamente es la mejor manera. Entonces, ahorita, por ejemplo, si tú eres usuario de YouTube o de Internet, hay muchas aplicaciones y muchas videos que nos orientan. ¿Cómo controlar un berrinche? Métete y vas a encontrar varios especialistas que te dan tips, que te dan ideas. Entonces, si tú tienes dudas sobre algo en particular, consulta a un especialista. En el tema de educación sexual, a mí me encanta que no hagamos las cosas como dice la escuela, porque ahorita están promoviendo la ideología de género, que hace muchísimo daño. Y número 7, hay que reconocer nuestras equivocaciones. Papás, de veras, esto es maravilloso. Te contaba al principio de una mamá que con mucho dolor se enteró cómo su hija mandó fotos desnuda a un compañero, cómo este compañero lo subió a todas partes, cómo en la escuela pues la señalan, su hija está sufriendo. Y la reacción de ellos como papás fue muy mala, muy normal, muy natural, pero no la más conveniente. Se enojaron, la castigaron, llegó el papá incluso a dar algún golpe a la hija, muy triste. Y están furiosos con ella y bueno, le dijeron que es de lo peor. Ella se siente tan mal que acabó diciéndole, me quiero morir. Y bueno, la mamá ya viene triste a decirme, es que yo no sé qué hacer. Entiendo mucho a esa mamá. La reacción no fue la mejor. Cuando estamos educados para educar, aprendemos a controlar nuestras emociones. Los papás, claro, se sintieron en shock, devastados, no supieron qué hacer y la castigaron. Sin embargo, cuando nuestros hijos fallan, papás, lo peor que podemos hacer es castigarlos. Ellos ya tienen una broncota como para que nosotros lleguemos con otra más. No es lo que necesitan. Sí necesitan formación, sí necesitan corrección, sí necesitan aclarar sus valores, pero lo vamos a hacer con amor, con empatía. En una familia cristiana, cuando uno de los miembros de casa tiene un problema, el que sea, nosotros lo protegemos porque somos familia. Le decimos, mi amor, esto que pasó, no te preocupes, nosotros estamos aquí, tu problema es nuestro problema, estamos contigo y te arropamos y estás aprendiendo a vivir y platicamos, no te preocupes. Lo importante es que sepas que te amamos y que no va a ser un problema mayor. Vamos a ver cómo lo contenemos y vamos a ver cómo salimos juntos, porque somos familia, somos familia. Es muy fácil para los papás llegar y regañar, pero si nosotros mismos no hemos educado, no hemos tratado esos temas, la mamá me decía, es que yo no sentía que los tenía que tratar, tiene 13 años. Bueno, pues fíjate que sí. Ahorita está tremendo el tema de la sexualidad. Por eso educar en el valor del cuerpo, cómo el cuerpo no se exhibe, cómo lo íntimo no se hace público, son temas que hay que tratar. Pero no lo hacemos, papás, porque estamos trabajando todo el tiempo, no hablamos con nuestros hijos y no convivimos con ellos. Hay que buscar conscientemente tiempo para compartir, para convivir y para dialogar. Es importantísimo y hay que tratar los temas fuertes. Sexualidad, drogas, alcohol, bullying, todos esos temas se tienen que hablar porque esto es prevención. Mi amor, esto va a llegar en tu vida, esto va a llegar en la vida de los jóvenes. Antes de que llegues, yo quiero platicarte. Tú vas a tener la seguridad para decir no a estas cosas que no convienen, que tienen mal final. Habla con tus hijos sin miedo. Habla con tus hijos. Entonces, reconocer nuestras equivocaciones es fundamental. Decir, mi amor, quisiera haber sido una mamá perfecta, pero no lo fui. En este caso que les digo de la chica que fue regañada y todo, hablé con los papás. Los papás aceptaron ir con la hija y pedir perdón. Fíjate, hijita linda, abrazarla y decirle, te queremos. De veras es lo mejor para nosotros. Aunque digan lo que digan de ti, para nosotros eres un orgullo. Es muy importante decir a nuestros hijos, cuentas conmigo. Lo que hiciste estuvo mal, fue una equivocación. Tú te puedes equivocar, como yo también, aunque sea adulto y grandote, puedo equivocarme. Estuvo mal, mi amor. Te voy a explicar por qué. Hoy dicen que tú vales porque enseñas cosas, porque enseñas tu cuerpo. Mentira. Te engañan para que seas usada por otros, fíjate. Y hablar. Los papás llegaron, le pidieron perdón y eso ayudó muchísimo a que la chica saliera de su depresión. Por supuesto, sabiéndose amada por sus padres a pesar de que se equivoca. Tenemos derecho a equivocarnos, papás. Y eso no significa que seamos malos papás. Lo importante es reconocer los errores y utilizarlos como fuente de aprendizaje. Un error es un peldaño para crecer. Una frase sencilla como, perdona, cariño, refuerza su buen comportamiento y nos ayuda a nosotros a sentirnos bien. Clave número 8, reforzar las cosas buenas. Clave número 9, no hay que pretender ser sus amigos, somos sus padres. Y clave número 10, ellos también tienen emociones. Para la 8, reforzar las cosas buenas. Está comprobado que los refuerzos positivos, los gestos de cariño, los estímulos, las recompensas, resultan más eficaces a la hora de educar que los castigos. Por eso siempre debemos darle apoyo afectivo, dejar que sea él el que, según su capacidad, resuelva los problemas, pero darle estímulos, gestos de cariño, recompensas a sus esfuerzos. Los niños son muy sensibles y los calificativos como tonto o malo les hacen mucho daño y pueden afectar de modo negativo la valoración que tienen de sí mismos. Debemos ser generosos con todo aquello que les hace sentirse valiosos y queridos. Si les premiamos con caricias, con abrazos, con palabras como guapo, listo, linda, estamos contribuyendo a una sana autoestima, que es importante. Y también es importante rectificar sus malas conductas, reconocer y reforzar las buenas y decir, esto que hiciste, mi amor, estuvo mal, no lo repitas. Número 9, no pretenda ser su amigo. Aunque siempre conviene fomentar un clima de cercanía y confianza, no significa que nosotros somos sus amigos. Mientras que entre los niños el trato de igual a igual, nosotros como papás, educadores, estamos situados en un lugar superior a ellos y desde allí les ofrecemos nuestros cuidados, la experiencia, la protección y también las normas. Muy importante. Y número 10, ellos tienen emociones. Pensamos que solo nosotros nos sentimos contrariados. Los niños también tienen sus emociones, sus preocupaciones. Su mundo emocional es igual de complejo que el nuestro. Por eso conviene dar importancia a sus emociones. Debemos ayudar a nuestro hijo a poner nombre y apellido a lo que siente. Sientes eso, pero no te da derecho a faltarme al respeto. Así es que sé que estás triste, pero no puedes ser grosero. ¿De acuerdo? 10 tips para educar mejor a nuestros hijos es lo que he compartido contigo el día de hoy. Hasta aquí el contenido del día. Tenemos que detenernos, tenemos que dar fin a esta emisión. Les agradezco muchísimo su sintonía, su cercanía, su cariño. En verdad, muchos de ustedes me han dicho, Lupita, siento que eres parte de mi familia. Y quiero decirles desde el corazón, así me siento yo, que formo parte de tu familia. Cuando recibo testimonios, cuando alguien se acerca para decirme, mira, gracias a este contenido yo logré esto, este punto de superación, este cambio en mi vida, bueno, para mí esto es el alimento que me hace perseverar, seguir adelante. Oremos unos por otros. Yo los encomiendo cada día en la misa que tenemos, pero también les pido a ustedes, oren por nosotros, quienes estamos en medios de comunicación llevando estos mensajes, más cuando se trata de llevar un mensaje cristiano, un mensaje que Cristo quiere para todos nosotros, pues es una gran responsabilidad y necesitamos muchísimo que ustedes nos arropen con sus oraciones, no solo con su cariño, con su presencia, que nos es valiosísimo, sino también con sus oraciones, que es lo más importante. Espero de ustedes eso, cuentan con mis oraciones todos los días, muy encomendaditos en mi misa, en mi Eucaristía. Que Dios los bendiga, tenemos que despedirnos. Esto fue El Valor del Amor.

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2: Son las 6 de la tarde.
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5: ¿Qué tal, amigos? Bienvenidos a un programa más de Labor y Vida, comunicando esperanza a través del trabajo diario, con mucha alegría, conociendo y compartiendo con agentes de bendición, instrumentos que el Señor ha enviado a nuestra comunidad para brindar productos, servicios y darnos la muestra de que con esfuerzo y dedicación se puede llegar, se puede avanzar, se pueden alcanzar metas y objetivos. Bienvenidos a esta emisión de Labor y Vida. A mí me da mucho gusto que en esta ocasión podamos saludar y conocer más del trabajo, la dedicación y del negocio de la empresa de nuestra hermana en Cristo, Herminia Rodríguez, de HR Clean. Herminia, qué alegría saludarte. Gracias por aceptar esta invitación.
6: Gracias por haberme invitado. Es un placer estar aquí con ustedes.
5: Herminia, platícanos, vámonos al principio. Vamos a empezar por el inicio. ¿De dónde eres? ¿Dónde naciste?
6: Nací en México.
5: ¿En qué parte?
6: Parece que mi mamá decía que se llamaba Tacubaya, el lugarcito de México.
5: Tacubaya, esto sí. Es dentro, o sea...
6: En el DF me imagino que por ahí.
5: Sí, Tacubaya. Sí, hay una estación de metro, de hecho, que se llama Tacubaya. Sí recuerdo, sí hay una estación de metro. ¿Y tienes recuerdos de allá? ¿Cuánto tiempo estuviste?
6: No, ahí estuve muy poco tiempo.
5: ¿Te cambiaron a otra
6: ciudad? Mi papá nos traía de un lugar a otro, por todos los estados de México.
5: ¿Ah, sí? ¿Conociste mucho los estados?
6: Pues sí,
5: de México. ¿Cuáles recuerdas que visitaron, que estuvieron un poquito de tiempo, que puedes decir?
6: Pues de ahí mi papá me llevó, como a los 5 años, nos llevaron a León, Guanajuato.
5: A Guanajuato.
6: Ajá.
5: Ahí estuvieron viviendo un tiempo.
6: Estuvimos viviendo muchísimo tiempo ahí.
5: En León.
6: En León.
5: ¿Tú consideres que eres más de Guanajuato que de la Ciudad de México?
6: No, yo creo que considero más que soy ni de aquí ni de allá. Porque luego de ahí nos llevaron a Jalisco.
5: De León, Guanajuato a Jalisco. ¿A qué parte? ¿A Guadalajara?
6: A Guadalajara.
5: A Guadalajara.
6: Sí. Ajá.
5: Ándale. ¿Y de ahí?
6: Y de ahí otra vez me parece que... otra vez nos regresamos, me parece que a León.
5: A León.
6: A León, Guanajuato. Y yo me quedé ahí en León.
5: En León. ¿Y dónde hiciste escuela? ¿Dónde te tocó hacer escuela?
6: En León.
5: En León.
6: En León, Guanajuato, allí.
5: Ahí, pues sí, tenías como cuando estabas en la primaria,
6: sí,
5: ¿no? En esos primeros años.
6: Ahí la hice.
5: Sí. ¿Recuerdas cuál era tu escuela, el nombre de la escuela?
6: Instituto La Paz.
5: Instituto
6: La Paz. Cuando estuve en la secundaria, sí.
5: Instituto La Paz, esa era la secundaria.
6: La secundaria, sí.
5: ¿Y la primaria?
6: Gabriela Mistral.
5: ¡Ándele!
6: Ajá.
5: Sí, y aparte una gran educadora, Gabriela Mistral.
6: Sí.
5: Sí, esa, Gabriela Mistral, y después en el Instituto La Paz.
6: Sí, en la secundaria.
5: Sí. ¿Recuerdas de actividades que hacían ahí en la escuela, en la primaria? ¿Te tocó llevar la bandera o aplaudir
6: a los primaria, de la bandera? En la primaria sí me tocó llevar la bandera, sí.
5: ¿Sí? ¿Recuerdas? Era emocionante,
6: sí,
5: ¿no?
6: Sí, era muy bonito. Ajá.
5: Era emocionante el que te vieran con la bandera.
6: Sí.
5: Uno se sentía casi, casi como el que se aventó del Palacio de Chapultepec, sí, ¿no? Como Juan Escutia, ¿no?
6: Ajá.
5: Uno se sentía así, pues muy importante. Y vaya, ¿verdad? Que era parte de la educación y la formación. ¿Qué otros recuerdos tienes de León, Guanajuato? De la Ciudad de México, me imagino que tienes muy poquitos en esos primeros 5 años.
6: Sí, porque de ahí me llevaron chiquita, como de 5 años. Entonces éramos 3 hermanos, los que apenas habíamos nacido. 3 hermanas, o 4, por ahí me parece. 3 hermanas y un hermano. Ya no estoy segura porque como fuimos 12 de familia.
5: ¡Ay, qué bendición! ¿12?
6: O 12.
5: ¡Wow! ¡Qué alegría!
6: Sí, fueron 4 hombres y 8 mujeres fuimos.
5: 4 y 8.
6: Sí.
5: ¿Y tú eres de las mayores?
6: De las mayores,
5: primera camada.
6: Sí. Sí, mi hermana Elena ya murió, luego seguía otra y ya yo soy la otra de las más grandes, pero ya murieron ellas dos. Ya como quien dice, yo quedé de la más grande.
5: Así es que te toca ser de esa primer camada ahí en la Ciudad de México y luego, obviamente, esa etapa muy difícilmente recordarías.
6: Sí, ahí no recuerdo.
5: Y luego se van a vivir a León, Guanajuato y ahí sí ya me imagino que, bueno, aparte de la Gabriela Mistral y la escuela, sí debes de tener. ¿Cómo era ese León, Guanajuato? ¿De qué recuerdas?
6: Pues muy bonito. Tengo muchos recuerdos bonitos porque pues ahí toda mi juventud casi pues me la pasé ahí en León, Guanajuato. Y pues cuando estaba en la escuela, pues cuando ya salíamos temprano nos íbamos a Guanajuato a ver las momias y todos esos lugares tan bonitos que hay en Guanajuato. En
5: Guanajuato, sí, es que Guanajuato es un estado bellísimo en muchos y pues ahí también está el Cerro del Cubilete por allá. ¿Te tocó ir al Cerro del Cubilete?
6: Sí, claro que sí. Pues sí, conocí muchos lugares en Guanajuato porque salíamos temprano de la escuela una amiga y yo y nos íbamos a Guanajuato, a Silao, a todos esos lugarcitos que tiene.
5: A conocer San Miguel de Allende también es muy bonito.
6: Sí, también fui,
5: Es muy, muy bonito esa iglesia que está ahí en San Miguel de Allende. Es una iglesia bellísima, recuerdo. Bueno, a lo mejor no la recuerdas, pero yo sí tuve la oportunidad.
6: Yo fui apenas, o sea, en aquel entonces no fui a esa iglesia, pero apenas fui como, ¿qué será? Unos 5 años, yo pienso, que fui a San Miguel Allende.
5: Así que ahí estuviste y vamos a pensar, ¿y terminaste la secundaria? ¿Alcanzaste o se fueron hacia Guadalajara?
6: No la terminé, la secundaria, y pues ya después me quedé yo en León, porque ya me puse a estudiar otras cosas, según yo me puse a estudiar teatro.
5: ¿Teatro, Herminia?
6: Teatro, sí, estaba estudiando teatro.
5: Oye, qué bien, oye, ¿cómo te llevó? ¿Qué te llevó? ¿Te gustaba el teatro?
6: Me gustaba, sí.
5: En Guanajuato también había muchas oportunidades.
6: A mí me gustaba el teatro, y pues según yo desde chiquilla quería ser
5: ¿actriz?
6: Sí, yo soñaba con eso, pero pues nomás eran sueños con mi prima y eso, que sueños locos que uno tenía.
5: ¿Pero estudiaste?
6: Pero sí estudié. Estudié pues como, yo creo como unos 3 años estuve ahí. Pero luego mi papá, pues como me quedé yo sola en León con una tía, y ya mi papá ya no quería que estuviera yo ahí. Y pues ya dijo, no, te tienes que ir. Yo le decía, déme un mes más para estar aquí. Y así le estaba mes tras mes hasta que dijo, no, ya te voy a llevar. Y pues me llevó para Guadalajara y ya dejé de estudiar.
5: ¿Dejaste la vida artística?
6: Sí.
5: ¿En Guanajuato?
6: Sí, en León.
5: ¿En León?
6: Sí.
5: Dejaste la vida artística en León, Guanajuato, y te fuiste a Guadalajara y ahí ya
6: Guadalajara.
5: Ya estaba adelantado todo. Toda la familia.
6: Sí, ya estaba mi mamá, mis hermanos, mi papá, estaban todos ahí.
5: Y ahí llegaste y a empezar a buscar trabajo.
6: Sí, empecé a buscar trabajo y pues bien deprimida porque yo
5: quería ser actriz.
6: Sí, y aparte yo pues toda mi vida la había hecho en León y pues allá empezar a conocer pues todo y se me hacía difícil. Pero pues ya después entré a trabajar a una tienda que se llama Gigante.
5: ¿Trabajaste en Gigante?
6: Sí, en Gigante trabajé algunos años.
5: ¿En qué parte? Porque había no sé qué año haya sido, pero me imagino que no debe haber habido muchas porque Gigante era una empresa muy grande, efectivamente. Pero si esto fue sobre los 80s, que puede haber sido por ahí.
6: Yo ya no sé si existan esas tiendas, pero
5: creo que cambió de nombre, creo que sí.
6: Pero la verdad, trabajé ahí muy a gusto, muy feliz.
5: ¿En qué departamento trabajabas?
6: De salchichonería.
5: En salchichonería.
6: Sí. Ahí vendía jamón y todas esas cosas.
5: Sí, y bueno, pues sí es. Aparte, ahí se comadreaba, ¿verdad? Con las clientes, etcétera, porque era una época donde todavía se podía la gente.
6: Sí.
5: Y la gente en Guadalajara, pues, muy amable también
6: eso.
5: Yo recuerdo haber ido a un Gigante alguna vez allá en mi época así también de juventud. Entonces, a lo mejor tú me atendiste.
6: A lo mejor.
5: El queso.
6: Sí, esa tienda era muy grandota, tenía de todo. O sea, muchos departamentos de ropa, de perfumería, zapatos, de carnicería.
5: Pero tú hiciste ahí, todo. Tú estuviste en la salchichonería.
6: Sí, yo en ese departamento estuve.
5: Ahí. Y ese es el primer trabajo que recuerdas así.
6: Sí, ahí. Es el primero.
5: Y después estuviste...
6: Porque ahí ya no daban después trabajo. Yo tenía en ese entonces como 22 años por ahí. Y pues ya no... Ya estaba muy vieja yo para que... Iba a buscar trabajo y ya estaba muy vieja para que me dieran trabajo.
5: Tú, bueno, ¿cómo crees?
6: Allá sí, sí. Era así, ajá. Ya era uno muy mayor de edad para que le dieran trabajo a esa edad.
5: ¿Cómo así? Imagínense, ajá, siendo niños.
6: Batallaba yo para encontrar trabajo. Porque nos decían que estábamos muy mayores para eso.
5: Mire, nada más, pues que era, ajá, muy, estaban muy jóvenes la gente en Guadalajara.
6: Sí, y ahora digo, ahora aquí digo, joder, qué diferencia, pues aquí puede uno trabajar hasta de 70, 80 años aquí y allá
5: hasta
6: no.
5: Hasta que el cuerpo aguante.
6: Sí, no sé si ya cambiaría eso, pero en ese entonces era así.
5: Oye, Herminia, ¿y estuviste ahí entonces en esa tienda como cuántos años?
6: En esa tienda estuve quizá unos 5 años.
5: 5 años. Uh-huh. Y me imagino que pues sí, con mucho mucho conocimiento, crecimiento, y luego pues sí, amistades, ¿no?
6: Sí, también tuve muchas amistades.
5: Y reto, fíjate, porque los supermercados siempre suponían reto, que tenían que vender sí, a la semana. Y que
6: sí, sí, sí.
5: Luego en ese departamento, en salchichonería, era competencia, ¿no? Lo de una marca y los de
6: otra marca. Ajá, de food y que no sé qué tanto, hay sí, tantas marcas, pero que no...
5: ¿Verdad? Sí, era un ambiente así, que yo creo que debe haber desarrollado mucha competitividad.
6: Sí, había mucha competencia porque eran muchas marcas que estaban ahí.
5: Sí, sí, es toda una...
6: Y la que vendiera más, pues...
5: Es decir, a la empleada, ajá, del mes,
6: claro, o
5: la,
6: sí,
5: tenía la empleada de la semana.
6: Pero sí, la verdad, fue muy bonito trabajar ahí.
5: En la tienda Giga.
6: Uh-huh.
5: 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Vamos a seguir charlando con ella y nos va a ir guiando hacia ese pues esa oportunidad que hoy tiene de poder brindar a nuestra comunidad los productos y servicios que HR Clean ofrece. Vamos a una muy breve pausa y continuamos aquí en tu programa Labor y Vida, comunicando esperanza a través del trabajo diario.
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5: Y estamos de regreso en Labor y Vida, comunicando esperanza a través del trabajo diario, aquí viajando con Herminia. Ya nos llevó a Tacubaya, ya de ahí nos fuimos a León, Guanajuato, donde estudió la primaria, la secundaria, ahí en la Gabriela Mistral y luego en el Instituto La Paz. Luego ahí, pues, los viajes ahí con aquella amiga y que sí, se iban después de la escuela a conocer Guanajuato. Ajá. Y hasta las momias a decirles mucho gusto, Herminia. Fueron a decirle mucho gusto a las momias y ir conociendo. Y después dejar la secundaria por la vida artística y a estudiar teatro. Ahí sí, en la escuela de teatro de la ciudad, me imagino, sí, que debe haber sido. Y es que hay mucha cultura en Guanajuato, sí, efectivamente. Hay, sí. Es un centro cultural muy importante. Pero luego resulta que tu papá dice, oiga, véngase para acá que acá la necesito. Sí. Eras la única
6: que ya me había quedado.
5: Y te vas a Guadalajara y ahí llegas y pues rápido ahí te colocas en una tienda de autoservicio llamadas Gigantes, sí, que en su momento eran pues quizás las más importantes, sí, en Guadalajara.
6: Sí, sí, eran muy grandes las tiendas.
5: Sí, esas las recordamos siempre, pues con, pues sí, me acuerdo de ellas varias y con estacionamiento a veces abajo de la, ajá, tienda y sí, todo un centro comercial así muy importante. Y ahí estás como 5 años y después de ahí, ¿qué pasa?
6: Pues después de ahí, pues me vengo para acá.
5: ¿A Phoenix?
6: No, a California.
5: A California. Tu primera entrada a Estados Unidos fue en California.
6: Sí, ¿y como por... salí embarazada?
5: Ah, ¿Estabas esperando bebé?
6: Estaba esperando un...
5: ¡Ay, qué bendición! Y te vienes a vivir a
6: California.
5: A California. ¿En qué ciudad llegaste primero?
6: A Anaheim.
5: A Anaheim. Uh-huh. Ahí fuiste a buscar al ratón Miguelito para que te entretuviera, sí, la criatura.
6: Sí. Y nunca la llevé a Disneylandia.
5: Todavía.
6: Vivía cerquita de ahí y nunca la llevé a mis hijas.
5: Pues no, así sucede.
6: Y me decían, llévame, porque ahí vivía como a 15 minutos. Y yo nunca la llevé. Me llevaron ellas ahora ya después que crecieron.
5: Pues sí, tú decías que para ver ratones vamos a poner queso y a ver quién llega. Sí. Oye, pues, y ahí llegas a Anaheim. Y pues es una experiencia muy diferente también, ¿no? De aunque Guadalajara, pues una gran ciudad, ya siempre, a querer y no, pues llegar a un país diferente.
6: Oh, con sí,
5: un
6: muy diferente, distinto, sí.
5: ¿No? Y toda una operación muy distinta.
6: Sí, pues sí. Pues sí, llegué ahí con una hermana a vivir.
5: ¿Ya vivía una hermana tuya ahí?
6: Sí, ya vivía una hermana allá en Anaheim, ya tenía algunos años viviendo ahí. Y pues me pregunté que si me podía ir con ella y me dijo que sí. Y pues ya me fui con ella y pues ya.
5: Y estuviste ahí, llegaste y pues luego te dijeron, y aquí qué hay que hacer, ¿no?
6: Ajá. Y pues después ahí, pues duré en California como unos 7 años.
5: Quizá. ¿7 años?

0: Y pues sí, me iba en el bus con ella a limpiar la casa que tenía. Y ya regresábamos en la noche y así. Y pues ya después tuve otra niña. Pues me casé, ¿verdad? Entonces tuve dos hijas. Y ya después regresamos.
1: ¿Y seguías ahí, seguías mientras en ese lapso seguías con las casas?
0: No. Después que me casé, ya no trabajé. Ya me dedicaba a mis niñas que estaban muy chiquititas. Pero la vida, como era muy dura en California, pues todo bien caro. Las rentas, la comida, todo, todo pues bien caro, y ahora está más todavía. Entonces, pues optamos por venirnos para acá porque estaba más barato, las rentas y todo.
1: ¿Sobre qué año, más o menos?
0: Noventas, por ahí, como los 90,
1: Sí.
0: 96, por ahí
1: Sí,
0: más
1: y
0: o
1: además
0: menos, que
1: en
0: nos
1: una
0: vinimos para
1: etapa
0: acá.
1: muy crítica, que sin duda las rentas aquí tienen que haber disminuido.
0: Ajá.
1: Y en esa
0: Estaban
1: época,
0: muy baratas aquí las
1: sí,
0: rentas,
1: es
0: por eso nos
1: que
0: vinimos.
1: fue una etapa muy crítica
0: Ajá.
1: para todo el mundo, pero también aquí en los Estados Unidos, y sin duda ese año debe haber sido un año también de oportunidades aquí con
0: Sí.
1: las rentas, ¿no? Entonces llegaste para acá y ¿qué te pareció? Porque de Anaheim a Phoenix está
0: No, pues
1: muy
0: yo
1: duro el
0: me estaba
1: trago.
0: ahogando cuando salíamos en el carro. Yo me ahogaba, decía, ay Dios mío, yo no sé si voy a poder vivir aquí porque me ahogo con tanta calor. Y pues ya me fui adaptando, poco a poco me fui adaptando, pues al clima.
1: ¿Y encontraste y te seguiste dedicando primero a tu familia o ya llegaste aquí y empezaste a buscar
0: Poquito tiempo
1: trabajo?
0: me dediqué a mis niñas y ya después pues tuve que buscar trabajo porque pues la vida es dura, uno tiene que trabajar. Entonces ya empecé a buscar trabajo y conseguí en hoteles. Trabajé muchos años en hoteles,
1: ¿Ah, sí?
0: limpiando hoteles, sí.
1: Sí, en lo que se le llama la hospitalidad
0: Sí,
1: ahí,
0: housekeeping ahí en los
1: housekeeping.
0: hoteles. Ajá.
1: Y
0: De
1: haciendo
0: housekeeping andaba,
1: housekeeping
0: sí.
1: y en esto de los hoteles, pues sí, es bien cansado.
0: Sí, bien cansado, ajá. Es bien cansado, pues me daban de más. Ya últimamente al final me estaban dando como 30 cuartos, 40, porque no, nada más éramos dos o tres personas y era demasiado, ya bien cansadísimo.
1: Y ese es un trabajo extenuante, ¿no? Especialmente sobre todo y en algunas temporadas más.
0: Sí,
1: Que de
0: ajá.
1: repente todos se fueron al mismo tiempo y hay que hacer
0: Sí,
1: doble
0: ajá.
1: cuartos. Pero también es un lugar de retos, ¿no? De esfuerzo y
0: Ajá,
1: de
0: sí.
1: metas.
0: Y ya después, pues dejé de trabajar en hotel y empecé a limpiar apartamentos.
1: Al final, ¿qué fue lo que te hizo tomar esa decisión? Porque en los hoteles a querer y no, pues era más seguro, ¿no? Ya sabías
0: Sí.
1: que ibas y te iban a dar algo y ibas a ganar algo, ¿no?
0: Ajá.
1: Pero en lo otro, ya empezar a limpiar apartamentos, ¿qué te hace? ¿Qué te mueve a...?
0: Una cuñada en ese entonces, ella limpiaba apartamentos en una compañía, entonces yo me dije que si me podía meter ahí y ella me metió en ese lugar.
1: Y era una empresa. Que
0: Sí,
1: trabajaban para una empresa que hacía la
0: para
1: limpieza.
0: una empresa, sí. Entonces, pues ahí aprendí a limpiar apartamentos porque limpiar hotel es una cosa y ya el apartamento pues ya más deep clean, es más pues ya más limpieza profunda, ¿verdad?
1: Porque eran los departamentos que dejan las
0: Que dejan las
1: personas
0: personas,
1: y
0: ajá,
1: cómo
0: y tiene uno que limpiarlos, pues,
1: aunque parezcan
0: perfectamente.
1: nuevos,
0: Sí, que
1: ¿no?
0: parezcan nuevos, exactamente. Entonces, pues ya ahí aprendí, pues, a limpiar los apartamentos. Y ya después de ahí, pues me fui a otros apartamentos.
1: Otra empresa.
0: A otra empresa, sí. Otra cuñada, hermana de ella también, me recomendó a donde estoy ahorita, ¿verdad? Y ahí es donde ya tengo muchísimos años. Yo creo que ya voy para 20. Y pues de ahí fue que me decidí pues
1: A formar la
0: a
1: empresa.
0: formar.
1: Sí, oye, pero es ese paso ahorita que me decías, la diferencia entre los hoteles, la diferencia a los apartamentos y la diferencia de la salchichonería, ¿no?
0: Sí. Muchas
1: Pero
0: diferencias
1: en
0: en los
1: todo
0: trabajos.
1: se necesita mucha concentración, Herminia, al igual que cuando estabas ahí en la actuación, necesitabas
0: Sí,
1: concentrar.
0: ya sé, en todos.

0: ¿no? Se necesita mucha concentración. Sí. Y tener también esa, pues también la fuerza, ¿no? Sin duda para todas estas cosas ha sido trabajo también de físico.
1: Sí, trabajo, es trabajo pesado, pues la limpieza pues sí es trabajo pesado, pero la verdad sí me encanta. Como quien dice, es mi pasión, limpiar.
0: Que quede, ¿te acuerdas del rechinando de limpios? Sí. Que sean de los trastes, aquel comercial.
1: Sí, bueno, incluso cuando yo trabajaba en un hotel, me acuerdo mucho de una compañera que trabajaba y una housekeeping, que decía, ay no, yo cuando veo una tina bien negra, hasta se me, ¿cómo decía? Hasta me...
0: Le repugnaba.
1: No, al contrario.
0: Ah, al revés.
1: Al revés, decía, hasta me chupo los dedos por ir a limpiarla.
0: Digo, pero eso... Ella ve una tina muy negra y digo, ¡esta es la mía! Sí.
1: Y nos daba risa porque ella quería ir a limpiarla. Lo más era, sucia que la veía.
0: Pues era una buena socia.
1: Sí.
0: Era buena socia. Ajá. Para gustar. 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Vamos a ir a una breve pausa y vamos a regresar para seguir conociendo más de toda esta carrera que ha tenido Herminia para que hoy aquí en el Valle del Sol pueda ofrecer los productos y servicios de HR Clean. Estamos en Labor y Vida, comunicando esperanza a través del trabajo diario. Quédate con nosotros. Ya volvemos.
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1: Y estamos de regreso en Labor y Vida, comunicando esperanza a través del trabajo diario. 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Ya nos está contando de la amplia experiencia que tiene aquella niña nacida en Tacubaya, ¿verdad? Que pasa por el estado de Guanajuato, donde estudia la primaria, la secundaria y teatro. Vaya, mira nada más. Para después irse a Guadalajara y dejó el escenario por la salchichonería de la tienda gigante, ¿verdad? Donde estuvo por algunos años hasta que emigra hacia Anaheim, en donde le toca, además de ser mamá, ser comenzar a conocer sobre la limpieza, sí, haciendo ahí labores de limpieza en una casa. Y luego, se casa y decide con la familia venirse a vivir a Arizona por el costo de la vida allá en el área de California, que es bastante caro. Y se vienen para acá y luego, ahí a conectarse. Y lo primero donde se conecta, es precisamente en hoteles. Herminia, eso fue el paso, aquí yo creo que célebre, que diste primero, ¿no?
2: Sí.
1: Porque sí es un área de trabajo muy pesado, pero también de mucho sistema.
2: Sí.
1: Me lo imagino, como que todo tiene que ser en un orden, ¿no? Empieza por aquí, luego sigue por aquí.
2: Ya. Ajá, sí, es en un orden que tenemos que empezar limpiando. Trabajé en el hotel varios años, duré muchos.
1: Y luego te pasas a...
2: Después me paso a limpiar apartamentos en una compañía, ya después de ahí me cambio a otra. Y pues en esa compañía yo trabajé muy a gusto, de housekeeping, era la única housekeeping. Y ya tenía varios años ahí, pero resulta que eran varias compañías, o sea, varios cadenas de apartamentos que tenían en todo aquí de Phoenix. Muy buenos esos apartamentos. Y pues resulta de que empezaron a vender varios. Y ahí donde yo estaba, y en todos estaban quitando las housekeeping. Y pues yo era la housekeeping, entonces ya... Como quien dice, pues ya me habían dicho que ya...
1: Te dijeron...
2: Bye-bye, ya no... Uh-huh, sí. Y pues me dijeron que de la única manera que yo podía quedarme ahí era haciendo mi propia compañía. Ah, o sea, porque iban a necesitar compañías de limpieza ahí. Ya iban a agarrar puras compañías ya. Ya no iban a tener housekeeping. Y me dijeron, es la única manera que te puedes quedar. Y pues me tuve que hacer compañía para limpiar ahí.
1: ¿Y fue difícil hacerte compañía?
2: Pues no, no fue difícil. Mi hija me ayudó demasiado, porque ella, como quien dice, es mi secretaria, ella es la que me ayuda en todo lo que yo me trabo, ella me ayuda. Y ella me ayudó muchísimo, y ella me ayuda en las cosas que se me dificultan, pues me ayuda ella.
1: ¿Ella te ayudó con los trámites?
2: Con todos los trámites me ayudó ella, sí.
1: Sí, fuiste con un contador, ¿qué recuerdas ahí de...?
2: Sí, con todos esos trámites, ella es la que se ha dedicado a ayudarme, y pues... Es un poquito complicado, pero no es difícil. Nomás son pasos que uno tiene que estar dando, que del IRS sacar el número y en el banco y varias cosas que uno tiene que hacer, ¿verdad? Pero pues no es difícil.
1: Que lo tenías, pues ya te diste cuenta que se podía.
2: Sí, ya que lo tenía, pues entonces ya empecé a limpiar ahí. Ya me regresaron mi trabajo y ya aparte...
1: Me contrataron.
2: Me contrataron, sí, como...
1: empresa.
2: Como empresa, sí. Y ya después de ahí, pues agarré otros más apartamentos y casas y...
1: ¿Y qué prefieres? ¿Limpiar así apartamentos, limpieza profunda o casa? ¿Qué es? Porque aquí hay dos cosas. Cuando llegas a limpiar ese apartamento, no hay... ¿Quién esté ahí todavía?
2: Sí,
1: ajá. Digo, obviamente el gerente de los departamentos que va a ir a revisar. Pero cuando llegas a una casa, a lo mejor no es tan pesado, pero sí hay alguien.
2: Sí, sí hay alguien. Sí, muchas veces sí pueden estar ahí las personas, u otras veces no están, se van. Y ya que uno termina de limpiar las casas, pues ya regresa. Tengo una que el señor siempre se va y ya después regresa. Y en otras, pues sí están las personas y así. Pero pues sí, los apartamentos, pues sí los prefiero porque están vacíos, ¿verdad? Ahí yo, bien a gusto, hago todo mi trabajo y...
1: ¿Eres buena para cantar?
2: Aunque no sea buena, yo canto. Yo pongo mi música y canto.
1: Muy bien. Sí.
2: Muy bien. Canto sí. Mal, pero pues nadie me va a oír más que yo sola.
1: La regadera.
2: Sí, como si estuviera en la regadera.
1: Oye, Herminia, y entonces sí es de alguna manera así más fácil, me imagino. Bueno, por decirlo, no más fácil, no creo que sea la palabra. Quizás sea más pesado, pero está ese tema de no tener, por otro lado, a la persona enseguida viendo qué estás haciendo, porque me imagino que eso
2: a veces... Oh, sí, también a veces pasa eso.
1: A veces pasa, ¿no? Que tienes ahí la persona enseguida viendo si raspaste o no raspaste.
2: Sí, sí, sí. Y ha pasado que me dicen, no, mira, aquí no le hiciste bien. Y digo, ay, discúlpeme, no miro bien. Y así, pero...
1: Y luego en las casas no puedes cantar tan fácil.
2: No, allí no, ahí bien callada. Ahí tengo que estar calladita y con el teléfono, pues, apagado. O simplemente no meto el teléfono a las casas. Pero, pues sí, en los apartamentos me siento bien a gusto limpiándolos porque estoy sola ahí.
1: Yes, y... ¿También has tenido la oportunidad en alguna ocasión de invitar a alguien a que te apoye?
2: Sí, sí he tenido tenido a personas que han trabajado conmigo.
1: Porque yo creo que eso también da una satisfacción grande, ¿no?
2: Sí,
1: cuando
2: sí,
1: se necesita, se requiere.
2: Sí, cuando he necesitado, sí, sí tengo. Cuando tengo mucho trabajo, pues sí. Es que es como, hay veces que sí tengo mucho trabajo, y hay veces que tengo poco y así es.
1: Pero cuando llega, sí es satisvactorio, ¿no?
2: Sí es
1: decirle,
2: satisfactorio.
1: Vente a ayudar.
2: Ajá, sí, sí.
1: Que sabes que le estás echando la mano, pues, no solo a una persona, puede ser a toda una familia.
2: Sí, sí, sí, sí he tenido personas que han trabajado conmigo.
1: Y eso, pues, es parte de tener una empresa, tener tu propia compañía. Que me imagino, pues, nunca te imaginaste, ¿no?
2: No, pues, nunca me imaginé. Yo pensé nada más que iba a trabajar, pues, ahí como estaba. Y tuve que hacer esto y pues estoy a gusto.
1: Oye, cuando tuviste esta situación de tener que hacerlo, ¿sí pensaste, lo hago, no lo hago y me voy a otro lugar, dejo de trabajar aquí? ¿O luego dijiste, voy por ello?
2: Dije, voy por ello, me hago.
1: ¿Porque te gustaba ese lugar?
2: Sí, me gustaba ese lugar y por eso lo hice. Y pues la verdad no pensé no hacerlo, luego pensé, dije, sí lo hago. Y me ayudaron, ahí mismo me ayudaron.
1: Y fíjate que, ¿por qué te ayudaron? Porque obviamente les gustaba
2: sí,
1: tu trabajo.
2: Sí, les gustaba.
1: Esa pasión que sientes por la limpieza, pues se nota, ¿no?
2: Ajá.
1: Ese extra.
2: Sí, sí les gustaba porque pues la manager y la segunda de la manager me ayudaron hasta incluso a poner el nombre.
1: Ellas
2: sí, me ayudaron, sí, porque yo buscaba muchos y ya estaban y ya no puede poner uno el nombre que ya está. Entonces, ellas duramos... unos días hasta que ya encontramos, me ayudaron ellas a poner el nombre.
1: Mira qué bien, ¿y las sigues viendo a ellas?
2: No, ya se salieron, ya se retiraron ellas.
1: Se retiraron. Sí. Y ahí tú sí has de alguna manera permanecido, sí, haciendo la labor que un día de alguna manera te empujaron, ¿no? O
2: sea, sí, como quien dice, me empujaron.
1: En el teatro se dice que le dan la patadita al actor, a la actriz, ¿no? Así se dice, a ti te dieron el empujón para ir a la tina, a que te dieras.
2: Sí, a fuerzas, o me iba de ahí y dije, no, pues no, me hago mi propio negocio y pues esa fue la historia de que...
1: De cómo se formó
2: H.R. Klein.
1: 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Ya en el siguiente segmento nos dirá más detalles de los productos, los servicios que ofrece y pues toda esta experiencia. Que ¿ya cuántos años son desde que llegaste a Anaheim?
2: Pues, ¿desde que llegué aquí a Phoenix o dónde?
1: No, desde Anaheim, que ya limpiaste tus primeras casas cuando llegaste a Anaheim.
2: Oh, llegué...
1: ¿Qué? Sobre
2: como el 89.
1: Imagínese la experiencia de la que estamos hablando. Son 37 años de experiencia sirviendo, limpiando, apoyando a que las personas encuentren un ambiente limpio y haciéndolo además con pasión, que le gusta y además con mucho amor. 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Y vamos a ir a una muy breve pausa y regresamos aquí en tu programa Labor y Vida, comunicando esperanza a través del trabajo diario.
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1: Y de regreso en Labor y Vida, comunicando esperanza a través del trabajo diario, platicando de lo mejor con Herminia Rodríguez de HR Clean, contándonos toda la historia, ¿verdad? Desde el principio, desde un lugar donde le toca nacer en Tacubaya, del cual pues no se acuerda más que del nombre, ¿verdad? Y está en tu acta de nacimiento a lo mejor.
2: Ajá, sí está.
1: Y después de su paso por el estado de Guanajuato, luego el estado de Jalisco, luego el estado de California, donde ya llega y tiene su primer contacto con lo que sería la limpieza de casas en ese caso, y luego que decide ya con su familia venirse a vivir a Arizona, donde rápidamente pues se coloca dentro de la limpieza en hoteles, dentro de la de lo que se le llama el housekeeping en la hotelería. Y de ahí pues da un brinco porque la cuñada le dijo, oye, acá está mejor, y se cambió a limpiar apartamentos para después ahí precisamente en una segunda empresa pues le dicen, oye, pues nos gusta lo que haces, pero vamos a vender, nos vamos a quedar aquí sin este departamento, pero pon tu empresa y nos apoyas. Y así fue.
2: Sí, así fue.
1: Y empezó una travesía diferente, también ya sintiéndote tú también más libre, ¿no?
2: Yo pues creo sí.
1: El tener tu empresa te daba también eso.
2: Sí, porque pues ahí tenía que llegar a ponchar y ahora ya no, ya pues yo pongo mi horario, ¿verdad? Pero siempre pues yo procuro llegar lo más temprano que pueda para pues terminar todo el trabajo que tengo que hacer. Y pues sí, es diferente.
1: Y esa condición de poder decir, bueno, ahora no voy a poder esta semana, a lo mejor sí, dentro de otra semana.
2: Ajá, sí.
1: Y así, ¿no? Acomodar
2: sí, pues sí, ahora,
1: te llama.
2: Claro que sí, ahora yo acomodo, pues ahora acomodo mi horario. Por ejemplo, pues si tengo a veces que se me juntan varias y no puedo, entonces tengo que acomodarlas, decirle, ay, por favor, como un día. Me pasó que en un día tenía que limpiar como unas tres y era yo sola. Pero era una casa, apartamento y no sé qué, era otra, dos apartamentos y una casa. Entonces tenía yo una cosa que hacer, entonces tuve que hablar con las tres personas y acomodar todo para la siguiente semana y pues así. Uno tiene que hacerle o pues darles otras fechas diferentes.
1: Es que eso es parte de los beneficios sí, de sí, que tengas HR Clean, ¿no? Ajá, como sí, empresa. Y dentro, ahora entendemos, ¿verdad?, que tu pasión es la limpieza, eso sí, nos queda muy claro.
2: Sí, es mi pasión y pues lo hago con mucho amor y con mucho gusto porque pues sí me encanta limpiar, la verdad.
1: Oye, ¿y cuál es de todo lo que menos te gusta en la limpieza? O sea, que dices, ay, ahí sí no, o menos.
2: Pues será las estufas cuando salen muy sucias, pero de todos modos sí me gusta hacerlo porque veo formas, porque las veo que están bien feas y sé que las voy a dejar bien limpiecitas.
1: Pues se ve el cochambre, decían, sí, ¿no? Limpiarle el cochambre.
2: Porque es más, cuando entro a un apartamento o a un lugar que está bien feo, y digo, es un reto para mí porque está bien feo, pero lo voy a dejar como nuevo.
1: ¿Y qué pasa cuando llegas a una casa muy limpia?
2: Pues la voy a dejar más limpia. Pues sí hay también, sí.
1: Sí, ¿no? Sí hay.
2: Pues tengo unas que sí están muy limpias, la verdad. Y pues de todos modos yo sigo limpiando más, desempolvando y pues limpiando más.
1: Luego está ahora toda esta situación de, bueno, especialmente aquí en Arizona, de personas que viven aquí un tiempo y luego se van o regresan. Y bueno, también, ¿verdad? Esa oportunidad que hay aquí, que yo creo que también es relevante para empresas como la tuya.
2: Sí, tuve también una señora, una viejita que ya tenía como 90 y algo de años. Venía, me parece que de Canadá, creo que venía como 6 meses aquí y otros allá. Y pues yo le limpiaba su casita. Y se murió ya la viejita, desafortunadamente.
1: Oye, pero esas son las mejores porque vas, te quedaba tú a ti todo muy bien y finalmente, pues, al mes que llegabas, la única que había entrado eras tú, sí, ¿verdad? Ya sabías
2: sí,
1: lo que se tenía que hacer. Y es dentro de las cosas que ofreces, ¿qué dijeras, dices tú? Ah, mira, esto caracteriza a HR Clean. Sí, hay muchas empresas de limpieza, pero HR Clean, sí.
2: Oh, pues, eso caracteriza, pues, que lo hago con mucho amor y que es mi pasión, pues, limpiarlas. Y, pues, que yo procuro dejarlo lo más limpio que pueda. Y pues, ahí pues tenemos hay limpiezas, deep clean, o sea, limpieza general, otras personas que pues nada más quieren, la gente misma va diciendo lo que ella quiere. O sea, si uno va a una casa, o uno, pues ellos mismos van diciendo lo que quieren, o ellos dicen, quiero que me hagas una limpieza general, que me desinfectes bien todo, que me limpies bien todo. Entonces, pues la gente misma nos va diciendo, lo que quiere.
1: También está el tema a veces de los cristales, ¿no? A veces que te dicen, límpeme el cristal.
2: Oh, sí. Sí, pues sí, que dicen, pues las ventanas y todo eso, pero pues ya eso es extra, pues, ¿verdad?
1: Claro.
2: Porque sí me ha tocado limpiar unas casas que tienen demasiadas ventanas, casi toda la sala llena de ventanas y luego otro segundo piso llena de puros ventanales y pues sí es demasiado. Y las he limpiado a veces sola, pero sí me llevo buen tiempo.
1: Y eso sería.
2: Pero es extra, la verdad que sí, porque las ventanas ya es extra.
1: Pero sí, sí lo haces.
2: Sí, ¿no? sí, claro que sí lo hago también.
1: Es un trabajo, pues realmente así hay que decirlo, de mucho esfuerzo. Y sí, realmente creo que la diferencia es el que te guste, que te apasione,
2: sí,
1: que lo veas como un reto.
2: Sí.
1: Llegar y decir, bueno, esto es así, cuando salga va a estar
2: reluciente. Y sí, me gustaría. Sí, pues a veces le saco el antes y después, y pues sí, es mucho.
1: ¿Así les tomas foto?
2: Sí, hay veces que sí les tomo, porque cuando entro así digo, es un reto, esto para mí es un reto, y pues ya.
1: Está bien para decirle a la clienta, mira cómo me lo dejó usted a la clienta, ¿no? O al cliente, mire cómo me lo dejó, y esto es lo que le estoy entrando, para que me lo cuide.
2: Sí.
1: Para que me lo cuide. Sí, es pues una oportunidad realmente de ejercitar algo que te gusta, Herminia, y qué bueno, ¿verdad? Que sea esta tu pasión y que ahí hayas encontrado y que te hayan animado a que tuvieras tu empresa, que te sin duda te da una flexibilidad. Y por otro lado, pues que a veces incluso le hayas dado oportunidad, ¿no?
2: Sí.
1: A las personas de trabajar. Sí, yo creo que hay personas que allá afuera quizás están trabajando en hoteles o quizás están trabajando en empresas. ¿Qué les dirías tú para que se animen? ¿Qué les dirías? Personas que, por ejemplo, están trabajando en las compañías de limpieza.
2: ¿Sí? Pues yo les diría que, pues que se animen, que sí se puede, sí se puede, no es difícil, tenemos que salir adelante y pues a veces uno se cierra y dice no voy a poder y no lo voy a hacer, pero sí se puede, pues yo pude, todos vamos a poder.
1: Y luego está ese tema, ¿no? Que cuando tienes la empresa efectivamente va a ser más fácil que en negocios te den trabajo, porque puede ser que en algunos lados no quieran contratar a una persona por alguna razón u otra, pero a una empresa sí la pueden contratar.
2: Sí, claro que sí. Es más fácil, pues, porque uno agarra, pues, mi compañía es de todo, pues, de agarrar casas, apartamentos, oficinas, lo que sea.
1: Y no mencionamos oficinas, también te
2: ha oficinas, contado. Sí, oficinas, gimnasio, pues todo, limpiar todo. Se diga limpiar.
1: ¿Y qué prefieres entre oficinas y casas? ¿Qué prefieres?
2: Pues yo creo que todo.
1: ¿Todo?
2: Todo me
1: ¿Con
2: gusta.
1: ¿Con tal de dejarlo limpio?
2: Sí, porque como todo limpio, limpio gimnasio, oficinas, apartamentos, casas, y todo, pues me gusta todo, la verdad, para qué decir que de una cosa a otra, me gusta limpiar.
1: ¡Qué bendición, Herminia! Pues qué alegría el que nos estés dando todo este... pues todo este ejemplo, ¿verdad? También del gusto por tu trabajo y de la alegría por tu trabajo, de tu pasión por dejar todo bien limpio y sin duda eso es lo que hace la diferencia. 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
2: Eso no me ha tocado todavía, pero...
1: para lo que usted guste y mande, si quiere... un lugar reluciente de limpio, rechinando de limpio. 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Si no te contesta en ese momento, déjale el recado porque seguramente está dándole duro que dale a la estufa sí. cochambrosa o a aquella tina que quedó ajá. llena de moho color negro, ¿cómo se llama? Negro chapopote.
2: Sí, ¿no? Las dejo blancas.
1: Y la deja reluciente. Muchísimas gracias, Herminia. Gracias por habernos
2: acompañado. Pues muchas gracias a ustedes por haberme invitado. Que Dios los bendiga y muchas gracias por toda esta labor tan bonita que hacen.
1: Que juntos hacemos.
2: Que Dios los bendiga a todos.
1: Gracias, Herminia Rodríguez de HR Clean. Gracias a todos por acompañarnos en Labor y Vida, comunicando esperanza a través del trabajo diario. Bendiciones para todos ustedes. Gracias.
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11: Son las 7.

0: Buenas tardes, nos dé Dios. Aquí nos han dejado una lista de peticiones para esta Santa Misa. Y la primera me corresponde. Dice, en acción de gracias por los 62 años de sacerdocio del Padre Flecha. ¿Seré yo este? Yo creo que sí. Después, orar por Kimberly, Priscila, Alonso, por su salud, por Alejandra Aguilar, por Jorge Segura, que ya hemos orado muchos días, y por el niño Lionel, cumpleaños de 5 años, ¿está aquí? No. Usted no es este. Y después pedir por los difuntos Salvador Chávez, Jaime Botello y Javier Mata. Bueno, he elegido, como ayer, la misa que pone el misal en el aniversario de la propia ordenación, pero las lecturas las que corresponden, igual que hicimos ayer. En el nombre del Padre, del Hijo y del Espíritu Santo, amén. Que la paz, la gracia y la misericordia de Dios estén con todos ustedes. Reconozcamos nuestros pecados ante el Señor. Yo confieso ante Dios Todopoderoso, y ante ustedes, hermanos, que he pecado mucho de pensamiento, palabra, obra y omisión. Por mi culpa, por mi gran culpa. Por eso ruego a Santa María, siempre Virgen, a los ángeles, a los santos y a ustedes, hermanos, que intercedan por mí ante Dios nuestro Señor. Dios Todopoderoso tenga misericordia de nosotros, perdone nuestros pecados y nos lleve a la vida eterna.
1: Amén.
0: Señor, ten piedad.
1: Señor, ten piedad.
0: Cristo, ten piedad.
1: Cristo, ten piedad.
0: Señor, ten piedad.
1: Señor, ten piedad.
0: Oremos. Padre Santo, tú que me has elegido, no por méritos míos, a participar del eterno sacerdocio de Jesucristo en el servicio de tu Iglesia, concédeme anunciar tu Evangelio con humildad y con valentía, y administrar con fidelidad tus sacramentos. Por nuestro Señor Jesucristo, tu Hijo, que vive y reina contigo en la unidad del Espíritu Santo, por los siglos de los siglos.
1: Amén.
0: Amén. Pueden tomar asiento.
2: Lectura del libro del profeta Oseas. Esto dice el Señor Dios: Israel, conviértete al Señor Dios tuyo, pues tu maldad te ha hecho sucumbir. Arrepiéntanse y acérquense al Señor para decirle: perdona todas nuestras maldades, acepta nuestro arrepentimiento sincero que solemnemente te prometemos. Ya no nos salvará Asiria, ya no confiaremos en nuestro ejército, ni volveremos a llamar Dios nuestro a las obras de nuestras manos, pues solo en ti encuentra piedad el huérfano. Yo perdonaré sus infidelidades, dice el Señor, los amaré aunque no lo merezcan, porque mi cólera se ha apartado de ellos. Seré para Israel como rocío, mi pueblo florecerá como el lirio, hundirá profundamente sus raíces como el álamo, y sus renuevos se propagarán, su esplendor será como el del olivo, y tendrá la fragancia de los cedros del Líbano. Volverán a vivir bajo mi sombra, cultivarán los trigales y las viñas, que serán tan famosas como las del Líbano. Ya nada tendrá que ver Efraín con los ídolos. Yo te he castigado, pero yo también te voy a restaurar, pues soy como un ciprés verde, y gracias a mí tú das frutos. Quien sea sabio que comprenda estas cosas, y quien sea prudente que las conozca. Los mandamientos del Señor son rectos y los justos los cumplen. Los pecadores, en cambio, tropiezan en ellos y caen. Palabra de Dios. Abre, Señor, mis labios y te alabaré. Por tu inmensa compasión y misericordia, Señor, apiádate de mí y olvida mis ofensas. Lávame bien de todos mis delitos y purifícame de mis pecados. Abre, Señor. Enséñame, Señor, la rectitud de corazón que quieres. Lávame tú, Señor, y purifícame, y quedaré más blanco que la nieve. Abre. Crea en mí, Señor, un corazón puro, un espíritu nuevo para cumplir tus mandamientos. No me arrojes, Señor, lejos de ti, ni retires de mí tu Santo Espíritu. Abre, Señor. Devuélveme tu salvación que regocija y mantén en mí un alma generosa. Señor, abre mis labios y cantará mi boca tu alabanza.
1: Abre,
2: aleluya, aleluya.
1: Aleluya, aleluya.
2: Cuando venga el Espíritu de verdad, Él les enseñará toda la verdad y les recordará todo cuanto yo les he dicho, dice el Señor.
1: Aleluya, aleluya.
0: El Señor esté con todos ustedes.
1: Y con su espíritu.
0: Lectura del Santo Evangelio según San Mateo. En aquel tiempo, es decir, en el discurso de la misión, en el capítulo 10 de Mateo, Jesús dijo a sus apóstoles: yo los envío como ovejas entre lobos, sean pues precavidos como las serpientes y sencillos como las palomas. Cuídense de la gente, porque los llevarán a los tribunales, los azotarán en las sinagogas, los llevarán ante gobernadores y reyes por mi causa, y así darán testimonio de mí ante ellos y ante los paganos. Pero cuando los enjuicien, no se preocupen por lo que van a decir o por la forma de decirlo, porque en ese momento se les inspirará lo que han de decir. Pues no serán ustedes los que hablen, sino el Espíritu de su Padre, el que habitará por ustedes. El hermano entregará a su hermano a la muerte y el padre a su hijo. Los hijos se levantarán contra sus padres y los matarán. Todos los odiarán a ustedes por mi causa, pero el que persevere hasta el fin se salvará. Cuando los persigan en una ciudad, huyan a otra. Yo les aseguro que no alcanzarán a recorrer todas las ciudades de Israel antes de que venga el Hijo del Hombre. Palabra del Señor. Pueden tomar asiento. Si les digo la verdad, había pensado leer estos textos y preguntar a mis hermanos: ¿cuál de estas cosas creen que es aplicable a mí ahora al cumplir 62 años de sacerdocio? Pero claro, si empiezo a preguntar, no tenemos tiempo ni para el pastel después. Primera lectura. Estamos leyendo todavía al profeta Oseas y hoy ha hablado de conversión al pueblo de Israel, como ya decíamos ayer, que había adorado a los ídolos, y le dice: conviértete, arrepiéntete y acércate al Señor para decirle: perdona todas nuestras maldades. Si ayer era jueves y pensábamos en el día sacerdotal, día de la Eucaristía, hoy es viernes, es un día penitencial, y me vienen muy bien estas palabras, porque en 62 años pues hay momentos en que uno no ha hecho las cosas del todo bien, y sobre todo el mayor pecado que tengo yo y tal vez ustedes es el de omisión. Tendría que haber hecho otras cosas y no las he hecho, y eso hay que presentárselo ante el Señor con toda sencillez: perdona, Señor. Pero el mismo profeta Oseas dice: pero no te desalientes, porque luego habla Dios y dice: yo perdonaré tus infidelidades y te amaré aunque no lo merezcas. Y es verdad, los amaré aunque no lo merezcan. Bueno, pues con esa idea me quedo. Hay muchas cosas en las cuales habré faltado a lo que el Señor me pedía, pero me queda esta confianza que el Señor dice: ya, de alguna forma procura seguir la voluntad del Señor, porque los mandamientos del Señor son rectos y los justos los cumplen. Los viernes solemos leer el Salmo Miserere, el Salmo 50. Miserere, porque así empezaba en latín: miserere mei Deus secundum magnam misericordiam tuam. Misericordia, Dios mío, por tu lealtad, por tu inmensa compasión, borra mi culpa. Y hoy me viene muy bien también: crea en mí, oh Señor, un corazón puro, un espíritu nuevo para cumplir tus mandamientos. Está bien para decirlo hoy, ¿verdad? ¿A ustedes también les viene bien? Primero, perdón por mis pecados. Segundo, crea en mí un corazón nuevo. Y tercero, saber que la misión no va a ser nada fácil y que a veces nos mirarán mal, nos criticarán, nos denunciarán. Dice: cuídense de la gente, porque ustedes me quieren mucho, pero otras gentes pues dicen: ¿pero cuándo se calla este tipo ya? Pues sí, nos lo han dicho todo. Pero hay una cosa que me da mucha, mucha paz y que me ha ocurrido además. Dice el Señor: Cuando los enjuicien, cuando los vayan a juzgar, no se preocupen por lo que van a decir. Ustedes han ido al tribunal para la inmigración o algo así. Iban pensando a ver qué tenían que decir. Pues yo también. Dice, para la inmigración no he ido. No se preocupen por lo que van a decir o por la forma de decirlo, porque en ese momento se les inspirará lo que han de decir. Un encuentro en la Facultad de Derecho en la Universidad de Salamanca. Están discutiendo sobre la ley del escándalo. No se puede condenar a una persona aunque haya escandalizado a otros. Y eso hay que llevarlo a la ley, y eso hay que llevarlo. Y yo le dije, señor, tú dijiste que no nos preocupemos de lo que tenemos que decir, porque en ese momento nos lo inspirarás. Si lo dijiste en serio, hoy te toca. ¿Qué tengo yo que decir aquí? No les voy a contar todo lo que dije, pero lo primero que dije es, ya veo que están de broma, pero yo voy a hablar en serio. Y ya se hizo un silencio, que para qué. Así que dicen ustedes que no hay que negar, que no hay que penalizar el escándalo. Aquí al lado está la escuela de Santa Catalina. Hay niños. Imaginen ahí que viene un tipo voyeurista que quiere mostrar todo su cuerpo desnudo cuando salgan los niños de la escuela. Y son hijos de usted o nietos de usted. ¿Y qué dicen? Hombre, pues habrá que castigarlos. ¿Y entonces por qué dicen que había que prohibir esa ley del escándalo? Cuando lo decimos en abstracto está bien, pero cuando te toca a ti, cuando estén violando a tus niños ahí a la puerta de la escuela, me decían los alumnos que estaban allí escuchando, oye, profesor, decían las gentes que estaban en contra de ti al principio, el único que ha hablado en serio ha sido el cura. El padre es el que ha hablado en serio. No, el padre no. No se preocupen por lo que van a decir, porque en ese momento les inspiraré lo que hemos de decir, lo que han de decir. Es tan interesante esto. Y hoy quiero pedirlo no solamente para mí, sino para todos mis hermanos sacerdotes. Que el Señor perdone nuestras culpas, que nos conceda un corazón puro y que ponga en nuestros labios lo que teníamos que decir. Esas tres cosas quería comentar con ustedes. Yo creo que me vienen bien para hoy. El perdón, el corazón limpio y la confianza en la inspiración del Señor en el momento oportuno. Pues que así sea. Y ahora presentamos nuestras súplicas ante el Señor.
2: Por la Iglesia, para que su mensaje de luz y esperanza llegue a todos los hombres, especialmente a los más necesitados de conocer el perdón y amor de Dios, roguemos al Señor. Por el Papa León, nuestros obispos Juan Patricio, Eduardo y Pedro, y todos los sacerdotes, diáconos, religiosos y religiosas de nuestra comunidad, para que continúen promoviendo la paz y los valores de nuestra fe, roguemos al Señor. Para que el Señor conceda a nuestra diócesis la alegría del don de las vocaciones al ministerio sacerdotal y a la vida consagrada, roguemos al Señor. Por todas las intenciones de los donadores, voluntarios y radioescuchas de En Familia Radio, para que su generosidad sea bendecida y sus intenciones reciban el favor de nuestro Dios, roguemos al Señor. Para que el Señor reciba en su reino a las almas de nuestros hermanos difuntos, roguemos al Señor. Por todas las intenciones de los aquí presentes, roguemos al Señor.
0: Escucha, Padre, estas súplicas que, tal vez inspirados por el Espíritu Santo, pero también por nuestras necesidades, te hemos presentado. Por Jesucristo nuestro Señor. Amén. Pueden tomar asiento.

0: Bendito sea, Señor Dios del universo, por este pan, fruto de la tierra y del trabajo del hombre, que recibimos de tu generosidad y ahora te presentamos. Él será para nosotros pan de vida.
1: Bendito seas por siempre, Señor.
0: Por el misterio de este vino y de este agua, concédenos, Señor, ser partícipes de la divinidad de aquel que se dignó participar de nuestra humanidad. Bendito seas, Señor, Dios del universo, por este vino, fruto de la vid y del trabajo del hombre, que recibimos de tu generosidad y ahora te presentamos. Él será para nosotros bebida de la salvación.
1: Bendito seas por siempre, Señor.
0: Con espíritu de humildad seamos recibidos, Señor, como ofrenda agradable ante tus ojos. Oremos ahora, mis hermanos, para que este sacrificio nuestro sea agradable a Dios, Padre Todopoderoso.
1: Que el Señor reciba de tus manos este sacrificio para la alabanza y gloria de su nombre, para nuestro bien y de toda su santa iglesia.
0: Te ofrecemos, Señor, este sacrificio de alabanza para que aumentes en nosotros el espíritu de servicio y lleves a su plenitud lo que sin méritos propios nos confiaste. Por Jesucristo nuestro Señor. Que el Señor esté con todos ustedes. Levantemos el corazón. Demos gracias al Señor nuestro Dios. En verdad es justo y necesario glorificarte siempre, Señor, pero más que nunca en este tiempo en que Cristo, nuestra Pascua, ha sido inmolado. Porque Él, con la oblación de su cuerpo en la cruz, llevó a plenitud los sacrificios de la antigua alianza, y al entregarse a ti por nuestra salvación, quiso ser al mismo tiempo víctima, sacerdote y altar. Por eso, con esta efusión del gozo pascual, el mundo entero se desborda de alegría, y también los coros celestiales cantan sin cesar el himno de tu gloria. Santo, santo, santo es el Señor, Dios del universo.
1: Llenos está en el cielo y en la tierra de tu gloria. Hosanna en el cielo.
2: Bendito el que viene en nombre del Señor.
1: Hosanna en el cielo.
0: Santo eres en verdad, Señor, fuente de toda santidad. Por eso te pedimos que santifiques estos dones con la efusión de tu Espíritu, de manera que se conviertan para nosotros en el cuerpo y la sangre de Jesucristo, nuestro Señor, el cual, cuando iba a ser entregado a su pasión voluntariamente aceptada, tomó pan, dándote gracias lo partió y lo dio a sus discípulos diciendo: tomen y coman todos de él, porque esto es mi cuerpo que será entregado por ustedes.

Del mismo modo, acabada la cena, tomó el cáliz y dándote gracias de nuevo, lo pasó a sus discípulos diciendo: tomen y beban todos de él, porque este es el cáliz de mi sangre, sangre de la alianza nueva y eterna, que será derramada por ustedes y por muchos para el perdón de los pecados. Hagan esto en conmemoración mía.

0: Este es el sacramento de nuestra fe.
1: Anunciamos tu muerte y proclamamos tu resurrección. Ven, Señor Jesús.
0: Así pues, Padre, al celebrar ahora el memorial de la muerte y resurrección de tu Hijo, te ofrecemos el pan de vida y el cáliz de salvación, y te damos gracias porque nos haces dignos de servirte en tu presencia. Te pedimos humildemente que el Espíritu Santo congregue en la unidad a cuantos participamos del cuerpo y de la sangre de Cristo. Acuérdate, Señor, de

0: Oramos por tu Hijo Jesucristo, compartir la vida eterna y cantar tus alabanzas. Por Cristo, con Él y en Él, a ti, Dios Padre Omnipotente, en la unidad del Espíritu Santo, todo honor y toda gloria por los siglos de los siglos.
1: Amén. Amén.
0: Y ahora, recordando cómo oraba Jesús y cómo nos enseñó a dirigirnos a Dios, nos atrevemos a decir: Padre nuestro que estás en el cielo, santificado sea tu nombre. Venga a nosotros tu reino. Hágase tu voluntad en la tierra como en el cielo. Danos hoy nuestro pan de cada día. Perdona nuestras ofensas, como también nosotros perdonamos a los que nos ofenden. No nos dejes caer en la tentación y líbranos del mal. Líbranos de todos los males, Señor, y concédenos la paz en nuestros días, para que, ayudados por tu misericordia, vivamos siempre libres de pecado y protegidos de toda perturbación, mientras esperamos la gloriosa venida de nuestro Salvador Jesucristo. Señor Jesucristo, que dijiste a tus apóstoles: la paz les dejo, mi paz les doy. No tengas en cuenta nuestros pecados, sino la fe de tu Iglesia, y conforme a tu palabra, concédele la paz y la unidad. Tú que vives y reinas por los siglos de los siglos.
1: Amén.
0: Que la paz del Señor esté siempre con todos ustedes. En Cristo, que nos ha hecho hermanos con su cruz, dense la paz como signo de reconciliación.

Cordero de Dios, que quitas el pecado del mundo, ten piedad de nosotros. Cordero de Dios, que quitas el pecado del mundo, ten piedad de nosotros. Cordero de Dios, que quitas el pecado del mundo, danos la paz.

0: Este es el Cordero de Dios que quita el pecado del mundo. Dichosos los invitados a la cena del Señor.
1: Señor,
0: no soy digno de que entres en mi casa, pero una palabra tuya bastará. El cuerpo y la sangre de Cristo nos guarden para la vida eterna.
1: Amén.

Comunión espiritual. Creo, Jesús mío, que estás real y verdaderamente en el cielo y en el santísimo sacramento del altar. Te amo sobre todas las cosas y deseo vivamente recibirte dentro de mi alma. Pero no pudiendo hacerlo ahora sacramentalmente, ven al menos espiritualmente a mi corazón. Y como si ya te hubiese recibido, te abrazo y me uno del todo a ti. Señor, no permitas que jamás me aparte de ti. Amén.

0: Oremos. Señor, por la gloria de tu nombre he celebrado con gozo el misterio de la fe en el aniversario de mi ordenación sacerdotal y de mi primera misa. Haz que me manifieste con mi vida, que manifieste con mi vida al Cristo que ofrecí y recibí en este sacrificio. Él que vive y reina por los siglos de los siglos.
1: Amén.
0: Oración por las vocaciones. Oh Jesús, pastor eterno
1: de las almas, digna de mirar
0: con ojos de misericordia a esta porción de tu grey amada. Señor, necesitamos mayor número de sacerdotes. Multiplica las vocaciones, santifica más y más nuestros sacerdotes y hermanos en la vida consagrada. Lo pedimos por la Inmaculada Virgen María de Guadalupe, tu dulce y santa madre. Oh Jesús, danos muchos y santos sacerdotes, religiosas y religiosos, y todas las vocaciones que la Iglesia necesita según tu corazón. Que el Señor esté con todos ustedes.
2: Y con su espíritu.
0: Y que la bendición de Dios Todopoderoso, Padre, Hijo y Espíritu Santo, descienda sobre todos ustedes y permanezca para siempre.
2: Amén.
0: Vayamos en la paz de Cristo. Demos gracias a Dios.

0: Buenas tardes a todos, gracias por estar aquí. En esta ocasión vamos a, por razones de logística, vamos a pasar hacia el Centro Comunitario San José, para donde estará el Padre ofreciéndonos su conferencia, Gracias por la Vida. A quienes nos están sintonizando, también les comparto que el Rosario se va a compartir, se va a transmitir una vez que haya terminado la conferencia. Así que pedimos a todos ustedes, pasen al Centro Comunitario, a quienes se encuentran aquí dentro del oratorio. Y eso sí les pido que se queden cerca del stage, no se vayan a la fila de atrás, ¿sí? Porque a los de la fila de atrás el examen es más difícil, ¿sí? Y a quienes nos están escuchando, la conferencia también la van a poder seguir ustedes a través de nuestras frecuencias radiales, también a través de enfamilia.com y a través de la aplicación En Familia. A quienes se encuentran aquí, tanto quienes se encuentran en el oratorio como en el Centro Comunitario San José, les recuerdo que al que haya puesto atención suficiente en la conferencia tendrá derecho a pastel. El que no le haya puesto suficiente atención se queda sin pastel. Vamos a hacer este enlace agradeciendo a Dios por 62 años de vida sacerdotal del padre José Román Flecha, que nos va a acompañar para esta conferencia. Agradecemos a todos ustedes que lo hacen posible, a quienes están aquí presentes y también a los que están a la distancia, pero también en cercanía de esta familia que busca que la evangelización alcance a muchos más corazones. Así que agradecemos a todos ustedes su presencia y nos dirigimos hacia el Centro Comunitario San José como en procesión, ¿verdad? Y les pedimos a todos pues su cercanía hacia el escenario, para que sea pues más fácil también para el Padre todos acercarse al escenario, todos allá, hacia allá, alrededor, porque a los de acá las preguntas son más duras, Padre, ¿sí? Así que todos allá. En las mesas hoy, en este momento, están suspendidas. El que se sienta en la mesa después no come pastel. Así es, paga la multa. Así es, muchísimas gracias a todos. Seguimos celebrando estos años de servicio y de alegría. Es por allá, la escalera. Vamos a subir por allá y aquí se siguen acercando. Esta charla, esta conferencia, Gracias por la Vida, está basada en uno de los últimos libros, ya les contará el Padre, que fue escrita precisamente para ustedes, así que espero que lo tomen en cuenta y aprovechen mucho. Y a partir de este momento vamos a darnos cuenta de la bendición que tenemos de estar aquí juntos como familia en este lugar que ustedes mismos sostienen. Así que gracias, un aplauso para todos ustedes y al Señor por el corazón que ha puesto en cada uno de ustedes. Y así vamos a recibir también con otro fuerte aplauso para el Padre José Román Flecha. Gracias, Padre, y felicidades.
1: Muchas gracias. Ha dicho que lo están transmitiendo también, ¿no? Así que saludamos también a los que nos están escuchando de acá, de allá y de acullá. Que eso lo decían también el español antiguo, ¿verdad? Allá, acá y acullá. Muy bien, el tema de la charla, como han visto y se ha anunciado, es Gracias por la Vida. Algunas personas me dicen, ¿pero cómo has escrito un libro que se titula Gracias por la Vida? Si eso has copiado a Violeta Parra. Violeta Parra cantaba Gracias por la Vida. Ya, por eso. Ella cantaba Gracias por la Vida, pero yo canto Gracias a la Vida. Porque yo creo que a la vida no tengo que darle las gracias, tengo que darle las gracias al autor de la vida, digo yo. Damos las gracias al Señor por la vida que nos ha dado. Pero es que ha habido algo muy importante en estos días y por eso el título y el contenido de esta conversación. El Santo Padre, el día 25 de junio del año 2026, me parece que es hace unos pocos días, ha escrito una carta con motivo de los 250 años de la fundación de los Estados Unidos de América. Y esto se lo merecen ustedes. Yo no sé si todo el mundo la ha leído, pero es una carta que merece la pena leerla. Yo ya le he dedicado alguna atención en los programas de radio. Son dos hojas, pero no las vamos a leer todas, ni mucho menos. Pero creo que la primera parte de mi charla es esto, un mensaje importante, una carta. Extiendo mis más sinceras felicitaciones a todos los estadounidenses con motivo del 250 aniversario de la firma de la Declaración de Independencia. Conmemora aquel momento decisivo que dio voz a los ideales de libertad, igualdad, búsqueda de la felicidad, justicia y autogobierno. Un momentito, Santo Padre. Libertad, igualdad, búsqueda de la felicidad, la justicia y el autogobierno democrático. Son cinco puntos para reflexionar. De eso nació el país y se espera que de eso viva. Durante dos siglos y medio, muchos han trabajado juntos para que sirvan estos principios a través del sacrificio, a través del servicio, a través de la innovación y a través de la participación activa. No tiene desperdicio. Este aniversario constituye además una invitación no solo para recordar el pasado, a ver qué hemos hecho, sino también para reflexionar sobre las responsabilidades que los hijos e hijas de este país tienen unos con otros y con las generaciones que heredarán la nación que se está forjando hoy. Esto me gusta mucho. Yo suelo decir que no solamente somos hijos de la Iglesia, sino que somos padres de la Iglesia. Hemos recibido un país, hemos recibido una cultura, pero hay que crear una continuidad. Estos jovencitos son los adultos de mañana. Y ojalá tengan esos principios también, que amen la libertad, la igualdad, la búsqueda de la felicidad, la justicia y una auténtica democracia. Bueno, pues entre los principios más importantes, más preciados, se encuentra la libertad religiosa. Es importante recordarlo aquí, y como dicen en Chile, y en la quebrada del ají. En todas partes hay que ver, ¿tenemos de verdad libertad religiosa auténtica? Aquí, en parte, pero hay algunos sacerdotes que han sido detenidos también en los Estados Unidos, por ejemplo, para oponerse contra algunos de los principios que se tratan de imponer a la sociedad e imponer en las escuelas. O sea, que tanta libertad religiosa a lo mejor no hay. En otros países de los que ustedes provienen, tampoco ha habido libertad religiosa, ni la hay en este momento. Y en el mío, diría una tía mía, ¿para qué te cuento, mi amor? No sé si tenemos auténtica libertad religiosa, aunque se haya recibido con todos los honores este mes pasado al Papa en nuestro propio país. Bueno, pues ese principio dice, es importante, hay que reconocer que la libertad religiosa ha sido un elemento central de la promesa estadounidense, protegiendo tanto la dignidad individual como la coexistencia pacífica de un pueblo diverso. Hombre, en principio sí, sí lo hacemos. Porque en este lugar donde está nuestra estación de radio, donde está nuestra familia, estamos rodeados de 10 capillas de cristianos no católicos y todavía no nos hemos tirado piedras unos a otros, sobre todo porque no hay piedras. Tratamos de respetarnos y de dialogar y con frecuencia colaboran hasta trayéndonos de vez en cuando botellas y latas y algunas otras cosas. O sea, tratamos de respetarnos. Pero por lo que les oigo a ustedes, no siempre es fácil. Tengo en la familia uno o una que se ha pasado a otra religión y me hace la vida imposible. Yo no puedo revelar secretos de confesión, pero algo de esto oigo de vez en cuando. Bueno, pues habría que decir sencillamente eso. Es uno de los principios fundamentales de este país desde el principio hasta el final. Y si hay libertad religiosa en el plano estatal y en el plano federal, ¿por qué no la va a haber en el plano familiar? Me parece que esto es enormemente importante. El segundo principio, me salto una serie de cosas, dice, otro principio enormemente importante en la vida de este país ha sido el respeto a la vida. Nos molesta muy mucho que en un país muera una persona, mueran otras personas, que un joven entre disparando en una escuela donde ha estudiado él, y cosas así. Dice, pero es preciso descubrir que este país ha tenido siempre un respeto por la dignidad otorgada por Dios a toda vida humana. Respeto a la vida. Gracias por la vida. Ya que cada persona está dotada de un valor intrínseco que exige respeto protección y cuidado. Y en este espíritu, una comprensión plena de esta dignidad lleva a reconocer la importancia de salvaguardar la vida humana desde su inicio en la concepción, desde el vientre materno, hasta la muerte natural. Pues nada, hay también en este país movimientos que dicen, ¿por qué no al aborto? Y eso se lleva hasta las elecciones políticas, y lo saben ustedes mejor que yo, y a los planteamientos de los diversos partidos. El Papa ha felicitado a los Estados Unidos, pero dice, ustedes han dicho que había que respetar la vida humana. Lo que pasa que para favorecer el aborto y para no respetar la vida humana, en diversos países, no en Estados Unidos empezó, sino en Inglaterra, se ha dicho, bueno, pero una cosa es la fecundación del óvulo por el semen, otra cosa es su implantación en el endometrio, la pared interior del útero, otra cosa es el nacimiento, porque lo que hay en el vientre de la mujer no es un ser humano. Estuve a punto de decirlo el otro día en la iglesia, cuando vimos a una amiga nuestra embarazada que está a punto de dar a luz. No te preocupes, lo que tienes ahí dentro no es un ser humano. Digan, pero padre, ¿se ha vuelto usted loco desde ayer a hoy? El mejor ejemplo, ahí sí que se cumple lo que leímos hoy en el Evangelio, me lo inspiró el Espíritu Santo. En Santiago de Chile, este año pasado, el último día de Navidad, el 23 o 24 de diciembre, celebraba la misa para los profesores de una escuela católica, profesores y ayudantes. Había unas 200 personas. Fue muy bonita la misa, la habían preparado muy bien. Y al final me dijeron, padre, ¿querría usted dar una bendición a fulanita de tal que va a dar a luz? Vino y le di la bendición delante de todo el mundo, pero lo dije, no me callé. Dije, bueno, según lo que dicen, lo que tú tienes ahí no es un ser humano, no sé para qué lo voy a bendecir. Me miró como diciendo, ¿de verdad se lo cree? Yo no, ¿y ustedes? Una cosa es decirlo, otra cosa es apoyar las leyes y otra cosa es despreciar a ese bebé que tienes ahí. En la Universidad Pontificia de Salamanca tenemos, además de Facultad de Teología, Facultad de Derecho, Enfermería, tenemos una escuela de psicología y tantas otras. Bueno, pues hay un grupo de psicólogos que han estudiado cómo el bebé en el vientre de la mamá percibe los sonidos que hay fuera y cómo responde a ellos. Y claro, es verdad, porque en una casa de aquí, la diferencia que hay entre el living room y la recámara es una pared así delgadita como esa, y aún así se oye los ronquidos del vecino. Bueno, pues lo que separa al bebé del mundo exterior es una pared así chiquitita, que es el vientre de su mamá. ¿Cómo no van a entrar? El niño se da cuenta si en casa hay música folk, o hay música country, o hay flamenco andaluz. Lo percibe todo eso, es educado ya. Y oye también las voces de sus hermanitos, y oye las palabras de amor del esposo y de la esposa, y oye en Tailandia y otros países también las disputas que hay entre el papá y la mamá, porque aquí no lo hay, gracias a Dios. Pero el bebé lo oye. Bueno, pues esos estudiosos de psicología de mi propia universidad lo han demostrado después con hechos. Hay una profesora a la que yo estimo mucho, porque yo quería mucho ya a su papá, así que ya es otra generación, que nos contaba que estuvo embarazada y estando embarazada venía a la universidad y venía a la clase y venía a la oficina en la que trabajaba. Y decía, cuando ha nacido el niño y vengo a la oficina donde trabajo, reacciona de forma distinta a cómo entro en otras oficinas. Reacciona ya el bebé nacido como diciendo, ah, esto ya lo conozco. En otras, a veces llora, se ofusca un poquito, pero cuando llega a mi propia oficina, donde él ha estado varios meses en mi vientre, reconoce el ambiente. Y eso lo publicaron y ha dado la vuelta al mundo en estudios psicológicos. Bueno, pues el Papa nos dice, es preciso llevar a este país este amor de un país que ha buscado la libertad, pero tiene que buscar también el amor a la vida desde el primer momento, desde la concepción hasta la muerte. Justificaciones del aborto, justificaciones de la eutanasia. La defensa de la vida humana también incluye, atención, acoger, proteger y ayudar a los inmigrantes cuyas esperanzas, sacrificios y contribuciones han formado parte de la historia de este país desde sus inicios. Otra conferencia nos valdría esto. Desde el primer momento. Antonio era italiano y era el padre de Monseñor Dino Lorenzetti, el sacerdote con el que pasé tanto tiempo en Buffalo, New York, en la parroquia de la Holy Cross, en la Seventh Street de Buffalo. Bueno, pues Antonio conmigo hablaba italiano y estaba encantado, porque él había venido inmigrante de italiano. Y me decía siempre, padre, la América la habíamos fatta noi, América la hemos hecho nosotros. Y contaba cómo él había trabajado cavando, excavando el canal del Niágara que favorece la central eléctrica para todo el estado de Nueva York. Escriba eso, Antonio, escriba. Yo non posso scrivere, ¿no? Yo no capito de eso. Él decía, América la hemos hecho nosotros, los inmigrantes, que en un tiempo fueron irlandeses y en otro tiempo fueron italianos como él, y en otro tiempo son mexicanos y en otro tiempo son... Es importante esto, y el Papa lo ha recordado, un Papa de origen español, criado por hispanos, nacido en Illinois, tiene una voz importante, tiene experiencia para decir, este país ha nacido de la inmigración, cuyas esperanzas, las de los inmigrantes, sacrificios y contribuciones han formado parte de la historia de este país desde sus inicios. En cada generación, quienes han llegado en busca de libertad, en busca de oportunidades y un lugar al que pertenecer, han ayudado a forjar el carácter de la nación. Atención, recibirlos con compasión y generosidad, y no solo con justicia. No es solo un acto de caridad, sino también un reconocimiento de la dignidad que pertenece a toda persona humana. Bueno, es un resumen de este documento. No es muy largo, son dos hojas, lo pueden encontrar en internet o se puede fotocopiar, pero me parece muy importante. Piensen a ver cómo lo pueden ustedes dar a conocer, porque yo me temo que ha pasado el día del aniversario, ha habido cohetes y fuegos artificiales por todas partes, y a lo mejor esto es el último cohete que se olvida también. Yo creo que este documento tiene que ser estudiado. Bueno, y se lo dice uno que no es norteamericano, sino que, bueno, ha sido huésped durante tantísimos años y bien acogido generalmente. Pero me parece que hay que decirlo, y tengo que decirlo también con siempre que tenga oportunidad, por la radio y sin la radio. Tengan en cuenta la carta del Santo Padre con motivo de estos 250 años de la fundación de los Estados Unidos de América. Y me parecía que este era un tema importante y por eso le di el título de Gracias por la Vida. Pero es que además coincidía con el libro que acabo de publicar, Gracias por la Vida. El Papa, en su encíclica, ha hablado de la inteligencia artificial. De eso hablaremos también en algún otro momento. Y nos dice, la inteligencia artificial puede ser bien utilizada y puede ser mal utilizada. Un ejemplo de bien, de buena utilización, es la portada de este libro. Yo he dedicado este libro a la vida, desde el principio hasta el final. Toda la vida llevo hablando de la vida. Y escribí, llamé a la inteligencia artificial, dije, quiero que me hagas una portada para un libro en el cual aparezca una mujer embarazada al lado con una señora un poco mayor que parezca su mamá y corriendo por el prado unos niños. Oiga, y en 3 minutos me mandaron la portada del libro. Fui a la editorial y dije, bueno, no sé si esto valdrá para portada de un libro, pero dijeron, ¿de dónde viene ese cuadro? ¿Está en algún museo? ¿Habrá que pagar royalties? ¿Habrá que pagar? Dije, no, me lo ha regalado la inteligencia artificial. Ahí está. La mamá que va a tener un bebé, la abuelita que está acariciándola y los otros niños que pueden ser... Ahí está. Gracias por la vida. La vida desde la primera parte. Y además adrede con una portada ofrecida por la inteligencia artificial, que puede ser utilizada al contrario, para el mal. Y el Papa nos lo ha dicho. La inteligencia artificial puede decir cuando te vayan, cuando te lleven a un hospital, teniendo en cuenta tu historial médico, tus padecimientos, teniendo en cuenta tu situación, cuál es la aguja que tienes más alta y cuál es el azúcar que tienes más bajo, pueden decir, necesita urgentemente esta medicina. Eso lo puede hacer la inteligencia artificial. Pero también puede decir, ¿a qué personas deberíamos no atender en este momento? Por ejemplo. Lo mismo, como ha dicho el Papa, estamos en vísperas de una guerra en la cual nadie se sienta responsable. En otros tiempos, nuestros soldados o gente que están en el army iban a Irán o a Irak o a, y bueno, y a lo mejor tenían que matar a alguien. Ahora no va a haber eso. Las guerras no va a haber eso ya. Y las guerras se realizan desde una inteligencia artificial, desde una pantalla. Desde aquí vamos a enviar 24 o 25 mil drones a tal lugar. Y tú y yo tan tranquilos, y todo el mundo tan tranquilo. No irán a un confesionario a decir, padre, me acuso de haber matado. Es decir, la inteligencia artificial puede darnos pie también a una irresponsabilidad colectiva. Y la frase no es mía, es de un conocido psicólogo norteamericano que era Carl Menninger, en un libro que se titula Whatever Became of Sin, ¿qué ha venido a pasar con el pecado? Dice, el pecado hoy y en el próximo futuro va a ser esto, la irresponsabilidad colectiva. Hacemos el mal, pero ya nadie es responsable, son los algoritmos que te meten en un lugar o en otro, y eso hay que tenerlo en cuenta. Pero mientras tanto, en mi libro he tocado, es un libro muy fácil de leer, ¿eh? Y voy a hacer propaganda despiadada de él, porque es verdad. Porque siendo un libro de un teólogo, es un libro de un periodista. Es decir, este libro recoge artículos que he publicado en revistas, en periódicos, en radio y televisión, sobre hechos concretos. Y al mismo tiempo diciendo, ¿y de esto qué tenemos que decir desde la fe? No les voy a aburrir. Capítulo cuarto. El día 19 de noviembre de 1997... el pequeño pueblo de Carlisle, en el estado norteamericano de Iowa, veía su población de 3.200 habitantes aumentada por la llegada de 7 nuevos vecinos. Porque Bobby McCoffey, una joven señora de 29 años, había dado a luz a 7 hijos, 4 varones y 3 niñas. ¿Se acuerdan? Yo sí me acuerdo de aquellos septillizos, perfectamente. Aquel múltiple embarazo había sido provocado por un tratamiento de fertilidad a base de un fármaco llamado como Metrodin, que le había sido prescrito para tratar los problemas que ya había manifestado a la hora de concebir a su primera hija 2 años antes. Ingresada en el centro médico metodista desde el día 15 de octubre, Bobby había conseguido prolongar su embarazo hasta las 31 semanas para asegurar las mejores condiciones de vida para sus hijos. Los septillizos fueron extraídos por medio de una cesárea. Al parecer, cada uno de ellos pesaba algo más de 1 kilo. Bueno, pues la señora llevaba 7 kilos en el vientre. No está mal. Y el caso se convirtió inmediatamente en una especie de milagro de la medicina. De hecho, así lo presentó el semanario Time. Aunque no eran los primeros septillizos, sí eran los primeros en nacer en condiciones aceptables de salud. Bueno, y a continuación decimos, ¿y esto? ¿Qué problemas nos plantea? El primero de los problemas que plantea fueron los 1000 consejos que le dieron a la señora antes para que hiciese una selección embrionaria. Qué bien suena la palabra, ¿verdad? Selección embrionaria, ¿qué significa? Un aborto y otro aborto y otro aborto y otro aborto. Así que, al final, había que plantearlo desde un punto de vista importantísimo. Pero además, tenía unos costos morales. Oiga, ¿y qué dice la fe católica sobre eso? Bueno, pues nos dice que Dios nos ha dado estos niños y Él quiere que los eduquemos. Y esa frase no es mía, es de los padres de estos septillizos que han visto crecer a esos niños en paz y en gracia de Dios. Y han vivido y han sido adultos. ¿Qué posibilidades hay? La eugenesia. La eugenesia se practicaba en la Alemania de los nazis. Queremos niños que nazcan de raza aria. Los no arios hay que eliminarlos. Y dice, bueno, eso lo hizo un gobierno nazi, un gobierno tiránico. Pero ya hubo un teólogo alemán que decía, eso un día se hará en los países democráticos por otras razones. También ocurrió en Estados Unidos, en el caso de un matrimonio que querían tener un hijo, pero la señora no podía o no quería gestarlo. Así que hicieron una fecundación artificial y dieron a, bueno, lo que era todavía, no era ni siquiera un feto, para que fuese engendrado por otra señora que se ofreció. Pero con un contrato. Si ese niño va a venir mal, si viene con discapacidad, si se percibe que viene con el síndrome de Down, usted tiene que prestarse a un aborto. Y la señora firmó. Gracias a Dios, la niña salió bien. Los padres genéticos la llamaron Joy y la madre gestante la llamó Sara. Para empezar, ya tenemos una división en la pareja. La devolvió a los padres genéticos, pero después de unos meses, un día que celebraban una fiesta como esta de nosotros, con pastel y todo, dijo, ¿me pueden dejar a mi hija? Dijo, ¿cómo que su hija? Es nuestra. Bueno, ¿me pueden dejar a la hija que yo di a luz para que la vea mi familia? Y se la prestaron. Y la señora huyó a una parte de Estados Unidos por entonces desconocida y los otros se quedaron sin su hija. ¿Qué ha significado eso? En el libro lo explico una y otra vez. La maternidad subrogada, los rooms for rent, los úteros de alquiler. Se vio como un proceso, muchas gracias, se vio como un progreso en la historia del bien y del mal. Pero cuando se empezó a ver que muchas mujeres, por ejemplo, de color, algunas africanas y algunas latinoamericanas con escasez de recursos, prestaban su vientre, prestaban su útero para gestar niños de otros, hasta las Naciones Unidas se han dado cuenta de que esto puede ser una nueva forma de esclavitud. Algo que se presenta como un motivo de avance cultural puede ser un retroceso muy serio en la historia de la humanidad. Algunos otros casos que he estudiado que suenen a este ambiente. El caso de Adam y Molly Nash, no sé si se acuerdan ustedes de ellos. Aquella historia fue ofrecida por el The Washington Post el día 3 de octubre del año 2000 y de ahí llegó a saltar a todos los medios de comunicación. El matrimonio compuesto por Jack y por Lisa Nash habían tenido una niña, se llamaba Molly, que nació afectada por la anemia de Fanconi. Hasta entonces, aquel síndrome, o síndrome como decimos en España, resultaba mortal antes de que los niños llegaran a cumplir los 8 años. Abreviando, ¿qué se hizo? Pues este matrimonio procuraron engendrar, tener otro bebé, que se llamó Adam, para que se le hiciese un trasplante de médula espinal para poder curar a su hermanita, Molly. ¡Qué bien! Hay una caridad prenatal. Los papás tienen un niño para que ayude a sobrevivir a su hermanita que está en peligro. Un gran avance. Lo que pasa es que para tener a Adam Nash hubo que fecundar unos 15 óvulos femeninos. Por tanto, tuvimos 15 niñitos, 15 embriones. Se estudió la posibilidad de adaptación a la nueva situación y se fueron eliminando uno por uno hasta que se encontró uno. Es decir, para tener ese hermanito ha habido 13 o 14 abortos. ¿Me he explicado? Algo parecido a lo que pasó con la oveja Dolly y con tantas otras. La prensa nos da un resultado, pero no nos da el camino que se ha llevado a cabo mientras tanto. ¿Qué nos dice la Iglesia sobre ello? Una vez más, no a esos procedimientos que pueden ser muy intencionadamente malvados. Otro tercer caso, cuarto, el último ya. La noticia aparecía en el diario italiano Avvenire el día 27 de abril, el día de mi cumpleaños, por cierto, del año 2010. Según un informe de Antonio Capano, el sábado 24 de abril, una mujer italiana entraba en el hospital de Rossano, en Cosenza, Italia. Bajo la indicación de una cierta malformación en el feto, le fue practicado un aborto. Al parecer, el feto, de 22 semanas de gestación, una vez extraído del seno de su madre, fue dejado sin más atención en aquellas instalaciones de la clínica. Bueno, había habido un aborto, pues ahí queda. O en el cubo de la basura. Eso fue el día 24 de abril. El día 25, el capellán, se sabe todo, don Antonio Martello, se acercó a la zona de partos, como era su costumbre, para rezar cerca de ese lugar de la vida. Para su asombro descubrió un bebé que respiraba y movía las piernecitas. Evidentemente nadie se había ocupado de él y había sobrevivido durante casi 24 horas. El capellán avisó al médico de guardia y el niño fue trasladado urgentemente a la sección de neonatos del Hospital de la Anunciata de la ciudad de Cosenza. Murió durante la noche del domingo al lunes. ¿Qué ocurre? ¿No nos interesaba el bebé mientras estaba en el vientre de su madre? ¿Lo han hecho abortar? ¿Lo han dejado ahí y resulta que estaba vivo? Lo han abortado, pero lo han abandonado vivo. Abortado y abandonado en vida. Bueno, esto para mostrarles un poco el estilo del libro. Gracias por la vida. Y gracias por aquellos que se comprometen en defender la vida. Y gracias por aquellos que, no me meto yo ahí, pero muchos como yo hay, que tratan de presentarnos los contravalores, los errores a los que estamos llegando, abusando de una pretendida tecnología. Apresuradamente creemos que todos los progresos son igualmente lícitos, igualmente válidos. Que todo lo que se puede hacer, puede hacerse. El libro tiene 50 capítulos y no todos son así. El 49, el penúltimo, se titula, cómo no, Horizontes de Esperanza. Y nos dice, Gaudete in Domino, es un escrito del Papa Pablo VI, que se preguntaba de dónde nacen el tedio, la aflicción, la tristeza que con frecuencia forman parte de la vida de muchos. ¿Será que nos sentimos impotentes para dominar el progreso industrial y planificar la sociedad de una manera humana? ¿Será que el porvenir aparece demasiado incierto y la vida humana demasiado amenazada? ¿O no se trata más bien de soledad, de sed de amor, de compañía no satisfecha, de un vacío mal definido? Bueno, la primera parte de mi conversación era la carta del Santo Padre. La segunda, ver cómo la técnica puede parecer un avance y en algunos momentos puede atentar contra la vida humana que estamos llamados a defender. Y la tercera parte de mi charla, pues ya la imaginan ustedes. Gracias por la vida. Pues por la vida que me dieron mis padres. Por la vida que fue acompañándome con dificultades, a pesar de mis enfermedades durante la adolescencia. Pero sobre todo por la vida cristiana que he recibido. Por el consejo de mis profesores, por la dirección espiritual, por las mil posibilidades que Dios me ha dado para ir viviendo no solamente una vida física, fisiológica, sino una vida espiritual, una vida entregada, una vida sacerdotal. Así que si la primera parte era el mensaje del Papa, el segundo era la vida ante la técnica, la tercera parte es la vida agradecida en un momento concreto de mi vida sacerdotal. Y en este momento están todos ustedes. En el mensaje no sé si estaban, en estos experimentos con la técnica no sé si están, pero en este tercer momento sí. En ayudarme también a mí a dar gracias por la vida física, la vida cultural y la vida espiritual, ahí les invito a que estén conmigo también. Y para terminar, les pido que nos pongamos en pie para hacer una oración. Esa oración fue compuesta por el Papa Juan Pablo II y se encuentra en su encíclica sobre la vida, ¿cómo no? Es muy hermosa porque habla de la evangelización de la vida, del servicio a la vida, y está dirigida a María. Oh María, aurora del mundo nuevo, madre de los vivientes, a ti confiamos la causa de la vida. Mira, madre, el número inmenso de niños a quienes se impide nacer, de pobres a quienes se hace difícil vivir, de hombres y mujeres víctimas de violencia inhumana, de ancianos y enfermos muertos a causa de la indiferencia o de una presunta piedad. Haz que quienes creen en tu Hijo sepan anunciar con firmeza y amor a los hombres de nuestro tiempo el Evangelio de la vida. Alcánzales la gracia de acogerlo como don siempre nuevo, la alegría de celebrarlo con gratitud durante toda su existencia y la valentía de testimoniarlo con solícita constancia para construir, junto con todos los hombres de buena voluntad, la civilización de la verdad y del amor, para la alabanza y gloria de Dios, creador y amante de la vida. Bueno, y nos unimos a esta oración del Papa con el Ave María. Dios te salve, María, llena eres de gracia, el Señor es contigo. Bendita eres entre todas las mujeres, y bendito es el fruto de tu vientre, Jesús. Santa María, Madre de Dios, ruega por nosotros, pecadores, ahora y en la hora de nuestra muerte. Amén. Mis hermanos, que el Señor esté con todos ustedes. Y que la bendición de Dios Todopoderoso, Padre, Hijo y Espíritu Santo, descienda sobre ustedes y permanezca para siempre. Podemos decir, como tantas veces, ¡viva la vida!
2: Padre, también la bendición de los alimentos.
1: Ah, ¿es que vamos a comer algo ahora?
2: Sí, pero saluda a los de fuera y dítelos.
1: Los de fuera, tengan en cuenta que vamos a tener algún pastel. Que el Señor bendiga a quien lo hizo, que bendiga a quienes lo van a disfrutar y bendiga a quienes nos hacen posible este encuentro. Por Jesucristo nuestro Señor.
2: Amén.
0: Muchísimas gracias. Un aplauso al Señor. ¡Viva Cristo Rey! ¡Viva la Virgen de Guadalupe!
3: ¡Viva!
0: Y en sus 62 años de vida sacerdotal, ¡vida! ¡Viva el Padre Flecha!
3: ¡Viva!
0: Muchas gracias a todos. Gracias también a quienes nos han estado acompañando a través de nuestras frecuencias radiales, a través del internet, a través de enfamilia.com. Muchísimas gracias. Despedimos esta transmisión desde el Centro Comunitario San José. Un aplauso para los de afuera. Un aplauso para los que están aquí adentro. Se nota la diferencia. Hay favoritismo. Muchísimas gracias. Gracias a todos por estar en sintonía de En Familia Radio. Bendiciones para todos ustedes.

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0: Padre, y del Hijo, y del Espíritu Santo.
1: Amén.
0: Creo en Dios,
1: Padre Todopoderoso, Creador del cielo y de la tierra. Creo en Jesucristo, su único Hijo, Señor nuestro, que fue concebido por obra y gracia del Espíritu Santo. Nació de Santa María Virgen, padeció bajo el poder de Poncio Pilato, fue crucificado, muerto y sepultado, descendió a los infiernos, al tercer día resucitó de entre los muertos, subió a los cielos y está sentado a la derecha de Dios Padre. Desde ahí ha de venir a juzgar a vivos y muertos. Creo en el Espíritu Santo, la Santa Iglesia Católica, la comunión de los santos, el perdón de los pecados, la resurrección de la carne y la vida eterna. Amén.
0: Padre nuestro que estás en el cielo, santificado sea tu nombre. Venga a tu reino, hágase tu voluntad en la tierra como en el cielo.
1: Dale.

0: líbranos del mal. Amén.
1: Dios te salve, María, llena eres de gracia. El Señor es contigo. Bendita eres entre todas las mujeres, y bendito es el fruto de tu vientre, Jesús.
0: Santa María, Madre de Dios, ruega por nosotros pecadores, ahora y en la hora de nuestra muerte. Amén.
1: Gloria al Padre, al Hijo y al Espíritu Santo.
0: Como era en un principio, ahora y siempre, por los siglos de los siglos. Amén.
1: Misterios dolorosos. Primer misterio. La oración de Jesús en el huerto de Getsemaní. Sobre el Evangelio de San Lucas, capítulo 22, versículo 44 al 45, meditamos. Entró en agonía y oraba más intensamente. Sudaba como gotas de sangre que corrían por el suelo. Se levantó de la oración, fue a sus discípulos y los encontró dormidos por la tristeza. Padre nuestro que estás en el cielo, santificado sea tu nombre. Venga tu reino, hágase tu voluntad en la tierra como en el cielo.
0: Danos hoy nuestro pan de cada día, perdona nuestras ofensas, como también nosotros perdonamos a los que nos ofenden. No nos dejes caer en tentación y líbranos del mal. Amén.
1: Dios te salve María, llena eres de gracia. El Señor es contigo. Bendita eres entre todas las mujeres y bendito es el fruto de tu vientre, Jesús.
0: Santa María, Madre de Dios, ruega por nosotros pecadores, ahora y en la hora de nuestra muerte. Amén.
1: Dios te salve María, llena eres de gracia. El Señor es contigo. Bendita eres entre todas las mujeres y bendito es el fruto de tu vientre, Jesús.
0: Santa María, Madre de Dios, ruega por nosotros pecadores, ahora y en la hora de nuestra muerte. Amén.
1: Dios te salve, María, llena eres de gracia, el Señor es contigo. Bendita eres entre todas las mujeres, y bendito es el fruto de tu vientre, Jesús.
0: Santa María, Madre de Dios, ruega por nosotros pecadores, ahora y en la hora de nuestra muerte. Amén.
1: Dios te salve, María, llena eres de gracia. El Señor es contigo. Bendita eres entre todas las mujeres, y bendito es el fruto de tu vientre, Jesús.
0: Santa María, Madre de Dios, ruega por nosotros pecadores, ahora y en la hora de nuestra muerte. Amén.
1: Dios te salve, María, llena eres de gracia. El Señor es contigo. Bendita eres entre todas las mujeres, y bendito es el fruto de tu vientre, Jesús.
0: Santa María, Madre de Dios, ruega por nosotros pecadores, ahora y en la hora de nuestra muerte. Amén.
1: Dios te salve, María, llena eres de gracia. El Señor es contigo. Bendita eres entre todas las mujeres, y bendito es el fruto de tu vientre, Jesús.
0: Santa María, Madre de Dios, ruega por nosotros pecadores, ahora y en la hora de nuestra muerte. Amén.
1: Dios te salve, María, llena eres de gracia, el Señor es contigo, bendita eres entre todas las mujeres, y bendito es el fruto de tu vientre, Jesús.
0: Santa María, Madre de Dios, ruega por nosotros pecadores, ahora y en la hora de nuestra muerte. Amén.
1: Dios te salve, María, llena eres de gracia. El Señor es contigo. Bendita eres entre todas las mujeres y bendito es el fruto de tu vientre, Jesús.
0: Santa María, Madre de Dios, ruega por nosotros pecadores, ahora y en la hora de nuestra muerte. Amén.
1: Dios te salve, María, llena eres de gracia. El Señor es contigo. Bendita eres entre todas las mujeres, y bendito es el fruto de tu vientre, Jesús.
0: Santa María, Madre de Dios, ruega por nosotros pecadores, ahora y en la hora de nuestra muerte. Amén.
1: Dios te salve, María, llena eres de gracia, el Señor es contigo. Bendita eres entre todas las mujeres, y bendito es el fruto de tu vientre, Jesús.
0: Santa María, Madre de Dios, ruega por nosotros pecadores.

0: Entonces Pilato tomó a Jesús y mandó azotarle.
1: Padre nuestro,
2: que estás en el cielo, santificado sea tu nombre. Venga tu reino, hágase tu voluntad en la tierra como en el cielo.
1: Danos hoy nuestro pan de cada día. Perdona nuestras ofensas, como también nosotros perdonamos a los que nos ofenden. No nos dejes caer en tentación y líbranos del mal. Amén.
2: Dios te salve María, llena eres de gracia, el Señor es contigo. Bendita eres entre todas las mujeres y bendito es el fruto de tu vientre Jesús.
1: Santa María, Madre de Dios, ruega por nosotros pecadores, ahora y en la hora de nuestra muerte. Amén.
2: Dios te salve María, llena eres de gracia, el Señor es contigo. Bendita eres entre todas las mujeres, y bendito es el fruto de tu vientre Jesús.
1: Santa María, Madre de Dios, ruega por nosotros pecadores, ahora y en la hora de nuestra muerte. Amén.
2: Dios te salve María, llena eres de gracia, el Señor es contigo. Bendita eres entre todas las mujeres, y bendito es el fruto de tu vientre Jesús.
1: Santa María, Madre de Dios, ruega por nosotros pecadores, ahora y en la hora de nuestra muerte. Amén.
2: Dios te salve María, llena eres de gracia, el Señor es contigo. Bendita eres entre todas las mujeres, y bendito es el fruto de tu vientre, Jesús.
1: Santa María, Madre de Dios, ruega por nosotros, pecadores, ahora y en la hora de nuestra muerte. Amén.
2: Dios te salve, María, llena eres de gracia, el Señor es contigo. Bendita eres entre todas las mujeres, y bendito es el fruto de tu vientre, Jesús.
1: Santa María, Madre de Dios, ruega por nosotros, pecadores, ahora y en la hora de nuestra muerte. Amén.
2: Dios

0: fruto de tu vientre, Jesús.
1: Santa María, Madre de Dios, ruega por nosotros, pecadores, ahora y en la hora de nuestra muerte. Amén.
0: Dios te salve, María, llena eres de gracia, el Señor es contigo. Bendita eres entre todas las mujeres, y bendito es el fruto de tu vientre, Jesús.
1: Santa María, Madre de Dios, ruega por nosotros, pecadores, ahora y en la hora de nuestra muerte. Amén.

0: tu vientre, Jesús.
1: Santa María, Madre de Dios, ruega por nosotros, pecadores, ahora y en la hora de nuestra muerte. Amén.
0: Dios te salve, María, llena eres de gracia, el Señor es contigo. Bendita eres entre todas las mujeres, y bendito es el fruto de tu vientre, Jesús.
1: Santa María, Madre de Dios, ruega por nosotros, pecadores, ahora y en la hora de nuestra muerte. Amén.
0: Dios te salve, María, llena eres de gracia, el Señor es contigo. Bendita eres entre todas las mujeres, y bendito es el fruto de tu vientre, Jesús.
1: Gloria, Santa María, Madre de Dios, ruega por nosotros, pecadores, ahora y en la hora de nuestra muerte. Amén.
0: Gloria al Padre, al Hijo y al Espíritu Santo, como era en el principio, ahora y siempre, por los siglos de los siglos. Amén.
1: Oh Jesús mío,
0: perdona nuestros pecados, líbranos del fuego del infierno, lleva al cielo a todas las almas, especialmente a las más necesitadas de tu misericordia. Amén.
1: Tercer misterio, la coronación de espinas. Sobre el Evangelio de San Mateo, capítulo 27, versículo 28 al 29, meditamos.

0: Lo desnudaron, lo vistieron con una túnica de púrpura, trenzaron una corona de espinas y se la pusieron en la cabeza, y una caña en su mano derecha, y arrodillándose delante, se burlaban de él diciendo: «Salve, Rey de los judíos».
1: Padre nuestro que estás en el cielo, santificado sea tu nombre. Venga tu reino. Hágase tu voluntad en la tierra como en el cielo.
2: Danos hoy nuestro pan de cada día. Perdona nuestras ofensas, como también nosotros perdonamos a los que nos ofenden. No nos dejes caer en tentación y líbranos del mal. Amén.
1: Dios te salve María, llena eres de gracia. El Señor es contigo. Bendita eres entre todas las mujeres. Y bendito es el fruto de tu vientre, Jesús.
2: Santa María, Madre de Dios, ruega por nosotros pecadores, ahora y en la hora de nuestra muerte. Amén.
1: Dios te salve, María, llena eres de gracia. El Señor es contigo. Bendita eres entre todas las mujeres, y bendito es el fruto de tu vientre, Jesús.
2: Santa María, Madre de Dios, ruega por nosotros pecadores, ahora y en la hora de nuestra muerte. Amén.
1: Dios te salve María, llena eres de gracia, el Señor es contigo. Bendita eres entre todas las mujeres, y bendito es el fruto de tu vientre, Jesús.
2: Santa María, Madre de Dios, ruega por nosotros pecadores, ahora y en la hora de nuestra muerte. Amén.
1: Dios te salve María, llena eres de gracia, el Señor es contigo. Bendita eres entre todas las mujeres, y bendito es el fruto de tu vientre, Jesús.
2: Santa María, Madre de Dios, ruega por nosotros pecadores, ahora y en la hora de nuestra muerte. Amén.
1: Dios te salve María, llena eres de gracia, el Señor es contigo. Bendita eres entre todas las mujeres, y bendito es el fruto de tu vientre, Jesús.
2: Santa María, Madre de Dios, ruega por nosotros pecadores, ahora y en la hora de nuestra muerte. Amén.
1: Dios te salve, María, llena eres de gracia. El Señor es contigo. Bendita eres entre todas las mujeres, y bendito es el fruto de tu vientre, Jesús.
2: Santa María, Madre de Dios, ruega por nosotros pecadores, ahora y en la hora de nuestra muerte. Amén.
1: Dios te salve, María, llena eres de gracia. El Señor es contigo. Bendita eres entre todas las mujeres, y bendito es el fruto de tu vientre, Jesús.
2: Santa María, Madre de Dios, ruega por nosotros pecadores, ahora y en la hora de nuestra muerte. Amén.
1: Dios te salve, María, llena eres de gracia, el Señor es contigo, bendita eres entre todas las mujeres, y bendito es el fruto de tu vientre, Jesús.
2: Santa María, Madre de Dios, ruega por nosotros pecadores, ahora y en la hora de nuestra muerte. Amén.
1: Dios te salve, María, llena eres de gracia, el Señor es contigo, bendita eres entre todas las mujeres, y bendito es el fruto de tu vientre, Jesús.
2: Santa María, Madre de Dios, ruega por nosotros pecadores, ahora y en la hora de nuestra muerte. Amén.
1: Dios te salve, María, llena eres de gracia, el Señor es contigo, bendita eres entre todas las mujeres, y bendito es el fruto de tu vientre, Jesús.
2: Santa María, Madre de Dios, ruega por nosotros pecadores, ahora y en la hora de nuestra muerte. Amén.
1: Gloria al Padre, al Hijo y al Espíritu Santo.
2: Como era en el principio, ahora y siempre, por los siglos de los siglos. Amén.
1: Oh Jesús mío,
2: perdona nuestros pecados, líbranos del fuego del infierno, lleva al cielo a todas las almas, especialmente a las más necesitadas de tu misericordia. Amén.
0: Cuarto misterio. Jesús con la cruz a cuestas, camino al Calvario. Sobre el Evangelio de San Juan, capítulo 19, versículo 17, meditamos. Cargando él la cruz, salió hacia el lugar llamado Calvario, en hebreo Gólgota.
1: Padre nuestro,
2: que estás en el cielo, santificado sea tu nombre. Venga tu reino, hágase tu voluntad en la tierra como en el cielo.
1: Danos hoy nuestro pan de cada día. Perdona nuestras ofensas, como también nosotros perdonamos a los que nos ofenden. No nos dejes caer en tentación y líbranos del mal.
2: Dios te salve María, llena eres de gracia, el Señor es contigo. Bendita eres entre todas las mujeres y bendito es el fruto de tu vientre Jesús.
1: Santa María, Madre de Dios, ruega por nosotros pecadores, ahora y en la hora de nuestra muerte. Amén.

0: tu vientre, Jesús.
1: Santa María, Madre de Dios, ruega por nosotros, pecadores, ahora y en la hora de nuestra muerte. Amén.
0: Dios te salve, María, llena eres de gracia, el Señor es contigo. Bendita eres entre todas las mujeres, y bendito es el fruto de tu vientre, Jesús.
1: Santa María, Madre de Dios, ruega por nosotros, pecadores, ahora y en la hora de nuestra muerte. Amén.

0: Jesús.
1: Santa María, Madre de Dios, ruega por nosotros pecadores, ahora y en la hora de nuestra muerte. Amén.
2: Dios te salve María, llena eres de gracia, el Señor es contigo, bendita eres entre todas las mujeres, y bendito es el fruto de tu vientre, Jesús.
1: Santa María, Madre de Dios, ruega por nosotros pecadores, ahora y en la hora de nuestra muerte. Amén.

0: eres, y bendito es el fruto de tu vientre, Jesús.
1: Santa María, Madre de Dios, ruega por nosotros pecadores, ahora y en la hora de nuestra muerte. Amén.
0: Dios te salve María, llena eres de gracia, el Señor es contigo, bendita eres entre todas las mujeres, y bendito es el fruto de tu vientre Jesús.
1: Santa María, Madre de Dios, ruega por nosotros pecadores, ahora y en la hora de nuestra muerte. Amén.
0: Dios te salve María, llena eres de gracia, el Señor es contigo, bendita eres entre todas las mujeres, y bendito es el fruto de tu vientre, Jesús.
1: Santa María, Madre de Dios, ruega por nosotros pecadores, ahora y en la hora de nuestra muerte. Amén.
0: Dios te salve María, llena eres de gracia, el Señor es contigo, bendita eres entre todas las mujeres, y bendito es el fruto de tu vientre, Jesús.
1: Santa María, Madre de Dios, ruega por nosotros pecadores, ahora y en la hora de nuestra muerte. Amén.
0: Dios te salve María, llena eres de gracia, el Señor es contigo, bendita eres entre todas las mujeres, y bendito es el fruto de tu vientre, Jesús.
1: Gloria, Santa María, Madre de Dios, ruega por nosotros, pecadores, ahora y en la hora de nuestra muerte. Amén.
0: Gloria al Padre, al Hijo y al Espíritu Santo, como era en el principio, ahora y siempre, por los siglos de los siglos. Amén.
1: Oh Jesús mío,

0: misericordia. Amén.
1: Quinto misterio: la crucifixión y muerte de Jesús. Sobre el Evangelio de San Lucas, capítulo 23, versículo 46, meditamos. Y Jesús con fuerte voz dijo: Padre, te encomiendo mi espíritu. Y al decir esto, expiró. Padre nuestro que estás en el cielo, santificado sea tu nombre. Venga tu reino. Hágase tu voluntad en la tierra como en el cielo.
2: Danos hoy nuestro pan de cada día. Perdona nuestras ofensas, como también nosotros perdonamos a los que nos ofenden. No nos dejes caer en tentación y líbranos del mal. Amén.
1: Dios te salve María, llena eres de gracia. El Señor es contigo. Bendita eres entre todas las mujeres y bendito es el fruto de tu vientre, Jesús.
2: Santa María, Madre de Dios, ruega por nosotros pecadores, ahora y en la hora de nuestra muerte. Amén.
1: Dios te salve, María, llena eres de gracia. El Señor es contigo. Bendita eres entre todas las mujeres, y bendito es el fruto de tu vientre, Jesús.
2: Santa María, Madre de Dios, ruega por nosotros pecadores, ahora y en la hora de nuestra muerte. Amén.
1: Dios te salve, María, llena eres de gracia, el Señor es contigo, bendita eres entre todas las mujeres, y bendito es el fruto de tu vientre, Jesús.
2: Santa María, Madre de Dios, ruega por nosotros pecadores, ahora y en la hora de nuestra muerte. Amén.
1: Dios te salve, María, llena eres de gracia, el Señor es contigo, bendita eres entre todas las mujeres, y bendito es el fruto de tu vientre, Jesús.
2: Santa María, Madre de Dios, ruega por nosotros pecadores, ahora y en la hora de nuestra muerte. Amén.
1: Dios te salve, María, llena eres de gracia, el Señor es contigo, bendita eres entre todas las mujeres, y bendito es el fruto de tu vientre, Jesús.
2: Santa María, Madre de Dios, ruega por nosotros pecadores, ahora y en la hora de nuestra muerte. Amén.
1: Dios te salve, María, llena eres de gracia. El Señor es contigo. Bendita eres entre todas las mujeres, y bendito es el fruto de tu vientre, Jesús.
2: Santa María, Madre de Dios, ruega por nosotros pecadores, ahora y en la hora de nuestra muerte. Amén.
1: Dios te salve, María, llena eres de gracia. El Señor es contigo. Bendita eres entre todas las mujeres, y bendito es el fruto de tu vientre, Jesús.
2: Santa María, Madre de Dios, ruega por nosotros pecadores, ahora y en la hora de nuestra muerte. Amén.
1: Dios te salve, María, llena eres de gracia, el Señor es contigo, bendita eres entre todas las mujeres, y bendito es el fruto de tu vientre, Jesús.
2: Santa María, Madre de Dios, ruega por nosotros pecadores, ahora y en la hora de nuestra muerte. Amén.
1: Dios te salve, María, llena eres de gracia, el Señor es contigo, bendita eres entre todas las mujeres, y bendito es el fruto de tu vientre, Jesús.
2: Santa María, Madre de Dios, ruega por nosotros pecadores, ahora y en la hora de nuestra muerte. Amén.
1: Dios te salve, María, llena eres de gracia. El Señor es contigo. Bendita eres entre todas las mujeres, y bendito es el fruto de tu vientre, Jesús.
2: Santa María, Madre de Dios, ruega por nosotros pecadores, ahora y en la hora de nuestra muerte. Amén.
1: Gloria al Padre, al Hijo y al Espíritu Santo.
2: Como era en el principio, ahora y siempre, por los siglos de los siglos. Amén.
1: Oh Jesús mío,
2: perdona nuestros pecados, líbranos del fuego del infierno, lleva al cielo a todas las almas, especialmente a las más necesitadas de tu misericordia. Amén.
1: Dios te salve,
2: Reina y Madre de misericordia, vida, dulzura y esperanza nuestra. Dios te salve, a ti llamamos los desterrados hijos de Eva, a ti suspiramos gimiendo y llorando en este valle de lágrimas. Ea pues, Señora abogada nuestra, vuelve a nosotros esos tus ojos misericordiosos, y después de este destierro, muéstranos a Jesús, fruto bendito de tu vientre, oh clemente, oh piadosa, oh dulce siempre Virgen María, ruega por nosotros, Santa Madre de Dios, para que seamos dignos de alcanzar las promesas de nuestro Señor Jesucristo. Amén.
1: Oh Dios, cuyo unigénito Hijo con su vida, muerte y resurrección nos alcanzó el premio de la vida eterna, concédenos a los que recordamos estos misterios del Santo Rosario, imitar lo que contienen y alcanzar lo que prometen, por el mismo Jesucristo nuestro Señor.
2: Amén.
1: Letanías de la Santísima Virgen María. Señor, ten piedad.
2: Señor, ten piedad.
1: Cristo, ten piedad.
2: Cristo, ten piedad.
1: Señor, ten piedad.
2: Señor, ten piedad.
1: Cristo, óyenos.
2: Cristo, óyenos.
1: Cristo, escúchanos.
2: Cristo, escúchanos.
1: Dios, Padre Celestial,
2: ten piedad de nosotros.
1: Dios, Hijo Redentor del mundo,
2: ten piedad de nosotros.
1: Dios, Espíritu Santo,
2: ten piedad de nosotros.
1: Santísima Trinidad, que eres un solo Dios,
2: ten piedad de nosotros.
1: Santa María,
2: ruega por nosotros.
1: Santa Madre de Dios,
2: ruega por nosotros.
1: Santa Virgen de las Vírgenes,
2: ruega por nosotros.
1: Madre de Cristo,
2: ruega por nosotros.
1: Madre de la Iglesia,
2: ruega por nosotros.
1: Madre de la Divina Gracia,
2: ruega por nosotros.
1: Madre Purísima,
2: ruega por nosotros.
1: Madre Castísima,
2: ruega por nosotros.
1: Madre Siempre Virgen,
2: ruega por nosotros.
1: Madre Inmaculada,
2: ruega por nosotros.
1: Madre Amable,
2: ruega por nosotros.
1: Madre Admirable,
2: ruega por nosotros.
1: Madre del Buen Consejo,
2: ruega por nosotros.
1: Madre del Creador,
2: ruega por nosotros.
1: Madre del Salvador,
2: ruega por nosotros.
1: Madre de Misericordia,
2: ruega por nosotros.
1: Virgen Prudentísima,
2: ruega por nosotros.
1: Virgen digna de veneración,
2: ruega por nosotros.
1: Virgen digna de alabanza,
2: ruega por nosotros.
1: Virgen poderosa,
2: ruega por nosotros.
1: Virgen clemente,
2: ruega por nosotros.
1: Virgen fiel,
2: ruega por nosotros.
1: Espejo de justicia,
2: ruega por nosotros.
1: Trono de la sabiduría,
2: ruega por nosotros.
1: Causa de nuestra alegría,
2: ruega por nosotros.
1: Vaso espiritual,
2: ruega por nosotros.
1: Vaso digno de honor,
2: ruega por nosotros.
1: Vaso de insigne devoción,
2: ruega por nosotros.
1: Rosa mística,
2: ruega por nosotros.
1: Torre de David,
2: ruega por nosotros.
1: Torre de marfil,
2: ruega por nosotros.
1: Casa de oro,
2: ruega por nosotros.
1: Arca de la alianza,
2: ruega por nosotros.
1: Puerta del cielo,
2: ruega por nosotros.
1: Estrella de la mañana,
2: ruega por nosotros.
1: Salud de los enfermos,
2: ruega por nosotros.
1: Refugio de los pecadores,
2: ruega por nosotros.
1: Consoladora de los afligidos,
2: ruega por nosotros.
1: Auxilio de los cristianos,
2: ruega por nosotros.
1: Reina de los ángeles,
2: ruega por nosotros.
1: Reina de los patriarcas,
2: ruega por nosotros.
1: Reina de los profetas,
2: ruega por nosotros.
1: Reina de los apóstoles,
2: ruega por nosotros.
1: Reina de los mártires,
2: ruega por nosotros.
1: Reina de los confesores,
2: ruega por nosotros.
1: Reina de las vírgenes,
2: ruega por nosotros.
1: Reina de todos los santos,
2: ruega por nosotros.
1: Reina concebida sin pecado original,
2: ruega por nosotros.
1: Reina asunta al cielo,
2: ruega por nosotros.
1: Reina del Santísimo Rosario,
2: ruega por nosotros.
1: Reina de la familia,
2: ruega por nosotros.
1: Reina de la paz,
2: ruega por nosotros.
1: Cordero de Dios, que quitas el pecado del mundo,
2: perdónanos, Señor.
1: Cordero de Dios, que quitas el pecado del mundo,
2: escúchanos, Señor.
1: Cordero de Dios, que quitas el pecado del mundo,
2: ten piedad y misericordia de nosotros.
1: Bajo tu amparo nos acogemos, Santa Madre de Dios. No desprecie las súplicas que te dirigimos ante nuestras necesidades. Antes bien, líbranos de todos los peligros, oh Virgen gloriosa y bendita. Ruega por nosotros, Santa Madre de Dios, para que seamos dignos de alcanzar las promesas de nuestro Señor Jesucristo.
0: Amén.
1: Oración. Te rogamos nos concedas, Señor Dios nuestro, gozar de continua salud de alma y cuerpo, y por la gloriosa intercesión de la bienaventurada siempre Virgen María, vernos libres de las tristezas de la vida presente y disfrutar de las alegrías eternas por Cristo nuestro Señor.
0: Amén.
1: Recemos un Padre Nuestro y un Ave María por el Papa, su persona y sus intenciones. Padre nuestro que estás en el cielo, santificado sea tu nombre. Venga tu reino, hágase tu voluntad en la tierra como en el cielo.
2: Danos hoy nuestro pan de cada día, perdona nuestras ofensas, como también nosotros perdonamos a los que nos ofenden. No nos dejes caer en tentación y líbranos del mal. Amén.
1: Dios te salve, María, llena eres de gracia, el Señor es contigo. Bendita eres entre todas las mujeres, y bendito es el fruto de tu vientre, Jesús.
2: Santa María, Madre de Dios, ruega por nosotros pecadores, ahora y en la hora de nuestra muerte. Amén.
1: Gloria al Padre, al Hijo y al Espíritu Santo.
2: Como era en el principio, ahora y siempre, por los siglos de los siglos. Amén.
1: Recemos un Padre nuestro y un Ave María por los obispos de nuestra diócesis, sus personas y sus intenciones. Padre nuestro que estás en el cielo, santificado sea tu nombre, venga tu reino, hágase tu voluntad en la tierra como en el cielo.
2: Danos hoy nuestro pan de cada día, perdona nuestras ofensas, como también nosotros perdonamos a los que nos ofenden. No nos dejes caer en tentación y líbranos del mal. Amén.
1: Dios te salve, María, llena eres de gracia. El Señor es contigo. Bendita eres entre todas las mujeres y bendito es el fruto de tu vientre, Jesús.
2: Santa María, Madre de Dios, ruega por nosotros pecadores, ahora y en la hora de nuestra muerte. Amén.
1: Gloria al Padre, al Hijo y al Espíritu Santo.
2: Como era en el principio, ahora y siempre, por los siglos de los siglos. Amén.
1: Recemos un Padre nuestro y un Ave María por las benditas ánimas del purgatorio. Padre nuestro que estás en el cielo, santificado sea tu nombre. Venga tu reino, hágase tu voluntad en la tierra como en el cielo.
2: Danos hoy nuestro pan de cada día. Perdona nuestras ofensas, como también nosotros perdonamos a los que nos ofenden. No nos dejes caer en tentación y líbranos del mal. Amén.
1: Dios te salve, María, llena eres de gracia. El Señor es contigo. Bendita eres entre todas las mujeres y bendito es el fruto de tu vientre, Jesús.
2: Santa María, Madre de Dios, ruega por nosotros pecadores, ahora y en la hora de nuestra muerte. Amén.
1: Gloria al Padre, al Hijo y al Espíritu Santo.
2: Como era en el principio, ahora y siempre, por los siglos de los siglos. Amén.
1: En el nombre del Padre, y del Hijo, y del Espíritu Santo.
0: Amén.

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0: 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Saludos y bendiciones a ti que escuchas en Familia Radio en estos momentos. Sean todos bienvenidos a una nueva emisión de Rumbos de Santidad, el espacio donde descubrimos la vida de hombres y mujeres que con sus virtudes, sus luchas y su confianza en Dios, nos muestran que la santidad es un camino posible para todos. Te saluda muy cordialmente Plácido de la Rosa y también conmigo en cabina, como siempre, está Yolanda Montenegro. ¿Qué tal, Yoli?
1: Hola, ¿qué tal? Bendiciones para todos ustedes que están atentos y listos para un programa más de Rumbos de Santidad.
0: Así es, y los invitamos entonces pues para ponerse cómodos, abrir el corazón y acompañarnos durante los próximos minutos en este encuentro con la vida de testimonio de San Juan Pablo II. Y empiezo con una pregunta. ¿Puede una vida marcada por el sufrimiento convertirse en una historia de esperanza? ¿Puede un niño que pierde las personas que más ama llegar a inspirar a millones alrededor del mundo? Amigos, hoy comenzamos a recorrer la vida de San Juan Pablo II, uno de los personajes más importantes del siglo XX, un hombre cuya historia nos demuestra que Dios puede escribir grandes obras, incluso en medio de las circunstancias más difíciles. Y antes de ser conocido como San Juan Pablo II o como Juan Pablo II, antes de ser elegido papa, antes de recorrer continentes y hablar ante multitudes, fue simplemente Karol Józef Wojtyla. Nació el 18 de mayo de 1920 en Wadowice, una pequeña ciudad en Polonia situada en unos más o menos 30 millas de Cracovia. Wadowice era una comunidad tranquila donde las familias se conocían entre sí, donde la fe ocupaba un lugar importante en la vida cotidiana y donde los niños crecían jugando en las calles y compartiendo la vida en el barrio. Allí comenzó la historia de quien, décadas después, sería uno de los líderes espirituales más influyentes de la historia moderna. Sus padres eran personas sencillas. Su madre, Emilia, era una mujer profundamente creyente y dedicada a su familia. Su padre, Karol, era un militar retirado, disciplinado y de profunda vida espiritual. Desde muy pequeño aprendió el valor de la oración y el respeto por los demás y la importancia de confiar en Dios. Nadie imaginaba entonces que aquel niño polaco llegaría a convertirse en santo.
1: Así es, pues yo creo a lo largo de todos estos programas que hemos tenido de Rumbos de Santidad, pues nadie se imagina convivir con uno de las personas que en algún día van a ser llamados santos, ¿verdad? Qué bendición para todos ellos que los conocieron, que pudieron verlos en su vida habitual de todos los días. Pues así fue. Entonces, cuando conocemos sus primeros años de vida, imaginemos, entendemos mejor por qué tantas personas llegaron a admirarlo. Llegamos, porque me cuento entre ellos, llegamos a admirarlo tanto, ¿verdad? Porque detrás del Papa que conquistó el corazón de millones, encontramos a un niño que conoció el dolor desde muy temprano. Yo sé que por ahí pueden estar escuchándonos muchas personas que tal vez vivieron la misma situación. Y entonces los entendemos perfectamente, ¿verdad? Porque uno nunca está preparado para alejarse de su mamá. Entonces, pues, este niño, cuando tenía apenas 9 años, su madre fallece. Entonces, imaginemos por un momento en lo que eso significó en su corta edad. Este niño todavía necesita el abrazo de su madre, como tantos, ¿verdad?, que están por ahí, su consejo, su compañía y su presencia diaria. Perderla dejó una herida profunda en su corazón. Sin embargo, la vida aún le tenía reservadas otras pruebas. Algunos años después, muere su hermano mayor, el único hermano que él tenía. Edmund era médico y era muy querido por su hermano Karol. Había dedicado su vida a atender a personas enfermas y terminó contrayendo una enfermedad mientras cumplía con su deber profesional. La pérdida, pues, fue aún más devastadora, aunque para toda la familia, pues para Carol, especialmente difícil. Apenas comenzaba su juventud y también muere su padre. Muchos biógrafos afirman que aquella muerte fue uno de los golpes más duros de su vida. Después de perder a su padre, prácticamente quedó solo. Años más tarde, Juan Pablo II diría que su padre fue una de las personas que más influyó en su vida. Lo veía arrodillarse para rezar, lo veía confiar en Dios aún en medio de las dificultades. Aquellos ejemplos silenciosos dejaron una huella que nunca desapareció. Lo extraordinario es que estas tragedias no lo destruyeron, por el contrario, comenzaron a formar el carácter que más tarde fuera admirado por el mundo entero.
0: Así es, y yo creo que aquí, Yoli, pues nos encontramos una de las primeras lecciones de esta historia, ¿no? Que vamos empezando apenas con Juan Pablo II. Muchas veces nosotros pensamos que los santos nacieron con una vida perfecta o sin dificultades. Pero cuando observamos la vida de San Juan Pablo II, descubrimos exactamente lo contrario. Porque las pruebas estuvieron presentes desde muy temprano, como bien lo mencionas, con la pérdida de sus seres más cercanos y queridos. Pero aún así, los santos nunca permitieron que perdieran la confianza en Dios. Y quizás como tú lo mencionas, quizás alguno de nuestros amigos que nos escucha está atravesando por una situación difícil en este momento. Tal vez una enfermedad, una preocupación familiar o una pérdida de reciente. Y la vida de nuestro amado Papa, la vida de nuestro amado Carol, nos recuerda que incluso en los momentos más oscuros, Dios sigue caminando a nuestro lado. No siempre entenderemos por qué suceden las cosas, eso es un misterio. Pero tampoco Carol entendía por qué estaba pasando y perdiendo a las personas que él más amaba. Sin embargo, él aprendió a confiar incluso cuando no tenía respuestas. Y eso es algo que nosotros también nos da una gran lección. Muchas veces no las encontraremos, pero esa es la confianza, ¿verdad? Y esa confianza sería uno de los pilares de toda la vida de nuestro amado San Juan Pablo II.
1: Qué interesante, ¿verdad? Bueno, lo más interesante es que a pesar de todo lo que vivió este joven, nunca se entristeció ni se aisló. Le gustaba el fútbol, las caminatas por las montañas, el esquí y la convivencia con sus amigos. También tenía una gran pasión por la literatura y el teatro. De hecho, durante algún tiempo, parecía que su futuro estaba relacionado con el mundo artístico. Imagínense ustedes, la gente tal vez pensaba que iba a ser un artista, y miren a quién representó, nada más y nada menos que a nuestro Señor. Se fue sin duda con el mejor. Le encantaba leer poesía, escribir reflexiones y participar en representaciones teatrales. Era un joven inteligente, sensible y con una enorme capacidad para observar la realidad que lo rodeaba. Quizás sin saberlo, estaba desarrollando habilidades que años más tarde le permitirían comunicarse con millones de personas. Bien dicen que el Señor siempre está trabajando, y pues en él estaba haciendo eso, ¿verdad? Lo estaba preparando para lo que le tenía más adelante.
0: Así es, pero pues fue precisamente en ese momento cuando al parecer todo marchaba a la normalidad, cuando ocurrió algo que cambiaría el destino de su vida para siempre, porque en 1939 comenzó la Segunda Guerra Mundial. Y pues en aquella Alemania que invadió Polonia, sucedieron muchas cosas, muchos cambios, las universidades fueron cerradas, muchos profesores fueron arrestados, a otros los mataron, a amigos desaparecidos, vecinos y familias con temor, mucha gente que ya no veía a él porque todo había cambiado en un instante. Y fue precisamente en medio de aquella oscuridad cuando comenzó a surgir en una luz inesperada. Mientras trabajaba, rezaba y reflexionaba sobre el sentido de la vida, Carol empezó a sentir una inquietud profunda en su interior. Sentía que Dios lo llamaba. Y no fue una experiencia espectacular, no hubo señales extraordinarias. Fue una llamada silenciosa que fue creciendo poco a poco, ante ver tanta necesidad, tanto sufrimiento. Mientras el mundo parecía derrumbarse a su alrededor, él comenzó a descubrir el propósito de su vida. Y con el paso del tiempo comprendió que Dios lo estaba invitando al sacerdocio y a responder a esa llamada que implicaba riesgos muy serios porque los nazis perseguían a sacerdotes y seminaristas. Estaba prohibido celebrar misas. Entonces, al escuchar esta primera parte de la historia de San Juan Pablo II, quizá podamos hacernos algunas preguntas. ¿Qué hacemos nosotros cuando llegan las pruebas? ¿Permitimos que nos derrumben? ¿Nos llega el miedo? ¿O buscamos descubrir qué quiere enseñarnos Dios a través de ellas? Y pues la vida de Carol nos muestra que el sufrimiento no tiene por qué ser el final de la historia. A veces puede convertirse en un comienzo de una misión. Aquel joven huérfano, trabajador, estudiante, no sabía que un día iba a ser papa. No sabía que recorrería el mundo. No sabía que millones de personas escucharían sus palabras. Pero Dios ya estaba preparando el camino. Pero bueno, es hora de ir a una breve pausa y pronto regresamos aquí en Rumbos de Santidad. No te despegues.
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1: Así es, bienvenidos nuevamente, amigos, a este Rumbo de Santidad. En nuestro pasado segmento hablábamos de cómo Karol Wojtyla, en medio de la Europa herida por la guerra, lo vimos enfrentar pérdidas profundas, lo vimos trabajar en condiciones difíciles y responder con valentía al llamado de Dios, a ingresando al seminario clandestino, porque estaba prohibido, y aún así se ordenó sacerdote desde ese seminario. A simple vista podría parecer que lo más difícil ya había pasado. Sin embargo, Dios apenas comenzaba a prepararlo para la misión que le esperaba. Ahora en este segmento conoceremos cómo aquel joven seminarista llegó a convertirse en sacerdote, cómo conquistó el corazón de miles de jóvenes y cómo comenzó a destacar como una de las figuras más importantes de la iglesia en Polonia. La guerra estaba llegando a su fin. Las ciudades intentaban reconstruirse. Las familias buscaban recuperar la normalidad. Y en medio de ese proceso de reconstrucción, Karol se preparaba para dar uno de los pasos más importantes de su vida. El primero, en noviembre de 1946, cuando fue ordenado sacerdote, ¿verdad? Tenía apenas 26 años. Después de años de formación, sacrificios y desafíos, finalmente podía dedicar toda su vida al servicio de Dios y a los demás, algo que él tanto anhelaba. Pero Yoli y amigos, aquella ordenación no era una meta alcanzada, era apenas el inicio de un camino mucho más grande de lo que él pudo haber imaginado.
2: Es muy interesante, porque muchas veces pensamos que una vez que una persona descubre su vocación, todo se vuelve fácil. Sin embargo, en la vida de Karol ocurrió exactamente lo contrario. Su ordenación marcó el comienzo de nuevas responsabilidades y nuevos desafíos, pues sus superiores reconocieron rápidamente que era un sacerdote con cualidades especiales, no solamente por su inteligencia, sino también por su profundidad espiritual y su capacidad para relacionarse con las personas. Por esa razón, fue enviado a Roma para continuar sus estudios. Imaginen lo que significó ese viaje. Karol venía de una Polonia profundamente golpeada. Había vivido años de sufrimiento, pero ahora llegaba a una ciudad llena de historia, cultura y vida religiosa. Roma le permitió ampliar sus horizontes. Conoció personas de diferentes países, aprendió de grandes maestros, pero algo muy importante ocurrió durante esos años. Mientras crecía intelectualmente, también crecía espiritualmente. Nunca permitió que el conocimiento sustituyera su fe. Por el contrario, buscó que ambas caminaran de la mano.
1: Así es, y quizá ahí encontramos una característica que lo acompañaría durante toda su vida. Karol era un hombre profundamente preparado, pero nunca presumía de sus conocimientos. Entendía que estudiar tenía sentido únicamente si servía para

0: que marcaría toda su vida. Los jóvenes necesitaban no solamente de ser escuchados, sino desde un púlpito, sino necesitaban de ser acompañados. Necesitaban alguien que caminara junto a ellos. Y eso fue exactamente lo que él hizo. Lo entendió muy bien. Y esa fue una de sus nuevas misiones.
1: Lo entendió también que pasaba muchísimo tiempo con los jóvenes. Como ya habíamos dicho anteriormente, pues le gustaba mucho la naturaleza. Realizaba caminatas, salía a remar, compartía en campamentos y conversaban durante horas. Y mientras convivían, hablaban sobre temas que siguen siendo importantes el día de hoy. El amor, la amistad, el matrimonio, la vocación, la familia y el sentido de la vida. Lo interesante es que no adoptaba una actitud de superioridad. No se presentaba como alguien que tenía todas las respuestas. Escuchaba, preguntaba y reflexionaba. Por eso, muchos jóvenes comenzaron a confiar profundamente en él. Veían en Carol a una persona auténtica, a alguien que realmente se interesaba por sus vidas. Y eso le generó vínculos muy fuertes que durarían por décadas.
0: No, y además, un detalle que siempre me ha parecido muy significativo, debido a la vigilancia constante del gobierno comunista, muchos jóvenes comenzaron a llamarlo simplemente tío. No fue porque fuera familiar, sino porque de esta forma, con esta forma de dirigirse a él, ayudaba a evitar sospechas durante las actividades que compartían. Pero con el tiempo ese apodo adquirió un significado mucho más profundo. ¿Por qué? Porque reflejaba el cariño y la confianza que inspiraba. No era una figura distante, no era alguien inaccesible, era presencia cercana. Y eso nos ayuda a entender por qué años más tarde tendría una conexión tan especial con la juventud en todo el mundo. Los jóvenes percibían que hablaba con sinceridad, que entendía sus inquietudes, que no los juzgaba y que verdaderamente lo principal, creía en ellos.
1: Qué bonito, qué hermoso, ¿verdad? Cuando esto se puede encender en nuestra juventud. La confianza de ellos. Entonces, nos quedamos en que la Segunda Guerra Mundial había terminado, pero ahora el país se encontraba bajo un régimen comunista. La iglesia enfrentaba limitaciones y presiones constantes. Muchas actividades religiosas eran observadas cuidadosamente por las autoridades. Existía una tensión tremenda y el sistema político dominante, pues, ¿qué les digo? Carol observaba todo esto con gran preocupación. Sin embargo, nunca promovió la violencia ni el enfrentamiento agresivo. Creía profundamente en la fuerza de la verdad. Creía en la libertad de la conciencia. Y estaba convencido de que la dignidad humana debía ser respetada en cualquier circunstancia. Estas convicciones lo acompañarían durante toda su vida.
0: Así es, y fíjate que pues es muy interesante lo que mencionas, porque ese gobierno que estaba en esa actualidad era un gobierno que pues era totalmente ateo, ¿no? Entonces era muy, muy difícil, era remar contra corriente el practicar tu fe. Y aquí, amigos, pues nos encontramos una enseñanza muy importante. Cuando pensamos que en personas valientes, muchas veces imaginamos actos heroicos o gestos espectaculares, pero existe otra clase de valentía, la valentía de mantenerse firme en las convicciones, la valentía de defender la verdad sin recurrir al odio, la valentía de seguir creyendo incluso cuando hacerlo resulta difícil. Carol ejercitó precisamente ese tipo de valentía. No buscaba conflictos. Simplemente se negaba a renunciar.

0: renunciar a los valores en los que él creía. Y esa firmeza comenzó a llamar la atención de muchas personas. Así como en la actualidad, puede haber muchos lugares donde todavía hay que remar contracorriente.
1: Así fue. Su liderazgo se hizo cada vez más evidente. Y en el año de 1958 fue nombrado obispo auxiliar de Cracovia. Tenía solamente 38 años. Era uno de los obispos más jóvenes de la iglesia. Y aunque el nombramiento representaba una enorme responsabilidad, continuó conservando la misma sencillez que lo caracterizaba. Seguía dedicando tiempo a la oración, a sus jóvenes. Seguía interesado en las necesidades de la gente común. Muchas veces ocurre que cuando una persona recibe responsabilidades importantes, cambia su forma de relacionarse con los demás. Pero en el caso de Carol ocurrió lo contrario. Cuanto mayores eran sus responsabilidades, más consciente parecía ser de la importancia de servir a los demás.
0: Así es, servir a los demás y en distintos niveles de la jerarquía de la iglesia, porque con el paso de los años, en 1964 fue nombrado arzobispo de Cracovia y en 1967 fue creado cardenal. Y años después, él participó de un acontecimiento muy importante de nuestra iglesia en la historia reciente, que fue en el Concilio Vaticano II, donde sus aportes fueron especialmente valiosos en temas relacionados con la dignidad de la persona humana y la libertad religiosa y la vocación de los laicos. Pero bueno, es hora de irnos a una breve pausa. No te despegues porque pronto regresamos en Rumbos de Santidad.
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4: Así es, ya estamos de regreso con más de Rumbos de Santidad. Qué bueno que nos sigues acompañando. Y bueno, pues en el segmento anterior estábamos hablando y compartiendo acerca de ese Carol que conquistó corazones, ¿verdad? Que acompañaba a los jóvenes, que defendía la dignidad humana y pues llegó a convertirse en una de las voces más respetadas de la iglesia en Polonia. Pero ahora llegamos a un momento que nadie esperaba. Un momento que cambiaría su vida para siempre. Y también cambiaría la historia de la iglesia. ¿Por qué? Porque corría el año 1978 y el mundo observaba con atención lo que sucedía en Roma. Ese año había estado marcado por acontecimientos extraordinarios tras la muerte del Papa Pablo VI. Fue elegido Juan Pablo I, quien falleció apenas 33 días después de iniciar su pontificado. Y la iglesia, como ya lo sabemos, necesitaba elegir a un nuevo papa. Y fue entonces cuando ocurrió algo inesperado. Los cardenales, reunidos en cónclave, eligieron a un hombre venido de Polonia. Un cardenal relativamente joven, poco conocido por gran parte del mundo. Su nombre era Karol Wojtyla. El 16 de octubre de 1978 se convirtió en papa y adoptó el nombre de Juan Pablo II, el primer papa no italiano en muchos años, en varios siglos.
5: Así es, qué emoción. Entonces, vamos a continuar. Y para comprender la magnitud de este acontecimiento, hay que recordar algo importante. Durante más de 4 siglos, los papas habían sido todos italianos. Por eso, cuando se anunció la elección de un cardenal polaco, la noticia sorprendió al mundo entero. Muchos se preguntaban, ¿quién es ese hombre? ¿Qué piensa? ¿Cómo será su pontificado? Pero después de sus primeras apariciones públicas, comenzó a mostrar algo que lo distinguiría durante toda su vida. Su cercanía, su sencillez y su capacidad para conectar con las personas. No tardó mucho en ganarse el cariño de millones de fieles, incluyéndome, claro.
4: Así es, y ves que apenas iniciando su pontificado, pronunció una frase que se convertiría en una de las más famosas de la historia reciente de la iglesia. No tengan miedo. Abran de par en par las puertas a Cristo. Aquellas palabras dieron la vuelta al mundo. Pero lo más interesante es que no eran simplemente una frase inspiradora. Eran el resumen de toda su experiencia de vida. Si vemos todo lo que él vivió, todo lo que él pasó y cómo estaba el mundo en ese entonces, era lo que la gente necesitaba escuchar. No tengan miedo, abran de par en par las puertas a Cristo. Había perdido a las personas más importantes de su vida, había visto de cerca sufrimiento humano y aún así había descubierto que la fe puede ser más fuerte que el miedo. Por eso, hablaba con tanta convicción porque estaba compartiendo algo que él mismo ya había vivido.
5: Así fue, quizá por eso tantas personas se identificaron con él. No hablaba como alguien que desconocía los problemas de la humanidad. Hablaba como alguien que había atravesado dificultades reales. Y esa autenticidad se percibía inmediatamente. Además, desde el comienzo dejó claro que quería ser un papa cercano, un pastor que saliera al encuentro de las personas. No estaba dispuesto a quedarse únicamente dentro de los muros del Vaticano. Quería llevar el Evangelio a cada rincón del mundo, y eso fue exactamente lo que hizo.
4: Exactamente, eso fue exactamente lo que hizo. Por eso nosotros, muchos de los que ustedes nos escuchan que son mexicanos, saben que fue una de las tierras que él más visitó porque él amaba nuestra tierra. Muy pronto comenzó una etapa que le valdría un sobrenombre que aún muchos, o aún hoy muchos lo recuerdan con esta frase. Fue llamado el Papa Peregrino. Y no es difícil de entender por qué. Realizó más viajes internacionales que todos sus predecesores juntos. Visitó países de todos los continentes. Llegó a lugares donde jamás había estado un papa. Habló ante multitudes inmensas. Hablaba muchos idiomas, visitó hospitales, se reunió con líderes mundiales, celebró misas multitudinarias y llevó un mensaje de esperanza a millones de personas. Para muchos católicos fue la primera vez que pudieron ver a un papa en persona. Y aquello dejó una huella muy profunda en todos o en muchos corazones católicos.
5: Pero sí hubo un grupo con el que tuvo una relación verdaderamente especial. Como ya antes lo habíamos dicho, fue con los jóvenes. Desde sus años como sacerdote, había aprendido a escucharlos y a acompañarlos. Ahora, siendo papa, lo continuó haciendo. De hecho, creó las Jornadas Mundiales de la Juventud. Lo que comenzó como una iniciativa sencilla terminó convirtiéndose en uno de los encuentros juveniles más importantes del mundo. Millones de jóvenes viajaron para escucharlo. Y lo más impresionante era que ellos sentían que el Papa les hablaba directamente, les recordaba que eran importantes, les decía que no tuvieran miedo de vivir su fe y les insistía en que podían transformar al mundo. Muchas vocaciones sacerdotales y religiosas nacieron gracias a esos encuentros, pero también muchas familias, amistades y proyectos de servicio tuvieron su origen en aquellas jornadas.
4: Así es, de hecho, pues todavía esas jornadas se siguen haciendo cada año, ¿verdad?, en diferentes países. Más sin embargo, y tristemente, el diablo pues no dormía, estaba enojado, ¿verdad?, y quiso hacer de las suyas. Porque en un acontecimiento allá en el 13 de mayo de 1981, ese día el Papa se encontraba saludando a los fieles de la Plaza de San Pedro. Miles de personas, como siempre, habían acudido para verlo. Todo parecía normal, pero de repente se escucharon disparos y nuestro querido Papa había sido alcanzado por varias balas y la situación era tan extrema y tan grave que fue trasladado de emergencia al hospital, donde durante varias horas los médicos lucharon por salvarle la vida. Millones de personas alrededor del mundo comenzaron a rezar por él. Fue un hecho, algo muy, muy caótico. Muchos temían porque él no sobreviviera, pero gracias a Dios, nuestro querido Papa en aquel entonces sobrevivió a ese atentado contra su vida. Y pues Yoli, pues parece que, pues sí, como lo digo, ¿no? El enemigo seguía molesto, estaba enojado por todo el bien que se estaba haciendo.
5: Claro que sí, y hasta el día de hoy. Y aquí es entonces donde encontramos uno de los episodios más conmovedores de su historia. Contra muchos pronósticos logró recuperarse, pero lo que ocurrió después sorprendió todavía más al mundo. Años más tarde, ya cuando él estaba recuperado, decidió visitar en prisión al hombre que había intentado asesinarlo. Entró a su celda, conversó con él y le ofreció su perdón. Detengámonos un momento en esa escena. La persona que había intentado quitarle la vida estaba frente a él, y Juan Pablo eligió responder con misericordia, no con odio, no con venganza, no con resentimiento, sino con perdón. Aquella imagen recorrió el mundo entero y se convirtió en uno de los testimonios cristianos más impactantes del siglo XX. ¿Quién no recuerda esas imágenes, por televisión, cuando él estaba sentado frente a ese hombre? Lo perdonó y lo amó.
4: Así es, Yoli. Creo que aquí encontramos una enseñanza muy poderosa. Todos hablamos del perdón. Sabemos que es importante, pero cuando llega el momento de ponerlo en práctica, la situación cambia. Perdonar a alguien que nos ha herido profundamente no es sencillo. Sin embargo, nuestro querido Juan Pablo II entendía que el perdón no significa justificar el mal. Significa negarse a permitir que el odio gobierne el corazón. Y esta decisión tuvo un impacto enorme en millones de personas porque mostró que el evangelio puede vivirse incluso en las circunstancias más difíciles.
5: Así fue nuestro San Juan Pablo II, pues dio ese mensaje de amor alrededor del mundo. Todos lo amamos. ¿Quién no se sentó delante del televisor a mirar esas largas, pero tan conmovedoras charlas? Yo, la verdad, me sentía como si hubiera estado ahí sentada a sus pies. Para mí era muy hermoso en aquel tiempo, ¿verdad? Mirarlo por televisión, porque pues no podía aspirar tal vez a ir a mirarlo en persona, pero me bastaba con sentarme frente al televisor y escuchar todo lo que él decía. Pero bueno, este segmento se nos va a terminar, pero no te vayas, esto se está poniendo cada vez mejor. Regresamos con más Rumbos de Santidad.
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1: Así es, ya estamos de regreso con más de Rumbos de Santidad. Qué bueno que continúas con nosotros. Y pues bueno, antes de ir a la pausa y durante este programa, pues habíamos mencionado acerca de la vida de San Juan Pablo II, donde en los inicios mencionábamos sobre todo el sufrimiento que él vivió, también su llamado que Dios le hizo para ser sacerdote, cómo avanzó rápido ante todo lo que le iba presentándose en el camino, venciendo adversidades, luchando contra corriente, contra un gobierno que era ateo, y también veíamos que ya siendo papa hizo muchos viajes, que era amigo de los jóvenes, y pues ya avanzando más el tiempo, pues los años empiezan a caer en la vida de nuestro amado San Juan Pablo II, y pues sufre una enfermedad del Parkinson, ¿verdad? Y pues pasaban los años y se preguntaba mucha gente que por qué no renunciaba, que por qué seguía apareciendo en público cuando la enfermedad era tan evidente. Y la respuesta estaba en la forma en que entendía su misión. San Juan Pablo II creía que cada etapa de su vida tenía valor, ¿verdad? Creía que una persona no pierde su dignidad cuando envejece, y es algo que ensoñó durante toda su vida. ¿Por qué él, cuando iba a llegar a esa edad, tenía que renunciar? Al contrario, nos daba testimonio. Creía que el sufrimiento, aunque doloroso, puede convertirse en una ofrenda de amor. Y por eso decidió permanecer frente a la iglesia. No porque ignoraba sus limitaciones, sino porque quería mostrar al mundo que la vida conserva su valor en todas sus etapas, no solamente cuando hay salud, no solamente cuando todo se mira normal aparentemente, ¿verdad, Yoli? Pues ya estamos entrando en esa etapa donde nuestro papa estaba en avanzado de edad.
2: Así es. En sus años, cuando todavía las fuerzas lo acompañaban, se involucró tanto con la juventud, y Dios le permitió llegar a esa edad en la que ya tal vez no podía ir a subir una montaña. Entonces, pues llega el momento de ser una persona de la tercera edad, mas no por ello perder su santidad, sino que al contrario. Entonces entendió pues a los ancianos olvidados en los asilos, entendió todos los problemas que puede haber en una familia cuando tu ser amado cae en alguna enfermedad difícil. Pero él no se rindió, nunca dijo hasta aquí ya no puedo. En el año 2005 su estado de salud comenzó a deteriorarse muy rápidamente, y miles de personas se reunían en la Plaza de San Pedro para rezar. Millones seguían las noticias desde sus hogares y el mundo entero parecía acompañarlo en aquellos momentos finales. Y ocurrió algo muy hermoso. Las personas no acudían solamente porque querían admirar al líder religioso, sino que acudían porque sentían que estaban despidiendo a alguien que había caminado con ellos durante décadas, a alguien que había compartido sus alegrías y sus sufrimientos, a alguien que había estado presente en momentos importantísimos a lo largo de nuestra vida.
1: Así es, y es que yo creo que muchas de las personas, me incluyo yo, que nos tocó, como dices tú, verlo por televisión, yo creo que ante todos los sucesos que habían pasado ya en la vida, sus viajes, sus prédicas, sus frases, todo lo que él ya había hecho, yo creo que no necesitaba mucho más que decir nuestro amado San Juan Pablo II. Lo único que mucha gente y todo el pueblo, toda la iglesia católica en el mundo quería era tan solo verlo una vez más, aunque dijera unas pocas palabras. No importa, porque nosotros ya entendíamos todo el amor que derramaba en ese pequeño mensaje. Era una esperanza que transmitía verdaderamente tremenda. La verdad no me puedo ni imaginar lo que la gente que iba y lo veía en persona o de cerca podía lograr percibir y sentir ante esta gran persona que cambió, como bien lo decíamos, el rumbo de la historia, lo podemos decir. En el año, en el 2 de abril del 2005, San Juan Pablo II partió a la casa del Padre, tenía 84 años de edad, y la noticia recorrió el mundo en cuestión de minutos. Las reacciones fueron impresionantes, líderes políticos, representantes de distintas religiones, jefes de Estado, personas creyentes y no creyentes, todos reconocían que había partido una figura extraordinaria. Y en su funeral ni se diga, toda esta gente presente haciéndole honor a esa persona que le había brindado mucha esperanza a muchas personas que tanto lo necesitaron. Y pues, ¿qué podemos decir ahorita en la actualidad? Es un santo y todavía está ahí para nosotros, para escuchar nuestras oraciones. Y bueno, Yoli, pues cuéntanos, porque hay algo que también, algo muy curioso que sucedió precisamente en ese funeral, ¿no? En su misa de exequias.
2: Así fue. Durante ese funeral ocurrió algo que llamó la atención del mundo entero. La multitud comenzó a repetir una frase una y otra vez. Santo ya, santo ya, santo ya. Todos aclamaban que él debería de ser un santo, pero no era una campaña organizada. Era una expresión espontánea del pueblo que tanto lo amaba. Miles de personas sentían que habían sido testigos de una vida ejemplar, que habían visto a un hombre profundamente unido a Dios y que su santidad era evidente. Aquella petición marcó el inicio de un proceso que avanzaría con gran rapidez.
1: Así es, y es que para la iglesia, para declarar un santo a una persona, realiza muchas exhaustivas, investigaciones. Estudia su vida, sus escritos, su testimonio de fe y también posibles milagros atribuidos a su intercesión. Y en el caso de Juan Pablo II, dos milagros fueron especialmente importantes. El primero estuvo relacionado con la religiosa francesa Marie Simon Pierre, y ella padecía de enfermedades muy similar al Parkinson, y después de encomendárselas a la intercesión de San Juan Pablo, de Juan Pablo II en aquel entonces, experimentó una recuperación que los especialistas no pudieron explicar satisfactoriamente desde el punto de vista médico. El milagro abrió su camino a la beatificación.
2: Así fue. El segundo milagro ocurrió en Costa Rica. Una mujer llamada Floribeth Mora sufría un aneurisma cerebral que ponía en riesgo su vida. Tras pedir la intercesión de Juan Pablo II, experimentó una recuperación considerada extraordinaria. Como en todos estos casos, la Iglesia realizó investigaciones exhaustivas. Médicos, científicos y teólogos estudiaron cuidadosamente la situación. Finalmente, se concluyó que la curación no podía explicarse adecuadamente por medios naturales. Ese reconocimiento permitió avanzar hacia su canonización.
1: Así es, y así es como llegamos al 27 de abril del 2014, y ese día, ante una multitud unida en la Plaza de San Pedro, fue declarado santo oficialmente. Y desde entonces, el mundo lo conocemos como San Juan Pablo II. Sin embargo, quizás la pregunta más importante no sea cuándo fue canonizado, tal vez la pregunta más importante sea, ¿qué nos dejó? ¿Qué podemos aprender hoy de su vida? Pues podemos aprender, yo creo que tener bien presente todo eso que nos dijo, sobre todo esa frase de no tengan miedo, porque eso no es un simple lema. Es una invitación nacida de toda una vida, una invitación a confiar en Dios, a seguir adelante en medio de las dificultades, a no permitir que el miedo decida por nosotros, a vivir con esperanza. Porque si algo demuestra la historia de San Juan Pablo II es que Dios puede realizar cosas extraordinarias a través de personas que confían plenamente en Él. ¿No es así, Yuli?
2: Así es.
1: Eso es. Bueno, pero pues lamentablemente hemos llegado al final del programa del día de hoy. Nos despedimos. Muchas gracias por acompañarnos en este recorrido por la vida de San Juan Pablo II. Esperemos que su ejemplo nos anime a vivir con más fe, más esperanza y más confianza en Dios. Soy Plácido junto a Yoli agradeciéndole su compañía en esta edición de Rumbos de Santidad. Y nos despedimos, no sin antes decir San Juan Pablo II.
2: Ruega por nosotros.

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1: Son las 10 de la noche.
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¿Qué tal, hermanos y hermanas de Familia Radio? Seguimos nosotros analizando con Santa Teresa de Jesús tantas cosas que nos pueden servir de mucho para nuestra vida espiritual. El último programa estuvimos hablando de la importancia de la religiosidad popular y cómo, por desgracia, en algunas ocasiones hay algunos que miran con desdén o desprecio la religiosidad popular, y la verdad es que la mayoría de experiencias religiosas de muchos santos ocurren dentro de fiestas cristológicas de cierto raigambre o de cierta base de religiosidad popular, así como de experiencias litúrgicas en torno a santos. Y por qué no decirlo también, muchas personas experimentan algunos pasos de Dios en su vida, visitando santuarios, confesándose como debe de ser, inmersos dentro de la espiritualidad tradicional o de la religiosidad popular, o también, por qué no decirlo, de experiencias que a veces no son del todo siempre bien vistas por los grandes especialistas de la teología y de la religión. Un punto que me interesa recalcar de eso que hemos estado viendo es que el mismo Señor, Él está a favor de las imágenes, al menos según una experiencia espiritual que tuvo Santa Teresa de Jesús. El texto que les voy a leer a continuación es un tanto largo, pero pienso que es iluminador para los conflictos que a veces se dan entre lo económico y lo devocional. Dice Teresa: había leído en un libro que era imperfección tener imágenes muy vistosas, o decir, de mucho lujo, y así quería no tener en la celda, o sea, en su habitación, una que tenía. Y también, antes que leyese esto, me parecía pobreza no tener ninguna sino de papel. Y como después, un día de estos, leí esto, ya no las quería tener de otra cosa. Y entendí, estando descuidada de ello, que no era buena mortificación, que cuál era mejor, la pobreza o la caridad, que pues era lo mejor el amor, que todo lo que me despertase a él no lo dejase ni lo quitase a mis monjas, que las muchas molduras y cosas curiosas en las imágenes, decía el libro, que no la imagen, que lo que el demonio hacía en los luteranos era quitarles todos los medios para más despertar, y así iban perdiendo. Y le dice el Señor a Teresa: mis cristianos, hijas, han de hacer ahora más que nunca al contrario de lo que ellos hacen, es decir, de quitar las imágenes. El Señor no se muestra favorable ante Teresa de Jesús de que se purifiquen el espíritu de ella con una pobreza malentendida, porque en las imágenes curiosas, se decía en aquel tiempo, imágenes curiosas eran muy bien talladas, con un material más elevado que un barro popular, hoy diríamos tal vez fibra de vidrio, en nuestro contexto, que las imágenes religiosas, si nos mueven a la devoción, si nos mueven al amor, no estamos pecando contra la pobreza. ¿Qué es lo mejor, la pobreza o el amor?, le dice el Señor. Pues no, ¿qué es el amor? Así que, como dice Santa Teresa en otro momento, lo que más nos ayude a amar, eso es lo que hay que hacer. Así que el Señor le dice a misma Teresa, ella antes había oído que no era bueno exagerar, o más que exagerar, tener imágenes muy cuidadas, muy devotas y muy bien hechas. Pero después resulta que cuando ella ya no quiere tener otras imágenes, sino solo de papel, sin estar pensando en eso, el Señor le dice: mira, no está bien eso que estás pensando, porque la verdad es que si la imagen te despierta a amar, qué bueno. Claro que algunas personas se van a quedar en el arte, ay, qué bonito el pliegue que tiene por aquí y por allá, y el material del cual es. Teresa pasaba por encima de todo eso y ponía su atención en qué cosa, en la devoción. Y si le despertaba la devoción, pues estaba muy de acuerdo el Señor con todo eso. Y que pues el demonio hacía que en aquellos tiempos que existía el problema de los luteranos, o que se estaba despertando todo aquello de la separación de la Iglesia Europea, pues que entonces ella hacía muy mal y prácticamente caía en el juego de los luteranos cuando ella
se apartaba de las imágenes. Lógicamente los años han pasado, ya son 5 siglos de todo aquel acontecimiento, y los diálogos ecuménicos son muy fructíferos. Sé que muchas veces todo este tema es un poco delicado, porque no, en estos momentos que hay una arzobispa de Canterbury que es mujer, que los luteranos aquí, que ordenan mujeres, que aquí, que allá, esto ocasiona conflictos a veces en algunas áreas de la iglesia, porque nuestra tradición católica solo se ordenan varones, y que la importancia de las imágenes, la comunión eucarística y tantas otras cosas más generan discrepancia. Y ahora hemos tenido papas desde el Concilio Vaticano II que han favorecido el ecumenismo, incluso San Juan Pablo II con aquella encíclica Ut unum sin, que todos sean uno. Él mismo habla en aquel documento de allá por el año 94, no recuerdo bien, pero por ahí era, más o menos en esos años 90, que él hablaba que incluso el ministerio petrino debería de analizarse y hacer lo que, en vez de que genere división, genere comunión. El mismo San Juan Pablo II, les invito a leer esa hermosa encíclica sobre ecumenismo que nos dejó San Juan Pablo II, Ut unum sin, que todos sean uno, allá, no recuerdo bien el año, pero fue antes del año 95, porque yo terminé mis estudios teológicos en el 95 y ya leímos esa encíclica ahí unos años antes de que yo terminara la teología, así que en 93, 94, por ahí andará esa famosa encíclica de San Juan Pablo II sobre el ecumenismo. Pues bien, las imágenes para nosotros son importantísimas en la tradición de la iglesia, y esto no es la idolatría. Lo aclaro por algunas personas que tal vez me puedan escuchar y tal vez no comprendan todo esto. Es cierto, el Señor en el Antiguo Testamento prohibía todo esto de las imágenes, pero sobre todo eran aquellas imágenes de las deidades o de los dioses paganos. Cuando el pueblo de Israel sale de la esclavitud de Egipto, el Señor quiere hacer sentirle al pueblo de que ha salido por él mismo, porque Yahvé ha inspirado esa liberación, y que por lo tanto ninguna imagen de la deidad de Isis, de Iris, de esas deidades o dioses egipcios son valiosas ante el Señor, y que por eso el Dios de Israel no tenía imagen alguna. Y cuando allá quieren, después que Moisés está en el Sinaí recibiendo las tablas de la ley y el pueblo junto a Aarón han hecho aquella imagen, pues Dios se enojó mucho, y Moisés también, porque nuestro Dios rehúye toda imagen. Es cierto que nosotros a veces en representaciones de la Santísima Trinidad, el Padre, el Hijo y el Espíritu Santo por ahí, pero son aproximaciones, pero no es ese propiamente el Dios, es como una representación, pero no es Dios propiamente. Nos sirve para elevar nuestro corazón a la Santísima Trinidad, pero la verdad que nuestro Dios no tiene imagen alguna. Podrá haber miles y millones de representaciones de la Santísima Trinidad, pero nadie va a decir, este es tu Dios, porque Dios está por encima de cualquier imagen. Y lo que nosotros utilizamos para acercarnos a ellos son representaciones así, de imágenes, pero de dibujos, de representación, pero no significa que ese es nuestro Dios. Distinto es la Eucaristía. La Eucaristía no es representación de Jesucristo, sino que es presencia real de nuestro Señor Jesucristo en su cuerpo cuando celebramos la Eucaristía y en su sangre. Pero solo nosotros no guardamos la sangre de Cristo propiamente en reserva, sino que solamente el cuerpo de Cristo, que pues si es cuerpo ha tenido sangre, pero a lo que quiero ir es que es presencia real de Jesucristo, y de ahí todas las imágenes son representación de lo que Dios es, de lo que la Virgen es, pero ninguna imagen se dice, esta es la Virgen, sino representación, y cada uno tiene su devoción, que la Virgen de Guadalupe que apareció estampada, esa sí, es la imagen de la Virgen de Guadalupe, pero no significa que solo ella es la Virgen, sino de que está la Virgen del Carmen también, está la Virgen de Fátima, la Virgen de Lourdes, la misma persona, pero con distinta advocación, pero ninguna se te dice, esta es y nada más que esta, ¿no? Porque Dios
y la Virgen Santísima están por encima de toda imagen. Que la Virgen habrá sido linda, claro que sí, y nuestro amor a ella nos hace verla más linda todavía. Que nuestro Jesús está vivo realmente en el Sagrario, que si tuviéramos de esto que utilizan los médicos para auscultar nuestro corazón, ahorita se me escapa el nombre, imagínense ustedes, pues pudiésemos tenerlo a nivel espiritual, escucharíamos siempre el corazón palpitante de Jesús que está allí vivo y presente en el Santísimo Sacramento. Eso es muy lindo, ¿verdad? Que sepamos que nosotros que el Cristo que tenemos ahí en el Sagrario no solo son hostias, no, es Cristo vivo y real que está allí en el Sagrario. Y de esto no podemos dudar porque es la fe de la Iglesia. No podemos dudar porque Jesucristo nos dijo que tomen y coman, este es mi cuerpo, en el pan eucarístico. Y como aquí he recordado muchas veces, es en las primeras comunidades cristianas, cuando un cristiano estaba enfermo, pues si no podía asistir a la Eucaristía, le llevaban el pan eucarístico, el pan que habían fraccionado en la cena del Señor para que hiciera comunión con la comunidad. Eso nos dice, a diferencia de las iglesias nacidas de la Reforma, que solo creen en la presencia de Cristo en el momento que se celebra la Eucaristía, aquellos testimonios de los primeros cristianos nos recuerdan, pues, que para nosotros siempre ha estado la presencia real del Señor. Volviendo al punto, el Señor mismo le dice a Santa Teresa que Él no está en contra de las imágenes y que más bien hay que hacer al contrario. Las imágenes de Jesús por todos lados y las imágenes de la Virgen Santísima, podríamos decir, y de cualquier santo. Yo, a lo largo de mis años sacerdotal, que son ya un poquito más de 30, nunca en una imagen que yo he visto he dicho, esta es la Virgen, este es Jesús, y como que esa fuera la imagen auténtica, ¿no? Son representaciones que las debemos de tener llenos de amor, llenos de devoción, siempre que podamos, porque la devoción sensible no solo depende de uno. Yo he podido atender personas que les dé escrúpulo porque van a algún santuario mariano, un santuario de una imagen famosa del Señor, y cuando llegaron ahí rezaron con devoción, pero no sintieron nada. Y vienen con escrúpulo de que no sentí nada, yo quería sentir. O van a una peregrinación mariana y quisieran sentir a la Virgen, y si regresaron más secos que una pasa, no sintieron nada. Ah, entonces, ¿qué es lo que está pasando ahí, queridos hermanos y hermanas? Que la devoción sensible no depende de nosotros. Si uno se dispuso, pues qué bien, pero la verdadera devoción es como aquella convicción de vivir lo que esos santos nos han dicho. No se mide por la sensibilidad, sino por las convicciones. Esto para mí es importante decirlo. Vamos a ir concluyendo este aspecto que hemos visto de cómo Teresa vive todas las festividades del año litúrgico. Como ya le he mencionado por ahí, hemos visto desde la Cuaresma, desde la Semana Santa, la Navidad, distintas octavas y distintas fiestas populares también, la octava de San Martín, que a ella le ocurre el matrimonio espiritual. Así que hay una gran riqueza cuando nosotros vivimos el año litúrgico, porque como dije en programas anteriores, el año litúrgico, el que vive el año litúrgico, va viviendo el misterio de Cristo. Nosotros, de la mano de la Iglesia, tenemos todo un año litúrgico para vivir el misterio de Cristo. Y si vamos tratando de experimentar, de vivir lo que va diciendo la liturgia, vamos a ir profundizando en el misterio de Cristo. Yo le aseguro que si usted es un católico activo, la fe que usted tiene en este momento no es la misma fe que tenía hace 5 años. Tal vez crecemos en la fe a pulgadas, a milímetros, pero algo vamos conociendo más del Señor y algo vamos experimentando de su amor misericordioso. Ha llegado el momento de la primera pausa musical, pero no nos cambie, porque en Familia Radio hay tantas cosas por comprender del misterio de nuestro Señor Jesucristo. Ya volvemos.

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otra que no sé si algún momento ya he hablado de ella, van a perdonar, pero como a veces la vida es un poco agitada, no tengo plena secuencia de todo lo que hemos tratado, pero hoy vamos a ver una experiencia de la visión del infierno. Algunos santos, yo me voy a referir especialmente a dos, y voy a profundizar más si interesa, han tenido la visión del infierno. Y para todos los santos, esa experiencia del infierno es una de las más grandes experiencias que Dios les ha concedido a lo largo de su vida. Un santo que tocó incluso las puertas del infierno, se cuenta que fue San Juan Bosco en un sueño, que por toda la experiencia de Dios que él tenía, San Juan Bosco es el santo de los sueños o el santo dormido, como le llaman algunos, pues en una de sus experiencias espirituales toca las puertas del infierno, incluso su mano estuvo quemada y pues estuvo imposibilitada por más de una semana, tengo entendido, por esa visión que él tuvo y la vivió tan intensamente, fue en un sueño, pero resulta que la mano se le quemó, quedó con quemaduras y resulta que San Juan Bosco habló de la terrible experiencia que había sido eso, pero más que llevar a los santos para que tengan miedo, aunque también se experimenta qué feo este lugar, de verdad que es lo más espantoso que puede haber, de ahí los efectos que salen son grandiosos. Y ahora les voy a hablar de la experiencia del infierno que tuvo Santa Teresa. Ella tuvo una visión en el capítulo 32 del libro de su vida. Es estremecedora la experiencia que tuvo. Comenzando su relato, Teresa dice que entendí que quería el Señor que viese el lugar que los demonios allá me tenían dispuesto. Ah, mire, qué interesante. No que Teresa iba a ir al infierno propiamente eternamente, sino que los demonios le tenían un puesto preparado a Santa Teresa, le tenían un lugar dispuesto. Es una experiencia que a Teresa le ayuda a acicalar su ascendente proceso de conversión. Dios le quiso dar a entender lo que hubiese sido su vida de continuar por el camino torcido por donde venía y que la santa describió ampliamente en el capítulo 7 del libro de la vida. Es decir, Teresa de Jesús, lo hemos dicho acá porque estos programas ya son de hace varios tiempo, que ella experimentaba una fragilidad tremenda y es que ella era sumamente afectiva, se apegaba a las personas y hacía también que las personas se le apegaran y a veces queriendo hablar de Dios, pero la gente se apegaba a ella, no a Dios, como que hubiera estado haciendo su club de fans, ella hablaba de Cristo, pero la gente se apegaba a ella más que a Cristo y también aunque los amigos, ella intentaba las amistades centrarlas en Cristo, más bien se apegaba a las personas, porque a veces nos fijamos más en las criaturas que en el creador de las criaturas. Y esto le ocurría a Santa Teresa con mucha frecuencia, hasta que un día, pues, el Señor le sana afectivamente cuando escuchó una locución o un habla que le dijo, capítulo 24 del libro de la vida, ya no quiero que tengas conversación con hombres, sino con ángeles. Y a partir de aquel momento, Santa Teresa comenzó a cambiar en su vida y comenzó a integrarse el Dios mismo, le integró su experiencia. Dios le quiso dar a entender lo que hubiese sido su vida de continuar por el camino torcido que traía. El infierno, según esta visión, tiene también sus altares. Teresa se ve meter en una concavidad, alacena le llaman en algunos lugares, pero eran espacios que en las paredes de las iglesias se abrían para poner un santo. Pues el infierno también tenía su concavidad, donde Teresa iba a estar parecida a una alacena en donde las paredes aprietan y se siente una asfixia descomunal. Es decir, los que están en el infierno pareciera que viven en un momento de trastorno de angustia permanentemente. Algunas veces me ha tocado atender a personas con ese trastorno de angustia o de pánico. Es sumamente terrible. Pues eso es un infierno, ¿verdad? De verdad, ¿verdad? Un trastorno de ansiedad generalizada, creo que le llaman. Eso es tremendo porque la persona no puede ni dormir ni estar en ningún solo lugar en paz. Algo así, pero
como enmarcado al infinito, es lo que Teresa experimentó en el infierno. Era el supuesto lugar que le correspondía, una especie de altar como en muchas iglesias antiguas.

Les decía, se colocaban a los santos en concavidades, pero ¿de dónde me había librado su misericordia? O sea, que el Señor le dio a entender a Teresa de que de haber seguido por ese camino torcido, como ya hemos explicado, dónde hubiera ido a parar, pero ella reconoce que de allí le había librado el demonio. Y como lo he dicho acá y en varias ocasiones, ha sido que lo especial de Teresa de Jesús en sus gracias místicas, como en todos los santos, no son las cosas que se ve o lo que no vio, o si la Virgen tenía este color de vestido o el otro, o los ojos o los diamantes. No, para Teresa de Jesús una experiencia oracional es verdadera y es auténticamente divina por los efectos que deja en la persona. Y no solo estamos hablando de los efectos en un futuro, sino de los efectos inmediatos que deja en la persona. Dice Teresa, los efectos que esta gracia le otorgó son abundantes y con razón, dice ella, fue una de las mayores mercedes que el Señor me ha hecho, porque me ha aprovechado muy mucho, dice Santa Teresa, es decir, muchísimos. ¿Cuáles son esos efectos provechosos? Primero, con la visión del infierno que fue tan terrible que Santa Teresa tuvo, ella pierde el miedo a las tribulaciones. ¿Verdad que a ninguno de nosotros nos gustan los problemas? A ninguno de nosotros nos gustan las dificultades, y cuando estamos por ahí siendo difamados o que se dicen cosas feas de cualquier persona, a nadie le gusta esos momentos, o cuando pensabas que estabas en lo mejor de alguna situación y comenzaron las contradicciones, a nadie le gusta todo esto. Entonces dice Teresa que de esa visión del infierno, uno de los grandes efectos que le quedó a ella es perder el miedo a las tribulaciones y a las contradicciones de esta vida, porque comparado a lo que ella había visto de lo terrible que era el infierno, ya nada le asustaba. Así que tribulaciones y contradicciones en Teresa de Jesús en esta vida ya no significan nada. Incluso, esto no es lo que trata ahorita, pero en otras ocasiones dice Santa Teresa que cuando una situación o una decisión que ella quería tomar se complica mucho, es señal que Dios por ahí anda. ¿Por qué? Porque dice Santa Teresa que si la obra no fuera buena, cuando ella toma decisiones variadas, si las decisiones que ella tomara no fueran buenas, ¿para qué las iba a impedir tanto el demonio? Así que Teresa tenía como criterio de discernimiento, sé que esto les puede asustar a muchos, pero ella tenía como criterio de discernimiento de muchas cosas, que si las cosas se complicaban, es señal que aquello era voluntad de Dios, porque si no, el demonio no se interpusiera tanto. Y le preocupaba a Teresa de Jesús, no es que ella fuera adicta al sufrimiento, a los problemas, pero le preocupaba cuando las cosas parecían muy bonitas, requete bonitas, y todo bien planchadito. Ella tenía temor. ¿Por qué? Sabe ella que la vida cristiana, aunque no es de andar buscando problemas ni generarlos de ninguna manera, pero las dificultades van apareciendo y las contradicciones. Yo humildemente lo digo desde mi ministerio en estos años que llevo de sacerdote y de obispo casi 10, cuántas cosas hemos querido implementar, han sufrido contradicciones, a veces la persecución de los buenos, como se dice, que como decía Benedicto XVI, a veces que los verdaderos enemigos de la iglesia no están fuera de la iglesia, sino que a veces gente que el Señor inspira para que uno sea humilde, sí. En discernimiento espiritual, aquí lo he mencionado más de alguna vez, se dice que cuando Dios da un carisma o una gracia extraordinaria, el mismo Espíritu de Dios hace surgir la oposición al carisma, para que quien ha recibido el don o el carisma siga siendo humilde. Imagínense ustedes, cuando Dios da una gracia especial, cuando Dios da un carisma, el mismo Espíritu de Dios
hace surgir la oposición al carisma para que quien ha recibido ese don siga siendo humilde. Y ustedes miren los santos que han hecho grandes obras, no lo han tenido para nada fácil. Miren San Francisco de Asís, casi lo terminan expulsando de la misma orden que él fundó. Santa Teresa de Jesús, a la hora de fundar muchos monasterios, a veces tenía unos problemas que uno dice, Dios mío, cómo era tanta lucha. O pueden ver la vida del padre Pío de Pietrelcina, ¿qué pasa con él? Oposición en todos lados, y uno dice, qué barbaridad, cómo trataron a este santo o a esta santa. No, nos hacemos de la vida espiritual como una película entre buenos y malos. A veces, queridos hermanos, Dios permite todas estas contradicciones, primero, ¿para qué? Para que la persona que recibe un don o un carisma siga siendo humilde. Y lo segundo es porque las verdaderas obras de Dios se prueban en medio de las contradicciones. Y ahí queda de manifiesto, cuando hay contradicciones, lo que es puramente de Dios y lo que es puramente humano. Es como que Dios aporrea. De hecho, la palabra discernimiento significa cribar o aporrear. Cuando las buenas inspiraciones son verdaderamente de Dios, pasan en muchas ocasiones por esa cribación o ese aporreo para sacar lo que es verdaderamente sustancioso de Dios, y las personas que lo llevan adelante esas obras, pues resulta que reciben un espíritu de valentía que no viene de ellos mismos, sino que se los otorga el Señor. ¿Por qué? Ya yo he visto a muchas personas que han pasado grandes tribulaciones a la hora de querer hacer un proyecto de Dios, y cuando ya se vio que era de Dios y que aquello está haciendo mucho bien, y recuerdan todas las tribulaciones que han pasado, dicen, no sé cómo pude pasar tanta contradicción. ¿Y qué es lo que ha pasado? Es que Dios, como dice Santa Teresa, les da de beber vino de la fortaleza del mismo, es decir, de Dios mismo, para que pasen como embriagados en tanta prueba. No es que se emborrachen, sino de que Dios mismo les da una valentía a esas mismas personas que han recibido un carisma para que sufran tantas contradicciones sin despedazarse. Sufren porque las sufren, pero no es como aquello de personas que cuando comienzan a implementar algo y tienen dificultades, yo quería hacer esto, pero ya no, me cansé ya. No, ese señal, ahí sí, de que era solo un planteamiento humano y no un planteamiento divino, porque cuando los caminos son de Dios y las inspiraciones son verdaderamente divinas, la persona tiene una fuerza, una energía que sabe que no le viene de él mismo o de la misma persona, y que va concretizando a que se haga la obra. No es una obsesión, porque la persona vive momentos de paz y que quiere desentenderse de aquello, pero Dios vuelve sobre la misma situación, porque lo que es la voluntad de Dios no se puede dejar de hacer. Y cuando Dios da un carisma, pues el Señor les da fortaleza, aunque también ese mismo Espíritu de Dios hace surgir la oposición al carisma para que la persona sea humilde, pero a la vez también a esa misma persona le da fortaleza para llevar adelante todas esas adversidades. Ha llegado el momento de la segunda pausa musical, no nos cambie, que ya volvemos aquí en Familia Radio.

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14: Así que volvemos al pensamiento de Santa Teresa. Perder el miedo a las tribulaciones y contradicciones de esta vida fue un efecto que le dejó la visión del infierno. Como para esforzarme a padecerlas y dar gracias al Señor que me libró a lo que ahora me parece de males tan perpetuos y terribles. Pues en esta visión quiso el Señor que verdaderamente sintiese aquellos tormentos y aflicción en el espíritu como si el cuerpo lo estuviese padeciendo. Por eso no me acuerdo, cada vez que me acuerdo, Tengo presente los trabajos y dolores, que no parezca nada todo lo que acá se puede pasar. Entonces, cuando ocurre eso supuestamente del infierno, Teresa no experimentó esos dolores en el alma, sino en su cuerpo. Pero también es cierto de que allá solamente son almas, según este planteamiento, pero las angustias se sienten y las aflicciones y esa especie, como les decía, de trastorno de ansiedad generalizada, pero multiplicada por el millón. Es decir, es desesperante. Eso es lo que propiamente se dice del infierno. Más que un lugar físico, es un estado del alma. Pero para Teresa, aquel fenómeno le deja muchas ventajas. Aquella experiencia que tuvo de esa visión del infierno, que fue instantánea, pero le dejó grandes efectos, porque nada se le compara a los dolores, a los sufrimientos que se viven en el infierno. No se acuerda alguna vez de esa cosa, sino que es para animarles más. Siempre que se acordaba del infierno y de la experiencia que ella había tenido en aquella visión, se animaba cada vez más a hacer cualquier cosa por Dios para librarse y librar a cualquier persona de terribles tormentos. La experiencia la marca de por vida. Al finalizar su autobiografía, es decir, su vida, vuelve a retomar este tema. Dice ella: estando una vez en oración, era tanto el deleite que en mí sentía que, como indigna de tal bien, comencé a pensar en cómo merecía estar en el lugar que yo había visto estar para mí en el infierno, que, como he dicho, nunca olvido de la manera que allí me vi. Estando una vez en oración, dice Teresa, era tanto el deleite que en mí sentía que, como indigna de tal bien, comencé a pensar en lo que merecía cuando tuvo aquella famosa visión del infierno. Sin embargo, al entrar en su experiencia divina, sin quitar el bien que le ocasionó esta visión del infierno, viene otra merced complementaria, la de perderle el miedo al infierno, por haber experimentado el amor de Dios a profundidad. Teresa nos dice desde la atalaya de las séptimas moradas: en lo que toca miedo del infierno, ninguno tiene ya. Así que, queridos hermanos y hermanas, cada uno de nosotros, pues sí, yo a veces me pongo a pensar en el infierno. Ay, Dios mío, que mi trabajo no vaya a ser para que después yo termine en el infierno. O ayúdame, Señor, en mis debilidades, incoherencias, en mi forma de ver la vida o de ser pastor. Porque también, como decía el maestro San Juan de Ávila, que es el creador de la espiritualidad sacerdotal, que las almas que entran en el estado eclesiástico, es decir, sacerdotes y demás, tienen más peligro de perder su alma. Así lo decía, miren qué cosa más llamativa, así lo decía nuestro querido y amado San Juan de Ávila, que vivió en el mismo siglo de Santa Teresa y que incluso revisó la autobiografía de Santa Teresa de Jesús. Miren qué cosas más espectaculares. Así que en el tiempo de Santa Teresa se pensaba, aunque el maestro de Ávila no piensa así, se pensaba que cuando alguna persona entraba a la vida religiosa, al sacerdocio, ya tenía asegurada la salvación de su alma. Y de hecho, algunos por eso ingresaban, por salvar su alma. Pero a decir verdad, según el maestro de Ávila, más bien es peligroso perder el alma en el estado eclesiástico, según la visión que él tenía. Porque si la persona se acostumbra a estas cosas sagradas y se acostumbra a que pecado es lo mismo que nada, pues viene un gran riesgo y es de perder el alma. El maestro Juan de Ávila así lo mencionaba. Por eso nosotros, queridos hermanos, aunque hay grandes teólogos como Urs von Balthasar, cardenal suizo, que murió en el año 1988 y que escribió grandes cosas de contemplación. Sobre el cardenal Urs von Balthasar, no sé si alguna vez habré hablado ya aquí por él o de él. Era un teólogo grandioso en los tiempos del Concilio Vaticano II, pero era tan original que algunos tuvieron miedo de invitarlo al Concilio Vaticano II porque pensaban que era un teólogo que podía poner en riesgo la ortodoxia. como hoy se habla tanto. Entonces los grandes teólogos de aquel tiempo era Joseph Ratzinger, que como saben era Benedicto XVI ahora, o el gran teólogo francés Henri de Lubac. Bueno, Benedicto XVI alemán, Henri de Lubac francés, también Viscongar, otro gran teólogo dominico, ahí presente en el Concilio Vaticano II, Bernard Haring, otro de los grandes teólogos que nos dio pues grandes cosas respecto a la moral y tantas otras cosas. Pero bueno, los teólogos invitados fueron lumbreras de aquel tiempo, claro que marcaron la teología, el Karl Rahner, por ejemplo, madre mía, así que eran teólogos de renombre. Karl Rahner todavía se sigue estudiando, Henri de Lubac también. Les he contado que el Papa Francisco hablaba mucho de cómo muchas veces en la iglesia podemos caer en la mundanidad espiritual. Y el Papa lo criticaba especialmente para los sacerdotes, obispos, cardenales, que nos gusta ponernos a veces trapitos de por aquí, por allá, y tropas sagradas de lujo, incluso podría ser, ojalá que no, en muchos casos, pero el alma completamente perdida. Y por eso el gran teólogo Henri de Lubac habló de la mundanidad espiritual. Pero quien popularizó ya más este término fue nuestro amadísimo Papa Francisco, que Dios tenga en su séptimo cielo, habló ampliamente de la mundanidad espiritual y como muchas veces con el pretexto de ser guardianes de la ortodoxia, no digo que no sea bueno todo esto, claro que sí, pero se condena a las personas que no piensan como yo o que no piensan como cada uno de nosotros y entonces caemos en peligros muy graves porque la ortodoxia más clara es la ortodoxia de la caridad. A veces buscamos mucho la ortodoxia, cosa que yo la aplaudo, claro que hay que disfrutar todas las verdades de la fe, pero sin olvidarnos de la ortopraxis. ¿Qué significa esto? Ortodoxia, la verdad de la fe, y guardarla toda la sana doctrina y toda la tradición de la iglesia, pero sin olvidarnos de la ortopraxis. ¿Qué significa eso? La praxis recta. ¿Y cuál es la praxis recta o la que está ordenada? La de la caridad. Intensa caridad para con todos, incluso para los que no piensan como tú. A veces pareciera que en estos debates de quién es más firme en su doctrina, se olvida a algunos que tienen que tratar con amor también a los que no piensan como ellos. No concibo yo que Jesús pueda estar feliz de ver cómo los hermanos nos peleamos a veces por puntos de vista. ¿Y qué dice Jesús, capítulo 17 de San Juan? Que todos sean uno para que el mundo crea. Así que usted a disfrutar todas las verdades íntegras de nuestra fe, pero sabiendo que esa fe auténtica produce una enorme caridad. Y la doctrina, que es muy buena y que puede ser tan sólida como una roca, como bien se dice, pero que no sea una roca estéril, sino que produzca fruto de verdadera caridad. Bueno, el gran teólogo, siempre me pasa que me distraigo, pero bueno, el teólogo suizo Urso von Balthasar, que no fue invitado al Concilio Vaticano II porque se temía un poco de su teología tan abierta, cosa que ahora no es así, eso, hasta el Papa San Juan Pablo II le dio el birrete cardenalicio en el año 88 antes de morir y leía el San Juan Pablo II al teólogo von Balthasar, pues decía este teólogo, ¿verdad?, que si el infierno existía seguramente estaría vacío, porque él no concebía cómo el amor misericordioso de Dios puede dejar de que sus hijos se condenen. Pero la verdad es que el infierno es una verdad de la iglesia, una verdad de la fe, y no podemos decir en este momento quiénes están en el infierno o quiénes no están. No podemos decir con nombre y apellido quiénes están y si acaso están, porque como la iglesia siempre ha sostenido la conversión hasta en el último segundo de nuestra vida, entonces puede ser que algunas personas hayan sido doctores en pecadología, es decir, viviendo todos los pecados habidos y por haber, pero Dios se dice que hasta en el último segundo de nuestra vida nos da la alternativa de creer en Él o no. En resumen, lo que quiero decir es que del infierno no sabemos con nombre y apellido si hay gente, pero del cielo sí que lo sabemos, quiénes están y quiénes estarán. Pues los santos, porque es la Iglesia, junto al Papa, siempre proclama a gente como beatos y como santos, porque creemos que están ante la presencia de Dios, porque creemos que han engrosado el coro de los santos. Eso es. Entonces, la Iglesia nunca ha proclamado que nadie esté en el infierno con nombre y apellido, pero sí la Iglesia ha proclamado que hay gente en el cielo con nombre y apellido, y esos son los grandes santos, como estamos hablando hoy, por ejemplo, de Santa Teresa, y todos los santos que nosotros conocemos y que la Iglesia ha declarado oficialmente que lo son, es lo que estamos diciendo, que están en el cielo, pues, nada más ni nada menos. Imagínense ustedes qué Iglesia tan madre la que nosotros tenemos, que no dice fulano y mengano están en el infierno, porque eso no nos consta, pero sí nos consta lo que están en el cielo. ¿Y por qué? Por la vida ejemplar que llevaron, por los milagros que se pidió que hicieran y que ellos han hecho, pero sobre todo por el fuerte impacto que hacen en los cristianos para vivir una vida más auténticamente cristiana. Por ejemplo, yo de estos programas de Santa Teresa, espero que los que me escuchan, si es que me escucha alguien, espero que sí, pues salga con mejores deseos de vivir su vida de oración, de discernir su vida cristiana y de vivir con mayor entrega su camino espiritual, su camino del seguimiento de nuestro Señor Jesucristo. Así que, queridos hermanos y hermanas, por ahí debemos de caminar cada uno de nosotros, sabiendo que nuestro Dios es un Dios bueno, que nuestro Dios es un Dios misericordioso y que Él nos está alentando en todo momento a que busquemos el cielo, como adjudica a Felipe Neri, que siempre decía al paraíso, paraíso, paraíso. Y él, una de las grandes enseñanzas era siempre estar motivando a todo mundo para que fueran al paraíso. Así que no hay que temerle al infierno, hay que temer no vivir para Dios. El infierno puede ser una verdad, ojalá que no, pero que puede llegar a la vida de cualquiera, ojalá que no fuera así, pero puede llegar. Pero lo que sí es certero es que Dios es misericordioso y que nos invita a la conversión, y que todo pecador arrepentido, aunque por estar arrepentido no significa que no siga siendo débil, pero que todo pecador que se arrepiente puede experimentar la compasión y el perdón del Señor nuestro Dios. Recordemos aquello que dice el Señor tan bellamente en Juan 3, 16, 17. Tanto amó Dios al mundo que envió a su único Hijo para que todo el que cree en Él no perezca, sino que tenga vida eterna. Porque yo no he venido al mundo a condenarlo, sino que he venido a salvarlo. El amor de Dios es lo que origina la encarnación de nuestro Señor Jesucristo. Y fuera de eso, pues siempre hablemos del amor. A los que les gusta hablar más del infierno son nuestros otros hermanos, pero nosotros hablar de la misericordia y del perdón de Dios, que eso es el querigma, que Cristo ha muerto por nuestros pecados, pero que Dios lo ha constituido Señor y Mesías para todos y cada uno de nosotros. Bueno, que les bendiga el Dios Todopoderoso, que es Padre, Hijo y Espíritu Santo. Feliz día a cada uno de ustedes.

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Muy buenas noches, te saluda tu hermana Dominga Sánchez. Bienvenidos a su programa Sendas de Eternidad. Ya estamos listos para dar inicio a nuestro programa. Y qué bueno que nos estés sintonizando, que estés sintonizando esta estación en Familia Radio, que es tu estación. Qué bueno que permitas que hoy te hagamos compañía y que a la vez juntos aprendamos acerca de la historia de la vida de los santos. Estos hermanos mayores que ya nos han precedido en el reino de los cielos y que han alcanzado la corona de la santidad. Son hombres y mujeres de carne y hueso que cruzaron este mundo durante la trayectoria de este mundo, aprendieron a vivir al estilo de Cristo y así pudieron llegar a la santidad. Y ellos nos dan un ejemplo para nosotros también, hombres y mujeres de este tiempo, que se puede llegar a la santidad, que no importa el estado en que vivamos, y que la santidad no es algo exclusivo solo para los consagrados, no, también para los laicos, para los hombres, para las mujeres, para niños. También hemos tenido jovencitos, casi niños que han logrado la corona de la santidad también, y que nos dan un claro ejemplo para nosotros, pues como tú y yo, que somos pecadores, que somos personas frágiles, que podemos lograr la santidad. Antes de dar inicio, vamos a hacerlo con la oración de la santa de la cual vamos a hablar en este día, que es Santa Elena Emperatriz. Oh Señor Jesucristo, que has revelado a Santa Elena el lugar donde se hallaba oculta la cruz, a fin de que por ella se enriqueciera tu iglesia con tan precioso tesoro. Concédenos por su intercesión que, por el precio de ese árbol de vida, podamos obtener la recompensa de la vida eterna. Tú que vives y reinas con el Padre en la unidad del Espíritu Santo, y eres Dios por los siglos de los siglos. Amén. Muy bien, y pues gracias de nuevo por abrirle las puertas de tu corazón al Señor. Y vamos a aprender juntos en esta noche. Y hoy vamos a explorar la vida y el legado de Santa Elena, una figura fundamental en la historia del cristianismo y madre del emperador Constantino. Desde sus humildes orígenes en Bitinia hasta su papel crucial en la conversión del Imperio Romano al cristianismo, Santa Elena dejó una huella imborrable en la historia religiosa y política de su tiempo. Santa Elena nació en el año 270 en Bitinia, una región del Imperio Romano ubicada en la actual Turquía. Provenía de una familia de origen humilde. Su padre era un hotelero, lo que le permitió crecer en un entorno modesto pero digno. A pesar de su origen, Elena destacó desde joven por su gran belleza y su carácter noble, cualidades que la acompañaron a lo largo de su vida. El destino de Elena cambió drásticamente cuando conoció al general romano Constancio Cloro. Atraído por su belleza y virtudes, Constancio se casó con ella y juntos tuvieron a su hijo Constantino. Sin embargo, la vida de Elena dio un giro inesperado cuando Constancio la repudió para casarse con la hija del emperador Maximiliano, una decisión que la dejó abandonada y sola durante 14 años. Durante este tiempo, Elena llevó una vida de santidad y devoción, características que la definían y la prepararían para su futuro papel en la historia del cristianismo. Santa Elena, que nació en el año 270 en Bitinia, se casó con el general romano Constancio Cloro, un hombre de gran influencia y ambición en el Imperio Romano. Este matrimonio, aunque inicialmente prometedor, se vio marcado por las exigencias políticas y las ambiciones personales de Constancio. Juntos tuvieron un hijo, Constantino, quien más tarde se convertiría en uno de los emperadores más importantes de Roma. Sin embargo, la unión entre Elena y Constancio no duró. En un movimiento estratégico para fortalecer su posición política, Constancio repudió a Elena para casarse con la hija del emperador Maximiliano. Este acto de abandono dejó a Elena en una situación precaria, separada de su esposo y de la corte imperial. Durante los 14 años que siguieron, Elena llevó una vida de humildad y devoción, demostrando una fortaleza y una fe que serían reconocidas y veneradas en años posteriores. Santa Elena fue madre del emperador Constantino,
quien concedió la libertad a los cristianos. Tras 3 siglos de persecución, hija de un hotelero y de gran belleza, se casó con el general romano Constancio Cloro, con quien tuvo a Constantino. Este nacimiento marcó el inicio de una relación profundamente significativa entre madre e hijo, que más tarde influiría en la historia del Imperio Romano y del cristianismo. El nacimiento de Constantino no solo fue un evento familiar, sino que también tuvo implicaciones históricas de gran alcance. Desde temprana edad, Constantino fue testigo de la devoción y piedad de su madre, lo que dejó una huella indeleble en su carácter y decisiones futuras. A pesar de las dificultades que enfrentó tras ser repudiada por Constancio Cloro, Santa Elena mantuvo una vida de santidad y dedicación, valores que transmitió a su hijo. Cuando Constantino fue proclamado emperador, su amor y respeto por su madre se hicieron evidentes. La nombró Augusta y le otorgó plenos poderes y recursos para llevar a cabo obras benéficas. Este acto no solo fue un reconocimiento a su madre, sino también una manifestación de los principios cristianos que ambos compartían. La influencia de Santa Elena en la vida de Constantino fue crucial para su posterior conversión al cristianismo y para la promulgación del Edicto de Milán en el año 313, que otorgó libertad religiosa a los cristianos. Durante 14 largos años, Santa Elena vivió en el abandono, tras ser repudiada por su esposo, el general Constancio Cloro, quien se casó con la hija del emperador Maximiliano. A pesar de la adversidad y el dolor de la separación, Elena encontró consuelo en su fe y dedicó su vida a la oración y la caridad. Su fortaleza espiritual y su devoción a Dios se convirtieron en un faro de esperanza y ejemplo para muchos. En este periodo de soledad, Santa Elena se entregó a una vida de santidad caracterizada por su humildad y su compromiso con los más necesitados. Su sencillez y piedad la llevaron a realizar numerosas obras de caridad, ayudando a los pobres y enfermos con los escasos recursos que tenía a su disposición. La profunda fe de Elena y su inquebrantable espíritu de servicio la prepararon para el papel trascendental que desempeñaría más adelante en la historia del cristianismo. La conversión de Santa Elena al cristianismo marcó un punto crucial en su vida y en la historia del Imperio Romano. Tras la proclamación de su hijo Constantino como emperador y la promulgación del Edicto de Milán en el año 313, que otorgó libertad religiosa a los cristianos, Elena abrazó con fervor la fe cristiana. Su devoción y piedad se hicieron evidentes en sus acciones y en su compromiso con la Iglesia. Santa Elena no solo adoptó la fe cristiana, sino que también se convirtió en una ferviente promotora de la misma. Su conversión fue un ejemplo de humildad y dedicación, y utilizó su posición y recursos para apoyar a la Iglesia y a los necesitados. Su viaje a Jerusalén, donde se dice que encontró la Santa Cruz de Cristo, es uno de los eventos más destacados de su vida. Este descubrimiento no solo fortaleció su fe, sino que también tuvo un impacto significativo en la cristiandad, consolidando su legado como una figura clave en la historia religiosa. El Edicto de Milán, promulgado en el año 313 por el emperador Constantino y su coemperador Licinio, marcó un hito crucial en la historia del cristianismo y del Imperio Romano. Este decreto no solo puso fin a las persecuciones contra los cristianos, sino que también estableció la libertad religiosa en todo el imperio. La promulgación del edicto permitió a los cristianos practicar su fe abiertamente y sin temor a represalias, lo que facilitó la expansión y consolidación del cristianismo como una religión importante en el mundo romano. La influencia de Santa Elena en la vida de su hijo Constantino fue significativa en este contexto. Su conversión al cristianismo y su devoción ferviente probablemente influyeron en la decisión de Constantino de adoptar una postura más tolerante hacia los cristianos. La libertad religiosa otorgada por el Edicto de Milán
no solo benefició a los cristianos, sino que también promovió un ambiente de mayor tolerancia y diversidad religiosa en el imperio, sentando las bases para una sociedad más inclusiva y pluralista. En el año 326, Santa Elena emprendió un viaje a Jerusalén, motivada por su ferviente deseo de encontrar los lugares sagrados relacionados con la vida de Jesucristo. A pesar de su avanzada edad, su determinación y fe la llevaron a recorrer largas distancias, enfrentando las dificultades del camino con una devoción inquebrantable. Su peregrinación no solo tenía un propósito espiritual, sino también un objetivo arqueológico: descubrir la Santa Cruz en la que Cristo fue crucificado. Guiada por su fe y con la ayuda de los cristianos locales, Santa Elena inició excavaciones en el monte Gólgota, el lugar tradicionalmente asociado con la crucifixión de Jesús. Después de un arduo trabajo, se encontraron tres cruces. Para identificar cuál de ellas era la verdadera cruz de Cristo, se llevó a cabo una prueba milagrosa. Una mujer gravemente enferma fue llevada al lugar y al tocar la tercera cruz fue sanada instantáneamente. Este milagro confirmó que habían encontrado la Santa Cruz. El descubrimiento de la Santa Cruz fue un acontecimiento de gran importancia para la cristiandad. Santa Elena, conmovida por el hallazgo, ordenó la construcción de la Basílica del Santo Sepulcro en lugar del descubrimiento. Interesante esta historia, pero la vamos a continuar al regresar de la pausa.

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1: Continuamos con su programa Sendas de Eternidad. Y en esta noche estamos hablando acerca de la vida de Santa Elena. ¿Quién era Santa Elena y cuál fue su contribución a nuestra iglesia? Antes de irnos a la pausa, decíamos que Santa Elena emprendió un viaje con el objetivo de encontrar cuál era la cruz donde nuestro Señor Jesucristo había sido crucificado. Y guiada por su fe y con la ayuda de los cristianos locales, Santa Elena inició excavaciones en el monte Gólgota, el lugar tradicionalmente asociado con la crucifixión de Jesús. Después de un arduo trabajo, se encontraron tres cruces. Para identificar cuál de ellas era la verdadera cruz de Cristo, se llevó a cabo una prueba milagrosa. Una mujer gravemente enferma fue llevada al lugar y al tocar la tercera cruz fue sanada instantáneamente. Este milagro confirmó que habían encontrado la Santa Cruz. El descubrimiento de la Santa Cruz fue un acontecimiento de gran importancia para la cristiandad. Santa Elena, conmovida por el hallazgo, ordenó la construcción de la Basílica del Santo Sepulcro en lugar del descubrimiento, asegurando que el sitio fuera venerado por generaciones futuras. Su viaje a Jerusalén y el descubrimiento de la Santa Cruz no solo fortalecieron la fe cristiana, sino que también consolidaron su legado como una figura clave en la historia de la Iglesia. No sé si tú sabías toda esta información. ¿Cómo fue el origen de la cruz que hoy veneramos nosotros? ¿Quién se tomó ese trabajo? ¿Quién hizo ese esfuerzo de encontrar la Santa Cruz donde el Señor había sido crucificado? Y fue Santa Elena, la mamá de Constantino. Uno de los legados más perdurables de Santa Elena fue su dedicación a la construcción de templos en Tierra Santa. Tras su conversión al cristianismo, emprendió un viaje a Jerusalén con el propósito de identificar y preservar los lugares sagrados asociados con la vida de Jesucristo. Ella se trazó esta gran meta, este gran proyecto, poder encontrar todos los lugares y preservar esos lugares, lugares sagrados asociados con la vida de Jesucristo, todo lo que tenía que ver con Jesucristo, lugares donde él había visitado, donde él había tenido contacto alguno, y ella se trazó esa meta de encontrar esos lugares para preservarlos. Su devoción y fervor religioso la llevaron a financiar y supervisar la edificación de varias iglesias que se convertirían en importantes centros de peregrinación cristiana. Esta mujer, desde antes de tener los recursos que ahora, ya siendo madre del emperador, tenía, ella siempre fue caritativa. Ella siempre tuvo todas esas virtudes de ayudar y aún sin haberse convertido al cristianismo. Una vez que ella se convierte al cristianismo, todas esas virtudes que ella tenía se elevan. Se elevan porque en su corazón ya se habían cultivado. Entonces, una vez que ella conoce a Cristo, claro que le impacta.

Basílica del Santo Sepulcro, erigida en el lugar donde se cree que Jesús fue crucificado, sepultado y resucitó. Santa Elena, con la ayuda de su hijo Constantino, ordenó la construcción de esta monumental iglesia, que se convirtió en un símbolo de la fe cristiana y un destino de peregrinación para millones de creyentes a lo largo de los siglos. La basílica no solo marcó un hito arquitectónico, sino que también consolidó la presencia cristiana en Jerusalén. Además de la Basílica del Santo Sepulcro, Santa Elena también promovió la construcción de la Iglesia de la Natividad en Belén, el lugar tradicional del nacimiento de Jesús. Este templo, al igual que otros que mandó a edificar, fue concebido no solo como un lugar de culto, sino también como un refugio para los peregrinos y un testimonio tangible de la fe cristiana. La dedicación de Santa Elena a estos proyectos reflejó su profundo compromiso con la religión y su deseo de dejar un legado duradero que honrara la vida y obra de Cristo. Qué importante conocer cuál es el origen de nuestra fe. Porque ahora es fácil que muchos carguemos una cruz en el cuello, que tengamos una cruz en nuestra casa. Pero, ¿quién? ¿Cómo se originó todo esto? ¿Cómo llegamos a hoy? ¿De dónde viene todo ese legado para hoy poder tener todo esto que alimenta nuestra fe? Santa Elena, una vez convertida al cristianismo, dedicó gran parte de su vida y recursos a obras benéficas y a la ayuda de los más necesitados. Su profunda fe y compasión la llevaron a realizar numerosas acciones caritativas, utilizando los plenos poderes y recursos que su hijo Constantino le había otorgado. ¡Qué bonito! Que alguien que tenga el poder, la autoridad, la pueda usar para beneficiar a otros, a los más necesitados. Su sencillez y piedad se reflejaban en cada una de sus acciones, ganándose el respeto y la admiración de todos aquellos que la conocieran. Y cómo no, una mujer tan virtuosa, una mujer tan compasiva, ¿cómo no se iba a ganar el respeto de quienes la conocieran? Entre sus muchas contribuciones, Santa Elena es especialmente recordada por la construcción de 3 importantes templos en Tierra Santa. Estos templos no solo sirvieron como lugares de culto, sino también como centros de ayuda y refugio para los pobres y desamparados. Además, Santa Elena se preocupó por la distribución de alimentos y ropa a los necesitados, asegurándose de que nadie en su entorno sufriera de hambre o frío. Santa Elena cambiaba el mundo de los que le rodeaban. Quizá nosotros no podemos cambiar el mundo, pero podemos cambiar el mundo de la persona a la que ayudamos. La emperatriz también se destacó por su apoyo a los enfermos y a los ancianos. Fundó hospitales y hospicios donde los más vulnerables podían recibir atención médica y cuidados. Su dedicación a los enfermos no solo se limitaba a la provisión de recursos, sino que también incluía visitas personales, durante las cuales ofrecía consuelo y esperanza a los afligidos. La vida de Santa Elena es un testimonio de su inquebrantable compromiso con la caridad y la justicia social, dejando un legado perdurable en la historia de la Iglesia y en la vida de innumerables personas. El legado de Santa Elena es vasto y significativo. Tanto en el ámbito religioso como en el histórico, su descubrimiento de la Santa Cruz en Jerusalén se convirtió en uno de los eventos más importantes para la cristiandad, consolidando su lugar en la historia de la Iglesia. La construcción de templos en Tierra Santa, como la Basílica de la Natividad en Belén y la Basílica del Santo Sepulcro en Jerusalén, son testimonio de su devoción y su deseo de preservar los lugares sagrados para las futuras generaciones del cristianismo. Santa Elena fue canonizada por la Iglesia Católica y es venerada como santa, tanto en la Iglesia Ortodoxa como en la Iglesia Católica. Su fiesta se celebra el 18 de agosto en la Iglesia Católica y el 21 de mayo en la Iglesia Ortodoxa, coincidiendo con la celebración
de su hijo, el emperador Constantino.

Su vida de piedad, caridad y su papel crucial en la promoción del cristianismo durante el Imperio Romano la han convertido en una figura venerada y respetada a lo largo de los siglos. El legado de Santa Elena trasciende su papel como madre del emperador Constantino y se extiende a su profunda influencia en la historia del cristianismo. Su conversión y fervor religioso no solo inspiraron a su hijo a adoptar políticas de tolerancia religiosa, sino que también dejaron una huella indeleble en la Iglesia. La búsqueda y hallazgo de la Santa Cruz, así como la construcción de templos en Tierra Santa, son testamentos de su devoción y compromiso con la fe cristiana. Santa Elena es recordada no solo por sus actos de piedad y caridad, sino también por su capacidad de utilizar su posición de poder para el bien común. Su vida es un ejemplo de cómo la fe y la acción pueden converger para generar un impacto duradero en la sociedad. A través de sus obras, benéficas y su apoyo a los necesitados, Santa Elena se erige como un modelo de santidad y servicio, cuya influencia perdura en la memoria colectiva de la Iglesia y de los fieles cristianos. Impresionante la vida de Santa Elena. Santa Elena es una figura importante en la historia del cristianismo, reconocida por su gran devoción y dedicación a la fe, nacida en el siglo III. Durante su reinado, Santa Elena se destacó por su labor en la difusión y promoción del cristianismo en el Imperio Romano, lo que la convirtió en una figura clave en la expansión de esta religión. Fue conocida por su caridad y generosidad hacia los pobres y enfermos, y por su participación activa en la construcción de iglesias y en lugares sagrados. A pesar de su gran influencia y poder, Santa Elena siempre mantuvo una actitud humilde y piadosa, atribuyendo su éxito y riqueza a la voluntad de Dios. Su fe y virtud la llevaron a realizar un viaje a Tierra Santa, donde se dedicó a encontrar los lugares donde Jesús vivió y predicó. ¡Qué hermoso que alguien que tiene el poder y tiene los recursos los pueda utilizar de una forma con los que pueda bendecir a otros, con los que pueda dar gloria al Señor a través de lo que tiene, a través de sus recursos! Pero es momento de irnos a la última pausa del programa. No te desconectes, que enseguida regresamos.

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tu programa Sendas de Eternidad. Y ya estamos de regreso para continuar con su programa Sendas de Eternidad. Estamos en el último episodio de esta noche y vamos a continuar hablando acerca de la vida de Santa Elena. Su mayor logro fue el descubrimiento de la verdadera cruz en el Monte Calvario, que había sido ocultada por los romanos. Se dice que al encontrarla, Santa Elena ordenó la construcción de la Basílica de la Santa Cruz en Jerusalén, convirtiéndose en uno de los santuarios más importantes del cristianismo y lugar de peregrinación para muchos fieles. La historia de Santa Elena es un ejemplo de fortaleza, amor y fe inquebrantables en Dios. Su legado ha trascendido a lo largo de los siglos, inspirando a millones de personas a seguir sus huellas y a mantener vivo su recuerdo y ejemplo de virtud y devoción. Santa Elena fue una emperatriz romana, reconocida por su ferviente fe cristiana y su devoción a la cruz de Cristo. Desde su conversión al cristianismo, se dedicó a buscar los restos de la crucifixión de Jesús en Jerusalén, lo que la convirtió en una de las figuras más importantes en la historia del cristianismo. Su fervor y compromiso con la fe fueron tan grandes que su nombre se convirtió en sinónimo de la búsqueda de la verdad y la devoción a Dios. A lo largo de los siglos, su veneración ha ido creciendo tanto en la Iglesia Católica como en la Iglesia Ortodoxa, y se le considera patrona de arqueólogos, constructores y viajeros. Además de su papel en la historia de la Iglesia, Santa Elena es conocida por los numerosos milagros que se le atribuyen. Uno de los más famosos es el descubrimiento de la Vera Cruz en Jerusalén, donde se dice que la emperatriz recibió una revelación divina que la llevó a encontrar los restos de la cruz de Cristo sepultados en un lugar secreto. Otro milagro muy reconocido es el de la curación de una mujer que sufrió una enfermedad incurable. La santa se le apareció en sueños y le indicó que se sumergiera en las aguas del río Jordán. La mujer siguió sus instrucciones y al despertar se encontró completamente sana. Estos y otros milagros han sido reconocidos por la Iglesia y han aumentado aún más la devoción y la veneración hacia Santa Elena. Su ejemplo de fe, caridad y humildad continúa siendo una fuente de inspiración para miles de personas en todo el mundo. Santa Elena es un ejemplo de cómo una persona puede hacer una gran diferencia en la historia gracias a su amor y dedicación a Dios. A través de sus intercesiones y milagros, su nombre sigue siendo venerado y su legado se mantiene vivo en la fe de los creyentes. Y ahora vamos a mencionar algunos datos importantes, curiosos, acerca de Santa Elena. Flavia Julia Elena Augusta, así se llamaba, nació alrededor del año 250 en Bitinia, el norte de Turquía y junto al Mar Negro, en el seno de una familia humilde. Según la tradición, era muy bella. Y fue este atributo lo que la atrajo al famoso general romano Constancio Cloro cuando la vio mientras recorría la zona. Fue abandonada por su esposo. Una vez que se casó, el señor se dio cuenta de que por cuestiones políticas de poder era mejor casarse con la hija del emperador de ese tiempo, Maximiliano, y abandonó a Santa Elena. Constancio Cloro se enamoró de Elena y se casó con ella aproximadamente en el año 270. Tuvieron un hijo al que llamaron Constantino. Ambos llevaban años de matrimonio cuando el emperador Maximiliano le ofreció a Constancio Cloro la oportunidad de ser nombrado su más cercano colaborador, pero con la condición de que repudiara a Elena y se casara con su hija Flavia Maximiana Teodora. Así, motivado por su ambición, Él repudió a su esposa. Elena sufrió por este abandono durante 14 años en los que se convirtió al cristianismo. Colaboró con el fin de la persecución. Luego de la muerte de Constancio Cloro, Constantino fue proclamado emperador de Roma por el ejército. Aunque era pagano como su padre,
El joven había sido instruido por su amada madre en los fundamentos del cristianismo. Sin embargo, se convirtió cuando, antes de la batalla en la zona entre Sacsarubra y el puente Milvio, vio una cruz en sus sueños con una leyenda que decía: «Con este signo vencerás». Al día siguiente el emperador llevó una cruz al combate y exclamó: «Confío en Cristo, en quien cree mi madre Elena». Tras la victoria, Constantino decretó la libre profesión de la religión católica. Así terminaron 3 siglos de sangrientas persecuciones contra los cristianos. Fue nombrada Augusta o emperatriz. Constantino amaba muchísimo a su madre y alrededor del año 325 le otorgó el título de Augusta o emperatriz. Además, mandó a hacer monedas con la figura de ella y le dio plenos poderes para que utilizara el dinero del gobierno en las obras buenas que quisiera. Era cercana a los pobres. San Ambrosio narró que, a pesar de ostentar tan alta dignidad, Santa Elena se vestía con sencillez y se mezclaba entre los pobres para ayudarlos. También era conocida por su intensa vida de piedad. Viaje a Tierra Santa. Con el apoyo de su hijo Constantino, Santa Elena viajó a Tierra Santa para buscar las reliquias relacionadas directamente con Jesucristo. San Crisóstomo y San Ambrosio señalaron que, después de realizar muchas excavaciones en Jerusalén, se encontraron 3 cruces. Como no se podía distinguir cuál era la de Jesús, trajeron hasta el Monte Calvario a una mujer agonizante y, al tocarla con 2 de las cruces, ella empeoró, pero al tocarla con la tercera, la enferma se recuperó instantáneamente. Entonces Santa Elena, el obispo de Jerusalén, Macario, y miles de fieles llevaron la cruz en procesión por las calles de la ciudad. La emperatriz halló otras reliquias de Jesús, los clavos que perforaron sus manos y pies, el Titulus Crucis, la inscripción de la cruz, una parte de la túnica que utilizó antes de ser crucificado, un fragmento de la cuna donde él reposó y la escalera santa que Jesús subió el Viernes Santo para ser juzgado. También recuperó las reliquias de los Reyes Magos y descubrió el sepulcro donde fue enterrado Jesucristo. En Tierra Santa mandó construir 3 templos, uno el Calvario, otro el Huerto de los Olivos y el tercero en Belén. Colocó un clavo de Cristo en el casco de Constantino. Dice la tradición que para proteger a su hijo Constantino en las batallas, Santa Elena colocó uno de los clavos de Jesús en su casco y otro en su caballo. Su sarcófago está en los museos vaticanos. Santa Elena falleció entre los años 330 y 335. Fue enterrada a las afueras de Roma y su sarcófago fue trasladado en 1777 al Vaticano, donde fue restaurado. El sarcófago tiene grabadas escenas de batallas de los romanos contra los bárbaros y un par de leones. Puede visitarse en el Museo Pío Clementino dentro de los museos del Vaticano. Como ves, es una historia muy, la verdad, muy impresionante, no sé para ti, pero para mí sí me resulta que ser una historia muy impresionante, muy interesante. Para nosotros, pues, que nos interesa más conocer acerca de nuestra fe. Y una mujer virtuosa, una mujer que usa sus recursos también para hacer el bien, como ya lo decíamos al principio, pues, una mujer con poder y con recursos, pero enfocados hacia el bien, lo que le hace falta a nuestros gobernantes, a las personas que ocupan un cargo en la sociedad, que tienen autoridad. ¿Cuánta falta hace seguir el ejemplo de Santa Elena, que es una figura profundamente respetada y querida en nuestra fe católica, conocida por recuperar reliquias que estuvieron en contacto directo con Jesucristo? Y eso es
es de gran valor para nosotros. Elena era una mujer con habilidades innatas y una gran nobleza de espíritu. Y una mujer muy bella también, eso le valió que el emperador se fijara en ella y se casara pues con ella, y luego pues la abandona, y en ese tiempo es cuando ella se convierte al cristianismo e inculca en su hijo todos esos valores que luego, cuando ya él era emperador, pues le sirvieron. Él pudo recordar esas enseñanzas de su mamá, esos valores que había inculcado, y le valieron de mucho. Y claro, como le tenía gran amor a su mamá, pues la nombró como Augusta y le dio también autoridad para poder administrar ciertos bienes, tener dinero a su disposición para que ella pudiera hacer esas obras de caridad. A pesar de que era una mujer muy importante, una mujer con mucho dinero, con mucho poder, pero escuchábamos, leíamos de que San Ambrosio mencionaba que era una mujer que se vestía de manera humilde. No andaba ella con sus, como haciendo alarde de lo que ella era, y que se mezclaba con los pobres, con los necesitados, porque pues ella le gustaba ayudar al más necesitado. Entonces iba directamente a los lugares donde estaban los pobres y los necesitados, los desvalidos, para poder tenderles una mano. Muy bien, y por este día pues hemos llegado, no más por hoy, hemos llegado al final de nuestro programa. La verdad es que el tiempo se va muy rápidamente y ni sabemos en qué momento pues que ya estamos en el final del programa. Qué bueno que nos hayas acompañado el día de hoy. Quédate en la compañía del Señor y en las manos del Señor, como siempre te digo, yo te dejo en las mejores manos, que son las manos del Señor, y en compañía de En Familia Radio.

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0: Son las 2 de la mañana, tiempo de Arizona, en familia.
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nombre del Padre, del Hijo y del Espíritu Santo. Amén. Padre nuestro, que estás en el cielo, santificado sea tu nombre. Venga a nosotros tu reino y hágase tu voluntad en la tierra como en el cielo. Danos hoy nuestro pan de cada día. Perdona nuestras ofensas, como también nosotros perdonamos a los que nos ofenden. No nos dejes caer en tentación y líbranos del mal. Amén. Dios te salve María, llena eres de gracia, el Señor es contigo. Bendita eres entre todas las mujeres y bendito es el fruto de tu vientre, Jesús. Santa María, Madre de Dios, ruega por nosotros pecadores, ahora y en la hora de nuestra muerte. Amén. Creo en Dios, Padre Todopoderoso, Creador del cielo y de la tierra. Creo en Jesucristo, su único Hijo, nuestro Señor, que fue concebido por obra y gracia del Espíritu Santo. Nació de Santa María Virgen, padeció bajo el poder de Poncio Pilato, fue crucificado, muerto y sepultado. Descendió a los infiernos, al tercer día resucitó de entre los muertos, subió a los cielos y está sentado a la derecha de Dios Padre Todopoderoso. Desde allí ha de venir a juzgar a vivos y muertos. Creo en el Espíritu Santo, la Santa Iglesia Católica, la comunión de los santos, el perdón de los pecados, la resurrección de la carne y la vida eterna.

Dios eterno, en quien la misericordia es infinita y el tesoro de compasión inagotable. Vuelve a nosotros tu mirada bondadosa y aumenta tu misericordia en nosotros, para que en momentos difíciles no nos desesperemos ni nos desalentemos, sino que con gran confianza nos sometamos a tu santa voluntad, que es el amor y la misericordia mismas.

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Discursos de San Pablo. El discurso de Pablo ante el rey Agripa. El procurador romano Félix mantuvo a Pablo en una prisión mitigada durante un largo periodo de 2 años. Como el nuevo procurador, Porcio Festo, parecía dispuesto a dar crédito a las acusaciones de los judíos, Pablo le repitió: «Estoy ante el tribunal del César, donde tengo que ser juzgado. A los judíos no les he hecho ningún mal, como tú muy bien sabes. Si soy reo de algún delito o he cometido algún crimen que merezca la muerte, no rehúso morir. Pero si las acusaciones de estos son infundadas, nadie puede entregarme a ellos. Apelo al César». Tras deliberar con el consejo, el procurador Festo respondió: «Has apelado al César irás». Pasados algunos días, el mismo Festo hubo de reconocer ante el rey Agripa y Berenice tanto la inocencia de Pablo como su propia perplejidad al no saber qué informe enviar al César sobre un prisionero al que consideraba inocente. Le parecía absurdo enviar un preso sin indicar al mismo tiempo las acusaciones formuladas contra él. En ese contexto, Agripa invitó a Pablo a defender su causa. Pablo articuló su defensa apelando al testimonio de los judíos sobre su propia conducta como fariseo, subrayando que el motivo de su proceso no era otro que mantener la esperanza en la promesa hecha por Dios a su pueblo. «Por esta esperanza, dijo, soy acusado por los judíos. ¿Por qué tenéis vosotros por increíble que Dios resucite a los muertos?». Como se ve, una vez más Pablo evocó su fe en la resurrección, como había hecho en el Areópago de Atenas y ante el Sanedrín de Jerusalén. En su discurso era importante subrayar el celo con el que había combatido el nombre de Jesús el Nazareo y perseguido y encarcelado a sus discípulos. Frecuentemente, dijo, recorría todas las sinagogas y a fuerza de castigos les obligaba a blasfemar, y rebosando furor contra ellos los perseguía hasta en las ciudades extranjeras. A continuación, Pablo evocó una vez más el acontecimiento que cambió el rumbo de su vida. En este empeño iba hacia Damasco con plenos poderes y la autorización de los sumos sacerdotes, y al mediodía, yendo de camino, vi, oh rey, una luz venida del cielo, más resplandeciente que el sol, que me envolvió a mí y a mis compañeros en su resplandor. Caímos todos nosotros a tierra, y yo oí una voz que me decía en lengua hebrea: Saúl, Saúl, ¿por qué me persigues? Te es duro dar coces contra el aguijón. Yo respondí: ¿quién eres, Señor? Y me dijo el Señor: yo soy Jesús a quien tú persigues, pero levántate y ponte en pie, pues me he aparecido a ti para constituirte servidor y testigo tanto de las cosas que de mí has visto como de las que te manifestaré. Yo te libraré de tu pueblo y de los gentiles, a los cuales yo te envío, para que les abras los ojos, para que se conviertan de las tinieblas a la luz y del poder de Satanás a Dios, y para que reciban el perdón de los pecados y una parte en la herencia entre los santificados mediante la fe en mí. Pablo daba ante el rey Agripa fe de haber obedecido a la voz divina, predicando a judíos y gentiles que se convirtieran y de que se volvieran a Dios haciendo obras dignas de conversión. Por esto los judíos, añadió, habiéndome prendido en el templo, intentaban darme muerte. Con el auxilio de Dios, hasta el presente me he mantenido firme, dando testimonio a pequeños y grandes, sin decir cosa que esté fuera de lo que los profetas y el mismo Moisés dijeron que había de suceder, que el Cristo había de padecer y que después de resucitar el primero de entre los muertos, anunciaría la luz al pueblo y a los gentiles. El procurador romano Festo lo trató de loco, pero Pablo contestó: «No estoy loco, excelentísimo Festo. Proclamo cosas verdaderas y sensatas, como sabe el rey, ante quien hablo con valentía. ¿Crees, rey Agripa, a los profetas? Yo sé que crees». Agripa contestó a Pablo: «Por poco me convences para hacer de mí un cristiano». Y Pablo replicó: «Quiera Dios que por poco o por mucho, no solamente tú, sino todos los que me escuchan hoy, llegaran a ser tales como yo soy, a excepción de estas cadenas».
Ante el cinismo del procurador Festo, Agripa hubo de admitir: podría quedar en libertad este hombre si no hubiera apelado al César.

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Discursos de San Pablo. Pablo en Roma. Prisionero en Cesarea y ante las veleidades y los coqueteos del procurador Porcio Festo con las autoridades judías, Pablo había apelado al tribunal del César. Después de una larga y accidentada travesía por el Mediterráneo y después de superar un naufragio, Pablo y los suyos llegaron a Siracusa, donde permanecieron 3 días. Desde allí, costeando, llegaron a Reggio y al cabo de 2 días a Pozzuoli. Encontraron allí hermanos y se quedaron con ellos 7 días, y así llegaron a Roma. Informados de su llegada, los hermanos de Roma salieron a su encuentro hasta el Foro Apio y 3 tabernas. Pablo, al verlos, dio gracias a Dios y cobró ánimos. Llegados a Roma, se le permitió a Pablo permanecer en una casa particular con el soldado que le custodiaba. 3 días después, convocó a los principales judíos de la ciudad. Una vez reunidos, Pablo les dirigió unas palabras de presentación y autodefensa. «Hermanos», les dijo, «yo, sin haber hecho nada contra el pueblo ni contra las costumbres de los padres, fui entregado preso en Jerusalén en manos de los romanos, quienes, después de haberme interrogado, querían dejarme en libertad porque no había en mí ningún motivo de muerte. Pero como los judíos se oponían, me vi forzado a apelar al César, sin pretender con eso acusar a los de mi nación. Por este motivo, os llamé para veros y hablaros, pues precisamente por la esperanza de Israel llevo encima estas cadenas». Como se ve, una vez más Pablo insiste en justificar su vocación y misión, situándola en continuidad con las mejores tradiciones de su pueblo. Por mantenerse fiel a la esperanza de Israel, ha llegado hasta Roma como prisionero. Los judíos residentes en Roma le respondieron: «Nosotros no hemos recibido de Judea ninguna carta que nos hable de ti, ni ninguno de los hermanos llegados aquí nos ha referido o hablado nada malo de ti. Pero deseamos oír de ti mismo lo que piensas, pues lo que de esa secta sabemos es que en todas partes se la contradice». Le señalaron un día y vinieron en mayor número a donde se hospedaba. Él les iba exponiendo el reino de Dios, dando testimonio e intentando persuadirles acerca de Jesús, basándose en la ley de Moisés y en los profetas, desde la mañana hasta la tarde. Como se ve, Pablo se mantiene fiel a la esperanza de Israel, pero ha descubierto que esa esperanza desemboca en Jesús, el Señor. Como había ocurrido a lo largo de su vida, desde aquel lejano discurso pronunciado en Antioquía de Pisidia, algunos de sus oyentes judíos creían por sus palabras y otros, en cambio, permanecían incrédulos. A la vista de esas actitudes contrapuestas, Pablo les recordó una profecía de Isaías que se repite también en los evangelios sinópticos en el contexto de las parábolas de Jesús. «Con razón habló el Espíritu Santo a vuestros padres por medio del profeta Isaías. Ve a encontrar a este pueblo y dile: escucharéis bien, pero no entenderéis; miraréis bien, pero no veréis, porque se ha embotado el corazón de este pueblo, han hecho duros sus oídos y sus ojos han cerrado, no sea que vean con sus ojos y con sus oídos oigan, y con su corazón entiendan y se conviertan y yo los cure». La conclusión que Pablo deduce de esta postura le da pie para dejar clara su propia vocación de apóstol de los paganos. «Sabed, pues», dice, «que esta salvación de Dios ha sido enviada a los gentiles. Ellos sí que la oirán». La conclusión del libro de los Hechos de los Apóstoles es muy escueta. Pablo permaneció 2 años enteros en una casa que había alquilado y recibía a todos los que acudían a él. Predicaba el reino de Dios y enseñaba lo referente al Señor Jesucristo con toda valentía, sin estorbo alguno. Esas breves palabras parecen resumir toda la vida y la misión de Pablo. Judío ferviente y fariseo por más señas, Saulo, Pablo, había descubierto que Jesús, nacido de una mujer, nacido bajo la ley, era la culminación de las esperanzas de Israel. Él hacía presente el reino de Dios. A anunciar ese mensaje, Pablo había dedicado toda su vida.

Queridos hermanos, después de escuchar el ejemplo, la vida, el misterio de estos buscadores de Dios, solo nos queda prestar atención a la palabra del Señor y llevar estos ejemplos a nuestra propia vida. Bendiciones.

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Hola amigos de En Familia Radio, soy Ricardo Grosona y los invito a compartir conmigo un momento de alegría y reflexión orando con el ejercicio de Lección Divina de este domingo. Comencemos ahora invocando al Espíritu Santo.

0: alegría, queridos hermanos, queridas hermanas, poder invocar juntos al Espíritu Santo, el Espíritu que nos vivifica, el Espíritu que guía a la Iglesia y es el que procede del Padre y del Hijo, para poder hacer un ejercicio de lección divina con el texto que la Iglesia nos pone para este próximo domingo, el domingo 15 durante el año, en el tiempo ordinario, en este ciclo A. Para este próximo domingo la Iglesia nos propone el texto de Mateo en el capítulo 13, versículos 1 al 23. Prestemos atención a esta interesantísima parábola junto con la explicación que nos pone San Mateo. Lo vamos a tomar de la traducción de la Biblia de nuestro pueblo. Aquel día salió Jesús de casa y se sentó junto al lago. Se reunió junto a él una gran multitud, así es que él subió a una barca y se sentó, mientras la multitud estaba de pie en la orilla, y les explicó muchas cosas con parábolas. Él les dijo, por ejemplo, así: salió un sembrador a sembrar, y al sembrar, unas semillas cayeron junto al camino. Entonces vinieron las aves y se las comieron. Otras semillas cayeron en terreno pedregoso con poca tierra. Al faltarles profundidad, brotaron enseguida, pero al salir el sol se marchitaron y como no tenían raíces, se secaron. Otras semillas cayeron entre espinos. Crecieron los espinos y las ahogaron. Y otras semillas cayeron en tierra fértil y dieron fruto. Unas 100, otras 60 y otras 30. Y Jesús concluyó la parábola diciendo: el que tenga oídos, que escuche. Fue entonces que se le acercaron los discípulos y le preguntaron: Jesús, ¿por qué les hablas contando parábolas? Entonces Jesús les respondió: porque a ustedes yo les he concedido conocer los secretos del reino de los cielos, pero a ellos no se les concede. Al que tiene, le darán y le sobrará, y al que no tiene, le quitarán aún lo que tiene. Por eso les hablo contando parábolas, porque miran y no ven, oyen y no escuchan, ni comprenden. Y así se cumple en ellos aquella profecía del profeta Isaías que dice: por más que escuchen, no comprenderán. Por más que miren, no verán. Se ha endurecido el corazón de este pueblo. Se han vuelto duros de oídos, se han tapado los ojos, que sus ojos no vean, ni sus oídos oigan, ni su corazón entienda, ni se conviertan para que yo los sane. Y habiendo terminado la cita del profeta Isaías, les dijo Jesús: dichosos en cambio los ojos de ustedes porque ven, y sus oídos porque escuchan. Les aseguro que muchos profetas y justos ansiaron ver lo que ustedes ven y no pudieron ver, y escuchar lo que ustedes escuchan y no lo lograron escuchar. Entonces Jesús añadió: escuchen entonces la explicación de la parábola del sembrador. Si uno escucha la palabra del reino y no la entiende, viene el maligno y le arrebata lo sembrado en su mente. Ese es como lo sembrado junto al camino. Lo sembrado en el terreno pedregoso es el que escucha la palabra y la recibe enseguida con gozo, pero no echa raíz y resulta un entusiasmo pasajero. Llega la tribulación o persecución por causa de la palabra e inmediatamente éste falla. Y lo sembrado entre espinos es el que escucha la palabra, pero las preocupaciones mundanas y la seducción de la riqueza la ahogan y no da fruto. Lo sembrado en tierra fértil es el que escucha la palabra y la entiende. Ese da fruto, 100, 60 o 30. Palabra de Dios. Para el primer paso del ejercicio de lección divina, la lectura, siempre nos preguntamos, ¿qué dice el texto? En este evangelio, en el que Mateo nos propone a Jesús contando una parábola, lo encontramos en un escenario muy especial. Mucha gente lo seguía y para poder hablarles y que lo escucharan desde la orilla del lago, Jesús subió a un barco como si fuera un pequeño teatro natural donde su voz pudiera ser escuchada. Este lago tiene gran importancia en el ministerio de Jesús. Dice Mateo que Jesús explicó muchas cosas con parábolas, pero aquí solo pone la que conocemos como la parábola del sembrador. El sembrador de la parábola, dice Jesús, que estaba sembrando y algunas de sus semillas cayeron en terrenos diferentes. Y es bueno recordar cuáles son esos terrenos. Jesús propone 4. Dice que unas semillas cayeron en el camino y que vinieron las aves y se las comieron. Otras semillas cayeron en terreno pedregoso, brotaron enseguida, pero como no tenían raíces se secaron. Y otras cayeron entre espinos, pero los espinos las ahogaron. Y otras cayeron en tierra fértil y dieron fruto, 100, 60 o 30. Y Jesús añadió algo muy importante: el que tenga oídos, que escuche. Esta primera parte de la parábola es muy importante porque Jesús culmina lo que está diciendo de esta manera: el que tenga oídos, que escuche. Tenemos que decir que lamentablemente muchas traducciones, por tratar de ser más cercanas a lo mejor a un lenguaje entendible, dicen el que tenga oídos que oiga. Y ya hemos explicado en varias veces que no es lo mismo oír que escuchar. Escuchar en el idioma de Jesús es obedecer, es el mismo tiempo que está en el Deuteronomio, en el capítulo 6, versículo 4, que dice Shema Israel, es decir, escucha Israel. Es el verbo que Jesús está usando y él tiene la autoridad divina para hablar así y decir escucha. Escuchar todo lo que significa la parábola significa también obedecer todo lo que Jesús dice con su autoridad divina. Jesús dirige sus parábolas a una gran multitud, pero entre ellos hay gente obstinada de corazón que no quiere entender ni aceptar a Jesús. Por eso les habla en parábolas que ellos no entenderán. Y los discípulos piden una explicación y Jesús, sereno, les dice que son ellos los depositarios de la gran enseñanza y que están viendo lo que todos quisieron ver y no lo lograron. Por eso deben sentir una gran alegría, ya que los profetas y padres de Israel que lo precedieron quisieron, pero no pudieron. La explicación de Jesús es tan clara que no necesita una nueva explicación posterior. Pero hagamos énfasis en lo primero que dijo: si uno escucha la palabra de Dios, y pone 4 ejemplos de lo que pasó con la semilla, que tiene que ver con la escucha de la palabra. Por ejemplo, si la escucha y no le atiende ni le presta atención, es como la semilla que cayó en el camino y el maligno la arrebata, se la saca de su mente y de su corazón. Lo que ha sido sembrado se lo saca. Y estos son como la semilla que cayó en el camino. Y si la escucha y en su corazón hay gozo, pero su entusiasmo es pasajero porque no tiene raíz en el momento de la prueba, abandonan la palabra. Y estos son como la que cayó entre las piedras. Y si la escucha aún con entusiasmo, crece, pero las preocupaciones mundanas y la ambición al dinero ahogan ese desarrollo y muere sin dar frutos. Esos son como la que cayó entre piedras. Y después viene la última. Y si la escucha y la atiende y entiende, hace que crezcan sus raíces, se preocupa de alimentarla, entonces da fruto. Dependiendo de la semilla, va a dar 30, 60 o 100 por cada una. Y estos son como los que cayó en buena tierra. Les hago la propuesta de que reconstruyamos un poco este texto para recordarlo. ¿A dónde estaba Jesús? ¿Quiénes eran los que lo seguían? ¿Dónde se colocó Jesús para que lo escucharan? ¿Qué actitud tomó Jesús para explicarles? ¿Quiénes estaban entre la multitud? ¿Y cuál fue la parábola que les dijo? ¿Por qué Jesús hablaba en parábola? ¿A qué profeta cita Jesús para explicar el por qué hablaba en parábolas? ¿Cuál es la relación entre la parábola y la escucha a la palabra de Dios? ¿Cuál sería la conclusión de la explicación de la parábola? Los invito a que pasemos al segundo momento, la meditación. ¿Qué me dice o qué nos dice al texto a nosotros? Siguiendo el orden de la parábola, ¿soy un fiel seguidor de Jesús? ¿Quiero escuchar su palabra, su enseñanza? ¿También escucho a otros maestros espirituales que pongo al mismo nivel de Jesús? Porque esto muchas veces nos está pasando hoy. Creemos en Jesús, pero también escuchamos otras voces y a veces nos dejamos confundir. En el seguimiento a Jesús, ¿cuánto hago caso de su palabra? ¿Es mi vida completa un fiel reflejo de la palabra del Señor? ¿En qué momento soy yo como el ejemplo de la semilla que cayó en el camino? ¿Atiendo y entiendo la palabra del Señor? ¿Sigo con perseverancia lo que Jesús me pide? ¿Soy un seguidor serio de Él? ¿O dejo que el maligno enemigo de Dios entre en mi mente y me arrebate esto que el Señor puso en mi vida? Me estoy dando cuenta de que esta parábola habla de mí mismo. ¿Hasta qué punto soy como el segundo ejemplo? Participo, por ejemplo, en retiros de conversión. Me siento contento de escuchar la palabra de Dios. Pero llegan los momentos de prueba y la persecución. ¿Qué hago en esos momentos? ¿Soy de abandonar la fe? ¿Soy de dejar las prácticas de oración y vida de sacramentos, la vida comunitaria? Debo estar atento a esta advertencia del Señor. ¿Hasta qué punto las preocupaciones mundanas y la seducción de la riqueza, del tener y ambicionar, ahogan la palabra de Dios en mi vida y no la dejan crecer. ¿Soy uno de esos? ¿Qué podría hacer para no dejar crecer los espinos en mi vida que ahogan la buena semilla? ¿Siento acaso que soy atento a la siembra de la buena semilla de la palabra? ¿Cuánto es el fruto que yo en verdad estoy dando? ¿Podría yo dar más? Para el tercer momento, el momento de la oración, y recordemos que en la oración la pregunta que nos hacemos es: ¿cómo voy a responderle al Señor que me habló primero? Orar es esta respuesta. Podríamos decirle algo al Señor como, por ejemplo, lo primero que se nos ocurre es decir: gracias, gracias, gracias, Señor, por tu palabra salvadora. Gracias porque siempre me estás alentando a mí y a mi comunidad a vivir una vida mejor. Tu palabra, Señor, es para que la escuche, para que la atienda, para que la obedezca, para que cambie. Gracias por ella. Y en todos estos ejemplos de vida que me das sobre la escucha de tu palabra, Señor, yo me estoy sintiendo muy identificado. Y por eso quiero pedirte perdón, Señor, por todas las veces que no soy coherente, que me digo cristiano, pero no sigo de verdad tus enseñanzas. Que las cosas de la vida me van sacando de tu palabra. Perdón, Señor, por dejarme engañar. Te pido que me des el valor de identificar todos esos obstáculos que en mi vida se interponen a una buena escucha. Y junto con ese valor de identificarlos, sacarlos de mi vida. Que sepa dar fruto, Señor, y que no me crea mejor por eso, porque tú me llamaste para esto, sino que sea humilde para tu propia gloria. Amén, Señor, amén. Para el momento de la contemplación, podríamos repetir varias veces uno de los versículos para que vaya entrando en nuestra vida, en nuestro corazón. Recuerden que contemplar es interiorizar, masticar, digámoslo así, varias veces el texto. Y te propongo que usemos el versículo 9. El que tenga oídos, que escuche. Y recordemos esto: el que tenga oídos, que escuche. Recordando que escuchar es no solamente oír con el oído, sino entender con la mente y luego asentir con el corazón. Por eso le repetimos: el que tenga oídos, que escuche. Repítelo y repítelo varias veces. Para el momento de la acción, yo me pregunto, ¿qué va a cambiar en mi vida? ¿Qué me comprometo yo ahora? Debe haber un cambio notable en mi vida, porque si yo no cambio, entonces pues no soy un verdadero cristiano. Si estoy solo, volveré a leer el texto haciendo un esfuerzo por identificarme con cada una de estas cuatro escenas donde se siembra la palabra y revisar donde se establece la ruptura. Tengo que hacer eso y hacer un propósito de cambio para poder comenzar a dar fruto de verdad, y de la misma manera buscar a alguna persona que por algún motivo estuviera en este proceso perdiendo la fe para ir a animarla. Recuerda que el acto de caridad, de de acompañar al hermano que necesita de una palabra de consuelo y de aliento para mantenerse firme en la fe. Y si estás en un grupo, te sugerimos que dialogues con todos los que están allí sobre estos cuatro escenarios donde se entrega la semilla de la palabra de Dios en nuestra vida y en nuestras comunidades. ¿A quiénes se refiere en cada caso? Y tratar de proponer una solución para cada uno de estos y para poder aumentar nuestra escucha. Esto es lo importante, que aprendamos a ser escuchas de la palabra. Como siempre, las obras son importantes para demostrar que sí estamos creyendo de verdad en la palabra, que la escuchamos, la llevamos a la práctica. Por lo tanto, visitar enfermos, niños huérfanos, asilo de ancianos, o bien en nuestras propias comunidades, ir como grupo a ver a aquellas personas en sus casas, tal vez, que necesitan más de nuestra cercanía. Inclusive puede ser alguna persona que está en una necesidad y necesita ayuda en la cosa más sencilla, que podría ser la limpieza y la higiene de su hogar. Todo esto lo podemos hacer como grupo, y esto es lo que nos va a ayudar a dar testimonio para ir y presentarnos frente a estas personas en nombre del Señor y como quienes de verdad han guardado y entendido y escuchado la palabra. 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
1: Muchas gracias, queridos amigos de En Familia Radio, por acompañarme en este espacio de crecimiento en la fe. Vayamos a compartir ahora lo que hemos recibido. Te saluda Ricardo Grosona, tu amigo, y te desea una feliz semana.
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0: es el cielo y la tierra, que toda la creación alabe y bendiga tu nombre por siempre, Señor.
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Hola, ¿qué tal? Paz y bien, les habla el padre Rubén Francisco Bellante y hoy queremos hablar de que la felicidad que tenemos ustedes y yo es un derecho. La felicidad es un derecho. ¿Qué les parece entonces si, como hacemos siempre, invocamos al Espíritu Santo para que venga sobre nosotros y nos ayude realmente a descubrir la felicidad como un derecho y también una gracia que el Señor nos da? Invoquemos entonces al Espíritu Santo de Dios. Me regocijo en vos, infinito y glorioso Espíritu. Vos que penetrás en lo más íntimo de mi ser, saná las raíces de mi tristeza profunda. Llegá hasta el fondo de mis males para que pueda recuperar la verdadera alegría. Eso espero de tu amor, mi Señor. No dejes que me entregue en los brazos enfermos de la melancolía. No permitas que beba del veneno de los lamentos, las quejas, el desaliento. No valen la pena. Dame una mirada positiva y optimista. Convénceme con un toque de tu gracia de que la entrega generosa es el mejor camino. Haceme probar el júbilo de Jesús resucitado. Dame la potencia de tu gracia para que todo mi ser sea un testimonio del gozo cristiano. Me entrego nuevamente a vos, Espíritu Santo, para servir a Jesús en los demás. Quiero estar bien dispuesto para lo que vos quieras y como vos quieras, para enfrentar cualquier desafío e iniciar nuevas etapas. Ven, Espíritu Santo. Ven, Ruba Santa. Ven a través de la poderosa intercesión del corazón inmaculado de María. Amén. María, Reina de la Paz, roga por nosotros y por el mundo entero. Decíamos que la felicidad es un derecho, ¿no? A las personas muy alegres y jocosas a veces las tomamos como gente un poco holgazana, quizás superficial, pero no es así, no siempre es así. Giacomo Leopardi es muy conocido por su lúgubre pesimismo y sin embargo ha escrito: aquel que tiene el valor de reírse es dueño del mundo, casi como el que está preparado para morir. Es decir, posee una gran libertad interior, porque en el fondo desdramatiza, como decíamos una vez, ¿no? No absolutiza sino a Dios, ante quien todo lo demás y todos los demás es puramente relativo. Fíjense que la Constitución norteamericana, que a pesar de sus más de 2 siglos, aún no tiene, digamos, una sola arruga, por decirlo así, declara que cada ciudadano tiene derecho a la felicidad. Hay una perfecta sintonía en esto con el Evangelio, que en el Sermón de la Montaña, en las Bienaventuranzas, promete la felicidad a los pobres, a los pacientes, a los que lloran, a los perseguidos. Qué interesante que es esto. Anonadar los propios deseos es un recorrido mucho más fácil para los orientales que para los occidentales, o sea, para nosotros. De todas maneras, es una preciosa indicación, ¿no? Creo que a veces muchas de las ansiedades que tenemos y por lo tanto frustraciones e infelicidades se debe a demasiados deseos insatisfechos que no son importantes. Para los occidentales existen otras pequeñas reglas. Por ejemplo, la primera que dice: haz un pequeño paso. Una muchacha simpática y amable participa en una fiesta de baile, pero
no dirige la palabra a nadie, no hace amistad con nadie, no hace el mínimo esfuerzo para participar de la euforia general. Al final se va de la fiesta rezongando porque los presentes no le han dirigido ni siquiera la mirada. Pero es ella que no ha hecho absolutamente nada para merecérselo. Por eso cuando a veces mucha gente va a nuestros grupos, a nuestros ministerios o movimientos, a veces después, o parroquias, ¿no?, desencantados dicen: no, yo fui con la esperanza de que iba a recibir esto, que me iban a dar esto, que iba a encontrar esto o aquello. Bueno, esto es un error, porque nadie tiene que ir a un lado para recibir, sino en primer lugar para dar y para darse, para donarse. Lo demás viene solo. Hay otra pequeña regla que dice: la felicidad no depende de las cosas o de los hechos externos, sino de aquello que está dentro de vos. La prueba la constituyen ciertos sectores o comunidades que arrastran un lastre pesado, ¿eh? Todos tenemos algún lastre que arrastrar, y nuestras comunidades y nuestro país también, ¿verdad? Veo algunas veces ciertos discapacitados, por ejemplo, ¿no?, para dar un nombre, discapacitados, pero bueno, para que nos entendamos, ¿no? Gente con problemas físicos o con capacidades especiales, más contentos que sus muy sanos, por ejemplo, enfermeros. O sea que sus dificultades los han empujado a descubrir en sí mismos la fuente del valor, de la fuerza de voluntad, del realismo y del amor. Por lo tanto, no sos feliz porque tenés una comida exquisita o un automóvil vistoso o un fino perfume, qué sé yo, sino porque dentro de vos tenés el recurso del amor y de otros valores. Por eso, no es lo que está fuera de vos, sino lo que está dentro de vos lo que te da finalmente la capacidad de la esperanza, ¿no? Y otra ley de felicidad es la carga de humorismo que existe en cada uno. Basta encontrarla. No se trata solo de contar chistes, sino de encontrar los lados cómicos de las cosas serias y el aspecto cómico también de las personas más importantes. Y luego me parece importante: cuidémonos de las ilusiones. Se puede también poseer la felicidad, pero no hay que creer que podemos tenerla siempre en la mano. Hay momentos en que el cielo se nubla y luego volverá el sol. O como dice la canción, el sol siempre está, aunque no lo veamos. Y todos estamos enfermos del hígado, ¿no? Y entonces los especialistas nos aseguran que los tres venenos que nos provocan, por ejemplo, las llamadas hepatopatías, son las grasas, el alcohol y los disgustos, también para los hipertensos, por supuesto, los que ahora tienen demasiados accidentes cerebrovasculares, como se dice ahora, ¿no?, los ACV. Bueno, los contratiempos con sus disgustos. Por lo tanto, el bienestar hepático, y no solamente hepático, depende en definitiva de nosotros mismos, porque es nuestra voluntad la que puede eliminar las grasas mediante la dieta, limitar el alcohol, transformar los contratiempos o contrariedades en hechos positivos. Claro, es fácil decirlo, pero ¿cuál es el secreto de esta transformación química, digamos así? Bueno, Cristo Jesús en Caná de Galilea cambió 600 litros de agua en vino exquisito. Claro, pero era el Hijo de Dios. Nosotros, ¿cómo podemos transformar el polvo de los inconvenientes cotidianos en oro puro? Y bueno, hay varios caminos para ello. Hay varios caminos. Por eso estamos hablando de que con María alegres en la esperanza. Hay varios caminos, siempre hay caminos. En un aeropuerto, vieron que en el aeropuerto, como en las terminales de ómnibus, ¿no?, los que hablan tienen así una voz dulce o una voz engolada, ¿no? Entonces, en un aeropuerto, la voz agraciada de la locutora anuncia por el micrófono que están suspendidos todos los vuelos debido a las huelgas. Y lo dice tan dulcemente. Pero un empresario se sale de las casillas y comienza a gritar: pero yo tengo negocios por miles de millones y no puedo faltar a la cita. Y su presión sube a las nubes, con peligro de crisis biliar, de crisis cardíaca, en fin, neurológica. Y sin embargo, los aviones no salen. En cambio, una vieja maestra
No se deja llevar por la impaciencia y dice a las mujeres allí presentes: si quieren, dejen conmigo a los chicos y vayan al bar o al restaurante o vayan a mirar los negocios. Y la vieja maestra entretiene a los chicos con cuentos y juegos. El tiempo se pasa solo. Al final se levanta la huelga. La vieja maestra ha sabido sacar el bien del mal y salva su alegría y la de los demás. Y mantiene sano su hígado y su corazón y su presión arterial. Otro camino, me lo indicó alguien una vez que perdió su ómnibus, ¿no? Y estaba arruinándose de los nervios y va al kiosco a comprar el diario para esperar el siguiente ómnibus. Y en el salón de espera encuentra una simpática rubia con la cual comienza a charlar de esta vicisitud de justo haber perdido este ómnibus. Y el encuentro casual ha sido la ocasión de un matrimonio feliz. ¿Se dan cuenta? No hay mal que por bien no venga. Perdido el ómnibus, ha encontrado a su esposa. Podríamos decir que no hay mal que por bien no venga. Por lo tanto, ¿para qué afligirse por una desgracia cuando ella puede llegar a ser una gracia? No hay desventura que no preanuncie alguna felicidad. Todos podemos realizar realmente el cuento del rey Midas que transforma en oro lo que toca. Lo que siempre me ha contado una persona digna de fe no es por tanto una invención edificante. Dice que un buen muchacho estaba en el servicio militar en los tiempos en que se hacía, lejos de su ciudad natal. Le dan permiso para visitar a los suyos, pero antes de tomar el único tren, hace una visita de solidaridad a una familia amiga muy afligida por una grave circunstancia. Y delante de ciertas situaciones, no se puede estar mirando el reloj, porque aparte de ser mala educación, es como que uno no está encarnándose en la realidad, ¿no? El tiempo corre, pierde el tren, este también perdió, no el ómnibus, sino el tren, y pierde la ocasión de ver a los suyos. Miren ustedes, ¿no? Y entonces se desilusiona en ese momento. Pero al día siguiente leen los diarios que ese tren ha descarrilado. Él salvó su vida, o al menos se salvó de fracturas y machucones. Entonces, vale la pena orar como oraba San Felipe Neri, aquel párroco de Roma, ¿no? Ese santo humorista. Señor, te agradezco porque las cosas no se han dado como yo quería, sino como querías tú. Señor, te agradezco porque las cosas no se han dado como yo quería, sino como querías tú. A veces, un percance es simplemente el retraso de una alegría que, en la espera, yo malograría más intensamente. La contrariedad es una piedra en el camino. Depende de vos. Depende de vos que sea una escalera para subir más arriba o un obstáculo que te hace caer. O sea que podríamos decir que la felicidad, o por lo menos una serenidad interior, constituye una exigencia vital tan necesaria como el alimento o la respiración. Es como el mar. Las olas pueden estar agitadas por la tempestad, pero el fondo marino no está removido por las oleadas de la superficie. Tanto más profundo es el océano, tanto más el abismo está protegido contra los torbellinos y los vientos. Así el espíritu humano supera los momentos difíciles buscando refugio en su interioridad, en la meditación universal, ¿no? Nos hallamos sumergidos en la naturaleza, que es un manantial inagotable de reflexiones. El sucederse de las buenas y de las malas estaciones, el alternarse de la luz y de las tinieblas, la alta y baja marea, nos enseña a no asustarnos. El sol no se ve, pero está allí. El marinero no se espanta de la baja marea. Pasará. El campesino, ante una mala cosecha, se tranquiliza y piensa: el próximo año será mejor. Un equipo de fútbol que por un infortunio no ha logrado el campeonato, bueno, aspira al del año siguiente, al menos después de unos días o unas semanas. Y porque dice: no vamos a estar ahora pensando en la derrota y vamos a estar así durante meses. No, vamos a prepararnos para el próximo campeonato. O sea que, si tenés problemas,
sonreí cada mañana, porque Dios se ha despertado antes que vos y ha colgado el sol en tu ventana. Otro motivo de seguridad: sos vos mismo. Cuando el alma se haya sumergida en la tristeza, en el pesimismo, sonreí a los demás y encontrarás en el rostro de los otros un motivo de gozosa correspondencia, de reciprocidad, un motivo de esperanza. Una sonrisa no cuesta nada y calienta durante todo el invierno. Existe dentro de vos la competencia profesional, las ganas de trabajar. El trabajo, también el más aburrido, te aleja de la soledad, te pone en contacto con los demás. Experimentás la satisfacción de ser útil a la sociedad. El trabajo es el primer deber y la más grande alegría que el Creador haya confiado al ser humano. Pero el salvavidas de la felicidad es el amor. Amor en todas las situaciones de esta compleja aventura terrenal. Amor con todas sus penas, dificultades y responsabilidades. Amar significa dar sin esperar nada a cambio, así como es el amor de Dios, gratuito, incondicional. Dicen que las computadoras pronto van a sustituir al ser humano en la caja del supermercado o en las ventanillas de los bancos. Bueno, de hecho, en los bancos ya lo hacen, ¿no? Pero ningún mecanismo electrónico podrá sustituir la humanidad de una sonrisa, la cordialidad de una broma, la dulzura de un apretón de manos. Porque en un momento de mala digestión que todos tenemos, o yo siempre digo de un dolor de muelas, ¿no? Un filósofo escribió que no podía contar con la amistad de nadie excepto la de su perro. Bueno, allá es, ¿no es cierto? Pero creo que ese día andaba mal, o le dolía la muela o hizo mal la digestión, porque probablemente este filósofo estaba muy enfermo del hígado y medía a los seres humanos con su cerebro demasiado inteligente, pero con un corazón muy pobre y poco generoso, porque la amistad es una inversión tan preciosa que vale miles de millones. Despilfarramos tantos capitales para mejorar los jardines y cultivar algún hobby, ¿y por qué no gastar un poco de tiempo y energía para cultivar el jardín de las relaciones interpersonales, en la familia, en el trabajo, en la comunidad, más cordiales y fraternas? Es verdad que cada vez más lo sentimos en el corazón. Existen muchas personas mezquinas, pesadas, con mal aliento en el alma, insoportables, agresivas, individualistas, indiferentes, ingratas, monótonas como un disco rayado, pero no es razón suficiente para cortar los puentes. Muchas personas son pequeñas y malvadas porque no han sido sanadas, o lo han sido malamente, o quizás no han tenido la oportunidad que vos o yo hemos tenido de crecer en tantos aspectos y dimensiones de nuestra vida. En cada persona, en cada ser humano, hay siempre una parte de bondad. Te toca a vos saberla sacar a relucir. Porque en el tacaño más hediondo, en el borracho más encallecido, en el alma de la prostituta siempre hay una perla escondida, una joya de valor. Como en muchas familias venidas a menos, se conserva celosamente en un cofrecito secreto un signo de la antigua grandeza o nobleza, ¿no? A tu amigo no le des más que felicidad. Escribe Thomas Mann: la felicidad es un perfume que no podés derramar sobre los demás sin que algunas gotas te salpiquen también a vos. El primer signo de amistad es subrayar con viveza, pero sin exagerar, los lados positivos y las dotes de los demás. Algunas gotitas de aquellas buenas cualidades te aprovecharán también a vos. Los reproches, déjalos. Déjalos a los que se dicen moralistas, que creen ser maestros de humanidad y piensan en ensalzarse a sí mismos, rebajando a los demás. El amigo es aquel ante el cual puedes hacer tu examen de conciencia en voz alta. Seguro que nunca tendrá un veredicto de condena contra vos. Si hay algo que pagar, pensará él en hacerlo.
como Cristo Jesús en la cruz. Tu sola responsabilidad es la de ser fiel y de no perder la confianza. Cada día, cada día el sol es nuevo. Cada día el sol es nuevo. Yo recuerdo, un amigo mío que disfruta la buena comida, ¿no? Quizás porque somos descendientes de italianos, entonces disfruta la buena comida. Es un gourmet realmente. Siempre llega algo deprimido cuando va a una fiesta, pero tiene un secreto muy simple para animarse. Mira detenidamente el menú y dicha lista es para él la clave del optimismo. Bueno, el filósofo Descartes razonaba así: si pienso, quiere decir que existo. Los altruistas dicen, si realizo un gesto de bondad, quiere decir que existo. Bueno, para mi amigo, la lista de platos ya preparados suscita la confianza en la vida. Cada uno tiene su manera de atravesar y superar el periodo de las vacas flacas del desánimo, del desaliento, ¿verdad? Una maestra enseñaba a sus alumnas el menú de la gratitud. Me parece tan importante esto, ¿eh? La gratitud, que hoy día no es moneda corriente, la gratitud. Estoy agradecida, decía, por los ojos que me ven, por los oídos que oyen, por los pies que caminan, por las manos que pueden apretar otras manos, por el corazón que late de amor, por el cerebro que piensa. Estoy agradecida por todas las cosas bellas del mundo, por la esperanza y por el amor. Claro, quizás te parezcan estas consideraciones un poco infantiles, pero yo digo, no es fácil ser agradecidos por los ojos que no ven, por los oídos sordos, por los pies paralizados que te clavan en una silla de ruedas, ¿cierto? La vida no se puede reducir a un paseo romántico a la luz de la luna. Llegan los días aciagos y las desgracias de todo tipo. Claro, Tomás Edison, hablando de su sordera, dijo que era una ventaja porque le había enseñado a escuchar desde adentro. Si me llegara una enfermedad terminal, San Francisco me diría, amala como al hermano cáncer. Bueno, estos héroes y santos me dan miedo. Quisiera detenerme en la escuela de la maestra arriba mencionada, pero no siempre es así. Por eso, feliz el hombre, el ser humano, varón, mujer, que no necesita llegar a ser un héroe, pero también qué importante es esto de la acción de gracias, de dar gracias, de dar gracias. Existe en Estados Unidos la famosa fiesta de la acción de gracias, que creo que es a finales de noviembre. Y bueno, los chicos en la escuela pintan árboles que regalan el oxígeno, y así hay muchas formas de agradecer a Dios. La gratitud es la madre del optimismo. Primero, si yo tengo un solo ojo, puedo lamentarme por el que me falta. En ese caso estoy triste, pero también puedo sentirme afortunado de tener por lo menos uno y agradecer a Dios. Y entonces estoy contento. Es como se dice, en vez de ver el medio vaso vacío, voy a ver el medio vaso casi lleno, ¿verdad? Y la gratitud es una dimensión fundamental del ánimo humano, del espíritu humano. Como el ojo ha sido hecho para la luz, el estómago para el alimento, así el espíritu humano siente la necesidad de agradecer y siente que le faltaría algo si no lo hace. Por eso, la acción de gracias, con palabras, con gestos, con miradas, con actitudes, es la forma más perfecta de relación humana, porque acerca en la alegría sincera a las personas. Quien recibe el agradecimiento es feliz porque se siente valorizado y apreciado. A su vez, el que agradece es feliz de la felicidad que origina. Un antiguo proverbio dice, la gratitud florece en el jardín de los espíritus nobles. Y el jardín llega a ser un pequeño Edén en el cual las bestias son menos bestias y los seres humanos son más personas, más personas. Cuando a un perrito le damos una linda comida, menea la cola con gratitud, ¿no? Y un gracias te hace sentir vivo. Por eso escribe un autor, la alegría de estar vivo está dentro de nosotros, como el oro en el mineral de una mina de oro. O sea que el

0: también las cejas. Un proverbio árabe añade: enseña a alguien el manejo del arco y el primer golpe te lo dará a vos. Está interesante, ¿no? Está muy interesante. Pero así todo, teniendo en cuenta que Dios nos amó primero, que Dios nos amó dando el primer paso, que Dios nos ama en forma gratuita e incondicional, sin pedirnos nada a cambio, sin exigirnos nada, que Dios nos ama incluso cuanto más lejos estamos de Él, ¿no? Yo diría que imitarlo a Él es amar como Él ama, de forma gratuita e incondicional, dando el primer paso y no esperando nada, que es la mejor forma para no sentirse frustrado, ¿no? Haciéndolo por pura gratuidad, con gran libertad interior. En eso crecemos y nos realizamos como personas.
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Claro, pero llega una pregunta difícil. ¿Y cómo encontrar la felicidad en tu enemigo? ¿Qué es el enemigo? El enemigo, por definición, es aquel que te hace sufrir, aunque lo haga de buena fe. Te hiere con indiferencia, con ingratitud, con críticas abiertamente injustas, o lo que es peor, va esparciendo cuentos calumniosos que comprometen tu carrera. ¿Cómo reaccionar? Claro, nunca directamente, porque arruinarías tu hígado, tu corazón, tu cerebro, y no lograrías nunca alcanzarlo en sus escondrijos de fariseo inexpugnable, quizás de hipócrita, de cínico, no sé. Te dispara, luego tira el arma y es capaz incluso de denunciarte si vos lo acusás. Y luego las calumnias son como las plumas de la gallina llevadas por el viento. Nunca alcanzarás a recogerlas. Hay remedios, ¿sabes? Hay remedios que se extraen de los venenos. Para quitarle la felicidad a tu enemigo, sentate a la orilla del río, como hacen los chinos, esperando que pase su cadáver. Nadie es inmortal, excepto Dios. O también imitar la sabiduría del filósofo, el cual se pregunta siempre el porqué de toda conducta humana. ¿He dado tal vez ocasión de esa habladuría? Claro, pero cuidado de no caer en un complejo de culpa, de no replegarte demasiado y caer en la trampa del ensimismamiento. Cuidado, También la pregunta que podrías

Hacerte es, ¿y cuál fue el mecanismo secreto que ha engendrado esa leyenda, por ejemplo? Es curioso porque, por ejemplo, yo soy una persona ansiosa. Siempre soy ansioso. Y, por ejemplo, soy de respetar los horarios a rajatabla. Pero a veces alguien se ríe a mis espaldas porque, bueno, porque a veces también llego tarde. Peor para él. Pero siempre es bueno comprender las causas de cada fenómeno. A veces llego tarde contra mi voluntad, ¿eh? La alegría más grande es la del cristiano, por ejemplo, que imita a Lincoln, por ejemplo, uno de los presidentes que tuvo Estados Unidos, ¿no? Y había enfrentado una campaña presidencial entre las más peleadas y después de la victoria, eligió como vicepresidente a su adversario más encarnecido. Su esposa le reprochó el gesto y él respondió con calma: nombrándolo vicepresidente, yo le he destruido. Como enemigo no existe más. Ya no puede ser mi enemigo. Y esto mismo, fíjense, de alguna manera hizo Charles de Gaulle en Francia después del famoso mayo francés del 68, con los jóvenes rebeldes, ¿no es cierto?, contestatarios. Después de un tiempo, él llamó a los dirigentes y a muchos de ellos los puso en puestos de responsabilidad en su gabinete. Fíjense qué interesante. Es como que incorporó a su cuerpo aquello que le hacía mucho daño, ¿no? Bueno, qué interesante esto también para nuestra vida concreta. Me parece que a veces tenemos que incorporar aquello que creemos que es nuestro agresor, nuestro enemigo, incorporarlo para pacificarlo, ¿no? Para pacificarlo. La tradición cristiana, en base al realismo, afirma que las gotas de la alegría en esta vida no son más que una mínima parte, como una semillita del océano infinito que es Dios. El cristianismo no hace promesas desproporcionadas y aclara que ni siquiera promete la perfecta alegría en este valle de lágrimas. Entonces, aún partiendo de esta premisa, cada día encontramos rostros alegres y rostros tristes, demasiado serios como si volviesen de un funeral. Pero para salir de la espiral de la melancolía, hay un cuento muy sugestivo que les quiero compartir. Dice que una niña ve en el bosque una linda mariposa enredada en una zarza. Su corazón sensible le sugiere salvarla de la muerte y, de hecho, el hermoso insecto vuelve a volar, pero de pronto se transforma en una dulce hada y dice a la generosa niña: «Tú me salvaste la vida, ¿qué puedo hacer por ti?». La niña le pide la receta de la felicidad y la pequeña hada le comunica el secreto de la alegría permanente. La niña lleva una vida aparentemente común, pero perfectamente feliz. Siendo ya una anciana sonriente y muy alegre, los familiares se preocupan por conocer el secreto de la pequeña hada para que ese secreto no muera con la viejita. Finalmente accede y cuenta: «He aquí la fórmula de la felicidad. Recuerda que toda persona, aun cuando parezca muy segura de sí misma, necesita de ti. Necesita de ti». He aquí un valor que me parece que es vital, concreto. Yo tengo 5.000 millones de hermanos o más en el mundo, en el planeta, ¿no? Todos necesitan de mí y yo necesito de ellos. Me miro los zapatos, el reloj, los trajes, el pelo, los ojos de los, no sé, con los anteojos, la lapicera en la mano que escribe sobre el papel, y calculo cuántos miles de personas esparcidas en los 5 continentes han trabajado para mí. ¿Nunca han pensado en eso? Y yo soy útil a millones de personas. ¿Y de qué manera? Y bueno, también a través de esto que estoy haciendo, de este programa, de estas palabras, a través de la radio que llega a tantas y tantas personas que ni sé yo, en Argentina y fuera de Argentina. La cordialidad regalada a todos, con una sonrisa, no con cuentagotas, sino con un corazón sincero. Qué hermoso que es esto. Solo los necios se conocen a sí mismos.
Cuando estás pesimista, es el momento oportuno de conocerte a vos mismo. Cuando no te sentís ya el ombligo del mundo, el centro del universo, cuando vas tomando conciencia de que sos vulnerable, frágil, limitado, imperfecto, puede ser una oportunidad de oro. La filosofía griega ponía la cumbre de la sabiduría en el precepto «conócete a ti mismo». Nadie se conoce a sí mismo porque cada uno es una reserva infinita de generosidad y también un pozo de miserias. El corazón humano es una mezcla de cualquier cosa, pero el escritor Oscar Wilde afirmó: solo los necios se conocen a sí mismos. Es decir, creen conocerse. Creen conocerse. Valorizar aquella reserva y canalizar el agua de aquel pozo es la tarea de toda una vida. Fíjense, la depresión, por ejemplo. La depresión ayuda a conocerse de una manera nueva. Ante todo, hace comprender que uno no es el ombligo del mundo. Cada ser humano tiende a creerse el centro del universo. Así como Ptolomeo había pensado que la Tierra fuese el punto de referencia del sistema solar. El orgullo que te hace antipático a todos es totalmente demolido. Y también la experiencia de la depresión, por ejemplo, abre tu corazón sobre los horizontes ilimitados de la comprensión universal y por lo tanto profundiza tus relaciones más allá de la superficialidad y del infantilismo, inmadurez. Me parece maravilloso esto, para que lo vayamos meditando, rumiando, ¿no? Y también para que nos demos cuenta que, bueno, que el camino de la felicidad es un camino que pasa por dentro. ¿Qué pasa por dentro? Yo siempre recuerdo al Papa, el Beato Juan XXIII, el Papa Roncalli, el Papa Bueno, cuando le anunciaron su enfermedad mortal, respondió con las palabras del Salmo: me alegré cuando me dijeron, vamos a la casa del Señor. Su vida ha sido un don o un regalo de bondad, sin lugar a dudas. Pasó su primera Navidad como Papa visitando a los pequeños enfermos del Hospital del Niño Dios de Roma. Fue a la cárcel de Regina Coeli, también de Roma, poniendo su corazón cerca del corazón de los presos y narrando que también un hermano suyo había sido detenido porque había ido a cazar cuando estaba prohibido. Y la noche del 11 de octubre de 1962, apenas inaugurado el Concilio Vaticano II, dijo a la gente que estaba por multitudes allí en vigilia de oración en la Plaza San Pedro, dijo: vuelvan a sus casas, hagan una caricia a sus niños, díganles que es la caricia del Papa. Siempre es comprensible un poco de melancolía cuando tenemos que dejar la vieja casa, hacer las maletas para ir a vivir a la nueva. Pero vamos a estar mejor. Sí, estoy hablando de la muerte. Estoy hablando de ella. La muerte es hermosa, pero deben darse tres condiciones. Primero, que vos creas en la vida eterna. Para el que cree, no existe la muerte. Existe el Cristo resucitado. Segundo, que vos creas en el amor. San Juan dice: nosotros sabemos que hemos pasado de la muerte a la vida porque nos amamos como hermanos. Tercero, que no pensés demasiado en la muerte. Un antiguo proverbio dice que hay dos cosas inútiles: remover la nieve con la pala, porque ya el sol se encarga de derretirla, y segundo, matar a los viejos. La vida hay que vivirla hasta el fondo. Tal vez, pensando en tu fin, vos prolongás en un solo segundo tu vida. Y sí, antes bien, yo diría que la acortás. O peor, a veces entristeces tu vida cotidiana. Para un creyente, el escenario es aún más sereno. Él sabe que el ser humano existe antes del tiempo y va más allá del tiempo y del espacio que nos toca vivir. Porque el ocaso se fusiona con la aurora. El ocaso se fusiona con la aurora.
Y por eso entonces estamos hablando de esto que es tan importante para nosotros, para que realmente la virtud dinamizadora de la esperanza entre a tu corazón. Estamos hablando de la capacidad de ser felices, estamos hablando de la felicidad como un derecho. Estamos diciendo que la felicidad te pertenece a vos y a mí, y hay que saber encontrarla. Y por eso es importante vivir y gozar el momento presente, el instante, el aquí, el ahora, a través del cual Dios te está amando. Hay dos estadísticas que parecen confirmarse mutuamente, ¿no? La primera se refiere a los enfermos de infarto. Algunos estudiosos israelitas han comparado dos grupos de hebreos. El primero compuesto por mujeres y hombres que han sufrido un infarto, y el segundo por personas que no lo sufrieron. Las investigadoras han descubierto que en el grupo de los afectados por un infarto, los no religiosos eran el 50%, y en el grupo de los sanos, los no religiosos eran solo el 20%. Qué interesante, ¿no? A conclusiones análogas ha llegado la socióloga Ellen Idle, y la cual ha expuesto los resultados en la revista, una revista científica, y la síntesis se puede ilustrar así: el que ora vive más tiempo. Lo ha verificado también un psicólogo alemán que fue recluido en campo de concentración y escribió un libro, ¿no? Dios en el campo de concentración. Ha verificado que los creyentes sobrevivieron más y han desarrollado una mayor fuerza de resistencia. Bueno, también esto lo ha vivido y lo ha escrito Viktor Frankl, el hombre en busca de sentido, o su discípulo Erich Fromm, ¿no? ¿Por qué? Bueno, tal vez porque la fe en Dios es como una roca firme a la cual te aferrás con confianza. Tal vez porque la esperanza religiosa desencadena hormonas y recursos de defensa inmunológica. Dios ha creado en nuestro organismo fuerzas misteriosas que nosotros dejamos dormir. La fe las despierta, como dice Jesús en el Evangelio. Todo es posible para quien tiene fe. Y cuando reciben un milagro, lo agradecen. Y Jesús agrega: tu fe te ha salvado. También cuando Jesús insiste: golpeen y se les abrirá, busquen y encontrarán, nos invita a golpear a la puerta de Dios y a buscar en nosotros todas las energías, los mecanismos, los recursos secretos que el Creador ha escondido en nosotros. Los científicos han descubierto la gigantesca energía nuclear encerrada en un solo átomo. Si una partícula invisible contiene la fuerza de trastornar a la humanidad, el cerebro humano tiene que poseer recursos infinitamente más vastos y un poder imprevisible. La oración no es solo diálogo, a veces sereno y a veces tempestuoso, con el Padre de los cielos. No es solamente fuerza de amor que nos une a la cadena de la fraternidad universal y nos llena el corazón de tolerante comprensión. La oración es también un bajar a los subsuelos de nuestro inconsciente o subconsciente para traerlos a la luz, llegar a ese lado oscuro del corazón para llenarlo de la luz del resucitado. Es un subir en los pisos superiores de nuestro sistema nervioso para accionar las energías atómicas del cerebro, no en el sentido destructivo del odio, sino en la dirección pacífica del amor. Entonces se comprende la paradoja de un escritor creyente, que dice: el hombre nunca es tan grande como cuando está de rodillas. Es grande, ¿por qué? Porque toma en sus manos las palancas del poder que Dios nos da sobre nosotros mismos. Reinar sobre sí mismo vale mucho más que ser emperador del universo. De Napoleón se ha dicho que había conquistado al mundo, pero que no había sido capaz de dominarse a sí mismo y poner un freno a su ambición. Esta es la raíz última de su derrota final. No hay otra razón de su irreparable Waterloo. Y yo te podría preguntar, y quizás tu Waterloo personal, ¿no? ¿Qué origen tiene, no? ¿Qué origen tiene? Quizás
para seguir utilizando la imagen, quizás te hace falta ponerte un poco más de rodillas. Es una forma gráfica de decir, ¿no? En un lugar turístico en pleno verano, un día amanece nublado y lluvioso. Imagínense, Mar del Plata, ¿no? Lluvioso, frío, nublado, mucho más que las sierras de Córdoba, que cuando está nublado hasta da gusto pasear. El optimista no pierde la sonrisa en sus ojos astutos y se consuela, bueno, está un poquito nublado, así que hoy vamos a caminar por la ciudad. Mañana seguramente que saldrá el sol, será un día lindo para la playa. El pesimista se amarga ante las flores alegres de su jardín y quejándose dice, cuando esté en el ataúd no veré más estas flores. Y si el cielo es límpido como los ojos de un niño, Jeremías se lamenta, quién sabe si durará el buen tiempo. Y cuando rebosa de salud, va al médico porque tiene miedo de enfermarse. ¿Quién tiene razón entonces? ¿El optimista o el pesimista? Ambos. Siempre que se pongan juntos y formen al realista. Ni pesimista ni optimista. Realista. El cual sabe que paraíso e infierno no existen en esta vida y descubre que el color dominante en la humanidad es el gris. No el blanco puro ni el negro puro, sino una gama de grises. Es así. Es realista el campesino que no se desmoraliza por la helada que cayó, o porque la nieve cubre la siembra, porque dice, bueno, después vendrá la primavera y debajo de la nieve está el trigo, está el pan. Es realista un sacerdote que tenía 30 años, muy robusto, muy joven, fuerte, que en un accidente automovilístico perdió sus pies. Ahora regala sonrisas y esperanzas a los sanos desde una silla de ruedas. En su libro, En nombre de todos los míos, se ríe de la hipócrita piedad de la sociedad que le tiene miedo a la palabra discapacitado y recurre a mezquinos sinónimos para decir lo mismo. Con evidentes referencia a las carreras de caballos, este gran realista escribe, son los mejores caballos los que parten con desventaja. De hecho, es delante de los caballos de raza que se colocan los obstáculos. Todos nosotros, cada día, debemos saltar algún obstáculo. Pero ¿quién no debe enfrentar alguna dificultad? Sin embargo, no seremos infelices porque encontraremos un semáforo rojo de más. Claro que sí. Es realista Agostino Gemelli, ¿no? A los 52 años perdió ambas piernas en un accidente y a la vez la Universidad Católica, por él fundada en Italia, quedaba reducida a un montón de escombros y cenizas a causa de los bombardeos de la Segunda Guerra Mundial. El padre Gemelli se reconstruye a sí mismo, reconstruye la universidad destruida y además siguió siendo su director durante 20 años más. El Policlínico Gemelli, El sol existe aunque a veces lo cubran las nubes. El sol existe, aunque a veces lo cubran las nubes. El sacerdote Leo Buscaglia ha titulado un hermoso libro suyo, Ómnibus al Paraíso. Ómnibus al Paraíso. Qué lindo, ¿no? ¿No es tal vez maravilloso que no estemos de acuerdo ni siquiera sobre el paraíso? Digo, hablando de muchas personas que tienen una idea distinta unas del otro, del paraíso. Sin embargo, creo que hay un denominador universal. Sea como fuere, para llegar al paraíso no se puede dejar de amar. No se debe dejar de amar. El precepto ama a tu prójimo como a ti mismo, que resonó hace 2000 años en una colina de Galilea, asume hoy por hoy una urgencia dramática en cada hogar, en cada familia, en cada parroquia, en cada comunidad religiosa, en cada movimiento, en cada asociación, en cada oficina, en cada taller. Asume una urgencia dramática. Sí, cada uno de nosotros experimenta
que un llamado telefónico simpático, un email, un correo electrónico o un cumplido sincero nos regala un día hermoso, nos mejora nuestro mismo humor. Aunque fuese una ilusión, que no lo es, el amor es la única realidad que nos hace felices. No es una ilusión. El amar es el gran hecho que va más allá de nosotros mismos. Antes que naciéramos, ha habido un ejército de personas que han amado transmitiéndonos la antorcha de la vida. Una legión de mamás que han ejercido el amor incondicional, gratuito. Para el que tiene fe, existe otro tipo de amor que dura desde la eternidad y resiste a toda crisis. La Biblia nos asegura, Dios es amor. En el momento de la muerte será hermoso encontrarse con el amor más grande. Dios no nos preguntará si hemos ganado un premio Nobel, una medalla de oro, un Oscar, un Martín Fierro. Más bien, si hemos escrito nuestros nombres en los corazones de los demás, amándolos, sirviéndolos, buscando su bien, su crecimiento, su edificación. El amor es la única energía que, gastándola, no disminuye, sino que crece. ¿No les parece esto maravilloso? Claro que sí. Por eso, mientras vamos cerrando este programa, me gustaría entonces que, haciendo oración, te puedas decir, la felicidad te pertenece, la felicidad es un derecho. Quiero ser feliz, porque quiero que en mí brille la antorcha de la esperanza. Con María quiero ser alegre en la esperanza. Quiero vivir en la serenidad cotidiana, la convicción profunda de que estoy llamado a la vida eterna, a ser ciudadano del infinito, y que el cielo, la vida eterna, ya comienza aquí y ahora. ¿Qué te parece entonces si hacemos un poco de oración con todo esto mientras ponemos esa música de fondo que nos ayuda justamente a entrar en un clima de oración?

Padre, te alabo, te bendigo, te glorifico, te doy gracias. Y me pongo en tus manos, Padre, como hijo, como hija muy amado, gratuitamente amado, pensado eternamente por tu amor. Hace de mí lo que quieras, porque sea lo que sea, quiero darte gracias, darte gracias, darte gracias, alabarte, bendecirte. Y decirte que en tu nombre y por tu gracia y por tu amor incondicional sobre mí estoy dispuesto a todo. Y lo acepto todo con tal que tu proyecto, tu voluntad se cumpla en mí, que no sea mi capricho, mi voluntad, mi parecer, sino tu voluntad en mí, por los caminos que vos dispongas, Padre, en el nombre de Jesús, por su pasión, muerte y resurrección, por su sangre derramada en la cruz. No deseo nada más. Te confío mi alma, te la doy. Con todo el amor del que soy capaz, porque en realidad me lo das vos por tu gracia, y por eso puedo responderte con amor, a vos y a los hermanos. Ponerme en tus manos, sin medida, con infinita confianza, con la convicción de que soy tu hijo amado. Que soy tu hijo, y que vos sos mi padre, mi padre. Mi Padre, nuestro Padre, nuestro Padre, Abba, Abba, Papá. El Padre que nos ama, el Padre que nos llama a la felicidad, aún en medio de las contradicciones, de las contrariedades, de los obstáculos, y quizás a través de ellos y por ellos, más plenos, más hondamente felices. Mamá María, intercede por nosotros para que podamos cantar cotidianamente nuestro personal Magnificat, nuestro cántico de gratitud, nuestro cántico de alabanza. Te pido que bendigas a cada uno de los que me están escuchando, que pongas en cada corazón la capacidad de abrirse a este don de tu gracia, para dinamizar la virtud de la esperanza y crear la alegría como camino de la felicidad en el servicio, en la entrega, en la solidaridad, en esa gratuidad recíproca y cotidiana donde cada uno se entrega al otro. Amén. Amén. Paz y bien.

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4: 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Son las 6 de la mañana.

0: Oración clamando fe.
1: Amado Padre Celestial, te doy gracias por el don de la fe que me has regalado a través de tu iglesia, mi familia y todos aquellos que me han hablado de ti. No obstante, por momentos siento que mi fe es muy pequeña y débil, especialmente cuando me enfrento a problemas y a incertidumbres. Siento, por momentos, que flaqueo ante cualquier eventualidad. Me siento frágil y en ocasiones me derrumbo. Por ello quiero pedirte en el nombre de nuestro Señor Jesucristo que aumentes mi poca fe, que fortalezcas mi pensamiento, mi creencia, mi esperanza y me des la firmeza para creer por encima de toda circunstancia. Te pido, Padre Celestial, por medio del Espíritu Santo, que derrames abundantemente sobre mí el don de la fe, para que me levante por encima de cualquier adversidad y pueda mirar la vida y el futuro con optimismo y con el equilibrio de los que creen en ti y tienen puesta su esperanza en tu auxilio divino. Amén. Padre nuestro que estás en el cielo, santificado sea tu nombre. Venga a nosotros tu reino. Hágase tu voluntad así en la tierra como en el cielo. Danos hoy nuestro pan de cada día y perdona nuestras ofensas como también nosotros perdonamos a los que nos ofenden. No nos dejes caer en tentación y líbranos del mal. Amén. Dios te salve María, llena eres de gracia, el Señor es contigo. Bendita eres entre todas las mujeres y bendito es el fruto de tu vientre, Jesús. Santa María, Madre de Dios, ruega por nosotros pecadores, ahora y en la hora de nuestra muerte. Amén. Gloria al Padre, gloria al Hijo, gloria al Espíritu Santo, como era en el principio, ahora y siempre, por los siglos de los siglos. Amén.

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1: De julio, la iglesia recuerda a San Benito. Benito significa bendito, viene del latín. San Benito nació en Urcia hacia el año 480 y murió en Monte Cassino el 21 de marzo del año 547 aproximadamente. De buena familia, fue educado en Roma, pero luego se retiró a Efide, Subiaco, Vicovaro y a Monte Cassino, en donde fundó un gran monasterio. Apoyó al de su hermana Santa Escolástica. Escribió una regla para sus monjes. Puso los cimientos para toda la vida monástica de Europa y se dedicó a orar, trabajar, aconsejar y dirigir a cuantos se le acercaban. Se le ha llamado patriarca de los monjes de Occidente, ya que no pretendió fundar una orden, sino proponer un modelo de intensa vida cristiana, concreto y al alcance de todos. El Papa Pablo VI fijó su fiesta para el 11 de julio, proclamándolo patrón y protector de Europa. Aparece vestido con la túnica negra de los benedictinos o la blanca de los cistercienses, retirado y penitente en una gruta, o bien fundando monasterios. Sus atributos son un cedazo o jarro roto, milagrosamente repuesto por él, una copa de la que sale una víbora, con la que habrían querido envenenarlo, varas con las que corregía a sus monjes, y un cuervo con un pan en su pico, alusivo al alimento que éste le llevaba como al profeta Elías. Se le considera patrón de los ingenieros y arquitectos. Se le conoce como Benito de Nursia y su nombre ha recibido numerosas variantes: Benedicto, Benesi, Benes, Benet, Benón, Bento, Beto, Benit, Bonicet, Ben y Benoso. Dos tradiciones se han disputado la posesión de sus restos, una de Fleury en Francia y la otra en Monte Cassino, Italia, la cual goza de más favor. Hoy, 11 de julio, recordamos a San Benito.

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0: Padre, y del Hijo, y del Espíritu Santo.
1: Amén.
0: Creo en Dios,
1: Padre Todopoderoso, Creador del cielo y de la tierra. Creo en Jesucristo, su único Hijo, Señor nuestro, que fue concebido por obra y gracia del Espíritu Santo. Nació de Santa María Virgen, padeció bajo el poder de Poncio Pilato, fue crucificado, muerto y sepultado, descendió a los infiernos, al tercer día resucitó de entre los muertos, subió a los cielos y está sentado a la derecha de Dios Padre. Desde ahí ha de venir a juzgar a vivos y muertos. Creo en el Espíritu Santo, la Santa Iglesia Católica, la comunión de los santos, el perdón de los pecados, la resurrección de la carne y la vida eterna. Amén.
0: Padre nuestro que estás en el cielo, santificado sea tu nombre. Venga a tu reino. Hágase tu voluntad en la tierra como en el cielo.
1: Danos.

0: del mal. Amén.
1: Dios te salve, María, llena eres de gracia. El Señor es contigo. Bendita eres entre todas las mujeres, y bendito es el fruto de tu vientre, Jesús.
0: Santa María, Madre de Dios, ruega por nosotros pecadores, ahora y en la hora de nuestra muerte. Amén.
1: Gloria al Padre, al Hijo y al Espíritu Santo.
0: Como era en un principio, ahora y siempre, por los siglos de los siglos. Amén.
1: Misterios gozosos. Primer misterio. La encarnación del Hijo de Dios en las purísimas entrañas de la Santísima Virgen María. Sobre el Evangelio de San Lucas, capítulo 1, versículo 28, meditamos. El ángel entró en el lugar donde ella estaba y le dijo: Salve, llena de gracia, el Señor es contigo. Padre nuestro,
0: que estás en el cielo, santificado sea tu nombre. Venga tu reino, hágase tu voluntad en la tierra como en el cielo.
1: Danos hoy nuestro pan de cada día. Perdona nuestras ofensas, como también nosotros perdonamos a los que nos ofenden. No nos dejes caer en tentación y líbranos del mal. Amén.
0: Dios te salve María, llena eres de gracia, el Señor es contigo. Bendita eres entre todas las mujeres y bendito es el fruto de tu vientre, Jesús.
1: Santa María, Madre de Dios, ruega por nosotros pecadores, ahora y en la hora de nuestra muerte. Amén.
0: Dios te salve María, llena eres de gracia, el Señor es contigo. Bendita eres entre todas las mujeres, y bendito es el fruto de tu vientre, Jesús.
1: Santa María, Madre de Dios, ruega por nosotros, pecadores, ahora y en la hora de nuestra muerte. Amén.
0: Dios te salve, María, llena eres de gracia, el Señor es contigo. Bendita eres entre todas las mujeres, y bendito es el fruto de tu vientre, Jesús.
1: Santa María, Madre de Dios, ruega por nosotros, pecadores, ahora y en la hora de nuestra muerte. Amén.
0: Dios te salve María, llena eres de gracia, el Señor es contigo. Bendita eres entre todas las mujeres, y bendito es el fruto de tu vientre, Jesús.
1: Santa María, Madre de Dios, ruega por nosotros, pecadores, ahora y en la hora de nuestra muerte. Amén.
0: Dios te salve María, llena eres de gracia, el Señor es contigo. Bendita eres entre todas las mujeres, y bendito es el fruto de tu vientre, Jesús.
1: Santa María, Madre de Dios, ruega por nosotros, pecadores, ahora y en la hora de nuestra muerte. Amén.
0: Dios te salve María, llena eres de gracia, el Señor es contigo. Bendita eres entre todas las mujeres, y bendito es el fruto de tu vientre, Jesús.
1: Santa María, Madre de Dios, ruega por nosotros pecadores, ahora y en la hora de nuestra muerte. Amén.
0: Dios te salve María, llena eres de gracia, el Señor es contigo. Bendita eres entre todas las mujeres, y bendito es el fruto de tu vientre, Jesús.
1: Santa María, Madre de Dios, ruega por nosotros, pecadores, ahora y en la hora de nuestra muerte. Amén.
0: Dios

0: vientre, Jesús.
1: Santa María, Madre de Dios, ruega por nosotros, pecadores, ahora y en la hora de nuestra muerte. Amén.
0: Dios te salve, María, llena eres de gracia, el Señor es contigo. Bendita eres entre todas las mujeres, y bendito es el fruto de tu vientre, Jesús.
1: Santa María, Madre de Dios, ruega por nosotros, pecadores, ahora y en la hora de nuestra muerte. Amén.
0: Dios te salve, María, llena eres de gracia, el Señor es contigo. Bendita eres entre todas las mujeres, y bendito es el fruto de tu vientre, Jesús.
1: Gloria, Santa María, Madre de Dios, ruega por nosotros, pecadores, ahora y en la hora de nuestra muerte. Amén.
0: Gloria al Padre, al Hijo y al Espíritu Santo, como era en el principio, ahora y siempre, por los siglos de los siglos. Amén.
1: Oh Jesús mío,
0: perdón.

0: misericordia. Amén.
1: Segundo misterio. La visitación de la Virgen María a su prima Santa Isabel. Sobre el Evangelio de San Lucas, capítulo primero, versículo 41 al 42, meditamos. Cuando Isabel oyó el saludo de María, el infante saltó en su seno y ella dijo a grandes voces: «Bendita tú entre las mujeres y bendito el fruto de tu vientre».
2: Padre nuestro,
3: que estás en el cielo, santificado sea tu nombre. Venga tu reino, hágase tu voluntad en la tierra como en el cielo.
2: Danos hoy nuestro pan de cada día. Perdona nuestras ofensas, como también nosotros perdonamos a los que nos ofenden. No nos dejes caer en tentación y líbranos del mal. Amén.
3: Dios te salve María, llena eres de gracia, el Señor es contigo. Bendita eres entre todas las mujeres y bendito es el fruto de tu vientre Jesús.
2: Santa María, Madre de Dios, ruega por nosotros pecadores, ahora y en la hora de nuestra muerte. Amén.
3: Dios te salve María, llena eres de gracia, el Señor es contigo. Bendita eres entre todas las mujeres, y bendito es el fruto de tu vientre Jesús.
2: Santa María, Madre de Dios, ruega por nosotros pecadores, ahora y en la hora de nuestra muerte. Amén.
3: Dios te salve María, llena eres de gracia, el Señor es contigo, bendita eres entre todas las mujeres, y bendito es el fruto de tu vientre, Jesús.
2: Santa María, Madre de Dios, ruega por nosotros, pecadores, ahora y en la hora de nuestra muerte. Amén.
3: Dios te salve María, llena eres de gracia, el Señor es contigo, bendita eres entre todas las mujeres, y bendito es el fruto de tu vientre, Jesús.
2: Santa María, Madre de Dios, ruega por nosotros, pecadores, ahora y en la hora de nuestra muerte. Amén.
3: Dios te salve María, llena eres de gracia, el Señor es contigo, bendita eres entre todas las mujeres, y bendito es el fruto de tu vientre, Jesús.
2: Santa María, Madre de Dios, ruega por nosotros, pecadores, ahora y en la hora de nuestra muerte. Amén.
3: Dios

0: el vientre, Jesús.
1: Santa María, Madre de Dios, ruega por nosotros, pecadores, ahora y en la hora de nuestra muerte. Amén.
0: Dios te salve, María, llena eres de gracia, el Señor es contigo. Bendita eres entre todas las mujeres, y bendito es el fruto de tu vientre, Jesús.
1: Santa María, Madre de Dios, ruega por nosotros, pecadores, ahora y en la hora de nuestra muerte. Amén.
0: Dios te salve, María, llena eres de gracia, el Señor es contigo. Bendita eres entre todas las mujeres, y bendito es el fruto de tu vientre, Jesús.
1: Gloria, Santa María, Madre de Dios, ruega por nosotros, pecadores, ahora y en la hora de nuestra muerte. Amén.
0: Gloria al Padre, al Hijo y al Espíritu Santo, como era en el principio, ahora y siempre, por los siglos de los siglos. Amén.
1: Oh Jesús mío,
0: perdona nuestros pecados, líbranos del fuego del infierno, lleva al cielo a todas las almas, especialmente a las más necesitadas de tu misericordia. Amén.
1: Tercer misterio. El nacimiento de Jesús en el portal de Belén sobre el Evangelio de San Lucas, capítulo 2, versículo 7, meditamos. Y dio a luz a su hijo primogénito, lo envolvió en pañales y lo reclinó en un pesebre, porque no había sitio para ellos en la posada. Padre nuestro que estás en el cielo, santificado sea tu nombre. Venga tu reino, hágase tu voluntad en la tierra como en el cielo.
0: Danos hoy nuestro pan de cada día, perdona nuestras ofensas, como también nosotros perdonamos a los que nos ofenden. No nos dejes caer en tentación y líbranos del mal. Amén.
1: Dios te salve María, llena eres de gracia, el Señor es contigo, bendita eres entre todas las mujeres, y bendito es el fruto de tu vientre, Jesús.
0: Santa María, Madre de Dios, ruega por nosotros pecadores, ahora y en la hora de nuestra muerte. Amén.
1: Dios te salve, María, llena eres de gracia, el Señor es contigo. Bendita eres entre todas las mujeres, y bendito es el fruto de tu vientre, Jesús.
0: Santa María, Madre de Dios, ruega por nosotros pecadores, ahora y en la hora de nuestra muerte. Amén.
1: Dios te salve María, llena eres de gracia, el Señor es contigo. Bendita eres entre todas las mujeres, y bendito es el fruto de tu vientre, Jesús.
0: Santa María, Madre de Dios, ruega por nosotros pecadores, ahora y en la hora de nuestra muerte. Amén.
1: Dios te salve María, llena eres de gracia, el Señor es contigo. Bendita eres entre todas las mujeres, y bendito es el fruto de tu vientre, Jesús.
0: Santa María, Madre de Dios, ruega por nosotros pecadores, ahora y en la hora de nuestra muerte. Amén.
1: Dios te salve María, llena eres de gracia, el Señor es contigo. Bendita eres entre todas las mujeres, y bendito es el fruto de tu vientre, Jesús.
0: Santa María, Madre de Dios, ruega por nosotros pecadores, ahora y en la hora de nuestra muerte. Amén.
1: Dios te salve, María, llena eres de gracia. El Señor es contigo. Bendita eres entre todas las mujeres, y bendito es el fruto de tu vientre, Jesús.
0: Santa María, Madre de Dios, ruega por nosotros pecadores, ahora y en la hora de nuestra muerte. Amén.
1: Dios te salve, María, llena eres de gracia. El Señor es contigo. Bendita eres entre todas las mujeres, y bendito es el fruto de tu vientre, Jesús.
0: Santa María, Madre de Dios, ruega por nosotros pecadores, ahora y en la hora de nuestra muerte. Amén.
1: Dios te salve, María, llena eres de gracia, el Señor es contigo, bendita eres entre todas las mujeres, y bendito es el fruto de tu vientre, Jesús.
0: Santa

0: por nosotros pecadores, ahora y en la hora de nuestra muerte. Amén.
1: Dios te salve, María, llena eres de gracia, el Señor es contigo. Bendita eres entre todas las mujeres, y bendito es el fruto de tu vientre, Jesús.
0: Santa María, Madre de Dios, ruega por nosotros pecadores, ahora y en la hora de nuestra muerte. Amén.
1: Dios te salve, María, llena eres de gracia, el Señor es contigo. Bendita eres entre todas las mujeres, y bendito es el fruto de tu vientre, Jesús.
0: Santa María, Madre de Dios, ruega por nosotros pecadores, ahora y en la hora de nuestra muerte. Amén.
1: Gloria al Padre, al Hijo y al Espíritu Santo.
0: Como era en el principio, ahora y siempre, por los siglos de los siglos. Amén.
1: Oh Jesús mío,
0: perdón.

0: misericordia. Amén.
1: Cuarto misterio: la presentación del niño Jesús en el templo de Jerusalén. Sobre el Evangelio de San Lucas, capítulo 2, versículos del 22 al 23, meditamos. Cuando se cumplieron los días de la purificación de ellos, según la ley de Moisés, llevaron a Jesús a Jerusalén para presentarle al Señor, como está escrito en la ley del Señor: todo varón primogénito será consagrado al Señor.
2: Padre nuestro,
0: que estás en el cielo, santificado sea tu nombre, venga tu reino, hágase tu voluntad en la tierra como en el cielo.
2: Danos hoy nuestro pan de cada día. Perdona nuestras ofensas, como también nosotros perdonamos a los que nos ofenden. No nos dejes caer en tentación y líbranos del mal.
0: Dios te salve María, llena eres de gracia, el Señor es contigo. Bendita eres entre todas las mujeres y bendito es el fruto de tu vientre Jesús.
2: Santa María, Madre de Dios, ruega por nosotros, pecadores, ahora y en la hora de nuestra muerte. Amén.

0: vientre, Jesús.
1: Santa María, Madre de Dios, ruega por nosotros, pecadores, ahora y en la hora de nuestra muerte. Amén.
0: Dios te salve, María, llena eres de gracia, el Señor es contigo. Bendita eres entre todas las mujeres, y bendito es el fruto de tu vientre, Jesús.
1: Santa María, Madre de Dios, ruega por nosotros, pecadores, ahora y en la hora de nuestra muerte. Amén.
0: Dios

0: en Jesús.
1: Santa María, Madre de Dios, ruega por nosotros pecadores, ahora y en la hora de nuestra muerte. Amén.
0: Dios te salve María, llena eres de gracia, el Señor es contigo, bendita eres entre todas las mujeres, y bendito es el fruto de tu vientre, Jesús.
1: Santa María, Madre de Dios, ruega por nosotros pecadores, ahora y en la hora de nuestra muerte. Amén.
0: Dios te salve María, llena eres de gracia, el Señor es contigo, bendita eres entre todas las mujeres, y bendito es el fruto de tu vientre, Jesús.
1: Santa María, Madre de Dios, ruega por nosotros pecadores, ahora y en la hora de nuestra muerte. Amén.
0: Dios te salve María, llena eres de gracia, el Señor es contigo, bendita eres entre todas las mujeres, y bendito es el fruto de tu vientre, Jesús.
1: Santa María, Madre de Dios, ruega por nosotros pecadores, ahora y en la hora de nuestra muerte. Amén.
0: Dios te salve María, llena eres de gracia, el Señor es contigo, bendita eres entre todas las mujeres, y bendito es el fruto de tu vientre, Jesús.
1: Santa María, Madre de Dios, ruega por nosotros pecadores, ahora y en la hora de nuestra muerte. Amén.
0: Dios te salve María, llena eres de gracia, el Señor es contigo, bendita eres entre todas las mujeres, y bendito es el fruto de tu vientre, Jesús.
1: Gloria, Santa María, Madre de Dios, ruega por nosotros, pecadores, ahora y en la hora de nuestra muerte. Amén.
0: Gloria al Padre, al Hijo y al Espíritu Santo, como era en el principio, ahora y siempre, por los siglos de los siglos. Amén.
1: Oh Jesús mío,
0: perdona nuestros pecados, líbranos del fuego del infierno, lleva al cielo a todas las almas, especialmente a las más necesitadas de tu misericordia. Amén.
2: Quinto misterio. El niño perdido es hallado en el templo. Sobre el Evangelio de San Lucas, capítulo 2, versículo 46, meditamos. A los tres días lo encontraron en el templo sentado en medio de los doctores, oyéndolos y preguntándoles.
1: Padre nuestro que estás en el cielo, santificado sea tu nombre, venga tu reino. Hágase tu voluntad en la tierra como en el cielo.
0: Danos hoy nuestro pan de cada día. Perdona nuestras ofensas, como también nosotros perdonamos a los que nos ofenden. No nos dejes caer en tentación y líbranos del mal. Amén.
1: Dios te salve María, llena eres de gracia. El Señor es contigo. Bendita eres entre todas las mujeres y bendito es el fruto de tu vientre, Jesús.
0: Santa María, Madre de Dios, ruega por nosotros pecadores, ahora y en la hora de nuestra muerte. Amén.
1: Dios te salve, María, llena eres de gracia. El Señor es contigo, bendita eres entre todas las mujeres, y bendito es el fruto de tu vientre, Jesús.
0: Santa María, Madre de Dios, ruega por nosotros pecadores, ahora y en la hora de nuestra muerte. Amén.
1: Dios te salve, María, llena eres de gracia, el Señor es contigo, bendita eres entre todas las mujeres, y bendito es el fruto de tu vientre, Jesús.
0: Santa María, Madre de Dios, ruega por nosotros pecadores, ahora y en la hora de nuestra muerte. Amén.
1: Dios te salve, María, llena eres de gracia, el Señor es contigo, bendita eres entre todas las mujeres, y bendito es el fruto de tu vientre, Jesús.
0: Santa María, Madre de Dios, ruega por nosotros pecadores, ahora y en la hora de nuestra muerte. Amén.
1: Dios te salve, María, llena eres de gracia, el Señor es contigo, bendita eres entre todas las mujeres, y bendito es el fruto de tu vientre, Jesús.
0: Santa María, Madre de Dios, ruega por nosotros pecadores, ahora y en la hora de nuestra muerte. Amén.
1: Dios te salve, María, llena eres de gracia. El Señor es contigo. Bendita eres entre todas las mujeres, y bendito es el fruto de tu vientre, Jesús.
0: Santa María, Madre de Dios, ruega por nosotros pecadores, ahora y en la hora de nuestra muerte. Amén.
1: Dios te salve, María, llena eres de gracia. El Señor es contigo. Bendita eres entre todas las mujeres, y bendito es el fruto de tu vientre, Jesús.
0: Santa María, Madre de Dios, ruega por nosotros pecadores, ahora y en la hora de nuestra muerte. Amén.
1: Dios te salve, María, llena eres de gracia, el Señor es contigo, bendita eres entre todas las mujeres, y bendito es el fruto de tu vientre, Jesús.
0: Santa María, Madre de Dios, ruega por nosotros pecadores, ahora y en la hora de nuestra muerte. Amén.
1: Dios te salve, María, llena eres de gracia. El Señor es contigo. Bendita eres entre todas las mujeres, y bendito es el fruto de tu vientre, Jesús.
0: Santa María, Madre de Dios, ruega por nosotros pecadores, ahora y en la hora de nuestra muerte. Amén.
1: Dios te salve, María, llena eres de gracia. El Señor es contigo. Bendita eres entre todas las mujeres, y bendito es el fruto de tu vientre, Jesús.
0: Santa María, Madre de Dios, ruega por nosotros pecadores, ahora y en la hora de nuestra muerte. Amén.
1: Gloria al Padre, al Hijo y al Espíritu Santo.
0: Como era en un principio, ahora y siempre, por los siglos de los siglos. Amén.
1: Oh Jesús mío,
0: perdona nuestros pecados, líbranos del fuego del infierno, lleva al cielo a todas las almas, especialmente a las más necesitadas de tu misericordia. Amén.
1: Dios te salve,
0: Reina y Madre de misericordia, vida, dulzura y esperanza nuestra. Dios te salve, a ti llamamos los desterrados hijos de Eva, a ti suspiramos gimiendo y llorando en este valle de lágrimas. Ea pues, Señora abogada nuestra, vuelve a nosotros esos tus ojos misericordiosos, y después de este destierro, muéstranos a Jesús, fruto bendito de tu vientre, oh clemente, oh piadosa, oh dulce siempre Virgen María, ruega por nosotros, Santa Madre de Dios, para que seamos dignos de alcanzar las promesas de nuestro Señor Jesucristo. Amén.
1: Oh Dios, cuyo unigénito Hijo con su vida, muerte y resurrección nos alcanzó el premio de la vida eterna, concédenos a los que recordamos estos misterios del Santo Rosario, imitar lo que contienen y alcanzar lo que prometen, por el mismo Jesucristo nuestro Señor.
0: Amén.
1: Letanías de la Santísima Virgen María. Señor, ten piedad.
0: Señor, ten piedad.
1: Cristo, ten piedad.
0: Cristo, ten piedad.
1: Señor, ten piedad.
0: Señor, ten piedad.
1: Cristo, óyenos.
0: Cristo, óyenos.
1: Cristo, escúchanos.
0: Cristo, escúchanos.
1: Dios, Padre Celestial,
0: ten piedad de nosotros.
1: Dios, Hijo Redentor del mundo,
0: ten piedad de nosotros.
1: Dios, Espíritu Santo,
0: ten piedad de nosotros.
1: Santísima Trinidad, que eres un solo Dios,
0: ten piedad de nosotros.
1: Santa María,
0: ruega por nosotros.
1: Santa Madre de Dios,
0: ruega por nosotros.
1: Santa Virgen de las Vírgenes,
0: ruega por nosotros.
1: Madre de Cristo,
0: ruega por nosotros.
1: Madre de la Iglesia,
0: ruega por nosotros.
1: Madre de la Divina Gracia,
0: ruega por nosotros.
1: Madre Purísima,
0: ruega por nosotros.
1: Madre Castísima,
0: ruega por nosotros.
1: Madre Siempre Virgen,
0: ruega por nosotros.
1: Madre Inmaculada,
0: ruega por nosotros.
1: Madre amable,
0: ruega por nosotros.
1: Madre admirable,
0: ruega por nosotros.
1: Madre del buen consejo,
0: ruega por nosotros.
1: Madre del Creador,
0: ruega por nosotros.
1: Madre del Salvador,
0: ruega por nosotros.
1: Madre de misericordia,
0: ruega por nosotros.
1: Virgen prudentísima,
0: ruega por nosotros.
1: Virgen digna de veneración,
0: ruega por nosotros.
1: Virgen digna de alabanza,
0: ruega por nosotros.
1: Virgen poderosa,
0: ruega por nosotros.
1: Virgen clemente,
0: ruega por nosotros.
1: Virgen fiel,
0: ruega por nosotros.
1: Espejo de justicia,
0: ruega por nosotros.
1: Trono de la sabiduría,
0: ruega por nosotros.
1: Causa de nuestra alegría,
0: ruega por nosotros.
1: Vaso espiritual,
0: ruega por nosotros.
1: Vaso digno de honor,
0: ruega por nosotros.
1: Vaso de insigne devoción,
0: ruega por nosotros.
1: Rosa mística,
0: ruega por nosotros.
1: Torre de David,
0: ruega por nosotros.
1: Torre de marfil,
0: ruega por nosotros.
1: Casa de oro,
0: ruega por nosotros.
1: Arca de la alianza,
0: ruega por nosotros.
1: Puerta del cielo,
0: ruega por nosotros.
1: Estrella de la mañana,
0: ruega por nosotros.
1: Salud de los enfermos,
0: ruega por nosotros.
1: Refugio de los pecadores,
0: ruega por nosotros.
1: Consoladora de los afligidos,
0: ruega por nosotros.
1: Auxilio de los cristianos,
0: ruega por nosotros.
1: Reina de los ángeles,
0: ruega por nosotros.
1: Reina de los patriarcas,
0: ruega por nosotros.
1: Reina de los profetas,
0: ruega por nosotros.
1: Reina de los apóstoles,
0: ruega por nosotros.
1: Reina de los mártires,
0: ruega por nosotros.
1: Reina de los confesores,
0: ruega por nosotros.
1: Reina de las vírgenes,
0: ruega por nosotros.
1: Reina de todos los santos,
0: ruega por nosotros.
1: Reina concebida sin pecado original,
0: ruega por nosotros.
1: Reina asunta al cielo,
0: ruega por nosotros.
1: Reina del Santísimo Rosario,
0: ruega por nosotros.
1: Reina de la familia,
0: ruega por nosotros.
1: Reina de la paz,
0: ruega por nosotros.
1: Cordero de Dios, que quitas el pecado del mundo,
0: perdónanos, Señor.
1: Cordero de Dios, que quitas el pecado del mundo,
0: escúchanos, Señor.
1: Cordero de Dios, que quitas el pecado del mundo,
0: ten piedad y misericordia de nosotros.
1: Bajo tu amparo nos acogemos, Santa Madre de Dios. No desprecie las súplicas que te dirigimos ante nuestras necesidades. Antes bien, líbranos de todos los peligros, oh Virgen gloriosa y bendita. Ruega por nosotros, Santa Madre de Dios, para que seamos dignos de alcanzar las promesas de nuestro Señor Jesucristo.
0: Amén.
1: Oración. Te rogamos nos concedas, Señor Dios nuestro, gozar de continua salud de alma y cuerpo, y por la gloriosa intercesión de la bienaventurada siempre Virgen María, vernos libres de las tristezas de la vida presente, y disfrutar de las alegrías eternas por Cristo nuestro Señor.
0: Amén.
1: Recemos un Padre Nuestro y un Ave María por el Papa, su persona y sus intenciones. Padre nuestro que estás en el cielo, santificado sea tu nombre. Venga tu reino. Hágase tu voluntad en la tierra como en el cielo.
0: Danos hoy nuestro pan de cada día, perdona nuestras ofensas, como también nosotros perdonamos a los que nos ofenden. No nos dejes caer en tentación y líbranos del mal. Amén.
1: Dios te salve, María, llena eres de gracia, el Señor es contigo, bendita eres entre todas las mujeres, y bendito es el fruto de tu vientre, Jesús.
0: Santa María, Madre de Dios, ruega por nosotros, pecadores, ahora y en la hora de nuestra muerte. Amén.
1: Gloria al Padre, al Hijo y al Espíritu Santo.
0: Como era en el principio, ahora y siempre, por los siglos de los siglos. Amén.
1: Recemos un Padre Nuestro y un Ave María por los obispos de nuestra diócesis, sus personas y sus intenciones. Padre nuestro que estás en el cielo, santificado sea tu nombre. Venga tu reino, hágase tu voluntad en la tierra como en el cielo.
0: Danos hoy nuestro pan de cada día. Perdona nuestras ofensas, como también nosotros perdonamos a los que nos ofenden. No nos dejes caer en tentación y líbranos del mal. Amén.
1: Dios te salve, María, llena eres de gracia. El Señor es contigo. Bendita eres entre todas las mujeres y bendito es el fruto de tu vientre, Jesús.
0: Santa María, Madre de Dios, ruega por nosotros pecadores, ahora y en la hora de nuestra muerte. Amén.
1: Gloria al Padre, al Hijo y al Espíritu Santo.
0: Como era en el principio, ahora y siempre, por los siglos de los siglos. Amén.
1: Recemos un Padre Nuestro y un Ave María por las benditas ánimas del purgatorio. Padre nuestro que estás en el cielo, santificado sea tu nombre. Venga tu reino, hágase tu voluntad en la tierra como en el cielo.
0: Danos hoy nuestro pan de cada día. Perdona nuestras ofensas, como también nosotros perdonamos a los que nos ofenden. No nos dejes caer en tentación y líbranos del mal. Amén.
1: Dios te salve, María, llena eres de gracia, el Señor es contigo. Bendita eres entre todas las mujeres, y bendito es el fruto de tu vientre, Jesús.
0: Santa María, Madre de Dios, ruega por nosotros pecadores, ahora y en la hora de nuestra muerte. Amén.
1: Gloria al Padre, al Hijo y al Espíritu Santo.
0: Como era en el principio, ahora y siempre, por los siglos de los siglos. Amén.
1: En el nombre del Padre, y del Hijo, y del Espíritu Santo.

0: Oración por las vocaciones. Oh Jesús, pastor eterno de las almas, dígnate mirar con ojos de misericordia a esta porción de tu grey amada. Señor, necesitamos mayor número de sacerdotes. Multiplica las vocaciones y santifica más y más a nuestros sacerdotes y hermanos en la vida consagrada. Te lo pedimos por la Inmaculada Virgen María de Guadalupe, tu dulce y santa madre. Oh Jesús, danos muchos y santos sacerdotes, religiosas y religiosos, y todas las vocaciones que la Iglesia necesita, según tu corazón. Amén.
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0: Yo, esas plantas se secaron sin raíz.
1: No, la paz de Jesús esté con todos ustedes, queridos oyentes de En Familia Radio. Les doy la bienvenida a nuestro programa Alimento de Vida. Es una gran alegría compartir con ustedes estos minutos. Les está hablando su hermana María Antonia, peregrina de la Eucaristía. Les envío un gran saludo desde Corella, España, a todos ustedes que nos escuchan. Pido al Señor que los bendiga en este día y les conceda las gracias que más están necesitando. Hoy está con nosotros la hermana Luz María de nuestra familia Peregrinos de la Eucaristía. Hermanita, qué alegría tenerla aquí entre nosotros. Que el Señor le bendiga. Bienvenida.
2: Gracias, hermana Antonia. Dios te bendiga a ti también. Y bendiga el Señor a todos aquellos que nos están escuchando a través de este programa, En Familia Radio, en esta emisión especial que tenemos de Alimento de Vida. Dios los bendiga a todos, queridos hermanos, que la Santísima Virgen los cubra a todos con su manto. Y que ella, que es esa tierra buena, que ha dado fruto, un fruto bendito, el fruto bendito del vientre de nuestra madre, haga que cada uno de nosotros pueda en este día abrir el oído, abrir el corazón a Dios. Un saludo muy especial a todos los que están en sus trabajos, aquellos que van de pronto por carretera, aquellos que están en sus casas, a todos aquellos que sintonizan este programa, que la Virgen en este día les bendiga y les haga abrir el corazón como ella lo ha hecho con Dios.
1: Amén, hermanita, muchas gracias. Ahora le invito a que dirija una oración para comenzar este programa en nombre de Dios. Hermanitos, dispongámonos para hacer la oración.
2: En el nombre del Padre, del Hijo, del Espíritu Santo. Amén. Padre amado, te damos gracias por este día, por tu amor, por tu misericordia. Queremos alabarte, bendecirte, glorificarte con nuestra vida. Gracias, Padre, porque tú derramas sobre nosotros tu amor, tu gracia, tu Espíritu Santo. Porque cada uno de nosotros es esa tierra buena donde tú has sembrado esa semilla, la semilla de tu palabra, esa semilla que es el reino de los cielos en cada uno de nosotros, que es tu Hijo nuestro Señor Jesucristo. Te pedimos, Padre, que en este día nos des la gracia de poder abrir de par en par nuestro corazón para dejar que la semilla profundice en cada uno de nosotros y pueda dar ese fruto que tú deseas. Bendícenos a todos los que estamos escuchando este programa. Bendice, Padre, a aquellos que tanto te aman. Bendice, Padre, a todos aquellos que tienen deseo de conocerte, de agradarte y de servirte. Y a ti, Madre Santísima, te pedimos que a todos los que nos están escuchando, los cubras con tu manto en este momento, los guardes en tu corazón y les concedas la gracia, Madre, de disponerse totalmente para recibir esta palabra de vida, este alimento de vida eterna que Dios quiere regalarnos a través de ti. Que los ángeles también nos acompañen hoy y que el Espíritu Santo nos ilumine a cada uno de nosotros, porque solamente el Espíritu Santo es el que nos revela, el que nos instruye, el que nos revela los misterios de Dios. Por eso hay que pedirlo constantemente. Por eso, Espíritu Divino, ven a nuestro corazón por medio del corazón de nuestra Madre Santísima. Ilumínanos, santifícanos con tu presencia y haz que cada uno de nosotros pueda ser esa tierra buena que da fruto bueno. Gloria al Padre, al Hijo y al Espíritu Santo.
1: Como era en el principio, ahora y siempre, por los siglos de los siglos. Amén. Queridos hermanos, ya con nuestros corazones abiertos para recibir el verdadero alimento que nos da vida, vamos a escuchar con atención la lectura del Santo Evangelio que vamos a meditar en este día.

0: Lectura del Santo Evangelio según San Mateo, capítulo 14, versículos del 1 al 23. Aquel día salió Jesús de casa y se sentó junto al lago. Y acudió a él tanta gente que tuvo que subirse a una barca. Se sentó y la gente se quedó de pie en la orilla. Les habló mucho rato en parábolas. Salió el sembrador a sembrar. Al sembrar, un poco cayó al borde del camino. Vinieron los pájaros y se lo comieron. Otro poco cayó en terreno pedregoso, donde apenas tenía tierra. Y como la tierra no era profunda, brotó enseguida, pero en cuanto salió el sol, se abrasó y por falta de raíz se secó. Otro poco cayó entre zarzas, que crecieron y lo ahogaron. El resto cayó en tierra buena y dio grano, unos 100, otros 60, otros 30. El que tenga oídos, que oiga. Palabra de Dios.
1: Te alabamos, Señor.
0: Acabamos de escuchar la lectura del Santo Evangelio según San Mateo, capítulo 13, versículos del 1 al 23. Ahora dispongamos aún más nuestros oídos para escuchar a la hermana Luz María.
1: Hoy el Señor, queridos hermanos, a través de esta palabra concreta que viene a alimentarnos y a iluminarnos, quiere preguntarnos, a ti y a mí el Señor nos quiere preguntar, ¿qué clase de tierra es tu corazón? Me gustaría que cada uno de nosotros se lo pregunte y se lo pregunte seriamente. Miren que este es el estremecimiento del corazón. Cuando uno considera seriamente lo que Dios le dice, ahí es cuando se produce la conversión. Ahí es cuando la palabra de Dios, esa semilla, entra en lo más profundo de nosotros y da fruto. Entonces hoy el Señor nos hace esa pregunta. ¿Qué clase de tierra eres tú? ¿Qué clase de tierra soy yo? Y bueno, pues a través de esta reflexión que vamos a hacer, vamos a pedirle a Dios que nos ilumine, porque para uno poder avanzar en la vida espiritual, para uno poder crecer en esa santidad, pues debemos de vivir en la verdad. Y como la palabra de Dios es la verdad que nos ilumina, que nos da vida, pues Dios quiere sacar de nosotros toda mentira, todo aquello que no viene de Él, todo aquello que a nosotros nos hace daño, todo aquello que en vez de darnos vida nos causa la muerte. Por eso, vamos entonces a analizar, a meditar un poco más, mejor dicho, este texto que hemos escuchado. El Señor empieza diciendo que salió una vez sembrador a sembrar. Y estas semillas pues cayeron en diferentes tipos de tierra. Dice que las primeras pues caen en un pedregal donde no tienen mucha tierra. Brotaron enseguida. Pero por no tener hondura de tierra, cuando sale el sol, se agostan porque no tienen raíz y se secan. Después el Señor nos recuerda que hay otras que caen entre abrojos. Crecieron los abrojos y las ahogaron. Y otras cayeron en tierra buena y dieron fruto. Unos 100, otros 60, otro 30. El que tenga oídos que oiga. Eso nos dice el Señor hoy. El Señor hoy nos está invitando de manera especial, hermanos, a escucharlo. Y escuchar no es simplemente oír cosas, como muchas veces nos pasa a nosotros. Oímos, vamos a la Eucaristía o vamos a un lugar donde nos enseñan algo bueno, algo verdaderamente bueno para nosotros. Pero nosotros muchas veces, como no escuchamos, esas palabras no entran en nuestro corazón. Bien, nos dicen a veces nuestras madres, oye, pero es que tú no escuchas, te entra por un oído y te sale por el otro. ¿Es verdad? Sí. Porque la escucha, para uno escuchar, pues requiere uno querer escuchar. La voluntad, nuestra voluntad debe estar dirigida a ese querer escuchar lo que me están diciendo. Y por eso, para nosotros poder ser esa tierra buena, lo primero que tenemos que trabajar es la manera como estamos escuchando a Dios. ¿Cómo estás escuchando a Dios? Y miren que uno muchas veces se sabe la palabra, la lee continuamente, va a la misa, pero uno dice, pero ¿por qué esa palabra no nos transforma? ¿Por qué no ocurre lo que ha ocurrido en tantos santos? En muchos santos, en muchos hombres y mujeres, de carne y hueso como tú y como yo. Pero ¿cómo ellos, al escuchar, hermanos, una sola palabra de Dios, les cambia la vida? Por ejemplo, vamos a poner aquí a San Francisco. San Francisco escucha al Señor y hace lo que el Señor le manda. San Antonio de Padua también va allí a la iglesia y escucha lo que el Señor le dice y lo hace. San Agustín, este hombre pagano que estaba buscando a Dios donde Dios no estaba y que había sido confundido pues por tantas teorías y doctrinas extrañas, y cómo él en un momento escucha que unos niños están cantando toma y lee, toma y lee, y él ¿qué hace? Entra a su habitación, toma la Biblia, que antes para él era simplemente como un libro así de estudio, como un libro, sí, como un libro de ciencia, pero claro, él leía la Biblia así, como si fuese un libro más, y por eso nunca entendía nada. Pero ese día que él toma la palabra y la lee con fe, porque claro, ahí él se abre a la fe, ahí él se abre a esa semilla de Dios. Y entonces se encuentra con esa hermosa carta de San Pablo que le cambia también la vida. Y a partir de ese momento, él cambió y ahora es santo, San Agustín. Bueno, y aquí podría yo citar muchísimos ejemplos. Pero para que nos demos cuenta, queridos hermanos, que debemos de pedirle a nuestra Madre Santísima, la Madre de la Escucha. Nadie mejor que ella para enseñarnos a escuchar a Dios, para enseñarnos a abrir el oído, a inclinar el corazón. Miren que se cuenta que antiguamente los médicos romanos, como no habían de pronto tanta tecnología como la tenemos hoy en día, ellos utilizaban un aparato para poder escuchar las palpitaciones del corazón, incluso para escuchar los demás órganos de nuestro cuerpo. Los médicos hacían eso. Ponían este aparato, se inclinaban, ponían este pequeño aparatico sobre la persona en lugar de su cuerpo donde querían escuchar, por ejemplo, a ver el pulmón, el corazón, cómo funcionaban los diferentes órganos. Y ellos esto lo hacían así porque no había tanta tecnología como hoy tenemos. Así que este ejemplo también nos muestra a nosotros que para escuchar hay que poner muchísima atención, es decir, hay que poner toda nuestra voluntad en querer escuchar lo que me están diciendo. Ahora que vamos a ver poco a poco, nos vamos a dar cuenta que no solamente la escucha es suficiente, porque la misma parábola que hemos escuchado nos viene diciendo que estas tres clases de tierra, ¿no? Estas tres clases de tierra que cualquiera de nosotros puede estar ubicado en alguna de ellas, o incluso a veces por momentos decir, no, a mí me parece que a veces mi corazón es como ese pedregal, donde la palabra de Dios viene, yo la escucho de pronto, pero no da fruto, no me transforma. Otro puede pensar, bueno, yo de pronto soy como esa tierra que está entre abrojos, y entonces me preocupo tanto, como el mismo Señor nos explica esta parábola en la segunda parte, cuando los discípulos le piden, ¿no?, que les explique, y el Señor nos lo explica tan bellamente. Si ustedes la repasan ahí en sus casas o en el momento que puedas, si repasas la palabra, pues te vas a dar cuenta que el Señor nos la explica muy claramente. Se la explica a ellos, y bueno, y en ellos a cada uno de nosotros que hoy la estamos escuchando aquí. Entonces nos vamos a dar cuenta que no solamente escuchar es suficiente, sino que es necesario también guardar esa palabra y ponerla al servicio, hacerla vida en cada uno de nosotros. Bien decía la Madre Teresa que muchas personas tal vez el único evangelio que leerán en su vida es tu propia existencia, tu propio testimonio. Y por eso cada uno de nosotros debe esforzarse por encarnar la palabra de Dios, por vivir lo que Dios nos pide, por hacer vida los mandamientos del Señor, porque el Señor nos dice: el que me ama, guarda mis mandamientos. Y ese guardar la palabra de Dios implica una vivencia, implica un testimonio. Por eso es muy importante, hermanos, que oremos nosotros y le pidamos al Señor esta gracia. Y se lo pidamos a través del corazón de nuestra Madre Santísima. Ella, la fiel oyente de Dios, siempre atenta, con su voluntad totalmente unida perfectamente a la voluntad de Dios. Nuestra madre nunca quiso nada que Dios no quisiese. Nuestra madre nunca puso los ojos en nadie que no fuera el Señor. Ella vivía para Él, le amaba profundamente y por eso ella es la que nos enseña a ser esa tierra buena, a escuchar, a guardar y a vivir, a servir conforme la palabra me lo manda, conforme el Señor me lo enseña. Hemos escuchado también que los discípulos están como preocupados, ¿sí? Se ve una preocupación que tienen los discípulos. Y le preguntan al Señor, ¿por qué les hablas en parábolas, Señor? Se ve entonces, hermanos, que los discípulos están preocupados, que ellos quieren, pues, que los que están escuchando al Señor lo entiendan. Y por eso ellos le hacen esta pregunta al Señor, como preocupados porque no le van a entender. Y el Señor les dice, es que a vosotros se os ha dado a conocer los misterios del reino de los cielos, pero a ellos no. Uy, esto es fuerte, ¿no? Nosotros podemos escuchar y decir, uy, ¿cómo así? ¿Cómo así que a ustedes se les ha dado a escuchar, ¿no? A los discípulos y a estos no. O sea, que Dios está haciendo como una preferencia entre ellos y los discípulos. No, eso sería una mala interpretación de la palabra. Miren lo que San Juan Crisóstomo nos enseña. Para nosotros darnos cuenta y para enseñarles el Señor a sus discípulos que es necesario que nosotros le pidamos a Dios un don muy especial. Y este don es el de conocer los misterios divinos. Conocer, hermanos, los misterios de Dios es un don y una gracia que nos viene del cielo. Y Dios la ha dado a todos los hombres. Dios no excluye a nadie. Porque Dios derrama su lluvia, es decir, su espíritu, su amor, sobre buenos y malos. Todos nosotros hemos sido creados por Él. Él nos ama inmensamente. Y cada uno de nosotros, pues debe también libremente amarle y corresponder a ese amor que Él le tiene. Entonces el Señor con esta respuesta le está diciendo a los discípulos, es que el principio de estos dones que cada uno de nosotros recibe viene de la disposición que cada uno de nosotros tiene ante la palabra de Dios, ante su voluntad manifestada. ¿Por qué, hermanos? Porque miren, el Señor continúa diciendo acá en su palabra, porque al que tiene se le dará y le sobrará, pero a quien no tiene, aún lo que tiene se le quitará. ¿Cómo así? Pues esto es lo que el Señor nos quiere enseñar, según nos enseña San Juan Crisóstomo, y es que aquel que tiene deseo y celo, se le dará todo lo que viene de Dios. Por eso también San Agustín nos enseña, y muchos santos padres, que nosotros debemos de pedirle a Dios esta gracia de desear con toda nuestra mente, con todas nuestras fuerzas, con todo nuestro corazón, desear amar a Dios, desear escucharle, desear poner vida a aquello que Dios quiere de mí. Porque, ¿de qué nos serviría a nosotros saber lo que Dios quiere? Si no tenemos ese deseo de querer agradarlo, si desde antes de que yo sepa claramente lo que Dios quiere de mí, yo no lo quiero, entonces, de nada me va a servir saber la voluntad de Dios. Por eso es muy importante que nosotros, queridos hermanos, le pidamos al Señor esta gracia. Dame, Señor, a través del corazón de tu Madre Santísima, la gracia de tener este santo deseo y celo, de conocerte, de amarte, de conocer los misterios divinos que le dijiste a los apóstoles que ellos tenían esa gracia. ¿Y por qué los otros no tienen esta gracia? Porque la han perdido. Es decir, Dios se las ha dado a ellos, pero ellos han perdido esta gracia. ¿Y saben por qué? Porque se han cerrado, han endurecido su corazón, como bien nos lo dice después el Señor aquí, en la palabra. Porque viendo, dice, no ven, y oyendo, no oyen ni entienden. Entonces se cumple la profecía de Isaías, dice el Señor. Oír oiréis, pero no entenderéis. Mirad, miraréis, pero no veréis. Porque se ha embotado el corazón de este pueblo y ha hecho duros sus oídos y sus ojos han cerrado. Este es el problema que tienen estos hombres que están escuchando al Señor allí. Y también cualquiera de nosotros puede estar en esa situación. Pero hoy el Señor nos quiere iluminar y nos quiere adoctrinar, nos quiere enseñar, para que nosotros, si nos damos cuenta que podemos estar teniendo esa actitud, pues cambiemos y le pidamos al Señor. Porque si el afligido invoca al Señor, Él lo escucha. Y Él responde, hermanos, responde a nuestra oración. Pero a nosotros nos hace falta orar con confianza y pedir lo que nos conviene y pedir el Espíritu Santo. Claro, miren, si nos damos cuenta, estos hombres que están escuchando al Señor lo están malinterpretando. Ellos han visto signos y desde un principio el Señor les ha hablado de una manera clara, pero ahora utiliza parábolas con ellos. ¿Por qué? Porque a pesar de que lo escuchan, a pesar de que, bueno, diríamos escuchan, pero lo están es oyendo, simplemente oyendo. Porque ellos no se han dejado transformar ni por las palabras ni por las obras que el Señor ha realizado delante de ellos, tantos milagros, tantas cosas maravillosas que el Señor hizo delante de estos hombres, de tantos testigos. También Dios ha hecho milagros en tu vida y en mi vida. Y muchas veces nosotros no vemos a ese Dios que se manifiesta a través de esos signos, de esas señales, que a veces pueden ser de lo más sencillo, de lo más ordinario, hasta lo más grande. Y por eso, no es que Dios no quiera darnos a nosotros ese don de poder comprender sus misterios, ni que Dios nos quiera quitar algo. No, hermanos, Dios no nos quiere quitar nada. O tal vez, lo único que Dios nos quiere quitar son los pecados, eso sí, porque Dios quiere perdonarnos. Y eso lo hace en la confesión. Cuando nosotros nos confesamos, Dios perdona y nos quita los pecados y nos lava con su sangre preciosa y nos devuelve la gracia de ser sus hijos. Restablece esa comunión de amor entre Él y yo y hace que yo vuelva a ser esa tierra buena, que su semilla esté en mí y que yo pueda dar ese fruto de santidad, que yo pueda vivir su propia vida. Eso es. Vivir la misma vida de Dios. A eso estamos llamados tú y yo. Por eso, Dios, como les he dicho, no nos quiere quitar nada, sino que es el mismo hombre, comenta también San Juan Crisóstomo, el que se hace indigno de poseer lo que ha recibido como don. Es decir, estos hombres que están escuchando al Señor en este momento, cuando Él está narrando esta parábola, han recibido esa gracia, ese don, esos tantos regalos de Dios. Pero ellos, como voluntariamente, se han cerrado y ya no escuchan al Señor, piensan mal de Él. Dicen, mire, ese expulsa demonios, pero por poder del diablo. Mira, esto hace esos signos, pero eso no viene de Dios. Entonces, claro, malinterpretan, hacen una lectura totalmente equivocada de todo lo que Dios hace. Por eso, el Señor nos enseña así, hablándonos claramente, que viendo no ven, dice, oyendo no oyen, porque esta ceguedad y este no querer escuchar a Dios es voluntario. Ellos han cerrado su corazón. Y por eso tenemos que pedirle al Señor que nos dé la gracia de que a nosotros no nos pase eso. Y si descubrimos que eso nos está ocurriendo, pues pidámosle al Señor misericordia. Pidámosle al Señor, ten misericordia de mí. Señor, tú que eres mi Dios, que tanto me amas y que tantos y tantos regalos y dones me has dado, desde la propia vida, el don del bautismo, cada sacramento que he recibido, el regalo de recibirte en la Eucaristía, el regalo de recibir el perdón de mis pecados cuando me confieso, el regalo de la confirmación, el regalo de la unción de los enfermos cuando alguien está enfermo o alguien está para morir y tú le regalas esa gracia de ungirlo, Señor, con tu óleo sagrado. El regalo de una familia, el regalo de un esposo, de los hijos, todo es regalo de Dios, queridos hermanos. Todos son dones maravillosos, desde lo más grande hasta lo más pequeño. Todo es gracia de Dios. Y a nosotros nos hace falta ser muy agradecidos con Dios. Por eso tenemos que pedirle al Señor que Él nos dé esa gracia. La gracia de no hacernos indignos nosotros de lo que Dios nos ha dado, sino la gracia de guardar, de cuidar el don de Dios.
0: Hermanita, muchas gracias por todo lo que nos ha compartido. Muy bien, hermanitos, solamente antes de irnos, recordarles que somos tierra. Ese es el trasfondo de nuestra existencia, que somos ese campo de Dios, donde Dios ha sembrado su semilla. Y esta semilla es la palabra del Padre, Jesucristo nuestro Señor. Esta semilla la hemos recibido en el bautismo, y esta semilla debe ir creciendo, debe ir fortaleciéndose hasta que llegue a su plenitud, que es ser santos. Muy bien, hermanitos, vamos a ir un pequeño corte, pero no se vayan, que ya regresamos. No te pierdas la segunda parte de nuestro programa Alimento de Vida en Familia Radio.
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10: Ya volvimos con ustedes, queridos oyentes. Es una alegría seguir en tu programa Alimento de Vida en Familia Radio, compartiendo la palabra con los peregrinos de la Eucaristía. Si recién te uniste a nuestro programa, te contamos que hoy estamos compartiendo según el Evangelio de San Mateo, capítulo 13, versículos del 1 al 23. Hoy tenemos la compañía de la hermana Luz María, que nos decía que somos tierra y que estamos llamados a que la semilla que Dios ha puesto en nosotros crezca y dé fruto. Muy bien, queridos oyentes, sigamos escuchando a nuestra hermana Luz María, de nuestra familia Peregrinos de la Eucaristía.
11: Bueno, queridos hermanos, hemos escuchado esta palabra de Dios, esta parábola del sembrador que con la luz y la gracia del Espíritu Santo estamos hoy meditando. Esta palabra de Dios que siempre quiere darnos vida y vida en abundancia. Entonces voy a hacer un pequeño recuento de lo que hemos hablado para continuar en esta segunda parte, la enseñanza concreta que podemos sacar nosotros al dejar que Dios nos ilumine con esta palabra que hoy Dios nos da como alimento. Entonces, decíamos que Dios ha sembrado en cada uno de nosotros su semilla, que nosotros somos ese campo, esa tierra donde Dios ha sembrado su semilla y donde esta semilla debe de adentrarse en lo más profundo de nosotros para dar frutos de santidad. Y también decíamos que hoy el Señor nos preguntaba y que cada uno de nosotros reflexionase sobre eso. ¿Qué clase de tierra es mi corazón? ¿Qué clase de tierra es tu corazón? ¿Qué clase de tierra es mi corazón? Porque vemos que esta parábola del sembrador nos presenta tres tipos de tierra. La primera tierra que aparece en la palabra es aquella que es sembrada a lo largo del camino. Y en lo largo del camino, o sea, ahí en la parte donde está el camino, pues sabemos que la tierra ahí es muy superficial. Y el mismo Señor nos explica que esta tierra es aquella en la cual viene el maligno y arrebata lo sembrado en el corazón de esa persona. Y así, entonces, esta semilla no puede dar fruto. Quiere decir que el primer enemigo que nosotros tenemos para que la semilla no se siembre en nosotros, pues es el demonio. Él, que expulsó la semilla de Dios de él, quiere que también nosotros rechacemos esa semilla, esa palabra de Dios. Y por eso nosotros tenemos que, hermanos, no ser ignorantes en este aspecto y saber que uno de los enemigos que nosotros tenemos Pues es el demonio. Él está ahí acechando.

0: aprovechando para robarte la palabra de Dios. Y saben que, por ejemplo, todos los que hemos tenido esa experiencia, a veces uno cuando va a la Eucaristía, está allí en la Eucaristía escuchando la palabra de Dios y a veces nos distraemos por muchas cosas. Y esa palabra de Dios no logra penetrar en nuestro corazón. Pues claro, el enemigo está allí, al acecho, como un león rugiente, nos dice la palabra de Dios, para que nosotros no dejemos que esa semilla, como ya lo había dicho, penetre hondamente a lo profundo de nuestro ser. Ese es el primer enemigo que hace que nosotros no seamos esa tierra buena. Vemos también aquella tierra que es un pedregal, y que por eso la semilla no puede pues crecer ahí, porque ya sabemos que entre piedras no se puede sembrar. Vemos también aquella que es sembrada entre abrojos y espinas. Y que cuando ellas crecen, estos abrojos y estas espinas, que como el mismo Señor lo explica, son todas aquellas preocupaciones que el hombre tiene, aquellas cosas que al hombre le preocupan tanto que no dejan que la semilla de Dios pueda fructificar en su vida. Entonces, muchos de nosotros, de pronto ahorita tú estás preocupado por algo. Tienes alguna preocupación, algún problema, alguna dificultad. Tal vez está aconteciendo en tu vida algo que no comprendes. Pues esas preocupaciones, ese no confiar en Dios puede ahogar la semilla en cada uno de nosotros. Todo lo que el mundo nos enseña puede hacer que la palabra de Dios se ahogue con tantas ideologías extrañas. Y miren el gran daño que nos hace a nosotros, por ejemplo, cuando vemos programas por la televisión, películas, malas lecturas, malas enseñanzas, cuando de pronto por querer buscar a Dios y conocerlo, resulta que vamos por allá a otros lugares donde enseñan una cosa distinta a lo que Dios nos ha revelado. Y desde pequeños nosotros estamos bebiendo toda esa mala doctrina, toda esa semilla de muerte, porque eso es semilla de muerte. Es decir, que los tres enemigos del hombre, que los podemos identificar aquí con esta parábola del sembrador, que es el mundo, el demonio y la carne. Estos tres enemigos del hombre, de nuestra alma, pues son aquellos que no permiten que en nosotros la semilla de Dios pueda entrar, profundizar, morir, porque la semilla para que dé fruto debe de morir, y muriendo da fruto en abundancia. ¿A qué me refiero con este morir, con esta pasión que todos nosotros debemos de estar dispuestos a vivir? Precisamente hemos dicho también que la semilla de Dios es la palabra de Dios, esta palabra que Él nos da a través de la Sagrada Escritura. Pero también la palabra se ha hecho carne y ha hecho su morada entre nosotros, nos dice el Señor. Y esa palabra que se ha hecho carne es el Hijo de Dios, es nuestro Señor Jesucristo. Él es aquel que se ha encarnado y que ha venido al mundo para nuestra salvación. Y a Él, cada uno de nosotros debe de configurar su vida con la de Él. Debe de dejar que Cristo, todos nosotros debemos de dejar que Cristo viva en nosotros para que así podamos vivir la vida de Dios. Porque ¿quién es Jesucristo? Jesucristo es nuestro Dios, la segunda persona de la Santísima Trinidad, que ha venido del cielo, que ha bajado del cielo, para traernos a nosotros, primero que todo, ese regalo de que nosotros volvamos a ser hijos del Padre, hijos de Dios. Y también para que nosotros, al recibir ese don de hijos de Dios, podamos también participar de esa vida divina. Entonces nosotros somos hijos en el Hijo. Y por eso, al recibir yo la semilla del Padre, su Hijo, debo de también vivir la vida de Cristo. Y la vida de Cristo, ya sabemos que es una pasión, una muerte y una resurrección. Por eso, hermanos, si nosotros queremos dar fruto, si queremos ser esa semilla buena, debemos de estar dispuestos al padecer, al sufrimiento, como lo hizo nuestro Maestro, como lo hizo nuestro Salvador. Pero lo hermoso es saber que nosotros nunca estamos solos en el sufrimiento. Es Cristo quien sufre en mí, es Cristo quien padece en ti. Y si en este momento tú estás pasando un momento difícil, si estás sufriendo por alguna circunstancia Hermano, en el Señor yo te digo, alégrate y regocíjate, porque de esa manera estás dando fruto de santidad, porque estás viviendo la misma vida del Señor. Miren, María, nuestra madre, nos da ejemplo. Toda su vida es un ejemplo maravilloso. Ella nos anima a nosotros en este camino de santidad, en este peregrinar hacia el cielo. María es esa tierra buena. Si nosotros vemos el corazón de nuestra madre toda su vida, nos damos cuenta que en ella vemos ese ejemplo de esa tierra buena que ha dado fruto bueno. ¿Cuál es el fruto que nos ha dado nuestra madre? Su Hijo, nuestro Señor Jesucristo, el fruto bendito del vientre de María. ¿Y por qué nuestra madre es esa tierra buena que ha dado fruto bueno? Porque ella siempre tenía su corazón dispuesto para Dios. Porque ella siempre, primero que todo, escuchó a Dios. Le guardó, es decir, le amó. Le amó entrañablemente y se puso a su servicio. Nuestra madre es la fiel servidora del Señor. Y por eso nuestra madre es la única en la cual, pues, esta semilla ha dado fruto físico y espiritual. ¿Por qué decimos esto? Porque en la Virgen María, ella ha sido la única criatura en la cual el Verbo se ha hecho carne, y la semilla del Padre, de ella, ha tomado su cuerpo, su sangre, aquella que recibimos en la Eucaristía. En cambio, todos nosotros damos ese fruto espiritual. Al recibir con fe la palabra de Dios, al recibir la vida de Cristo en cada uno de nosotros, al estar dispuestos a morir con Él, a padecer con Él, resucitamos. Y así, si el grano de trigo no cae en tierra y muere, no da fruto, nos dice la palabra. Pero si el grano de trigo cae en tierra y muere, produce mucho fruto, y fruto en abundancia, y cada uno produce fruto según la medida, según el don que ha recibido de Dios. Entonces nos damos cuenta, queridos hermanos, que nosotros, para ser buena tierra, para dar fruto a Dios, tenemos que tener un especialísimo amor por la Virgen María, nuestra Madre Santísima. Ella, que con el Señor se preocupa constantemente por nuestra salvación. Y viene y todos los días nos llama a la conversión. Nuestra Madre también nos dice, hijito, hijitos, conviértanse. Escuchen la palabra de Dios, guárdenla y vívanla. Hagan la vida en cada uno de ustedes. Y nuestra Madre, a aquel que le pide, pues le da, como dice el Señor en la palabra. Al que pida, se le dará. Al que toque, se le abrirá. Y así es. Si nosotros le pedimos a nuestra Madre, ella nos va a ayudar para que nosotros dejemos de ser esa tierra árida, esa tierra endurecida, esa tierra que se cierra a la semilla de Dios, a su palabra. Hermanos, cualquiera de nosotros puede rechazar a la palabra de Dios, puede cerrarse y endurecer su corazón, como le pasó a los fariseos, a los escribas, a muchos que le escuchaban al Señor cuando Él vino a la tierra y enseñaba y hacía milagros, pero todos ellos rechazaron el don de Dios y su corazón por eso se endureció. Pero para que nosotros no endurezcamos el corazón ni cerremos nuestros oídos, ¿qué tenemos que hacer? Orar, hermanos. Orar y orar insistentemente. Orar en compañía de nuestra Madre. Y decir con ella, ven Espíritu Santo. Ven por medio de la poderosa intercesión del Inmaculado Corazón de María, tu amadísima esposa. Y hazme esa tierra buena que dé fruto bueno. Miren, solamente es posible dar fruto cuando el Espíritu Santo se posa sobre cada uno de nosotros, porque Él es esa lluvia que el Padre y el Hijo nos envían. Miren que en la encarnación, en el misterio de la encarnación, está la clave. ¿Qué pasó en la encarnación? El ángel le anuncia a María, nuestra madre, esa gran noticia, la noticia más hermosa, más bella que ha habido en la historia de la humanidad. El ángel le dice a la Virgen que ella va a ser la madre del Mesías, del Hijo de Dios, del esperado de todos los tiempos. Y en ese momento dice que la sombra del Altísimo cubre a nuestra madre con su presencia, con su unción, la cubre, y en ese momento se encarna en ella la palabra de Dios, la semilla del Padre. Pues de la misma manera, en nosotros se produce místicamente, espiritualmente, esta encarnación del Hijo de Dios, que cada uno de nosotros debe de abrirse y dejar que el Verbo se haga carne en tu vida y en mi vida. Entonces solamente por la gracia, por obra del Espíritu Santo, nosotros podemos ser ese Cristo. Podemos ser esa tierra buena que da fruto bueno. Y por eso es necesario que nosotros, primero la oración insistente, en compañía de María, nuestra Madre, orando en todo momento, pidiendo el Espíritu Santo, porque Él es el que viene y obra en nosotros la santidad. El segundo consejo que podemos también en este día guardar en nuestro corazón y ponerlo en práctica es precisamente la práctica sacramental, que nosotros tengamos una vida sacramental activa. Es decir, los sacramentos son esas fuentes de salvación que Dios ha dado al hombre para que el hombre vaya creciendo en gracia, vaya creciendo en santidad. Hemos recibido el bautismo, como ya les había dicho, el bautismo que nos hace hijos de Dios, que transforma nuestro corazón en una tierra dispuesta, en una tierra buena, porque por el pecado nuestra tierra quedó endurecida, nuestra tierra hay que ararla por ese pecado, el corazón del hombre se endureció, pero por el bautismo nuestra tierra ha sido ablandada, ha recibido la gracia, la unción de Dios, y esa tierra, entonces Dios le ha dado la gracia de ser una tierra disponible para Él. Pero sucede que vamos creciendo y por las circunstancias de la vida, de la manera como hayamos vivido la fe, como nos hayan enseñado, bueno, tantas cosas, pues hace que nosotros otra vez volvamos a ser esa tierra dura, esa tierra difícil, esa tierra que está endurecida, cerrada, y por eso necesitamos la vida sacramental. El sacramento de la confesión nos devuelve a nosotros la gracia de ser esa tierra buena, esa tierra blandita, esa tierra que Dios pueda trabajar, esa tierra que se deje hacer, esa tierra que está totalmente dispuesta para que el divino sembrador la are y pueda esa semilla fecundar lo más profundo, sufrir esa pasión, morir y resucitar y dar fruto. Porque solamente para poder nosotros ser tierra buena, necesitamos ese recibir la semilla de Dios, recibirla con una total disponibilidad, abriendo plenamente el corazón, para que la semilla entre en lo más profundo de nosotros y pueda entonces allí morir y dar vida. Porque solamente el que vive con el Señor su pasión experimenta la resurrección. Es la vida del Señor, la misma vida del Señor la que nosotros tenemos que vivir. Por eso, queridos hermanos, tenemos que orar, orar incesantemente, y si nosotros oramos con fe y le pedimos a Dios, nos daremos cuenta que no quedaremos defraudados. Por último, me gustaría centrarme un poquito en el versículo 23 de esta parábola que estamos meditando, que para los que deseen después, estamos en la parábola del sembrador, capítulo 13, versículo del 1 al 23. Y en este versículo 23, pienso yo que está una clave maravillosa, iluminativa que Dios nos da para comprender cómo podemos nosotros ser esa tierra buena. Dice así: pero el que fue sembrado en tierra buena es el que oye la palabra y la comprende. Este sí que da fruto y produce unos 100, otros 70, otro 30. Acordémonos que habíamos dicho que había una particularidad en esta parábola del sembrador, porque dice, cada vez que esa semilla sembrada, dice, el que escucha la palabra, el que escucha la palabra. Pero aquí hay un matiz, y es que aquel que escucha la palabra y la comprende, cosa que no aparece en los demás versículos, la comprende, la entiende, ese es el que da verdadero fruto. Hermanos, también habíamos dicho que para nosotros poder comprender los misterios de Dios, que para nosotros poder entenderlos, pues necesitamos pedirle a Dios este don, el don de conocer sus misterios, como el Señor se lo enseñaba a los discípulos. Les decía, ustedes sí los entienden porque ustedes tienen este don, pero ellos no. Ellos no lo tienen no porque Dios no se lo haya dado, sino porque ellos se han cerrado al don de Dios. Y por eso, incluso, pierden ese don bueno que Dios les da por la dureza de su corazón, porque voluntariamente se han cerrado. Miren, Dios no nos violenta. El Señor nos habla con amor. El Señor viene, toca la puerta de nuestro corazón y nos dice, yo toco la puerta de tu corazón. Si tú me abres, yo entro y cenaré contigo y te revelaré mis misterios. Te alimentaré con mi palabra, porque yo me he hecho alimento para ti en la Eucaristía. Pero nosotros sí, voluntariamente podemos rechazar la palabra de Dios. Pero aquí el Señor nos invita a que nosotros, si nos damos cuenta de que voluntariamente estamos rechazando la palabra de Dios, le pidamos al Señor esa gracia. Dame la gracia, Señor, de querer tu voluntad, de amarla, de no rechazarla. Dame la gracia, Señor, de querer lo que tú quieres y desear lo que tú deseas. Y por eso necesitamos tener este don de entendimiento, el don del entendimiento, un don del Espíritu Santo. Y este don del entendimiento que nos hace comprender las cosas de Dios, que nos hace tener la misma mirada de Dios, que nos hace tener los mismos sentimientos de Dios, ayuda a que nosotros podamos dar un buen fruto. El fruto bueno, el fruto bendito del vientre de María. Que nosotros podamos ser ese Cristo vivo. Ese Cristo que quiere pasar por el mundo a través de ti, a través de mí, haciendo el bien. Entonces, hermanos, a Dios, cuando yo digo entendimiento, comprensión, no estamos hablando de un entendimiento que viene pues de la misma capacidad que todos nosotros tenemos, ¿no? De ser seres racionales, seres que tenemos inteligencia. Sino que precisamente para nosotros entender a Dios, el único camino es el amor, es la vía del amor. A Dios se le entiende amándole. Amándole empiezas a comprender al Señor. Comprendes sus designios, comprendes su voluntad. Comprendes de una manera nueva. Se te caen las escamas de los ojos y empiezas a ver las cosas de una manera distinta, como le pasó a San Pablo, como le pasó a San Francisco, como le ha pasado a todos los santos, y como nos ha pasado a nosotros, cuando muchas veces nos damos cuenta y decimos, es verdad, yo antes esto me parecía que no estaba mal, pero ahora que ya llevo un camino con el Señor y que Dios me ha iluminado, me he dado cuenta que esto que yo antes hacía, que me parecía que estaba bien, me doy cuenta que está mal, que esto a Dios no le agrada. Porque claro, toda la mentalidad del mundo, todo lo que nos enseñan a través de los medios de comunicación, cuando no son correctas sus enseñanzas, pues todo eso hace que nosotros lo bueno lo vemos como malo y lo malo como bueno. Entonces Dios tiene que venir y Él es el único que lo hace y nos ilumina y nos muestra la verdad, porque Dios es la verdad. Entonces, hermanos, por eso tenemos que nosotros pedir este don, don que da el Espíritu Santo, y el Espíritu Santo es el amor del Padre y del Hijo. Por eso, no es porque yo lea muchos libros espirituales y empiece a estudiar quién es Dios, y entonces voy a estudiar filosofía, teología, pues que no está mal, ¿no? Al que se lo pide el Señor, porque, por ejemplo, los sacerdotes deben de estudiar, los catequistas deben de prepararse, deben de conocer la fe, y todos nosotros también. Miren, el catecismo de la Iglesia Católica, les invito que lo estudien, que lo tengan en sus casas, porque el catecismo de la Iglesia Católica es hermosísimo y nos enseña a nosotros a amar y a conocer nuestra fe. Y es muy bueno, porque también Dios nos ha dado esta capacidad, este don, ¿no? De que seamos personas inteligentes, racionales, y claro, al estudiar, iluminado bajo el Espíritu de Dios, pues sí, podemos dar razón de nuestra fe. Pero a Dios no se le conoce por medio de un libro, a Dios se le conoce a través del amor, a través de su palabra, a través de la Sagrada Escritura. Si tú quieres conocer a Dios, hermano, lee la Sagrada Escritura, medítala y haz la vida en tu vida. Bueno, queridos hermanos, esto es lo que el Señor, pues, en este día nos ha querido compartir, estas enseñanzas tan hermosas que nos pueden ser de gran utilidad. Entonces, pidámosle al Señor que nos dé esa gracia a través del corazón de nuestra Madre, que ella nos disponga. Nuestra Madre nos ayuda a disponer la tierra de nuestro corazón para que nos dejemos arar, para que nos dejemos trabajar por el Señor, para que dejemos que el Espíritu Santo se pose sobre nosotros. Y acordémonos que el Espíritu Santo se da a los que obedecen. Si tú quieres recibir el Espíritu Santo, no le pongas resistencia. ¿Saben cómo resistimos nosotros al Espíritu Santo? Cuando somos desobedientes, cuando no queremos guardar la palabra de Dios, sus mandamientos. Y los mandamientos de Dios no son pesados, al contrario, en ellos encontramos la paz y la felicidad que tanto deseamos. Si Dios nos dice, hijitos, santifiquen las fiestas, ¿qué es eso? Tercer mandamiento, es decir, todos los domingos ve a la Eucaristía, a esa cita de amor con el Señor. Allí el Señor está para ti. Si has cometido un pecado mortal, asiste al sacramento de la confesión y recibe el perdón de Dios. El Señor nos dice, confía en mí, no busques en otras cosas tu salvación, tu salud, como a veces nos pasa que desesperados vamos allí donde esta persona que tiene supuestamente un don y vamos allá para que recen, nos recen y nos hagan cosas extrañas y caemos en brujerías, en idolatrías y buscamos a veces también la paz a través de medios orientales, de prácticas orientales como el yoga, el reiki, las meditaciones trascendentales y todas esas cosas, hermanos, que no nos hacen a nosotros dar fruto, sino que al contrario, cuando nosotros nos alejamos del Señor, pues en vez de recibir una buena semilla, recibimos una semilla que nos causa la muerte, la semilla del maligno, porque Él también quiere sembrar en nosotros su semilla. Y lo hace a través de todas esas tácticas que Él tiene en el mundo, a través de todas esas trampas que Él nos pone. Y nosotros por eso tenemos que estar muy atentos, conocer nuestra fe, pero sobre todo ser personas de oración, personas que viven la fe, que tienen una experiencia de Dios y que practican los sacramentos, que lo viven. La Eucaristía, la confesión, el matrimonio y todos esos auxilios divinos que Dios nos da. Bueno, queridos hermanos, me alegra mucho poder compartir con ustedes esto. Les animo a que sigan ese camino de santidad, a que pongan su corazón en las cosas del cielo y a que le pidan incesantemente al Señor la gracia de ser esa tierra buena que da fruto bueno. Y eso solamente es posible si nosotros nos unimos cada vez a nuestra Madre Santísima.
1: Hermanita, muchas gracias por todo lo que nos ha hablado. Los invito, queridos hermanos, a decirle al Señor: damos gracias, Señor, por tu amor, por tu misericordia, por darnos la gracia de ser esa tierra buena que recibe tu semilla y que da fruto. Concédenos esa gracia de dar ese fruto que tú deseas de cada uno de nosotros, que es ver a tu divino Hijo en nuestras vidas. Quita de nuestros corazones todo eso que nos impide que tu semilla se haga vida en nosotros. Amén. Muy bien, queridos hermanos, se nos ha acabado el tiempo. Les recordamos que si quieren saber más sobre nosotros, los peregrinos de la Eucaristía, pueden visitar nuestra página web, que es www.peregrinosdelaeucaristia.org. Hermanita Luz María, muchas gracias por acompañarnos.
0: Muy bien, queridos hermanos, bueno, hasta la próxima. Que el Señor nos permita nuevamente volvernos a encontrar aquí en este programa Alimento de Vida en Familia Radio. Un saludo muy especial para todos ustedes, un abrazo en Cristo, un abrazo en el corazón de nuestra Madre y mucho ánimo en este peregrinar hacia el cielo, porque lo más maravilloso que nos puede ocurrir es que nosotros dejemos a Dios ser Dios en cada uno de nosotros. Dios los bendiga.
1: Queridos hermanos, ya hemos terminado el programa de este día. Le damos gracias a todos ustedes que nos escuchan y que se unen en esta obra con nosotros para ser verdadero alimento de vida en Familia Radio. También damos gracias a todos los miembros de En Familia Radio por hacer posible este momento. Que nuestro Señor los acompañe y bendiga a todos, y nuestra Madre, Madre de la Eucaristía, Madre de nuestras almas, los guarde en su corazón inmaculado. Nos vemos en el próximo programa, aquí en Familia Radio, a la misma hora y con el corazón dispuesto para ser alimento de vida.

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1: ¿Cómo identificar si eres una persona codependiente? En este caso, ser dependiente siempre de otra persona.

0: relación.
1: Hay relaciones matrimoniales que por supuesto que no van para nada bien. Hay alguien que es codependiente. La persona codependiente es difícil de identificar. Sin embargo, las diferencias entre una devoción hacia tu pareja y una codependencia son palpables, son evidentes. Y ahora vamos a hablar de algunas de ellas. Se sabe que existen personas codependientes desde hace muchísimos años. Los avances para remediar estas tendencias, sin embargo, han sido pocos, puesto que el mejorar requiere que la persona sepa que es codependiente y que a su vez trate de hacer algo si es que ya lo aceptó. Y ahí radica el problema. El ser codependiente, casi por definición, implica desconocer tal condición. Esto vuelve el identificarla y superarla una labor mucho más complicada, mas no imposible. Y es que cuesta salir de esta situación porque la persona que es codependiente tiene muy baja su autoestima. Ojalá que con este audio puedas identificar los síntomas y de esa forma puedas comenzar a salir de tales tendencias destructivas que tienen una sola cosa en común: la miseria. Y la miseria en muchos aspectos, porque vas a estar siempre a expensas de otro, a expensas de los demás. Es más probable que una persona tenga tendencias codependientes cuando existen los siguientes factores. Pon mucha atención. Creció en una familia con un padre o una madre que es adicto. 2. El padre o la madre era codependiente, siempre esclavizado al otro o a la otra. En el caso de cuando la mamá sea la controladora, la manipuladora, la gallona. 3. Ha sido víctima de abuso y entonces no tiene autoestima, no tiene fuerza, no tiene voluntad y camina siempre cobijado con la bandera de víctima. 4. La pareja tiene alguna forma de adicción. Llámese, en este caso podría ser las drogas ya legalizadas y las todavía no. Y digo porque en eso andan queriendo legalizar las drogas, pensando que al legalizarlas se va a acabar la adicción. Una persona que ha padecido de alguna de estas cosas que ya hemos mencionado tiene muy baja autoestima. La codependencia no se identifica de forma fácil. Muchas veces se confunde por la devoción hacia la pareja, como ya lo habíamos mencionado. No obstante, es esencial que sepamos que son diferentes. Estas son algunas características de la persona codependiente. No sabes quién eres si tu pareja no está a tu lado. La definición de quién eres, tu personalidad y tus sueños están definidos por la relación que tienes con tu pareja. Es decir, si él dice que estás triste, te convences de que así es, aunque no sea cierto. Y si tu pareja no te dice nada, no puedes describirte, pues no estás segura de quién eres. No obstante, la mayoría de las personas codependientes, al tener baja autoestima, se convencen de que nadie más los puede querer y se aferran a la relación. Conforme a un balance, conforme a un estudio, ustedes podrán ir identificando quiénes son más propensos a la codependencia, los hombres o las mujeres. Yo les puedo decir, desde la experiencia que yo tengo escuchando y tratando a muchas personas, podría decir que la codependencia está más inclinada, en los casos que a mí me ha tocado atender, del lado de las mujeres, aunque sí hay codependencia en el caso de algunos varones. Siguiente característica de las personas que tienen codependencia: tu felicidad depende completamente de tu pareja. Y ahí entonces ya entramos en un problema complicado. Nada te brinda felicidad más que tu relación con tu pareja. Si existe un problema con este, ya no eres feliz. Y si sigues así hasta que el problema se solucione, yendo de completa miseria a completa felicidad. Pero viene algo todavía más preocupante. Un día la vida de cada uno de nosotros se acabará en este mundo. Y para la persona que ha sido codependiente, sufrirá como no tiene ni idea. Porque la felicidad depende completamente de estar con la otra persona. Y esto también se puede apegar a lo que vendrían a ser esas relaciones familiares entre papás e hijos. Pero estamos hablando en este caso de los matrimonios. Siguiente característica para identificar a una persona codependiente. ¿Experimentas ansiedad con el más mínimo conflicto? Cuando se presenta un conflicto en la relación, te ataca la ansiedad. E imaginas que lo peor va a suceder, pues de inmediato piensas que la relación va a terminar y caerás en depresión. Conozco casos que de por sí ya vienen cargando una ansiedad que no pueden con ella y que hacen poco por quererla solucionar. Más todavía cuando crecen en una situación y son codependientes, cuando vienen a conflictuarse entre pareja, es un sufrimiento que desborda un mar de lágrimas. Es más, los mares se quedan vacíos con tantas lágrimas que siempre está derramando esa persona codependiente. Siguiente característica de las personas codependientes: vigilas a tu pareja. Es muy común que la pareja codependiente sienta la necesidad de saber hasta el más mínimo detalle de los lugares que su pareja visita. Quiere saber con quién habla, incluso revisa los mensajes a cada rato, ya sea en su teléfono, su correo electrónico o sus redes sociales. También tiende a abrigar celos extremos sobre cualquier persona que considere una amenaza. Esto se hace con el fin de mantener el control y de esa forma tener la falsa seguridad de que la relación continúa estable, sin nada que pueda destrozarla, aunque muchas veces pudiera ya estar destrozada, solamente que en ocasiones no quiere aceptarlo. Como dije antes, cualquiera que se encuentra en esta posición no disfruta de felicidad plena, y por lo mismo es necesario reconocer estas tendencias para dar el primer paso hacia la mejoría. Para salir de esta situación de codependiente se tienen que hacer muchas cosas, porque cada situación tiene sus características particulares. Hay que sanar las heridas de la niñez, si es que viene esto desde familia. Investiga también y analiza quién eres. Hay que trabajar en la mejora de la autoestima. Si en su caso la pareja tiene una adicción, hay que informarse de ella. Sin considerar tus circunstancias o razones, el comportamiento codependiente no resuelve tus miedos ni tus angustias. Sin importar las razones por las cuales has desarrollado dichas tendencias, siempre existe la posibilidad de sanar y de crear nuevos hábitos que conduzcan a una relación sana y placentera. Se tiene que trabajar todavía el triple o incluso más, si es que quieren seguir avanzando dentro de la relación matrimonial y alcanzar así la plena felicidad. Dios quiere que seamos felices. Buscar la santidad en el matrimonio nos lleva también a experimentar la felicidad aquí ya en esta tierra y después en la vida eterna. Recuerden buscar la oración que ilumina la mente y el corazón. Recuerden buscar la reflexión y la meditación de la palabra de Dios. Recuerden buscar también a un orientador o guía espiritual que les ayude, les oriente en esos momentos de dificultad. Y recuerda que para llegar a la santidad en matrimonio, se tiene que llegar en pareja con Dios.

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1: Es importante tomar nota de esta información, ya que los neuropsicólogos y también los pediatras se están preocupando mucho, ya que los efectos de estar ante las pantallas de celulares, tabletas, las computadoras o televisiones pueden afectar a la persona y por eso su comportamiento puede ser nefasto. E incluso esto es lo que preocupa a los pediatras y a los neuropsicólogos. La cuestión de los niños. Los efectos pueden pasar de un mal humor constante, conductas violentas, incluso lo que le llaman diagnóstico de déficit de atención o hiperactividad. Los pediatras están buscando la manera de hacer conciencia en los papás. Por ello, la Asociación de Pediatría Canadiense ha publicado recomendaciones respecto al consumo de medios digitales en edades tempranas. Se parecen mucho a las que también sacó la Academia Americana de Pediatría. Es lógico, ya que los estudios sobre los que se apoyan ambas organizaciones son los mismos. Las recomendaciones se articulan alrededor de cuatro ideas claves. La primera idea es limitar el tiempo de los medios digitales para los niños de menos de 5 años. Nada de consumo para los niños de menos de 2 años, menos de una hora al día para los niños de entre 2 y 5 años, nada de consumo una hora antes de ir a cama, nada de consumo pasivo de pantalla para los recién nacidos, porque en ocasiones todavía no saben agarrar la tableta o el teléfono, pero las mamás o los papás les ponen películas ahí donde están para que se entretengan. Número 5, concretar tiempos libres de pantalla durante las comidas y durante el tiempo de lectura. Hay algunos que prenden la televisión para no hacer plática o para que se mantengan en silencio, porque hay personas a las que les molesta que los niños estén haciendo plática. También atenuar los riesgos asociados con el consumo de medios digitales. Controlar el contenido, saber qué es lo que están viendo, estar ahí presentes con el niño para ver qué es lo que está mirando. Dar prioridad a contenidos educativos y adaptados, pero a la edad del niño, porque en ocasiones también dejan que el niño ande buscando ahí lo que le guste, lo que le llame la atención. Y miren que también hay gente astuta, ya que los niños, quién sabe cómo le hacen, pero se sabe que se meten ahí, le dan vueltas por aquí por allá, encuentran los videos, si tiene internet, se meten ya a los canales de internet, a este canal de YouTube o a estos canales de YouTube, y comienzan a darle clic donde aparecen dibujos, caricaturas. Pero tengan su cuidado, ya que hay personas que están haciendo esos dibujos, pero con mensajes que pueden dañar incluso lo que es la misma conciencia del chamaco. Por eso deben de estar ustedes ahí a su lado, que tú puedas verificar sobre el contenido y que en su caso escojas lo que es un contenido apto para el niño y que a la vez sea educativo. Adoptar estrategias educativas para la autorregulación, la calma y el establecimiento de límites. Tienes que decirle, si haces esto, te presto el teléfono. Si haces esto otro, te presto la tableta o la computadora. Porque si no le ponen límites y ellos quieren hacer y deshacer las cosas como a ellos les venga en gana, simplemente no. Estar atento a la utilización de las pantallas, tener un plan, no improvisar respecto al uso de las pantallas en el hogar. Número 10, ayudar a los niños a reconocer y cuestionar los mensajes publicitarios, porque se meten ahí a la página de YouTube, le dan clic y comienzan a salir esos mensajes publicitarios que quién sabe qué vayan a anunciar. También que reconozcan lo que son los estereotipos y otros contenidos problemáticos. Ciertamente no les van a explicar sobre el contenido de los comerciales porque muchas veces no lo van a entender, pero por eso deben ustedes de regular el uso de las pantallas o de los celulares a sus niños. Ayudar a los niños a reconocer entonces y cuestionar porque puede tener contenidos problemáticos. Recordar que demasiado tiempo dedicado a las pantallas deriva en oportunidades que se desaprovechan para el aprendizaje. Lo que los niños necesitan para ciertas edades, ya lo único que van a querer es entretenerse y no prepararse, no conocer. Recordar que ningún estudio apoya la introducción de las tecnologías en la infancia. Así que tenga también eso en cuenta. Los adultos deberían dar ejemplo con un buen uso de las pantallas. Sustituir el tiempo de la pantalla por actividades sanas como la lectura en libros, pero libros físicos, no vayan a agarrar los libros digitales, el juego exterior, salir al parque, al jardín, salir a caminar a la cuadra, ir a dar una vuelta al parque, apagar los dispositivos en casa durante los momentos que se están con la familia para que no se enajenen ni se desconecten de lo que está pasando. Apagar las pantallas mientras no se usan, evitar la televisión, no prenderla a la hora de la comida, en fin, tengan su cuidado porque eso a la larga puede ir afectando. Los niños se pueden hacer más caprichosos, desinteresados de las cosas de la vida real por preocuparse tanto o sumergirse tanto en las cuestiones virtuales. Dicen los estudios que el cerebro está hecho para aprender en clave de realidad y los hechos nos indican que los niños aprenden a través de las experiencias sensoriales concretas que no solamente les permiten comprender el mundo, sino que también comprenderse a sí mismos. Por eso tan importante será que los lleve al parque, que los lleve al bosque, que los lleve a la playa, que los lleve a las montañas. Todo lo que los niños tocan, huelen, oyen, ven y sienten deja una huella en su mente, en su alma, a través de la construcción de su memoria biográfica que pasa a formar parte de su contenido de identidad. Si el niño está ya metido incluso en esas cosas que le llaman realidades virtuales, ¿qué le va a interesar cuando le presenten lo que son los animales en la vida real, donde todavía podrá acercarse incluso a tocarlos, llevarlos al campo, que pudiera subir algún caballo y que no solamente tenga la experiencia en la realidad virtual como lo presentan algunos videojuegos? Los niños aprenden en contacto con la realidad, no con un bombardeo de estímulos tecnológicos perfectamente diseñados. Tocar la tierra húmeda o mordisquear y oler una fruta deja una huella en ellos que ninguna tecnología puede igualar. Y eso de que perderán el tren u oportunidades laborales por no saber usar la tableta, pues quizá ya es tiempo de que borres esas arcaicas ideas de nuestras acomplejadas mentes, que en realidad no es que sucedan. Cada ser humano tiene su etapa para aprender, pero en el cuidado de los niños debes de ser astuto para que no te engañen. No nos engañemos si el hijo o la hija aprende sin ayuda a manejar un smartphone o en 5 minutos. No es porque nació nativo digital y por lo tanto sumamente inteligente. Es porque los ingenieros que conciben y diseñan esos dispositivos lo hacen para que también las personas en la búsqueda de las cosas puedan hallarle. El problema es que muchos de nosotros tenemos miedo de presionar algunos botones y por eso no aprendemos más rápido las cosas. Pero los niños, ellos no se detienen en ello y comienzan a presionar por aquí y por allá. Pero tengan mucho cuidado. Los niños pueden salir afectados emocionalmente con el paso del tiempo y después usted mismo no podría controlar a esos niños que estarían padeciendo de hiperactividad y de muchas cosas más por el estado emocional tan cambiante. Aplique estos consejos que le hemos compartido y busque por su cuenta otros más.
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2: un hombre que acababa de encontrarse con Jesús resucitado iba a toda prisa por el camino de la vida, mirando por todas partes y buscando. Se acercó a un anciano que estaba sentado al borde del camino y le preguntó: «Por favor, señor, ¿ha visto pasar por aquí a algún cristiano?» El anciano, encogiéndose de hombros, le contestó:
3: «Depende de qué tipo de cristiano ande buscando».
2: «Perdone», dijo contrariado el hombre, «pero soy nuevo en esto y no conozco los tipos que hay. Solo he conocido a Jesús y he tenido esta experiencia con él, y por eso ahora ando buscando a los que son cristianos». Y el anciano añadió:
3: «Pues sí, amigo, hay muchos tipos y maneras, y también para todos los gustos. Hay cristianos por cumplimiento, cristianos por tradición, cristianos por costumbres, cristianos también por superstición. De esos hay, yo creo, muchos, muchos, muchos. También hay cristianos por obligación, cristianos por conveniencia y algunos, muy pocos, cristianos auténticos».
2: «Los auténticos, esos son los que yo busco, los de verdad», exclamó el hombre emocionado.
3: «Vaya»,
2: dijo el anciano con voz grave,
3: Esos son los más difíciles de ver. Hace ya mucho tiempo que pasó uno de esos por aquí y precisamente me preguntó lo mismo que usted».
2: «Perdone, ¿y cómo podré reconocer a ese verdadero cristiano?» Y el anciano contestó tranquilamente:
3: «No se preocupe, amigo. No tendrá dificultad en reconocerle. Un cristiano de verdad no pasa desapercibido en este mundo de sabios y engreídos. Lo reconocerá por sus obras. Allí donde van los cristianos auténticos, siempre dejan huella. Siempre dan testimonio. Sus obras no son invisibles».
1: Moraleja: dice la misma palabra en el Evangelio de Lucas, capítulo 8, versículos del 16 al 17, lo siguiente: nadie enciende

no tardará mucho escondido y se llegará a descubrir. No habrá nada secreto que no llegue a conocerse y ponerse en claro. De la misma manera, una persona que solamente actúa y que hace pensar a los demás que es un verdadero cristiano, tarde o temprano saldrá a la luz lo que verdaderamente lleva en su corazón. Hay que esforzarnos por ser verdaderos cristianos, por ser fieles seguidores de Cristo, que se note que somos seguidores de Cristo en nuestra manera de pensar, en nuestra manera de hablar, en nuestra manera de comportarnos, de vestirnos. Nuestro mundo está pasando por situaciones muy difíciles y logrará tener un cambio en la medida en que nosotros, los que nos decimos seguidores de Cristo, realmente nos comportemos como tal.

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1: El día de hoy vamos a hacer una pregunta bíblica, así que te invitamos para que pongas mucha atención. ¡Vamos a ella! La pregunta es la siguiente. ¿A qué lugar, a qué ciudad Dios mandó al profeta Jonás a predicar? ¿A qué lugar mandó Dios a Jonás a predicar y este Jonás no quería? ¿Fue a la ciudad de Tarsis? ¿Fue a la ciudad de Nínive? ¿O fue a Sodoma? ¿A qué lugar mandó Dios a predicar a Jonás? ¿A Tarsis, a Nínive o a Sodoma? Si tu respuesta fue a Tarsis, déjame decirte que no. Si tu respuesta fue a Sodoma, pues tampoco. La respuesta es Nínive. Y lo podemos comprobar en el mismo libro de Jonás, capítulo 1, versículo 2. Dios habla a ciertas personas, les llama. Son personas elegidas por Dios que también Dios prepara. No solamente es Dios llama y prepara y sin voluntad la persona hace lo que Dios dice. No, el hombre que escucha o la mujer que escucha la voz de Dios y Dios le hace este llamado tendrá que poner mucho de su parte. En este sentido, Jonás había escuchado la voz de Dios. Él tenía una comunicación con Dios. Dios le dijo, ¿sabes? Nínive está pasando por una situación difícil. Y si no se acomoda, vamos a tener que hacer algo con Nínive. Entonces ve a predicar a Nínive y diles que se tienen que convertir, que tienen que dejar de hacer lo malo, porque si no, vendrán consecuencias graves. Entonces Jonás no quería. ¿Por qué? ¿Quién sabe? Pero incluso es capaz de irse y subirse a un barco pensando que él podría escaparse de los ojos de Dios, de la presencia de Dios. Se sube a un barco. Después los del barco se dan cuenta de que hay una tempestad. Hay algo que en la naturaleza no está funcionando bien y le echan la culpa a Jonás. Y Jonás les dice, sí, la verdad es que sí, porque pues yo me ando escondiendo de Dios. Dios me dice que haga algo y yo no quiero hacer eso que me está pidiendo Dios. Para eso entonces él mismo pide al final que lo lancen fuera del barco al mar. Y lo lanzan al mar, pero llegó una ballena, se lo comió y estuvo dentro de la ballena, dice el relato, 3 días. Después fue expulsado en Nínive y después se puso a predicar. Y lo que podía hacer en varios días lo hizo en uno solo. Y así fue como tanto el pueblo de Nínive, al escuchar el mensaje de salvación que traía Jonás, hizo que se convirtieran y que se pusieran en penitencia, haciendo diferentes acciones, desde el más pequeño hasta el más grande. Obviamente, primero dejaron de hacer lo malo y después pidieron perdón a Dios y ofrecieron sacrificios de penitencia. También tuvieron un cambio de actitud, no solamente está en el pedir perdón. Y así se salvó todo el pueblo de Nínive. Quizá esta historia se parezca a la de muchos que han recibido un mensaje de parte de Dios y andan ahí medios rejegos, no queriendo cumplir con lo que Dios pide. Pero todo lo que Dios nos pide es para nuestro bien y el de los demás. No te andes queriendo esconder de Dios. Dios es espíritu y está en todas partes. Es más, Dios nos dio a cada uno un ángel de la guarda. Él es nuestro fiel compañero y ve y sabe todo lo que hacemos. Así que procura cuidar tus acciones, procura cuidar tus palabras, procura cuidar tus pensamientos, porque todo va creciendo. Si nosotros sembramos cosas malas en nuestro corazón, en nuestro pensamiento, poco a poco va creciendo. Si sembramos cosas buenas, también. Lo mejor es buscar conocer qué es lo que Dios quiere de mí y realizarlo. No seamos como Jonás, queriéndonos esconder. Entonces, Jonás 1, versículo 2, ahí tú puedes encontrar que fue enviado a Nínive, pero anduvo de rebelde. A ti, ¿a dónde te ha enviado Dios? Y a lo mejor sigues de rebeldillo o rebeldilla.

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Esta es la historia de Rebeca Solórzano y la historia de su vida, que es rechazada por muchas personas en este mundo. Su madre estaba muy enferma y ella fue concebida en una violación. Siguiendo los parámetros dominantes, Rebeca nunca debería haber nacido, pero un testimonio viene a ser una luz en la vida y cuenta que gracias a su historia y a los ángeles que la adoptaron, ahora puede estar casada y ser madre de 3 hijos. Ella quiere expresar al mundo que toda vida es valiosa sin excepción. Ella nació en el año 1986. No es frecuente que un bebé venga a este mundo en situaciones tan adversas como lo fueron las de ella. Nacer de una madre enferma, no apta para cuidar un hijo, y más aún que el nacimiento de ese bebé no haya sido planeado porque fue consecuencia de una violación, y que ese bebé en tamañas circunstancias no tenga un padre que vele por ella ni una madre, puesto que la mamá no le podía cuidar. Sin embargo, hay historias que parecen milagros y el de ella viene a ser uno. No tuvo la oportunidad de vivir con su madre biológica porque simplemente ella no podía cuidarle. Pero en cambio, llegaron 2 seres llenos de luz que se convirtieron en sus padres adoptivos. Su padre es carpintero, su madre ha tenido trabajos diferentes. Ella creció con ellos en una familia, dice, humilde. Sus padres siempre lucharon por ella. Lucharon con paciencia y arduo trabajo hasta lograr que fuera capaz de valerse por sí misma. No fue fácil, pero esto le dio fortaleza para afrontar retos en su vida y darse cuenta de lo que realmente quería. En esa familia maravillosa vivió hasta los 23 años. Después se casó. Ahora dice que hay una voz interior que sabe y le dice que la vida es valiosa sin excepción y agradece infinitamente que le concedieran la gracia de vivir y ser la mujer que ahora es. El destino, dice ella, le ha proporcionado experiencias y ha aprendido de ellas. Cuando estudiaba, dice que tuvo la oportunidad de ir a un intercambio escolar a Chile. Ahí conoció a personas con grandes talentos, entre ellos conoció a quien hoy es su esposo. Dice que es un hombre de gran corazón. Juntos han tenido ya 3 hijos, los cuales crecen, dice, a pasos agigantados. Hoy agradece la gran herencia que en vida han dejado su familia y amigos. Ella reconoce que es un legado que le lleva al éxito en la vida y que esto pues no se consigue solamente saliendo en televisión o haciéndose famoso como lo llegan a remarcar muchos o lo piensan, sino se adquiere luchando y triunfando en cada batalla que vives, por mínima que parezca, amando y agradeciendo los detalles más pequeños y la humildad que a veces olvidamos para con los demás. Hoy por hoy es consciente de sus orígenes y estos le ayudan a afrontar la vida con valentía. Esto, dice ella, quiere transmitirlo a las generaciones venideras, desde sus hijos hasta los que por alguna razón lleguen a conocer su testimonio. La vida, dice, es el regalo más grande que podemos tener y las decisiones que tomemos en la vida definirán nuestro destino. Ella dice que tiene un compromiso con la vida y la defenderá con todo su corazón, porque a ella la dejaron vivir. Es tiempo de proteger la vida de las nuevas generaciones que formarán una nueva nación en el mundo. Digamos sí a la vida y luchemos con todo el corazón por defenderla.

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1: El libro de Génesis, capítulo 10. Este es el relato de las familias de Sem, Cam y Jafet, los tres hijos de Noé, a quienes les nacieron muchos hijos después del gran diluvio. Los descendientes de Jafet fueron Gomer, Magog, Madai, Javán, Tubal, Mesec y Tiras. Los descendientes de Gomer fueron Askenaz, Rifat y Togarma. Los descendientes de Javán fueron Elisa, Tarsis, Kitim y Rodanim. Los descendientes de ellos llegaron a ser los pueblos marineros que se dispersaron por diversas tierras, cada uno identificado por su propio idioma, clan e identidad nacional. Los descendientes de Cam fueron Cus, Misraim, Fut y Canaán. Los descendientes de Cus fueron Seba, Avila, Sapta, Rama y Sapteca. Los descendientes de Rama fueron Seba y Dedán. Cus también fue antepasado de Nimrod, el primer guerrero heroico de la tierra, ya que Nimrod fue el mejor cazador del mundo. Su nombre llegó a ser proverbial. La gente decía:
2: ¡este hombre es como Nimrod!
3: ¡Como Nimrod!
4: ¡El mejor cazador del mundo!
1: Él construyó su reino en la tierra de Babilonia, con las ciudades de Babel, Erech, Acad y Calne. Desde allí, extendió su territorio a Asiria y construyó las ciudades de Nínive, Rehoboth-ir, Cala y Resén, la gran ciudad situada entre Nínive y Cala. Misraim fue antepasado de los ludeos, los anameos, los leavitas, los naftujitas, los patruseos, los caslujitas y los caftoritas, de los cuales descendieron los filisteos. El hijo mayor de Canaán fue Sidón, antepasado de los sidonios. Canaán también fue antepasado de los hititas, los jebuseos, los amorreos, los jerjeseos, los heveos, los araseos, los cineos, los arbadeos, los semareos y los amateos. Con el tiempo, los clanes cananeos se dispersaron, y el territorio de Canaán se extendió desde Sidón, en el norte, hasta Gerar y Gaza, en el sur, y por el oriente tan lejos como Sodoma, Gomorra, Adma y Zeboim, cerca de Lasa. Ellos fueron los descendientes de Cam, identificados por clan, idioma, territorio e identidad nacional. También le nacieron hijos a Sem, el hermano mayor de Jafet. Sem fue antepasado de todos los descendientes de Eber. Los descendientes de Sem fueron Elam, Asur, Arfaxad, Lud y Aram. Los descendientes de Aram fueron Uz, Ul, Jeter y Mas. Arfaxad fue el padre de Sala, y Sala fue el padre de Eber. Eber tuvo dos hijos. El primero se llamó Peleg, que significa división, porque durante su vida los habitantes del mundo estaban divididos en diferentes grupos según su idioma. Su hermano se llamó Joktán. Joktán fue el antepasado de Almodad, Selef, Asarmavet, Gera, Adoram, Usal, Dikla, Obal, Abimael, Seba, Ofir, Avila y Jobab. Todos ellos fueron descendientes de Joktán. El territorio que ocupaban se extendía desde Mesa hasta Sefar, en las montañas orientales. Ellos fueron los descendientes de Sem, identificados por clan, idioma, territorio e identidad nacional. Esos son los clanes que descendieron de los hijos de Noé, ordenados por nación de acuerdo con la línea de descendencia correspondiente. Todas las naciones de la tierra descendieron de esos clanes después del gran diluvio. Capítulo 11. Hubo un tiempo en que todos los habitantes del mundo hablaban el mismo idioma y usaban las mismas palabras. Al emigrar hacia el oriente, encontraron una llanura en la tierra de Babilonia y se establecieron allí. Comenzaron a decirse unos a otros:
3: vamos a hacer ladrillos y
5: endurecerlos con fuego.
1: En esa región se usaban ladrillos en lugar de piedra y la brea se usaba como mezcla. Entonces dijeron:
6: vamos, vamos, construyamos una gran ciudad para nosotros,
7: con una torre que llegue hasta el cielo.
6: Eso nos hará famosos y evitará que nos dispersemos por todo el mundo.
1: Pero el Señor descendió para ver la ciudad y la torre que estaban construyendo, y dijo:
8: miren, la gente está unida y todos hablan el mismo idioma. Después de esto, nada de lo que se propongan hacer les será imposible. Vamos a bajar a confundirlos con diferentes idiomas. Así no podrán entenderse unos a otros.
1: De esa manera, el Señor los dispersó por todo el mundo, y ellos dejaron de construir la ciudad. Por eso la ciudad se llamó Babel, porque fue allí donde el Señor confundió a la gente con distintos idiomas. Así los dispersó por todo el mundo. Este es el relato de la familia de Sem. 2 años después del gran diluvio, cuando Sem tenía 100 años de edad, tuvo a su hijo Arfaxad. Después del nacimiento de Arfaxad, Sem vivió 500 años más y tuvo otros hijos e hijas. Cuando Arfaxad tenía 35 años de edad, tuvo a su hijo Sala. Después del nacimiento de Sala, Arfaxad vivió 403 años más y tuvo otros hijos e hijas. Cuando Sala tenía 30 años de edad, tuvo a su hijo Eber. Después del nacimiento de Eber, Sala vivió 403 años más y tuvo otros hijos e hijas. Cuando Eber tenía 34 años de edad, tuvo a su hijo Peleg. Después del nacimiento de Peleg, Eber vivió 430 años más y tuvo otros hijos e hijas. Cuando Peleg tenía 30 años de edad, tuvo a su hijo Reu. Después del nacimiento de Reu, Peleg vivió 209 años más y tuvo otros hijos e hijas. Cuando Reu tenía 32 años de edad, tuvo a su hijo Serug. Después del nacimiento de Serug, Reu vivió 207 años más y tuvo otros hijos e hijas. Cuando Serug tenía 30 años de edad, tuvo a su hijo Nacor. Después del nacimiento de Nacor, Serug vivió 200 años más y tuvo otros hijos e hijas. Cuando Nacor tenía 29 años de edad, tuvo a su hijo Taré. Después del nacimiento de Taré, Nacor vivió 119 años más y tuvo otros hijos e hijas. Después de que Taré cumpliera 70 años de edad, tuvo a Abram, a Nacor y a Arán. Este es el relato de la familia de Taré. Taré fue el padre de Abram, Nacor y Arán, y Arán fue el padre de Lot. Pero Arán murió en Ur de los Caldeos, su tierra natal, mientras su padre Taré aún vivía. Durante ese tiempo, tanto Abram como Nacor se casaron. El nombre de la esposa de Abram era Sarai, y el nombre de la esposa de Nacor era Milca. Milca y su hermana Isca eran hijas de Arán, el hermano de Nacor. Pero Sarai no podía quedar embarazada y no tenía hijos. Cierto día, Taré tomó a su hijo Abram, a su nuera Sarai, la esposa de su hijo Abram, y a su nieto Lot, el hijo de su hijo Arán, y salieron de Ur de los Caldeos. Taré se dirigía a la tierra de Canaán, pero se detuvieron en Arán y se establecieron allí. Taré vivió 205 años y murió mientras aún estaba en Arán.
9: Capítulo 12. El Señor le había dicho a Abram:
8: deja tu patria y a tus parientes y a la familia de tu padre, y vete a la tierra que yo te mostraré. Haré de ti una gran nación. Te bendeciré y te haré famoso, y serás una bendición para otros. Bendeciré a quienes te bendigan y maldeciré a quienes te traten con desprecio. Todas las familias de la tierra serán bendecidas por medio de ti.
9: Entonces Abraham partió como el Señor le había ordenado, y Lot fue con él. Abraham tenía 75 años cuando salió de Harán. Tomó a su esposa Sarai, a su sobrino Lot y todas sus posesiones, sus animales y todas las personas que había incorporado a los de su casa en Harán, y se dirigió a la tierra de Canaán. Cuando llegaron a Canaán, Abraham atravesó la tierra hasta llegar a Siquem. Allí estableció el campamento junto al roble de More. En aquel tiempo los cananeos habitaban esa región. Entonces el Señor se le apareció a Abraham y le dijo:
8: Daré esta tierra a tu descendencia.
9: Y Abraham edificó allí un altar y lo dedicó al Señor, quien se le había aparecido. Después, Abraham viajó hacia el sur y estableció el campamento en la zona montañosa, situada entre Betel al occidente y Ai al oriente. Allí edificó otro altar y lo dedicó al Señor, y adoró al Señor. Entonces Abraham continuó viajando por tramos en dirección sur hacia el Negev. En aquel tiempo, un hambre terrible azotó la tierra de Canaán y obligó a Abraham a descender a Egipto, donde vivió como extranjero. Al acercarse a la frontera de Egipto, Abraham le dijo a su esposa Sarai:
10: Mira, tú eres una mujer hermosa. Cuando los egipcios te vean, dirán: Ella es su esposa. Matémoslo, y entonces podremos tomarla. Así que, por favor, diles que eres mi hermana. Entonces me perdonarán la vida y me tratarán bien debido al interés que tienen en ti.
9: Efectivamente, cuando Abraham llegó a Egipto, todos notaron la belleza de Sarai. Cuando los funcionarios del palacio la vieron, hablaron maravillas de ella al faraón, su rey, y llevaron a Sarai al palacio. Entonces el faraón le dio a Abraham muchos regalos a causa de ella: ovejas, cabras, ganado, asnos y asnas, siervos y siervas y camellos. Pero el Señor envió plagas terribles sobre el faraón y sobre todos los de su casa debido a Sarai, la esposa de Abraham. Así que el faraón mandó a llamar a Abraham y lo reprendió severamente.
11: ¿Qué me has hecho? ¿Por qué no me dijiste que era tu esposa? ¿Por qué dijiste es mi hermana? Y con esto me permitiste tomarla como esposa. Ahora bien, aquí tienes a tu esposa. Tómala y vete de aquí.
9: Entonces el faraón ordenó a algunos de sus hombres que los escoltaran y expulsó a Abraham de su territorio junto con su esposa y todas sus pertenencias.
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6: Capítulo 13. Entonces Abraham salió de Egipto junto con su esposa, con Lot y con todo lo que poseían, y viajó hacia el norte, al Negev. Abraham era muy rico en ganado, plata y oro. Desde el Negev continuaron viajando por tramos hacia Betel y armaron sus carpas entre Betel y Ai, donde habían acampado antes. Era el mismo lugar donde Abraham había construido el altar y allí volvió a adorar al Señor. Lot, quien viajaba con Abraham, también se había enriquecido mucho con rebaños de ovejas y de cabras, manadas de ganado y muchas carpas. Pero la tierra no era suficiente para sustentar a Abraham y a Lot si ambos vivían tan cerca el uno del otro con todos sus rebaños y manadas. Entonces surgieron disputas entre los que cuidaban los animales de Abraham y los que cuidaban los de Lot. En aquel tiempo también vivían en la tierra los cananeos y los fereceos. Finalmente, Abraham le dijo a Lot:
7: no permitamos que este conflicto se interponga entre nosotros o entre los que cuidan nuestros animales. Después de todo, somos parientes cercanos. Toda la región está a tu disposición. Escoge la parte de la tierra que prefieras y nos separaremos. Si tú quieres la tierra a la izquierda, entonces yo tomaré la tierra de la derecha. Si tú prefieres la tierra de la derecha, yo me iré a la izquierda.
6: Lot miró con detenimiento las fértiles llanuras del valle del Jordán en dirección a Zoar. Toda esa región tenía abundancia de agua, como el jardín del Señor o la hermosa tierra de Egipto. Esto ocurrió antes de que el Señor destruyera Sodoma y Gomorra. Lot escogió para sí todo el valle del Jordán, que estaba situado al oriente. Se separó de su tío Abraham y se mudó allí con sus rebaños y sus siervos. Entonces Abraham se estableció en la tierra de Canaán, y Lot movió sus carpas a un lugar cerca de Sodoma y se estableció entre las ciudades de la llanura. Pero los habitantes de esa región eran sumamente perversos y no dejaban de pecar contra el Señor. Después de que Lot se fue, el Señor le dijo a Abraham:
8: mira lo más lejos que puedas en todas las direcciones, al norte y al sur, al oriente y al occidente. Yo te doy toda esta tierra, tan lejos como alcances a ver, a ti y a tu descendencia como posesión permanente. Y te daré tantos descendientes que como el polvo de la tierra será imposible contarlos. Recorre toda la tierra en cada dirección, pues yo te la entrego.
6: Entonces Abraham mudó su campamento a Hebrón y se estableció cerca del robledo que pertenecía a Mamre. Y allí construyó otro altar al Señor. Capítulo 14. En esos días estalló la guerra en la región. Amrafel, rey de Babilonia, Arioc, rey de Elazar, Kedorlaomer, rey de Elam, y Tidal, rey de Goim, lucharon contra Bera, rey de Sodoma, Birsa, rey de Gomorra, Sinab, rey de Adma, Semeber, rey de Seboim, y el rey de Bela, también llamada Zoar. Este segundo grupo de reyes unieron sus ejércitos en el valle de Sidim, que es el valle del Mar Muerto. Durante 12 años habían estado sometidos al rey Kedorlaomer, pero en el año 13 se rebelaron contra él. Un año después, Kedorlaomer y sus aliados llegaron y derrotaron a los refaítas en Astarot-Karnaim, a los susitas en Am, a los semitas en Sabe-Kiriataim, y a los oreos en el monte Seir, hasta El Parán, al borde del desierto. Luego dieron la vuelta y llegaron a En-Mispat, que ahora se llama Cades, y conquistaron todo el territorio de los amalecitas y también a los amorreos que vivían en Asesón-Tamar. Entonces los reyes rebeldes de Sodoma, Gomorra, Adma, Seboim y Bela, también llamada Zoar, se prepararon para la batalla en el Valle del Mar Muerto. Lucharon contra Kedorlaomer, rey de Elam, Tidal, rey de Goim, Amrafel, rey de Babilonia, y Arioc, rey de Elazar. Eran 4 reyes contra 5. Resulta que el Valle del Mar Muerto estaba lleno de pozos de brea. Así que cuando el ejército de los reyes de Sodoma y Gomorra huía, algunos de ellos cayeron en los pozos de brea, mientras que el resto escapó a las montañas. Entonces los invasores victoriosos saquearon Sodoma y Gomorra y emprendieron el regreso a su tierra con el botín de guerra y los alimentos. También capturaron a Lot, el sobrino de Abraham, que vivía en Sodoma, y se llevaron todas sus pertenencias. Uno de los hombres de Lot escapó y le contó todo a Abraham el hebreo, que vivía cerca del robledo que pertenecía a Mamre, el amorreo. Mamre y sus parientes, Escol y Aner, eran aliados de Abraham. Cuando Abraham se enteró de que su sobrino Lot había sido capturado, movilizó a los 318 hombres adiestrados que habían nacido en su casa. Entonces persiguió al ejército de Kedorlaomer hasta que lo alcanzó en Dan. Allí dividió a sus hombres en grupos y atacó durante la noche. El ejército de Kedorlaomer huyó, pero Abraham lo persiguió hasta Oba, al norte de Damasco. Abraham recuperó todos los bienes que habían sido tomados y trajo de regreso a su sobrino Lot, junto con sus pertenencias, las mujeres y los demás cautivos. Después de que Abraham regresó de su victoria sobre el rey Kedorlaomer y todos sus aliados, el rey de Sodoma salió a encontrarse con él en el valle de Sabe, que es el valle del rey. Y Melquisedec, rey de Salem y sacerdote del Dios Altísimo, le llevó pan y vino a Abraham. Melquisedec bendijo a Abraham con la siguiente bendición.
0: Bendito sea Abraham por Dios Altísimo, creador de los cielos y la tierra. Y bendito sea Dios Altísimo, que derrotó a tus enemigos por ti.
6: Luego Abraham dio a Melquisedec una décima parte de todos los bienes que había recuperado. El rey de Sodoma le dijo a Abraham:
9: devuélveme a mi pueblo, el cual fue capturado, pero puedes quedarte con todos los bienes que recuperaste.
6: Abraham le respondió al rey de Sodoma:
10: juro solemnemente ante el Señor Dios Altísimo, Creador de los cielos y la tierra, que no tomaré nada de lo que a ti te pertenece, ni un simple hilo, ni la correa de una sandalia. De otro modo podrías decir: yo soy quien enriqueció a Abraham. Aceptaré solamente lo que mis jóvenes guerreros ya hayan comido, y pido que tú entregues una porción justa de los bienes a mis aliados, Aner, Escol y Manre.
6: Capítulo 15. Tiempo después, el Señor le habló a Abraham en una visión y le dijo:
8: no temas, Abraham, porque yo te protegeré y tu recompensa será grande.
6: Abraham le respondió:
9: oh, Señor soberano, ¿de qué sirven todas tus bendiciones si ni siquiera tengo un hijo? Ya que tú no me has dado hijos, Eliezer de Damasco, un siervo de los de mi casa, heredará toda mi riqueza. Tú no me has dado descendientes propios, así que uno de mis siervos será mi heredero.
6: Después el Señor le dijo:
8: no, tu siervo no será tu heredero, porque tendrás un hijo propio, quien será tu heredero.
6: Entonces el Señor llevó a Abraham afuera y le dijo:
8: mira al cielo, y si puedes, cuenta las estrellas. Esa es la cantidad de descendientes que tendrás.
6: Y Abraham creyó al Señor, y el Señor lo consideró justo debido a su fe. Entonces el Señor le dijo:
8: yo soy el Señor que te sacó de Ur de los Caldeos para darte esta tierra como posesión.
6: Pero Abraham respondió:
9: oh, Señor soberano, ¿cómo puedo estar seguro de que realmente voy a poseerla?
6: Entonces Dios le dijo:
8: tráeme una novilla de 3 años.

0: aterradora. Después el Señor dijo a Abraham:
1: Ten por seguro que tus descendientes serán extranjeros en una tierra ajena, donde los oprimirán como esclavos durante 400 años. Pero yo castigaré a la nación que los esclavice, y al final saldrán con muchas riquezas. En cuanto a ti, morirás en paz y serás enterrado en buena vejez. Cuando hayan pasado 4 generaciones, tus descendientes regresarán aquí, a esta tierra, porque los pecados de los amorreos no ameritan aún su destrucción.
0: Después de que el sol se puso y cayó la oscuridad, Abraham vio un horno humeante y una antorcha ardiente que pasaban entre las mitades de los animales muertos. Entonces el Señor hizo un pacto con Abraham aquel día y dijo:
1: Yo he entregado esta tierra a tus descendientes, desde la frontera de Egipto hasta el gran río Éufrates. La tierra que ahora ocupan los ceneos, los ceneseos, los cadmoneos, los hititas, los fereceos, los refaitas, los amorreos, los cananeos, los jerjeseos y los jebuseos.
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1: Capítulo 16. Ahora bien, Sarai, la esposa de Abraham, no había podido darle hijos, pero tenía una sierva egipcia llamada Agar. Entonces Sarai le dijo a Abraham:
2: el Señor no me ha permitido tener hijos. Ve y acuéstate con mi sierva. Quizá yo pueda tener hijos por medio de ella.
1: Y Abraham aceptó la propuesta de Sarai. Entonces Sarai, la esposa de Abraham, tomó a Agar, la sierva egipcia, y la entregó a Abraham como mujer. Esto ocurrió 10 años después de que Abraham se estableció en la tierra de Canaán. Así que Abraham tuvo relaciones sexuales con Agar, y ella quedó embarazada. Pero cuando Agar supo que estaba embarazada, comenzó a tratar con desprecio a su señora, Sarai. Entonces Sarai le dijo a Abraham:
2: todo esto es culpa tuya. Puse a mi sierva en tus brazos, pero ahora que está embarazada, me trata con desprecio. El Señor mostrará quién está equivocado, tú o yo.
3: Mira, ella es tu sierva, así que haz con ella como mejor te parezca.
1: Entonces Sarai comenzó a tratar a Agar con tanta dureza que al final ella huyó. El ángel del Señor encontró a Agar en el desierto junto a un manantial de agua en el camino que lleva a Shur. El ángel le dijo:
4: Agar, sierva de Sarai, ¿de dónde vienes y hacia dónde vas?
2: Estoy huyendo de mi señora, Sarai.
1: El ángel del Señor le dijo:
4: regresa a tu señora y sométete a su autoridad.
1: Después añadió:
4: yo te daré más descendientes de los que puedas contar.
1: El ángel también dijo:
4: ahora estás embarazada y darás a luz un hijo. Lo llamarás Ismael, que significa Dios oye, porque el Señor ha oído tu clamor de angustia. Este hijo tuyo será un hombre indomable, tan indomable como un burro salvaje. Levantará su puño contra todos y todos estarán en su contra. Así es, vivirá en franca oposición con todos sus familiares.
1: A partir de entonces, Agar utilizó otro nombre para referirse al Señor, quien le había hablado. Ella dijo:
2: tú eres el Dios que me ve. ¿De verdad he visto a aquel que me ve?
1: Así que ese pozo fue llamado Beer Lahai-Roi, que significa pozo del viviente que me ve. Aún se encuentra entre Cades y Bered. Entonces Agar le dio un hijo a Abraham, y Abraham lo llamó Ismael. Abraham tenía 86 años cuando nació Ismael. Capítulo 17. Cuando Abraham tenía 99 años, el Señor se le apareció y le dijo:
5: yo soy El Shaddai, Dios Todopoderoso. Sírveme con fidelidad y lleva una vida intachable. Yo haré un pacto contigo, por medio del cual garantizo darte una descendencia incontable.
1: Al oír eso, Abraham cayó rostro en tierra. Después Dios le dijo:
5: este es mi pacto contigo. Te haré el padre de una multitud de naciones. Además, cambiaré tu nombre. Ya no serás Abraham, sino que te llamarás Abraham, porque serás el padre de muchas naciones. Te haré sumamente fructífero. Tus descendientes llegarán a ser muchas naciones, y de ellos surgirán reyes. Yo confirmaré mi pacto contigo y con tus descendientes después de ti, de generación en generación. Este es el pacto eterno. Yo siempre seré tu Dios y el Dios de todos tus descendientes. Y les daré a ti y a tus descendientes toda la tierra de Canaán, donde ahora vives como extranjero. Será posesión de ellos para siempre, y yo seré su Dios.
1: Entonces Dios le dijo a Abraham:
5: es tu responsabilidad obedecer las condiciones del pacto. Tanto tú como todos tus descendientes tendrán esta responsabilidad de por vida. Este es el pacto que tú y tus descendientes deben cumplir. Todo varón entre ustedes debe ser circuncidado. Debes cortar la carne del prepucio como señal del pacto entre tú y yo. De generación en generación, todo varón debe ser circuncidado al octavo día de su nacimiento. Esto incluye no solamente a los miembros de tu familia, sino también a los siervos nacidos en tu casa y a los siervos extranjeros que hayas comprado. Todos deben ser circuncidados. Llevarán en su cuerpo la marca de mi pacto eterno. Todo varón que no sea circuncidado será excluido de la familia del pacto por romper el pacto.
1: Entonces Dios le dijo a Abraham:
5: con respecto a Sarai, tu esposa, su nombre no será más Sarai. A partir de ahora, se llamará Sara. Y yo la bendeciré, y te daré un hijo varón por medio de ella. Sí, la bendeciré en abundancia, y llegará a ser la madre de muchas naciones. Entre sus descendientes habrá reyes de naciones.
1: Entonces Abraham se postró hasta el suelo, pero se rió por dentro, incrédulo.
3: ¿Cómo podría yo ser padre a la edad de 100 años? ¿Y cómo podrá Sara tener un bebé a los 90 años?
1: Así que Abraham le dijo a Dios:
3: que Ismael viva bajo tu bendición especial.
1: Pero Dios le respondió:
5: no, Sara, tu esposa, te dará a luz un hijo. Le pondrás por nombre Isaac, y yo confirmaré mi pacto con él y con sus descendientes como pacto eterno. Con respecto a Ismael, también a él lo bendeciré, tal como me has pedido. Haré que sea muy fructífero y multiplicaré su descendencia. Llegará a ser padre de 12 príncipes y haré de él una gran nación. Pero mi pacto se confirmará con Isaac, quien nacerá de ti y de Sara dentro de 1 año.
1: Cuando Dios terminó de hablar, dejó a Abraham. Ese mismo día Abraham tomó a su hijo Ismael y a todos los varones de su casa, tanto los que habían nacido allí como los que había comprado, y los circuncidó cortándoles el prepucio, tal como Dios le había dicho. Abraham tenía 99 años cuando fue circuncidado, y su hijo Ismael tenía 13. Tanto Abraham como su hijo Ismael fueron circuncidados ese mismo día, y también los demás varones de la casa, los nacidos allí y los comprados como siervos. Todos fueron circuncidados junto con él.
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7: Capítulo 18. El Señor se le apareció otra vez a Abraham cerca del robledo que pertenecía a Mamre. Un día, Abraham estaba sentado en la entrada de su carpa a la hora más calurosa del día. Entonces, levantó la vista y vio a tres hombres de pie cerca de allí. Cuando los vio, corrió a recibirlos y se inclinó hasta el suelo en señal de bienvenida.
8: Mi señor, si le agrada, deténgase aquí un rato. Descansen bajo la sombra de este árbol mientras les traen agua para lavarse los pies. Ya que han honrado a su siervo con esta visita, permítanme prepararles comida para que recobren fuerzas antes de continuar su viaje.
9: Está bien. Haz lo que dijiste.
7: Entonces Abraham volvió corriendo a la carpa y le dijo a Sara:
8: Apresúrate. Toma tres medidas abundantes de la mejor harina que tengas, amásala y hornea pan.
7: Luego, Abraham corrió hacia el rebaño, escogió un becerro tierno y se lo dio a su siervo, quien lo preparó con rapidez. Cuando la comida estuvo lista, Abraham tomó yogur y leche junto con la carne asada y sirvió la comida a los hombres. Mientras ellos comían, Abraham los atendía bajo la sombra de los árboles.
10: ¿Dónde está Sara, tu esposa?
7: Preguntaron los visitantes.
8: Está dentro de la carpa.
7: Entonces, uno de ellos dijo:
9: Yo volveré a verte dentro de un año, y tu esposa Sara tendrá un hijo.
7: Sara escuchaba la conversación desde la carpa. Abraham y Sara eran muy ancianos en ese tiempo, y hacía mucho que Sara había pasado la edad de tener hijos. Así que se rió en silencio dentro de sí misma y dijo:
11: ¿Cómo podría una mujer acabada como yo disfrutar semejante placer? Sobre todo cuando mi señor, mi esposo, también es muy viejo.
7: Entonces el Señor le dijo a Abraham:
12: ¿Por qué se rió Sara y dijo: ¿Acaso puede una mujer vieja como yo tener un bebé? ¿Existe algo demasiado difícil para el Señor? Regresaré dentro de un año y Sara tendrá un hijo.
7: Sara tuvo miedo, por eso lo negó.
11: Yo no me reí.
7: Pero el Señor dijo:
12: No es cierto. Sí te reíste.
7: Después de haber comido, los hombres se levantaron y miraron hacia Sodoma. Cuando salieron, Abraham caminó un tramo con ellos para despedirlos.
12: ¿Ocultaré mis planes a Abraham? Preguntó el Señor. Pues Abraham sin duda llegará a formar una nación grande y poderosa, y todas las naciones de la tierra serán bendecidas por medio de él. Yo lo escogí a fin de que él ordene a sus hijos y a sus familias que se mantengan en el camino del Señor, haciendo lo que es correcto y justo. Entonces, yo haré por Abraham todo lo que he prometido.
7: Así que el Señor le dijo a Abraham:
12: He oído un gran clamor desde Sodoma y Gomorra, porque su pecado es muy grave. Bajaré para ver si sus acciones son tan perversas como he oído. Si no es así, quiero saberlo.
7: Los otros hombres se dieron la vuelta y se dirigieron a Sodoma, pero el Señor se quedó con Abraham. Abraham se le acercó y dijo:
8: ¿Destruirás tanto al justo como al malvado? Supongamos que encuentres 50 personas justas en la ciudad. ¿Aún así la destruirás y no la perdonarás por causa de los justos? No, seguro que tú no harías semejante cosa, destruir al justo junto con el malvado. Pues estarías tratando al justo y al malvado exactamente de la misma manera. Sin duda, tú no harías eso. ¿Acaso el juez de toda la tierra no haría lo que es correcto?
7: Y el Señor contestó:
12: Si encuentro 50 personas justas en Sodoma, perdonaré a toda la ciudad por causa de ellos.
7: Entonces Abraham volvió a hablar.
8: Ya que he comenzado, permíteme decir algo más a mi señor, aunque no soy más que polvo y cenizas. Supongamos que hubiera solo 45 justos en vez de 50. ¿Destruirás toda la ciudad aunque falten 5?
7: El Señor le dijo:
12: No la destruiré si encuentro 45 justos allí.
7: Entonces Abraham insistió en su petición.
8: Supongamos que hubiera solamente 40, ¿eh?
7: El Señor le contestó:
12: No la destruiré por causa de esos 40.
8: Por favor, no te enojes, mi señor. Permíteme seguir hablando. Supongamos que se encontraran solamente 30 justos.
12: No la destruiré si encuentro 30.
8: Dado que me he atrevido a hablar al Señor, permíteme continuar. Supongamos que hay solamente 20.
12: Entonces no la destruiré por causa de esos 20.
7: Finalmente, Abraham dijo:
8: Señor, por favor, no te enojes conmigo si hablo una vez más. ¿Y si hubiera tan solo 10?
7: Y el Señor contestó:
12: Entonces no la destruiré por causa de esos 10.
7: Cuando el Señor terminó la conversación con Abraham, siguió su camino y Abraham regresó a su carpa.

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2: Son las 10 de la mañana.
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1: Buenos días, gracias por estar con nosotros en Mar Adentro. Soy Luis Salinas y le agradezco muchísimo el favor de su atención en esta hermosa mañana que nos regala el Señor cuando ya es 11 de julio. Son las 10 de la mañana con 2 minutos, 10 con 2, tiempo de Phoenix, Arizona, desde la cabina Santa María de Guadalupe, donde estamos transmitiendo en vivo aquí a todo el estado de Arizona. Y saludo a la gente que nos escucha aquí en el área de Phoenix en el 740 de amplitud modulada. Y al norte del estado, allá en Prescott, de 90.1 FM, Flagstaff, 91.3 FM, Kingman, 90.7 FM y Williams en el 89.5. Oiga, le recuerdo, para que vaya poniendo ahí la fecha de sus calendarios, que el próximo, el próximo fin de semana, dentro de este fin de semana al otro, que es el 24, 25 y 26 de julio, tendremos el Zapatón en Familia. Zapatón en Familia 2026. Estaremos recibiendo aquí en las instalaciones de En Familia Radio zapatos, zapatitos, zapatotes de cualquier talla, de cualquier estilo, de dama, de caballero, de niño, de abuelito, sandalias, huaraches, botas de piel de piña, todo tipo de zapatos se estarán recibiendo y estos se van a enviar a familias en necesidad en Haití y en algunos países en África. 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Y también le recuerdo que el día de hoy tendremos la misa transmitida a las 7 de la tarde a través de la señal de En Familia Radio, pero también se celebrará de manera presencial en el Oratorio Vocacional San Juan Pablo II. El padre José Román Flecha estará presidiendo la misa hoy a las 7 aquí en el Oratorio Vocacional San Juan Pablo II. Y después de la misa habrá ahí un convivio, ahí una reunión para festejar el 62 aniversario de vida sacerdotal del padre José Román Flecha. Si anda aquí en el área de Phoenix, acompáñanos aquí en familia, 3015 Norte, 33 Drive en Phoenix, para darle un abrazo al padre Flecha por esos 62 años de vida sacerdotal, por esa entrega de su vida al pueblo de Dios, al servicio de la iglesia. Estaremos pues con mucha alegría dándole un abrazo y agradecimiento al padre Flecha en este su aniversario sacerdotal. 62 años, fíjese usted, qué emoción. Nos llena de alegría y poder tener la bendición de celebrarlo junto con él y con toda la comunidad, pues estaremos aquí muy pendientes. Eso es el día de hoy, misa a las 7 y al concluir la misa de 7, pues aquí el convivio para que venga ya a festejar todos juntos en comunidad. Y usted que nos sigue a través de la señal de radio, pues por supuesto, la misa a las 7 desde el oratorio y después estaremos también compartiendo la programación especial de este fin de semana festivo aquí en familia. Oiga, pues le comparto también que hoy nos llenamos de alegría aquí en cabina, pues nos visita una amiga, ya tengo tiempo de conocerla y la alegría de haber compartido en varios eventos con ella. Es Marina, quien es la en Marina Salvador, de la diócesis de Phoenix, quien es la encargada de la Oficina de Respeto a la Vida. Tuve que checarlo el nombre, Marina, para no decirlo mal. Es la perdón, con todo que no voy a decir yo mal el nombre. Es la encargada, ¿verdad?
2: Sí,
1: de la Oficina del Ministerio de Respeto a la Vida de la diócesis de Phoenix y nos está acompañando aquí el día de hoy. Nos da mucha, mucha alegría. Marina, muy buenos días y bienvenida.
2: Buenos días, Luis, y buenos días a todos los que nos están escuchando. Donde quiera que nos encuentren, el Internet, pues sabemos que trasciende fronteras y damos gracias a todos los que nos están sintonizando. Gracias por tu invitación. Tenía mucho tiempo que no venía y me da mucha alegría que En Familia Radio pues siempre nos abre las puertas. Gracias.
1: No, siempre un gusto que nos acompañes y saber las actividades que realizas. Siempre andas bien ocupada. Cuando no está haciendo un evento, está haciendo el otro. Anda en cuando no anda en una peregrinación, también en una marcha, pero trabajando por eso de lo que es la Oficina de Respeto a la Vida. Y precisamente queremos que nos platiques sobre eso, sobre lo que realiza la diócesis en este aspecto. Casi siempre, Marina, a ver, explícanos un poquito sobre eso. Cuando nos hablan de la Oficina de Respeto a la Vida, pensamos, por supuesto, en ser pro vida, en las situaciones de aborto, uh-huh. ¿verdad? Que no, pues que luchamos y que oramos para que no se dé esta situación del aborto. Pero comprende muchas cosas.
2: Correcto, sí. Gracias por mencionarlo, porque cuando yo crecí por primera vez me encontré con la palabra provida, pues precisamente fue a través de un retiro y en el retiro hablaban sobre el aborto. Entonces, uh-huh. por varios años yo también crecí creyendo que provida era la protección del bebé no nacido, que las mujeres no abortaran y hasta allí.
1: Exclusivamente, ajá.
2: Exclusivamente, sí. Y no fue hasta años después, cuando ya voy caminando en esto, donde empiezo a leer sobre los documentos de Juan Pablo II. En aquel entonces, el Evangelio de la Vida es uno donde él hablaba de la dignidad de la persona y mencionaba mucho, ¿no?, desde que nace hasta que muere. Y algo que me llamó mucho la atención en aquel entonces decía, la vida se respeta, no importa, y me quedó bien claro, y me lo dejó bien claro, que la vida en todo momento se debería de respetar, cuando menciona que no importa la persona, que una persona haya cometido el pecado más grave, tiene una dignidad inileable que debe de ser respetada. Entonces, a partir de entonces, que ya venía obviamente caminando en esto, dije, no, es que no hay excepciones, para Dios no hay excepciones, nosotros somos creados a imagen y semejanza de Dios y debemos de ser respetados. Entonces, cuando llego yo a la diócesis, voy conociendo más sobre esto, me voy empapando más sobre esto y ya el nuevo obispo pues me asigna a que yo me encargue precisamente a eso, a promover la dignidad de la persona desde que nace hasta que muere. Y específicamente, pues ya se me asignaron más responsabilidades.
1: Y le dijiste, sí, uy, pues vamos a trabajar en esta misión juntos. Pues es que sí, a veces es lo que tenemos en mente, ¿verdad? La protección del niño desde su concepción, pero también involucra, como nos decías, todo el aspecto de la vida, reconociendo la dignidad de la persona, de cada uno, incluido el que no es cristiano, uh-huh. incluido la persona que pudo haber cometido un crimen, porque también dentro del respeto a la vida, pues está la situación de estar en contra de la pena de muerte, uh-huh. que lamentablemente aquí en nuestro estado está vigente, y hace uh-huh. unos meses se ejecutó a una persona uh-huh. aquí en el estado.
2: Sí, correcto. Y solo para las personas que otra vez dicen, bueno, ¿qué abarca, no? Hablamos desde que el bebé, la protección del no nacido, el bebé que está en el vientre, que no puede defenderse por sí solo, sí. Acompañar a la mujer embarazada que está muy vulnerable, que muchas veces pues es presionada por las circunstancias a que opte o esté con la indecisión de si debe de continuar con su embarazo o no. Que en 2020 más o menos los obispos de los Estados Unidos decidieron hacer una iniciativa que ya se venía haciendo, pero no estaba tan a través de todas las diócesis, sobre el acompañamiento a las mamás en necesidad. Uh-huh. Que muchas veces las mamás, teniendo hijos embarazadas, cuando tienen unas situaciones económicas muy difíciles, pues cuando ya tienen dos o tres o cuatro, ya dicen, ¿y cómo lo vamos a hacer con un quinto, o cómo lo vamos a hacer con un tercero o un segundo, etcétera, dependiendo de las situaciones? Y también se vuelve vulnerable, ¿no? Entonces dicen, hay que acompañar a esas personas, porque muchas veces hay esa idea de que los católicos nada más apoyan a la mujer mientras está en crisis, mientras está indecisa si quiere continuar con su embarazo o no. Y una vez que decide tener a su bebé, ya nos olvidamos de ella. O una vez que lo tuvo, ya nos olvidamos de ella y que le vaya bien. Entonces los obispos de los Estados Unidos lanzan esta iniciativa, que es Caminando con Madres en Necesidad, y dicen, no, hay que acompañar a las mujeres nos encontramos cuando están en vulnerabilidad, hasta aún después de que tienen a su niño. Y luego, a partir de entonces, pues obviamente estamos hablando de que hay muchas mujeres que han abortado, desafortunadamente. Una frase o dos frases que me quedan muy claras cuando uno se encuentra enfrente de los centros de aborto, que se dicen clínicas, y uno va a rezar o estar allí por si alguien necesita ayuda o acompañamiento, que muchas personas pues dicen, ¿yo qué hago allí? A veces nada más es el estar presente, a veces nada más es el decir, pues me pongo a rezar, ¿no? Porque no sabemos qué puede pasar y vamos a estar ahí por si esa persona se lo ofrece. Y entonces, dos frases que me quedaron muy claras a mí cuando yo estaba parada allí es, y esto fue por una persona que se encarga de estas marchas y fue uno de los iniciadores de estas marchas hace muchos años, Carney, se apellida el señor, y decía, cuando nosotros nos paramos enfrente de las clínicas de aborto o de los establecimientos de aborto, nosotros somos la última señal de esperanza de estas personas, porque muchas veces, otra vez, ellos no saben qué quieren hacer y están confundidas y piensan que es la decisión y van presionadas o van porque piensan que es lo mejor. Y a veces se encuentran a alguien y dicen, esta era la señal que yo necesitaba. Y a mí me pasó muchas veces cuando yo rezaba enfrente de los establecimientos en Los Ángeles. Okay. Enfrente de un establecimiento rodeado de 7 establecimientos de aborto, perdón, una milla a la redonda donde nosotros íbamos y rezábamos. Y decía, y somos la última señal de esperanza y la primer señal de misericordia, porque muchas mujeres deciden hacerse el aborto y no por eso nosotros vamos a decirles, eres una pecadora y ya no te mereces que yo esté aquí y que te ofrezca uh-huh. ayuda. No, sino que ahora nos toca seguir siendo esa imagen de Cristo y acompañarla ahora en esta etapa que difícilmente, pues obviamente va a tener mucha consecuencia emocional, física, psicológica, etcétera. Entonces, está la mujer embarazada en crisis, está la mamá que debemos de acompañar vulnerable, con los hijos, está la mujer que tuvo un aborto, están los ancianos, que también sabemos que es una edad y muy vulnerable también, sí. Que hay que acompañar, los enfermos que hay que acompañar también en diferentes etapas, incluso los que están al final de la vida, ¿no? Y bueno, ya entre medio, pues estamos hablando de las injusticias sociales como la inmigración, los pobres, los vulnerables que viven en la calle, y todo esto implica el respeto y la dignidad de la persona.
1: Qué interesante esto que nos has compartido de cómo es la misericordia, ¿verdad? A través de estas actividades que realizamos. Que no es, y sí, lamentablemente aparece eso, que es nada más ir a condenar uh-huh. a todo mundo y agarrar contra todos y decir, todos están mal y vámonos, agarras uh-huh. parejo. Uh-huh. Pues bueno, es la misericordia y también que seas tu instrumento de misericordia y puente, eso es bien, bien importante. Me gustó mucho conocer de este movimiento Caminando con Madres en Necesidad, uh-huh. que a veces pareciera eso de que nada más estamos preocupados por un aspecto uh-huh. de la vida humana, de la dignidad de la persona, pero no uh-huh. todo en su contexto, uh-huh. sino también me hiciste recordar algo que decía, que era Benedicto XVI, uh-huh. que decía que ser cristiano es todo un paquete, ¿verdad? No nada más unas diferentes opciones, sino es todo el paquete desde, y en este aspecto de respeto a la vida es desde la concepción hasta la muerte natural y en uh-huh. todos sus aspectos de la vida, desde uh-huh. la migración, desde momentos de la pobreza, el que está en prisión, los hermanos que tienen otra confesión religiosa, sí. que se les respete también. Eso me llamó mucho la atención también, que lo decía Benedicto XVI. Uh-huh. También parte de la dignidad de la persona es nosotros como cristianos católicos trabajar para que se respete la libertad de religión del otro. Uh-huh. Aunque, uh-huh. aunque tenga una diferente confesión, también es nuestra obligación, como reconociendo la dignidad de él como persona y como hijo de Dios, que pueda rezar como él quiera.
2: Sí, ¿no? Sí, sí, sí.
1: Y a veces es difícil para muchos comprenderlo.
2: Sí, y es y ciertamente, pues, yo lo que he aprendido en estos años, llevo 10 años casi, ya estoy a 2 meses de los 10 años en la diócesis, que mucho se debe a la falta de formación, ¿no? Uh-huh. Tenemos, dicen los hispanos, somos muy providas, ¿verdad? Uh-huh. Decimos a veces, o se escucha mucho. Y ciertamente por la cultura, pues dices, una mujer, una niña se encuentra embarazada o una mujer se encuentra embarazada, y si tiene familia, pues es, gracias a Dios, no falta la mamá, la tía, la hermana, alguien que diga, no te preocupes, vamos a salir adelante. Eso no quiere decir que no enfrente el papá, que se, sí. híjoles, que va a decir el papá o que va a decir la mamá, o dependiendo, ¿no? Pero de alguna manera tiende a ir más por la vida culturalmente. Uh-huh. Pero entre más pasan los años, como que se va decayendo. Yo creo que va decayendo un poco esto, y más ahora que existe la telemedicina. Entonces, hay mujeres ahora, pues, que ya tanto no van a una clínica, sino ya van a la telemedicina, y ahí buscan cómo recibir la ayuda que ellos necesitan, o que creen que es lo mejor para tomar una decisión, y nadie les explica, nadie les acompaña, nadie está allí con ellos que realmente les interese, ¿no?, la persona, sino simplemente es hacer dinero. Y entonces el aborto a nivel quirúrgico, digamos que yendo a una clínica, ha reducido, pero a través de medicamentos en línea ha aumentado. Oh, el porcentaje, okay, ha ido más alto. Entonces, aparentemente se puede decir, bueno, pues ya no hay tanto en la clínica, pero sí hay en nivel internet, en nivel telemedicina, pues ha incrementado mucho. Y especialmente con la píldora del día después, que es otra situación que a nivel gubernamental o federal, estatal, ahora que dejaron que el aborto a través de Roe versus Wade, que se revirtió, uh-huh, se deja a los estados, que los estados sean los que se encarguen, y entonces y decidan cuáles son las leyes que quieren ejercer. Y en este caso, pues dicen, desafortunadamente, Arizona del 2017, que era el estado número uno pro vida, ahora es uno de los más que ya se están asimilando a unos estados muy liberales, porque están, uh-huh, permitiendo ahora, se permite el aborto hasta las 23 semanas.
1: Ok, mira, es importante saber.
2: Sí, entonces es muy importante que la gente se forme, ¿no? Uh-huh. Y la falta de formación es lo que hace que la gente, pues, tome decisiones o evite también, en el caso de votar. No, muchos católicos, claro, no votan. Uh-huh. Y hay personas que tienen la posibilidad de votar y no van y votan. La porcentaje, creo que el año de las elecciones pasadas era 23% de católicos que votan en las elecciones, porque no les interesa, porque dicen, si no es mi situación, si no es mi familia, si no me toca personalmente, ajá, no me interesa. O sea, y no lo digo, sino nomás no hago nada, es la indiferencia, que también Benedicto hablaba mucho de esto, ¿no? Uh-huh. De que nosotros, al menos que nos toque personalmente, nos involucramos. Si no nos toca, seguimos con nuestra vida y nuestro grupo y nuestras actividades y no pasa nada. Pero cuando ya lo hacemos personal, o sea, si yo dijera, ah, pues yo tengo que pasar por un aborto para yo estar haciendo el trabajo que hago, pues yo, ni gracias a Dios, ni un aborto, ni un embarazo en crisis, ni una situación difícil en estos casos, que como que para yo decir, entonces ahora sí voy a aceptar encargarme de la Oficina de Ministerios de Respeto a la Vida. Sí. Tiene que ir más allá, tiene que ir al interés o al desinterés, ¿no? Ya no es lo que yo quiero, sino dónde es donde Dios me necesita. ¿Cómo puedo yo ofrecer mis dones para que se extienda el evangelio de la vida? Y de ahí parte a que ya no tengo que sentirme que me toca a mí personalmente porque fue mi familia, sino porque es mi hermano en Cristo que lo está sufriendo. Y yo empiezo a empatizar, y eso es lo que me mueve a mí, el amor al prójimo, a yo hacer lo que estoy haciendo. De otra manera, nos quedamos sentados, y hasta que no venga y sea algo personal, es que yo me levanto y hago algo, ¿no?
1: Sí, hasta que ya sentimos que es alguien de la familia o está en mi jardín, entonces ya te empiezas a preocupar, y no, no es por ahí. Uh-huh. Amigos, vamos a ir a unas recomendaciones, pero continuamos platicando con Marina Salvador de la Oficina de Respeto a la Vida de la Diócesis de Phoenix. Ahorita estaremos preguntándole también por los eventos que tienen en puerta, y algo también que nos llama mucho la atención y nos llena de mucha alegría es saber esta actividad que se está preparando para los abuelos, para los adultos mayores. Eso lo vamos a platicar después de estas recomendaciones. Quédese con nosotros aquí en Familia.
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0: ¿Qué detalle, Señor, has tenido con todos nosotros en esta gran oportunidad de conocerte, de seguirte, Señor, y de conocer también gente que nos inspira, que nos acompaña en este camino de fe? Hoy nos acompaña aquí en cabina Marina Salvador de la Diócesis de Phoenix, quien está encargada de la Oficina de Respeto a la Vida de la Diócesis y quien también tiene un podcast ahí donde pues es cada semana, Marina, donde junto con el obispo dan muchos temas bien, bien interesantes a través del YouTube de la Diócesis de Phoenix. Marina, nos da mucho gusto que estés acompañándonos aquí en Mar Adentro, aquí en familia. Quería preguntarte, ¿cómo es que una joven empieza a comprometerse tanto en la iglesia para terminar encargada de una oficina tan importante dentro de la diócesis? ¿Cómo fue este caminar de Marina involucrándose en la vida y en el servicio en la iglesia?
1: Muchas gracias, Luis. Cuando yo crecí, no fue el típico... Ahora sí que no crecí con la mamá que me enseñó a rezar el rosario, que me llevaba a la misa. Sí crecí, gracias a Dios. Hice mi primera comunión, mis padres me llevaron a mis sacramentos. Soy de México, pero crecí en la costa central de California. Y ellos pues hicieron lo que pudieron con muchos papás, ¿no? Decidieron emigrar para acá y bueno, les tocó trabajar, y entonces pues no tenía yo la mamá, desafortunadamente, que me enseñó a rezar el rosario, que me acompañó a llevarme a involucrarme en los grupos, etcétera. Y bueno, pues me tocó a mí, por la gracia de Dios, encontrarme con gente buena que me empezó a invitar al grupo de jóvenes. Y curiosamente, fíjate, yo estaba, pues antes de que 13, 14 años, en aquel entonces, y no voy a decir el año,
0: estás joven.
1: Pero ya tiene bastantes años, cuando una amiga, a mí me gustaba mucho bailar, uh-huh. Entonces en la escuela éramos parte del ballet folclórico, y donde quiera que pudiéramos hacíamos algo. Y precisamente una amiga en aquel entonces, yendo a los bailes, que de nuestras ciudades pequeñas, eran como pueblos más o menos, ¿no? Allá en la costa central, no es Los Ángeles, no es San Francisco, es el centro de la costa. Y ella me invitó a un retiro. Yo tenía 14 años y yo fui a este retiro y conocí a quien iba a ser a la larga esta familia que me iba a acompañar en mi camino espiritual en ese entonces. Y hasta ahora, gracias a Dios, grandes amigos. Pero qué tan importante fue para mí que existiera esta familia y que fuera parte de mi vida, porque ellos me recogían en la casa, ellos me llevaban al grupo de jóvenes, ellos me llevaban al retiro, a donde quiera que fuera, pas-

0: hacer actividades que me fui involucrando en la iglesia. Y gracias a Dios, cuando me muevo de la casa, cuando llegué a la edad suficiente para irme a la universidad, uh-huh. Yo le decía: Señor, yo te pido que donde quiera que yo vaya, me permitas que no me aleje de ti. Fue mi petición, como ni tan adolescente, porque ya tenía 19 años, ¿no? Pero yo decía: por favor, ayúdame que no me aleje de ti, porque yo escuchaba, cuando te vas a la universidad, te olvidas de la iglesia, te olvidas del grupo, te olvidas del ministerio. Entonces dice: Señor, por favor, ayúdame que no me aleje de ti. Y bueno, gracias a Dios me llevó a Newman Center, en la universidad donde fui, a 3 horas de la casa. Conocí al Newman Center y ahí me involucré, y como cantábamos y tocábamos, pues dijeron: pues aquí ayudamos, y empezamos a ayudar al Newman Center. Eventualmente me hice presidenta de la organización y estuve ahí como 5 años apoyando al grupo bilingüe de la universidad, y allí precisamente tuve mi primer retiro sobre lo que era el aborto. Uh-huh. Y recuerdo, yo nunca en mi vida, yo nunca había escuchado que el aborto existía, nunca había escuchado que los bebés estaban muriendo, uh-huh. y esto estaba pasando desde 15, 20, 30, no sé cuántos años antes que yo, ¿no? Pero yo decía: ¿cómo es que esto existe? Entonces, cuando yo veo un video y veo las imágenes de lo que pasa con un bebé cuando está durante el procedimiento quirúrgico, yo sentí de verdad... Y hasta la fecha me acuerdo, me impactó tanto que yo sentí que Dios me dijo que me estaba llamando para esa misión. Y a partir de entonces le dije: Señor, llévame donde tú me quieras llevar. Y me involucré en estos retiros también, y empezamos a dar retiros de castidad en la diócesis de donde yo iba, en Fresno, en California. Y después, cuando me graduó, dije: Señor, donde tú quieras llevarme. Y en cuanto me gradué, me mandó a Los Ángeles, que era otras 3 horas de la casa, pero para el otro lado. Y ahora sí que yo no sabía dónde me estaba metiendo, porque como yo crecí en una ciudad chiquita, nosotros, ir a Los Ángeles era así como no, ¿quién va a ir a Los Ángeles? Es una ciudad enorme, está grande, nadie quiere ir ahí. Y todos teníamos miedo de caminar por las calles del centro de Los Ángeles. Entonces no íbamos nosotros. Y sí íbamos por cuestiones de migración. Queríamos comer en cuanto salgamos de Los Ángeles, ¿no? Porque no era ya Los Ángeles, ¿no? Bueno, así yo crecí, entonces sobreprotegida. Yo crecí muy sobreprotegida. Entonces, cuando llego a Los Ángeles... Tiempo después, obviamente me llaman a Los Ángeles y me ofrecen un trabajo para esto. La persona que encargada de esta oficina me hace una entrevista a mitad del camino de donde está la casa con mis padres, y me dice cuándo, era un miércoles, y me dice cuándo puedes comenzar. Y le dije, yo estaba tan convencida de que yo quería seguir a Jesús y era en algo pro vida, que yo decía donde quiera, Señor. Y era un miércoles, y me dice, ¿cuándo puedes comenzar? Le digo, pues, el lunes. Y yo no tenía dónde vivir, nada, no conocía a nadie en Los Ángeles, pero yo decía, Dios proveerá. Y así fue, y me mandó a Los Ángeles, y de Los Ángeles, pues, comencé esto y esto. Llegué a Los Ángeles en el 2008.
1: Okay.
0: Y a partir de entonces, pues, ha sido, Señor, donde tú quieras, y 10 años atrás me trajo para acá, para Phoenix.
1: Mira qué bendición, pues, entregarse, ¿verdad?, en la confianza con el Señor. Y el Señor, la misión es tuya, va, y dime yo en qué te ayudo.
0: Amén.
1: Qué bonito eso. Y ahora que estás bien comprometida, encargada de esta oficina de respeto a la vida, pues es una bendición, y una bendición para la diócesis y para toda la comunidad tenerte en esa función que realizas, inspirando a tantos y motivándonos, ¿verdad?, también en este conocimiento de la dignidad de la persona, reconocer eso tan importante en la vida diocesana, en la vida como iglesia, y estar caminando juntos en estos diferentes aspectos que nos decías son tan importantes de en nuestra fe cristiana. Uh-huh. Qué gusto y qué bonito escuchar así ese compartir. Estoy seguro que muchachos jóvenes que estén escuchándonos ahorita dirán, a lo mejor estarán nerviosos: Señor, ¿será por aquí donde me llamas? Ya nos da el ejemplo aquí Marina, es entregarse. Le digo, pues a ver, Dios proveerá, ¿va? Le digo, no tengo dónde vivir, pero pues aquí le decimos, pues sí, el lunes puedo empezar. Oye, Marina, también dentro de la oficina que coordinas ahí en la diócesis, tienen eventos ya próximamente, y nos llama mucho la atención este en particular, que el próximo 26 de julio

0: estará dando una misa por los abuelos y por los adultos mayores.
1: Sí, correcto. El Papa Francisco en enero del 2021 decidió crear la Jornada Mundial de los Abuelos y de las Personas Mayores con el propósito de celebrar y de exaltar de alguna forma, de reconocer la contribución de las personas mayores en nuestra vida. Nuestros abuelos, las personas que ya van caminando aquí por muchos años y que muchos de ellos pues se sienten ignorados o que de alguna manera excluidos de la sociedad. Entonces dice, bueno, vamos a iniciar esto por varias razones importantes. Y él menciona tres. Una es evitar la soledad, el decir que las personas mayores se sufren de abandono. Es la cultura, él hablaba de la cultura del descarte, ¿no?
0: Sí.
1: Entonces decía, lo que no produce se deshace. Entonces hay que reconocerlos, es importante que se sientan acompañados. La otra es unir generaciones. El Papa decía que quería que los jóvenes y los abuelos hablaran más entre sí para que se pudieran transmitir la sabiduría y la historia familiar, porque eso ya casi no sucede. O sea, sí sucede en algunos casos, pero a veces es la falta de tiempo o también es la falta del decir, hasta a veces puede ser la soberbia o el decir yo lo sé todo y yo no necesito o yo ya no necesito de lo que tú me enseñas porque ya son tiempos pasados,
0: sí.
1: ya estamos en otras épocas y ahora yo te voy a enseñar a ti, ¿no? Y entonces es eso. Y la otra era el mensaje de apoyo en lo que él recordaba, que los abuelos están siempre, Dios siempre está con ellos, especialmente en los momentos difíciles, o sea que no se encuentran solos. Y esto, la diócesis lo empezó a implementar aquí hace 3 años, entonces este año va a ser el tercer año que celebramos esta Jornada Mundial de los Abuelos y el Papa pidió que se hiciera, o por lo menos en la catedral de cada diócesis se hiciera una misa con esta intención, ¿no? Y ha sido muy hermoso porque a pesar de que sí quisiéramos que todos vinieran a la catedral, que es donde se va a llevar a cabo, pues también se les invita a que cada quien en su parroquia haga algo por su comunidad, algo especial, exactamente ese domingo por su comunidad, sean oraciones, sean una actividad, un almuerzo, un café con donas, no sé, algo, ¿no? Digo, algo más saludable que se pueda hacer en la comunidad por ellos, que se les haga una oración, que de alguna manera se les recuerde el gran valor que tienen ellos en la comunidad. Y esta fiesta se eligió que se hiciera precisamente el domingo más cercano a la fiesta de San Joaquín y Santa Ana, que son los padres de María, los abuelitos de Jesús, ¿no? Entonces okay. Es muy propio para
0: sí,
1: ellos.
0: Sí, mira, qué interesante. Sí, pues Joaquín y Ana, papás de, que nos cuenta la tradición, los papás de María, los abuelitos de Jesús, y entonces el domingo más cercano para celebrar a los abuelos, que se deben de celebrar siempre, pero en este día en particular tener esa atención en las parroquias y en catedral. Será la misa, que es el 26.
1: El 26 de julio a las 9 de la mañana, sí, domingo.
0: 9 de la mañana.
1: 9 de la mañana. Es transmitida también por televisión y por televisión local y por, como dijiste esto, las plataformas de YouTube y Facebook de la diócesis.
0: De la diócesis. Uh-huh. Estaremos muy atentos. Oye, qué importante también, el obispo va a presidir la misa.
1: El obispo Eduardo Nevares. Sí, okay. Sí, correcto.
0: ¿La misa va a ser en inglés? ¿Irá a ser bilingüe?
1: Pues puede ser que sea bilingüe. Ajá. No estoy 100% seguro ahora porque, a pesar de que la intención otra vez es que la gente asista a esta misa, sí. La mayoría son de la parroquia y hasta uh-huh. ese horario es misa en inglés. Okay. Entonces la mayoría que asiste es en inglés. Sí, uh-huh. correcto.
0: Pero mire, ya que usted que escucha, pues ya la misa ya nos la sabemos, pero tener la oportunidad de reunirnos, de llevar al abuelito ahí. Y después de la misa, me imagino que va a haber ahí convivio.
1: Sí,
0: y va a haber ahí
1: sí, sí. Y yo, como buena mexicana, digo, pues, burritos y tamales.
0: Va a haber burritos y tamales terminando la misa.
1: Aguas frescas. Y dije, no, le dije al señor que nos hace la comida, no de bolsita, por favor, de esas que se hacen a mano, frescas.
0: Sí, sí. Oye, pues ya ve usted, la misa por los adultos mayores y los abuelos, domingo 26 de julio, preside el obispo auxiliar, Monseñor Eduardo Nevares, y es misa de 9 de la mañana, uh-huh. ¿verdad? Y saliendo de misa, pues nos metemos allá al salón de la de catedral, a echarle un burrito de huevo con chorizo, no sé de qué van a hacer. Hay nada como el burrito de frijoles con queso, pero se come un burrito, hay algo con los tamales y aguas frescas para celebrar con los abuelos. Qué importante esto que dices, Marina, de reconocer la importancia de los adultos mayores, de los abuelos en el contexto familiar, en el contexto parroquial e incluso uh-huh. social, ¿verdad? Uh-huh. Que a veces se ha perdido, lo decías, lo comentabas, el respeto por los adultos mayores. A veces decimos, no, el abuelito ya está chocheando, ¿verdad? Ya nos cuenta la misma historia 3 veces. Bueno, paciencia, porque ellos nos enseñaron a usar la cuchara, ¿no? Uh-huh. Y abrocharnos uh-huh. los zapatos. Pero yo fíjate que me hiciste recordar una actividad que hicimos cuando estaba en el grupo de jóvenes allá en el siglo pasado, y que se nos ocurrió en el grupo de jóvenes invitar a las parejas que tenían más mayores ahí en la parroquia uh-huh. para que nos platicaran sobre la parroquia, cómo era la parroquia cuando uh-huh. ellos llegaron. Entonces los invitamos al grupo de jóvenes, eran 3 o 4 parejas, uh-huh. bueno, tres parejas y una señora que ya era viuda, y nos platicaron de cómo ellos, ya grandes, de cómo ellos habían iniciado la parroquia. Y nos platicaban de que no había la construcción como estaba y de los padres que iban. Y fíjate que fue una de las reuniones que más recuerdo con cariño uh-huh. y que más vimos, yo me tocaba estar apoyando ya en el grupo de jóvenes, cómo les interesó a los muchachos conocer la historia de su parroquia de parte de quienes la vivieron, uh-huh. de los adultos mayores. Uh-huh. Y fue como, sin querer, sí. fue como conectar esos dos extremos, como decía el Papa, la sabiduría del viejo, uh-huh. de los adultos mayores, con la energía de los jóvenes y cómo se crean esos vínculos y la alegría de los abuelitos contándonos, no, fíjate que aquí las bancas y las hizo quién sí. sabe quién y se reunían aquí, teníamos que esperar tanto tiempo porque no había aire y teníamos que hacer sí. y hacíamos esto y lo otro y ir a ya pedir que nos mandaran un padre y ahora los jóvenes decir, oye, yo pensé que esto que ya cuando llegué ya estaba, sí. bueno, pues vas a estar recibiendo el trabajo de muchas gentes de tu comunidad sí. para que ahora tengas una parroquia y crear esos vínculos y después ver que en la misa se saludaban uh-huh. la pareja de adultos mayores con los chavos que iban llegando a la misa, fue sí. una chulada. Sí. Entonces no perder eso, porque también es una herencia para los hijos.
1: Sí, sí, fíjate, me recordaste que hace muchos años, cuando estaba en el grupo de jóvenes, mi primer guía espiritual, un día le dije, padre, yo quisiera hacer una actividad con los abuelitos, con las personas mayores. ¿Por qué? Porque cuando yo crecí, cuando yo era más niña, mi mamá, viviendo en la Ciudad de México, yo vivía hasta los 9 años en la Ciudad de México, y ella no manejaba. Entonces, en la Ciudad de México, pues teníamos que agarrar el autobús. Mi mamá nos llevaba, somos 6 hermanos, nos llevaba en el autobús para visitar a mi abuelita, y todos somos, tuvo 7 embarazos en 7 años mi mamá. Entonces, era 2 hermanos, los más grandes 11 meses de diferencia, los más chicos 11 meses de diferencia, entonces todos estamos chiquitos, ¿no? Pero mi mamá nos llevaba a visitar a mi abuelita y siempre nos decía, hay que pasar al mercado antes de llegar porque tenemos que llegar con comida, ¿no? Uh-huh. Y eso siempre la vas a visitar, llegas con algo, ¿no? Y al respeto a la abuelita, al ayudar a la abuelita, ¿qué te ofrece abuelita? ¿Cómo te ayudo? Recoge tu plato y cosas así. Entonces, se fue haciendo un hábito para nosotros cuando mi bisabuelita, la mamá la abuelita de mi mamá, estaba en el hospital y terminó en un tipo hospicio más o menos, uh-huh. hasta que falleció. Y cada 8 días nos llevaba a visitarla. Y yo hasta recuerdo que yo le jalaba la piel de ella, que ya estaba así bien, bien aguadita, y veía su cara y la agarraba y la apretaba y platicaba con ella y la visitábamos. A veces hasta antes, cuando estaba bien, íbamos hasta su pueblo donde ella vivía, en el camión o a otro estado, y la visitábamos. Entonces, yo siempre crecí con un más allá de un cariño, sino como un aprecio por las personas mayores, ¿no? Un respeto muy grande. Entonces, cuando estoy en el grupo de jóvenes y le digo al padre que me gustaría hacer algo, dijo, ok, Marina, ¿qué te parece? Tú junta a la gente y ahí está el salón parroquial y yo organizo la misa. Pero desafortunadamente el padre se enfermó, falleció y se fue. Entonces, pasan los años y ahora que estamos haciendo esta actividad, para mí es muy significativo porque tengo la oportunidad y en estos meses, y ya si hay tiempo, te cuento, pero he tenido la oportunidad de conocer tanta gente en que promueve la vida en los ministerios de respeto a la vida, que lleva años y generaciones haciendo y sirviendo por la promoción de la dignidad de la persona desde que nace hasta que muere, y no se cansan. Y es bien hermoso ver cuál es su entrega, el que no se cansan de dar, el que comparten sus bienes. Y tengo una historia muy, muy bonita que me gustaría contarte, pero en fin, no sé si tengamos tiempo, pero sí es muy bonito el que los padres precisamente nos inculquen el valor del respeto por los abuelos, y porque si no se va perdiendo, y de hecho ya se está perdiendo, ¿no? Ya ahora los, como lo mencionaba, los hijos se creen que saben más, y ya quien tiene la última palabra es el adolescente, ya, sí. Ya nomás para que no se enoje, para que no azote la puerta, para que no se vaya, hay que dejarlo que haga lo que quiera, ¿no?
0: Sí, tienes razón, y los que somos padres de familia, sí pensamos, el hijo va a ver cómo tratas tú a tus padres y así te van a tratar a ti, ¿no? Uh-huh. Entonces, sí, creo que comentas algo bien importante. Es una herencia, un derecho que tienen los jóvenes,
1: sí,
0: los hijos, de conocer las historias del abuelo,
1: sí,
0: de los abuelos, la historia de cómo se conocieron, la historia de dónde son, uh-huh, de esa identidad. Hay un documental bien interesante de una catequista que se llevó a un grupo de niños que tenía en su clase, que era... que por situaciones de migración los papás no podían ir, pero ellas se los llevaron a los niños que eran nacidos para acá, uh-huh, y los llevaron a un pueblo, creo que eran en Honduras, uh-huh, para que conocieran a los abuelos y tener ese vínculo con, sobre todo con sus raíces, uh-huh, con su identidad, y fue extraordinario esta labor que realizaron estos catequistas allá de Minnesota, de llevar a estos niños a conocer a sus abuelos, conocer la tierra de sus papás. Uh-huh. Entonces, exponerlos a los jóvenes,
1: sí,
0: a la sabiduría de los abuelos. Hoy platicabas ahorita de una historia que tocó tu corazón de personas mayores trabajando en el servicio de la iglesia, en el respeto a la vida. Cuéntanosla, si tenemos tiempo, porque la gente que nos está escuchando va a decir, híjole, no contó la historia.
1: Sí, los dejo picados para la próxima, ¿no es cierto?
0: No se pierda el próximo capítulo. No, cuéntanosla.
1: Fíjate, hay una señora que tiene una organización que hacen tapetes de bolsas de plástico.
0: Okay.
1: Y ella, yo fui a, escuché sobre ella y dije, pues voy a visitarla porque, como bien lo mencionas, tengo un podcast en inglés donde promuevo hablo sobre la vida, ¿no? El respeto a la vida. Uh-huh. Y dije, pues quiero conocerla para si es posible, pues invitarla, ¿no? Y me da la dirección, y cuando llego a la dirección veo que es una casa, y entonces yo dije, le llamo y le digo, esta es tu, ya llegué, pero es una casa. Dice, sí, aquí es. Que aquí es, sí. Ah, pues tienen, no sé, será reunión que hacen con los ministerios en su casa, ¿no? Y llegué. Desde que entré, se abren las puertas, una casa enorme, grande, con mini mansión. Cada esquina de esa casa estaba con cajas de calcetines, cajas de zapatos, cajas de gorras, cajas de bolsas, cajas de telas, juguetes, comida, cada rincón. Ella me llevó a conocer su casa y no había ni un espacio, ni un cuarto, tenía varios cuartos, las dobles salas que tienen esas casas, las cocinas grandes, enormes. Todo estaba ocupado de cepillos, de dientes, de jabón, de todo lo que tú quieras para hacer bolsas para las personas que viven en la calle, los homeless, ¿no?
0: Uh-huh.
1: Y cuando yo voy viendo, yo estaba tan impresionada porque yo decía, espérate, esta señora, y para esto la señora, digo, ¿cuántos años tienes? 91, ¿no? Y ella bien, caminaba bien, no ve de un ojo, ajá, pero eso no le impide que ella sigue sirviendo. Había como 20 voluntarios en su casa y cada quien haciendo su propio proyecto, ¿no?
0: Ajá.
1: Y cuando iba en cada lugar, en cada cuarto, y veía que todo estaba ocupado, yo le digo, o sea, ¿aquí es tu apostolado? O sea, tú ofreciste tu casa para llevar a cabo esto. O sea, se me hizo tan hermoso porque pude ver en ella el desprendimiento absoluto, la generosidad de decir, todo te pertenece, Señor. Lo único que tenía ella, digamos que para ella era su cuarto, ¿no? Pero decía, Es tan generosa que ella está ofreciendo cada rincón de su casa para las personas que no conoce, para las personas que ella cree que están en necesidad, para que existan, pero que, o sea, no lo está haciendo por un familiar, no lo está haciendo para ella misma, lo está haciendo para gente que ella no conoce. Y se me hizo tan hermoso ver cómo ella me lleva hasta incluso tiene piscina y tiene un montón de espacio afuera, pero todo lleno de cajas. Hasta rentó una caja así de esas grandotas para meter todavía cosas extras porque no le caben adentro. Y ya finalmente pasamos por el garage y dice, oh, por aquí es el garage. Y dije, seguro va a estar lleno. Y sí, en cuanto abres la puerta, el garage lleno de colchones, de cajas, de botellas de agua. Dices, no, qué hermoso es. Y esa señora no ve con un ojo. Ajá. Tiene 91 años y ella quiere seguir ayudando y sirviendo hasta que Dios se la lleve, ¿no? Entonces le digo, ¿y cuándo descansas? Es que yo siempre tengo energía, me dice. Y dice, y a veces los domingos está aquí llena la casa también. O sea, ella tiene gente allí 4 veces a la semana, ¿no? Uh-huh. Y cuando no hay, ella dice que ella está haciendo las cosas porque no hay voluntarios que puedan estar ahí todos los días, ¿no? Pero dije, qué bonito, porque gracias a ello, gente como yo puede conocer la generosidad y puede inspirarse para decir, oye, si ella que tiene 91 años, uh-huh, ella puede hacer esto. O sea, si yo a mis 20, no,
0: no tengo 20 y tantos.
1: A mis 40, yo puedo seguir, yo puedo servir, estoy en mejor condición física, uh-huh, pues con más razón yo puedo servir. Y me inspira tanto y me anima tanto y la verdad es que me siento privilegiada de conocer gente así porque es que el mundo está más lleno de gente buena, uh-huh, pero muchas veces no sabemos dónde o cómo hacer, ¿no? Entonces, por eso es que es bueno que cuando nosotros tengamos esa necesidad o decir, si alguien está escuchando y dice, yo quiero servir, pero no sé dónde, pues empieza por tu parroquia, ¿no? O sea, pregunta o ve o discierne o llámame a mí. Y discernimos, y puedo guiarte en ver qué es, por dónde te gustaría servirnos, si es en respeto a la vida, si es en alguno de estos ministerios que quisieras ayudar, podemos comenzar a discernir por dónde es donde Dios te está llamando, ¿no? ¿Qué es lo que te gustaría hacer? Porque siempre hay trabajo, dicen la viña es mucha y los obreros son pocos, y qué decía ayer en la capilla que sí, manda señores más
0: obreros
1: sí, entonces hay tanto trabajo, y pocas manos, y necesitamos más gente comprometida, más gente que sea empática a las necesidades ajenas, a las necesidades de nuestros hermanos, para que podamos hacer un mundo mejor y podamos elevar la dignidad de las personas.
0: Qué importante. Mire, pues ya usted que nos escucha, que dices, oye, yo creo que podría hacer algo, podría ayudar. A lo mejor, dicen, no, yo no puedo poder la casa, pero puedo hacer algo. Todos tenemos muchas cosas que hacer. Evitar esos pretextos, porque hay pretextos para no hacer nada, hay muchísimos. Uh-huh. Pero realmente reconocer la dignidad de la persona, de nuestros hermanos en necesidad a través del servicio es bien importante. Pueden comunicarse con Marina, ya en la diócesis de Phoenix. Aquí nos puedes llamar aquí a la estación. Aquí te damos santo y seña dónde contactarla, porque siempre hay cosas que hacer. Sí. Hay mucho que hacer en la Viña del Señor a través de la diócesis, de la oficina de Marina y a través de diferentes organizaciones que uh-huh, te necesitan, que buscan ese apoyo. Y qué bonita sería poder apoyar como familia, los papás que lleven a los hijos para que vayan conociendo y experimentando de que se puede hacer mucho ayudando a quien más lo necesita, reconociendo la dignidad de todos como hijos de Dios.
1: Y tú mencionaste algo importante. Se han hecho estudios donde los padres que inculcan actividades en favor de la justicia social, uh-huh, ¿no? De respeto a la vida, de una edad muy temprana, es muy probable que el niño cuando crezca ya no tenga duda en que es por la dignidad de la persona. O sea, ya no, ya no tan fácil se deja llevar por las olas de lo que van diciendo las redes sociales, ¿no? Sino les inculcan lo que es la dignidad de la persona a una edad muy temprana y ya no dudan tan o ya no se encuentran tan vulnerables, ¿no? Cuando llegan a decirles lo contrario. Entonces, ciertamente, entre más pronto comiencen, entre familia pueden ir a hacer un voluntariado, hacer bolsitas, paquetes para los que no tienen que, o hacer cajas de comida, o donar comida, o como tú decías, del zapatón que van a tener, sí. ¿No? Pueden tener actividades como familia y decir, vamos a juntar nuestros zapatos y cada año los vamos a ir a donar, ¿no? De esa misma manera vamos a juntar comida y vamos a llevarla a donde se necesita. Conocemos una familia de nuestro ministerio. A veces está tan cercano, es tan cercano a nosotros, pero por no estar atentos, no nos damos cuenta que hay necesidad, hay familias que lo necesitan y están cerca de nosotros también.
0: Sí, me hiciste recordar, fíjate que precisamente en el zapatón vienen familias a dejar los zapatos, vienen parejas jóvenes, pero recuerdo mucho una familia, uno de los zapatones, y entraron aquí en el centro comunitario San José, donde se pone el centro de acopio, uh-huh. y se pone a todo dar, ¿no? Ya has venido. Se pone buena la fiesta aquí, el ambiente, y la gente entregando zapatos y otra gente preparando las bolsas y acomodando todo. Uh-huh. Pero entró esta familia con una niña chiquita, uh-huh. tendría como unos siete años. Entró ella, era un domingo, venían de misa. Venía la niña, pues muy, muy bonita, había ido a misa y traían sus zapatos. Entonces la niña como que supo que iban a acomodar sus zapatos, que los iban a traer a donar, pero no le caía bien el 20 cómo estaba la onda. Uh-huh. Entonces, cuando estaban formados aquí para entregar los zapatos ahí con su papá, porque yo creo que el papá la estaba cargando y ya me enteré yo por chismoso, ¿no? Le preguntó, oye, ¿y a dónde van mis zapatos, no? ¿Qué van a hacer con los zapatos? Y ya le dice el papá, pues que esto los van a entregar a niños, a gente que no tienen zapatos, uh-huh. para que tengan un par de zapatos. Uh-huh. Y la niña, fíjate lo que le dijo, pues dale los que traigo yo también, porque uh-huh. yo en la casa tengo otros. Entonces, si hay alguien que necesita, yo tengo unos en la casa, les dejo estos que traigo puestos, y se los quitó y los dejó la niña. Mm. Entonces, esto viene de padres que exponen a los hijos uh-huh. a que reconozcan que hay necesidad uh-huh. y de que hay personas que merecen ese apoyo, que son la dignidad de la persona en todos sus aspectos, incluso cuando no los has conocido, pero que sabes que, y reconocemos como cristianos, de que la dignidad de Dios se nos da a todos y debemos de actuar en consecuencia. Entonces esta me llamó mucho la atención este ejemplo y siempre lo compartimos en este zapatón. Marina, muchísimas gracias. Recordamos otra vez este próximo 26 de julio en Catedral de Phoenix a las 9 de la mañana, la misa por los abuelos y por los adultos mayores, misa que preside el obispo Nevares. Estaremos muy contentos y después de la misa, pues va a haber ahí jolgorio en el salón parroquial para que vaya, lleve a los abuelitos y también pues hacer actividades en las parroquias y sobre todo en la familia, reconocer la dignidad de nuestros abuelos.
1: Sí, muchas gracias, Luis, gracias por invitarme y solamente me gustaría invitar a las personas que para este, para no, nada más para ese fin de semana, pero de una manera especial ese fin de semana, dense tiempo con sus abuelitos, con sus personas mayores, llámenles por teléfono, visítenlos, llévenles, háganles de comer, consiéntanlos, reconozcan, lleven una tarjetita o visiten un centro donde existen los viejitos como familia, llévenles algo, cántenles, bailenles algo, que, no sé, ustedes según sus dones, de alguna manera reconozcan la dignidad de las personas a través de las personas mayores, aunque no sean nuestros seres queridos, porque muchas veces hay gente que está sola y no tiene quien los visite. Entonces, tomen esto como una oportunidad también para eso y recen también por aquellos que se encuentran solos. Y muchos de ellos pues que hasta contemplan la eutanasia, el suicidio asistido porque ya se sienten solos, ¿no? Y sabemos que pues necesitan el cariño de nosotros.
0: De nosotros, uh-huh. así es. Marina, muchísimas gracias por haber estado con nosotros. Marina Salvador de
1: Velázquez.
0: No Salvador Velázquez, encargada de la oficina de respeto y dignidad de la vida ahí en la diócesis de Phoenix. Gracias por haber estado con nosotros. Hemos llegado al final del programa. Le agradecemos a usted que nos haya acompañado. Quédese a continuación en Hogar en Familia con las chicas del hogar, siempre con temas muy interesantes para toda la familia. Soy Luis Salinas y nos despedimos como siempre recordando que el Arca de Noé fue construida para preservar las especies. Ahora Jesús nos invita a subir a la barca junto con Pedro y remar mar adentro.

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0: Aquí estamos, muy buenos días, familia en familia radio. Aquí estamos ya en este hogar en familia, dándoles la bienvenida, agradeciendo, por supuesto, que continúen en sintonía de En Familia. Aquí estamos, pues, ya las chicas del hogar. ¿Qué tal, Jolly y Eva? Bienvenidas, buenos días.
1: Buenos días a usted en casita que nos está acompañando, o a lo mejor, espero que no sea limpiando el patio porque está haciendo mucho calor, pero sea lo que sea que usted esté haciendo, o anden en la carretera, donde sea, bienvenido a nuestro hogar. Buenos días, Eva.
2: Buenos días, Jolly. Buenos días, Alicia. Buenos días, hola. Usted que nos está acompañando. Bueno, para usted que está desayunando menudito por ahí, el saludo es para usted, no sé, huevitos con frijoles refritos.
0: Tanto calor,
1: menudo. Es lo que es justo lo que estaba pensando. Dije, no, menudo no.
2: ¿Por qué no? ¿Y por qué no? Si es tan sabroso al que le gusta, ¿verdad? Al que le gusta. Lo que usted esté desayunando, mire, no le haga caso
1: a Yoli. Tenga hambre,
2: disfrútelo, no, disfrútelo, por favor, porque de eso se trata la vida, de disfrutar. Lo que esté desayunando, como dice Yoli, pues sí, puede ser calor, pero hay gente que está bien comprometida con su jardín bonito y ahí andan, oye, los ves, que sí tengan cuidado con el calor. Fíjate que ayer me decía un señor que trabaja en eso de landscaping, que varios trabajadores nomás, pum, nomás azotaron.
1: ¿Así? Pues sí, pues ¿así? No, es que no creo que nada más así, ¿verdad? Para llegar a ese punto, sí, pues...
0: Mucho tiempo expuestos.
1: Sí,
0: tiene,
1: sí, él está, hay varias cosas, varios
2: factores. O sea, nada más azotaron a la hora que ya no aguantaron el calor, eso me refería.
1: Sí, sí. O sea, eso sí, pero hay varios factores que van determinando, ¿no? Sí, que no ya dormiste, no es... Que no comiste, si no dormiste bien, no te hidrataste, no estás acostumbrado, no tomaste los descansos correctos o en los tiempos correctos, indicados. Cierto. Entonces sí, son muchos factores. Entonces usted, si anda afuera, no espere a que llegue ese punto, entonces tómese sus descansitos, su agüita, su limonada,
2: y,
1: qué rico.
2: Y sabes que me llamó mucho la atención que dijo, y eran hombres, como diciendo, yo me quedé, ¿cómo? O sea, un ser humano es un ser humano, no importa si es hombre, mujer o niño, y eran hombres, dijo yo. Digo, no, es que el ser humano es, o sea, a veces creo que ese es el error, que piensan que porque son hombres van a aguantar de todo, no importa qué. No se ponen su bloqueador solar porque son hombres, no toman agua porque son hombres.
1: Yo tengo uno de esos.
2: No comen bien porque son hombres, no duermen bien porque son hombres. No, no, no, no. Es que esto no se juega. Con este calor, no se juega. Está fuerte, muchachas. Fuerte.
1: Sí, sí. Así que, en resumidas cuentas, cuídese. Si usted anda afuerita, pues cuídese y síganos acompañando y escuchando. Y aparte, tenemos varios anuncios acá en Familia Radio. Primero, el hogar, por parte del hogar. Estábamos viendo, no tuvimos la oportunidad de saludar al Padre Flecha, pero esta semana pues estamos de manteles largos y por parte del hogar, felicidades al Padre Flecha por 62 años de sacerdocio. ¡Híjole! Toda una vida. Qué bendición para nosotros tenerlo aquí, tenerlo como sacerdote y todavía con esas ganas, con ese ánimo y alentándonos. Eso nos dice que tenemos que ponernos las pilas, para esos que nos da flojera levantarnos y hacer cosas que tenemos que hacer y que no tenemos que hacer. Es un gran ejemplo y sobre todo el cariño con el que lo hace es una de las cosas que a mí me encanta, ¿verdad?
2: La frescura, a través de tantos años, esa frescura del padre, ese carisma, esa forma
1: de decirlo. Entusiasmo que todavía tiene después de 62 años. Padre Flecha, por parte del Hogar en Familia, muchas felicidades.
0: Creo que ya anda por aquí.
1: Sí, sí, lo vi que iba entrando. No lo saludé personalmente, pero sé que iba entrando. Así que pues felicidades.
0: Continúa la celebración hoy todavía, ¿verdad? A las 7 de la tarde, la Santa Misa. Les esperamos después de la misa, un pequeño convivio, pastel, familia alrededor y cine esta tarde. Sábado de película.
2: ¿Va a estar de película todo esto?
0: Todo de película, pues son 62 años. Oye, tiene que ser de película. Vamos a la pausa, vamos a regresar rápidamente en este sábado de hogar en familia.

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6: Bueno, ya estamos de regreso, amigos. Buenos días todavía.
7: Te digo que todo es percepción, Alicia, en la vida. Sí, todo claro, es percepción. Claro, a unos se nos hace noche más temprano, otros nos amanecen más tarde. Ya. Pues, ¿qué onda?
6: Si ustedes estuvieran aquí con... Si pudieran ver en cámara los cortos de... Las pausas de En Familia, iban a querer estar por aquí.
7: Íbamos a tener más audiencia, yo creo, si hiciéramos un en vivo entre medio de los segmentos, ¿verdad? Íbamos a tener más audiencia que aquí en la radio, pero pues ni modo, oiga, usted en casita o donde nos esté escuchando se va a quedar con las ganas, porque no creo que es una opción en este momento.
6: No, pero bueno, sí, todo es percepción, diría mi querida Eva. Oigan, pues en este día de Hogar en Familia, en este sábado, recuerda, en celebración, todavía con esta fiesta, ¿verdad? Estos días de fiesta que hemos tenido en casa, celebrando y dando gracias a Dios por 62 años de vida sacerdotal del Padre José Román Flecha. Pues continúa, hoy les esperamos confesiones a las 6 de la tarde, Santa Misa a las 7, pastelito rico, convivencia ahí con la familia, con la comunidad y cine católico, tarde de película para el día de hoy. Así que aquí les esperamos, 3015 Norte, 33 Drive, en la ciudad de Phoenix. Y bueno, el día de hoy, aquí en el hogar, vamos a platicar, chicas, de un tema que surgió de ustedes dos, porque ustedes dos, ¿verdad?, dieron la idea viendo justamente cómo están viviendo algunos jóvenes este periodo de vacaciones, ¿verdad? En los cuales, pues sí, de repente cuesta mucho levantar al joven del sillón o que salga de su cuarto, ¿verdad? Antes de las 2 de la tarde o que llegue a su cama antes de las 3 de la mañana. Entonces, pues este tema surgió justamente de esto, ¿no? Vamos a hablar primeramente de la empatía, de lo que es la empatía, de lo que es el estar atentos a las necesidades del otro, ¿no? Porque a veces en periodo vacacional, bueno, ahí anda la mamá de un lado para el otro, el papá, ¿verdad? Ahí de un lado para el otro. Y los hijos, especialmente si ya están en una edad más grande, que pueden ser de mayor apoyo, de mayor ayuda, pues están sin mover un dedito, a gusto, vacacionando, ahora sí, ¿no? Como quien dice, ahí tendidos en la sala hasta altas horas del día. Pero, ¿qué pasa entonces? ¿Cómo podemos nosotros trabajar desde el hogar en animar a nuestros hijos a vivir también ciertas virtudes durante el periodo de vacaciones, muchachas, especialmente, ¿no? Este tema de la empatía.
7: Sí, y una de las cosas, Alicia, yo creo que estamos tan centrados y concentrados en nosotros mismos que nos cuesta mucho trabajo, en nosotros mismos, en nuestras actividades, en nuestras tareas, y nos cuesta mucho trabajo ponernos en los zapatos de los demás, ¿no? Nos cuesta mucho trabajo ponernos en esta situación de las otras personas. Y muchas veces cuando llegamos a intentarlo, a lo mejor podemos justificar un poquito ciertas acciones. No quiere decir que el ponernos en los zapatos de los demás va a justificar algunos actos, algunas acciones que no son correctas, sino a lo mejor podemos tratar a las personas con más empatía, ¿verdad? De la manera en que les hablamos o nos dirigimos a ellos, pero sobre todo aquí, en lo que es Estados Unidos, vivimos una vida tan rápida. Estaba hablando con una compañera de la oficina y va a ir de vacaciones a Portugal. Su familia es de Portugal, va con los abuelitos y los papás y demás. Y dice, vamos a un pueblito, me dice, donde no hay internet. Está muy padre, me dice, porque no hay internet. Mis hermanos y yo, dice, el tiempo es para ver a quiénes visitamos, a qué lugares vamos a visitar. O sea, nadie va a estar centrado en su teléfono y en sus cosas. Dice, vamos a ir a convivir. Entonces, le digo, se te hacen los días más largos. Porque me ha pasado a mí cuando voy a México, ¿verdad? De que se te van rápido las vacaciones, pero los días como que se te estiran un poquito más. No sé cómo explicarlo, pero usted que va de vacaciones así con su familia a México, creo que me entiende. Entonces me dice esta muchacha, sí, dice, se me hacen los días así como bien largos y cuando ya regreso aquí, se me pasó el tiempo rapidísimo. Entonces aquí andamos al corre y corre y andamos concentrados en lo que tengo que hacer, en mis cosas. Y yo creo que nos cuesta tanto trabajo ponernos precisamente en los zapatos de esa otra persona. Uh-huh. Por ejemplo, que si cuando estamos viendo las peleas en la carretera o en las calles, ¿no? Que la gente se enoja porque te metiste. Y hay veces que genuinamente yo no he visto que viene un carro y me meto. Hay veces que genuinamente yo hago cosas que a lo mejor le pueden molestar a otra persona, pero muchas veces las tomamos personales y nos ofendemos. Entonces no nos estamos poniendo los zapatos de los demás, de que a lo mejor no me vio, y dejarlo pasar, ¿no? Entonces nos cuesta tanto trabajo hacer eso, ponernos en los zapatos de la otra persona.
8: Que empatía en muchos aspectos, ¿no? O sea, no nada más en muchos aspectos de nuestras vidas. Escuchaba una conversación y yo me he puesto a pensar en mí misma también cuando, por ejemplo, escuchas que alguien falleció, digamos, ¿verdad? Y tú en tu familia nunca ha fallecido nadie. O sea, ni siquiera entiendes el sentir, ni el sentimiento. Yo recuerdo hace, pues, toda una vida, pues, la familia toda viva, todo mundo, abuelos, padres, primos, todo mundo. Hasta que ya pasa algo en tu familia, entonces empiezas a decir, entonces la vida también se trata de como de aprendizaje. O, por ejemplo, cuando escuchas que alguien va a tener alguna cirugía, ¿no? Algún procedimiento, dices, no es nada. O sea, tú aguantas, tú puedes, no es nada. Y si tú nunca has tenido uno, pues eso puedes decir. Pero ya cuando tú has tenido algún procedimiento, ¿no? Dicen que una cirugía, por ejemplo, no es tan grande hasta que te toca la tuya, ¿no? Así sea una cirugía de quitarte una uña enterrada o algo, ¿no? Entonces, sí, ser empático yo creo que también se trata como de haber vivido, como de buscar experiencias. O yo, por ejemplo, recuerdo que escuchaba a una amiga que tuvo... Ella todo el tiempo se quejaba que tenía endometriosis, ¿no? Por ejemplo. Y era un constante sufrimiento. Yo decía, como yo no entendía eso, ¿de qué se trata? Pues, ¿de qué habla ella? Y no sé qué, ¿no? Y, pasaron los años y a mí me sucede esa condición de endometriosis y dices, oh my God, no fui amiga para mi amiga, no tuve empatía, no fui comprensiva. ¿Por qué? Porque eso me pasó. O cuando tienes a una mamá, por ejemplo, enferma, que tú has oído que se enferman las mamás y nomás oyes y te pasa así por un lado y te sale por el otro, ¿no? Pero ya cuando tienes así tú viviendo tu proceso, dices, no, wow, no fui empática con mi amiga cuando me comentaba lo de esto, lo de otro. Yo hablo por mí, no sé ustedes, pero yo hablo mucho. ¿Sí está prendido mi micrófono, muchachas?
6: Sí.
8: Ok, yo no me escucho. Yo hablo por mí porque hasta que ya me ha pasado la situación, las cosas, me di cuenta que yo no fui empática. Y muchas veces, Yoli, como dices tú, inocentemente, no es porque no quise, inocentemente provoqué que alguien se sintiera mal y no se puso en mis zapatos, o yo no me puse en los zapatos inocentemente porque no, por no saber, por no entender. Yo creo que a lo mejor el día de hoy va a ser un poquito de tratar de buscar entender antes de ser entendidos, ¿verdad? Quizás eso pueda ser el mensaje del día de hoy.
7: Sí, y tienes mucha razón en eso, que hay experiencias que no hemos vivido y a lo mejor no nos podemos poner en los zapatos de las demás personas, pero hay una frase que dice el Papa, que decía el Papa Francisco, en Amoris Laetitia, ¿sí lo dije bien, Alicia?
6: ¿Amoris Laetitia?
7: Uh-huh. Sí, bueno, eso. que dice, hay que despertar la capacidad de ponerse en el lugar del otro y de dolerse por su sufrimiento cuando se le ha hecho daño. Entonces, es no necesariamente saber, pero despertar esa capacidad de tratar de... Muchas veces yo le he dicho a alguna persona que está en una situación que yo no he pasado, que yo a lo mejor no capto a sufrirla como esta persona, ¿no? Le puedo decir, ¿sabes qué? No sé lo que estás pasando o no puedo saber cómo te sientes.
8: O decir que te entiendo porque no lo entiendo.
7: Sí, exactamente. Y es muy común decir, entiendo lo que estás pasando. O sea, no entiendo, no sé cómo te sientes, pero aquí estoy. O sea, muchas veces es como dice el Papa, ¿no? Despertar esa capacidad de ponerse en el lugar del otro. Y es la disponibilidad. Es buscar para obtener esa empatía, es tener esa disponibilidad también.
8: Escuchar, pues, ¿no?
7: Sí, escuchar, de escuchar, de estar
8: preguntar
7: ahí.
8: Preguntar y escuchar, porque eso es lo que pasa, que ¿sí? No preguntamos, solamente estamos listos para contestar lo que la otra persona ya nos dijo, ni siquiera lo escuché, no lo analicé, no lo digerí, sino ya estoy dando mi consejo, punto.
7: Que somos bien muy buenos para eso. Entonces, es como que educarnos precisamente para captar el sufrimiento de esas personas que están cerca y tratar de entender su dolor, si es algún dolor, ¿verdad?
8: O alguna alegría también, sí, porque también. Tampoco entiendes las alegrías.
7: Bueno, es más fácil, yo creo que es más fácil, más contagioso, ¿verdad? Bueno, vamos a seguir hablando de este tema del cual tenemos mucho que aprender. Le esperamos aquí en unos cuantos minutos en el hogar.
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11: Bueno, pues ya estamos de regreso, amigos, en esta mañana de Hogar en Familia. Ya sábado
12: 11.
11: 11 de julio.
12: Es wow. Cumpleaños de mi hermanita.
11: Felicidades, Esmeralda.

0: empático, mire, también celebrar, decía Seba, las alegrías de los demás, pues es una gran alegría que celebramos como familia, como iglesia, como hermanos, estos 62 años de vida sacerdotal del padre José Román Flecha. Y sí, justamente tocando el tema de la empatía en esta mañana aquí en el hogar, ese proponernos a nosotros mismos rescatar, ¿no? Yo creo que esa virtud, porque hoy en día, si se dan cuenta, es una gran mayoría la que prefiere voltear para el otro lado, la que prefiere hacer como que no vi nada, no escuché nada, y nos hacemos como que el de enseguida no está necesitado, nos hacemos como que el prójimo no necesita una ayuda o no le puedo cubrir yo a lo mejor alguna necesidad. Entonces el poder ponernos en sus zapatos, decíamos al principio, el poder comprender un poco sus emociones, sus sentimientos, entender sus necesidades y pues tal vez captar también cuando a veces le dañamos, cuando le hacemos daño, por ejemplo, no tiene que ser una persona desconocida, ¿verdad? Decías, Yoli, a ese que de repente pues se cruzó en el camino, en el automóvil y ya hice un ¡ay, se me cruzó! No tiene que ser un desconocido, también en casa puede suceder de que dañamos a nuestros hijos, dañamos a nuestra pareja, a nuestros padres, a nuestros hermanos y como que nos hacemos también sorditos de que no llegamos a conmovernos a lo mejor con las emociones, ¿no?, del otro, con lo que está sintiendo el otro. Y a pesar de haber lastimado, a pesar de haber herido, de haber dañado, no soy capaz, o sea, no encuentro en mí como que ese nivel, ¿no?, de poder acercarme y poder pedir disculpas o de poder decir, ¿sabes qué? Sí, se me salieron las palabras o te hablé fuerte o no debe haber
1: tomado lo que era mío. O hablé sin pensarlo.
0: Sí, o hablé sin pensarlo simplemente y tratar de reparar un poquito el daño que nosotros hemos hecho. Así, todavía con, no sé, una palabra, un gesto, un detallito que podamos nosotros hacer para poder omitir un poquito, ¿no?, la falta, el daño que ya hemos logrado en otra persona.
1: Y yo creo también, Alicia, volvemos a lo mismo, ¿no? Como dijo el Papa Francisco, es despertar esa capacidad porque, porque hay veces que en lo mismo que estoy encerrada en mí misma o en mis cosas y no, como dices, no me doy cuenta ni de lo que dije ni de lo que hice, estoy funcionando en automático y mucho menos de lo que estoy causando en otras personas. Y también no todo el tiempo todos andamos con la mejor disponibilidad. Entonces, lo que un día a lo mejor no le molestó a alguien, otro día sí le puede molestar.
2: Cuando traiga la mecha muy corta.
1: Ándale. Entonces.
0: Es el calor.
1: También.
2: Especialmente es parte afecta de, increíblemente.
1: Es parte de. Entonces, pues sí, eso también. ¿Qué hacemos? ¿Cómo dañamos? ¿Cómo no somos empáticos con nuestras acciones y gestos y palabras y demás?
2: Y pues no ir tan lejos, ¿verdad? Yo creo, como dice, como estábamos mirando, que a veces no sé ni siquiera lo que está sintiendo el que comparte mi camino. Que pues ahí viene siendo, pues obviamente la pareja, puede ser un familiar, puede ser tus hijos, puede ser tus compañeros de trabajo. Así es que pues es importante captar, ¿verdad?, esa parte cuando yo hago daño, ¿verdad?, sentir lo que el otro siente, como lo están ustedes mencionando, acercarse a sanar esa alma de repente, así como hablar con las personas que le haya herido, que ahí hemos hablado mucho de esto, chicas, del perdón, de entender, de sentir. Es como que me hago el sordo, me hago la sorda y pienso que las cosas se van a arreglar por sí solas. Pero a veces una palabra de discúlpame, de perdóname o de cómo te sientes, de verdad me quiero escuchar, ¿verdad? Y pues más aún cuando yo haya sido esa causa de dolor, ¿verdad? Esas con mis palabras, con mis gestos, como ya dijeron ustedes. Entonces, ponerse en los zapatos definitivamente de las personas, como dijo lo que hizo Jesús cuando tomó su carne, ¿verdad? Pasó poniéndose en el lugar de los que sufrían, comprendiendo que, él comprendió sus miedos, abrazando esas angustias, sosteniéndolos de sus heridas. Jesús se puso siempre en el camino hacia el corazón del otro. Lo hizo sin pausa, lo hizo sin demora. ¿Y cuánto nos tardamos nosotros para hacerlo a veces?
0: ¿Sabes qué? Yo creo que a veces hacemos lo contrario, nos ponemos en el papel de víctima.
2: Oh, sí, oye. ¿Cuántas podríamos enumerar ahorita así de que no nos
0: dio? Yo

0: quien ofendió, yo fui quien le faltó, ¿verdad? Al respeto, etcétera. Y ahora resulta que, pues, oiga, usted que fue el que dañó, usted sale víctima, usted sale ofendido. Y es lo que se está dando mucho también ahora en lo que son los jóvenes, ¿no? Yo lo he visto en muchas nuevas generaciones, sí, de que no les puedes decir nada porque, o sea, ya les dañaste, ya les lastimaste, ya les
1: falta de responsabilidad, dices tú, uh-huh, que no toman su responsabilidad.
0: Sí, no toman su responsabilidad, exactamente, te digo, nos ponemos en el papel de víctima, en lugar de decir, no, si yo me pasé de la raya, discúlpame, no, ay, ahora resulta. Entonces, sí, nos falta la empatía.
2: Nos falta mucho ponernos en los zapatos de los demás y nos falta mucho también eso, el discúlpame, el perdóname, son palabras que nos cuesta tanto trabajo que salgan de nuestra boca, ¿verdad? Entonces, también es no nada más ponernos en los zapatos, sino también el poder decir, reconocer y poder tomar esa, que son dos pasos, yo creo, bien difíciles. Uno, reconocer y no hacerme la víctima, como dices, Alicia, y otro, el poder decir, discúlpame, porque hay veces a lo mejor puedo reconocer, pero pues tengo más orgullo, ¿no?, que pedir disculpas. Entonces, sí, es poder ahora sí que despegarnos de nosotros mismos, ¿verdad? Y poder ver y tratar de entender lo que la otra persona está sintiendo o por lo que está pasando. Por ejemplo, en el Evangelio de Jesús, donde está Jesús, donde viene precisamente el centurión y le dice que uno de sus criados pues está enfermo y Jesús de forma inmediata pues acude a curarlo, ¿verdad? Y la actitud de Jesús es de que toma acción ante el dolor que está viendo en este hombre, que está abogando por alguien más. Y yo creo que todavía la acción es más grande, o sea, ni uh-huh, siquiera viene a decir, cúrame a mí o sáname a mí, o sea, está hablando por su criado, por su uh-huh, criado, alguien que está al servicio, que estaba al servicio de él. Entonces, pues, en ese momento, obviamente, Jesús acude a este llamado y a esta necesidad y toma acción de inmediato. Entonces, si una aquí es de que si el centurión vino a ponerse a los pies de Jesús de alguna manera, decir, no es para mí, es para mi criado, pues qué corazón de este hombre, ¿verdad? Y entonces Jesús está viendo eso, está viendo el corazón, lo que tiene esta persona, y está viendo que no puede dejar que no puede dejarlo olvidado, ¿no? Que tiene que atender a esta necesidad. Entonces, nosotros también, hay veces que nos enfocamos en pedir a Dios, de pedir por nuestras necesidades, pero también no estamos viendo las necesidades de los demás, ¿verdad? Que también tenemos, es una manera de mostrar empatía, de hacer oración por alguien más, de pedir por las necesidades de las otras personas. Y yo estoy segura que si Dios está viendo mis necesidades y está viendo que yo, a pesar de mis necesidades, estoy pidiendo por las necesidades de alguien más, pues me imagino que se va a compadecer un poquito también de las mías, ¿verdad? Entonces, también ponernos a ver esto. Si Jesús responde con prontitud, pues ¿quiénes somos nosotros para no responder también ante las necesidades de los demás, ¿verdad? Ponernos un poquito, ser más empáticos y también serviciales. También creo que es un gran llamado al servir. Uh-huh. Al estar ahí para los que sufren, ¿no? Que hay tanta necesidad y tanta manera de ayudar a las personas que están sufriendo.
0: Nos cuesta a veces, ¿no? El precisamente eso, reconocer que el otro está sufriendo y que yo puedo hacer algo para aliviar ese sufrimiento, pero como no me gusta ver a la gente sufrir, como uh-huh, no me gusta ver al otro que está doliéndose de algo, no, mejor prefiero no involucrarme, ¿no? Prefiero no meter mi cuchara. Hoy en día, no sé si ustedes han visto de repente estos videos en los que se muestran a los rescatistas que están trabajando en Venezuela. Uh-huh. Como pues de todas partes del mundo, ¿no? Llegaron, sí, estas personas, ya están incluso pues sacrificándose ellos mismos, poniendo en peligro su vida por meterse a estos huequitos en donde encuentran a la gente o buscando a la gente. Eso es ser empático, eso es no tenerle miedo al sufrimiento del otro. Eso es no tenerle miedo, ¿verdad?, al dolor del otro y decir, bueno, puede que sienta mi corazón que se va a apachurrar, pero puedo hacer algo. Entonces, ¿qué hago? Voy, me muevo, ¿verdad? Me quito de mi comodidad.
1: Qué buen punto. Al regreso de la pausa me gustaría comentar algo al respecto. Nos vamos a la pausa aquí en el hogar.
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12: Bueno, gracias. Pues ya estamos de regreso. Sí, dale.
13: Sí, gracias. Gracias a usted por continuar con nosotros aquí en el Hogar en Familia. Estamos hablando de la empatía esta mañana. Estamos hablando de lo que nos cuesta a veces ponernos en los zapatos de los demás. Pero, ¿ibas a decir algo, Eva, antes de...?
12: Bueno, todo relacionado con lo que estamos hablando. Sí. Estábamos hablando, pues, de la empatía y que muchas veces, decía Alicia, que a veces es tanto el dolor que sentimos que por eso no actuamos. Y yo creo que yo me puedo identificar en muchas cosas con eso, como... personas que decía ella, personas que se ponen listas, ¿verdad?, en camino rápido, lo hacen de forma inmediata, como lo que está pasando ahorita con los rescatistas que escuchan que hay una necesidad, y así deberíamos de ser siempre, ¿verdad? Pero no, a veces me acomodo en toda mi comodidad, me acomodo en mis planes, todo tranquilo, no hago nada, no actúo, sino que en el fondo de mi alma a veces está uno deseando, o yo en mi caso, en algunas ocasiones, quizás algunas personas se puedan identificar, que alguien se adelante, que actúe liberándonos de responsabilidad. Y yo te voy a poner un ejemplo donde yo he dado muchas gracias. Creo que se los he comentado. Mi hermana, yo tengo nada más una hermana. como ustedes saben, los que me conocen, pues no tenemos hijos, ¿verdad? Pero cuando yo veo que alguien sufre, me da mucha angustia. Y no es que no sea empática, es que no sé cómo tolerar, no sé cómo manejar. No sé cómo manejar, y a lo mejor eso es otro tema, ¿verdad? Pero yo agradecí mucho que yo estaba de viaje cuando ella tuvo su bebé, lo agradecí mucho porque yo no quería estar viendo el sufrimiento. Porque una vez, estando con alguien de una comadre, pude estar ahí todo ese tiempo, 12 horas de parto, algo así estuve, y me dolió mucho. O sea, no, yo parecía que yo era la que había tenido el bebé con tanta fuerza que apoyaba. Fue horas y horas y horas. Entonces, cuando yo estaba de viaje y mi hermana tuvo su hijo, yo agradecí muchísimo. Fíjate que no hace mucho también me fui de vacaciones, y yo no sé si a veces Dios también te protege de cosas, ¿no? Me duelen muchas esas cosas, como que las siento demasiado. Mamá tuvo una caída, y entonces, pues yo ya llegué cuando ya estaba en el hospital, pero si hubiera sabido que sucedió y yo estoy aquí, no sé, es algo muy, muy fuerte para mí. No sé cómo explicarlo.
13: A lo mejor te pones demasiado en los zapatos de los demás.
12: Puede ser,
13: ¿no?
12: También. O sea,
14: muy sensible al dolor.
12: Es como que no es como es demasiado, demasiado. Es como, no sé, no. Y entonces eso a veces a mí me hace pensar, alguien que quiero mucho y tuvo una pérdida. Prefiero mandarle como una tarjetita, porque el sentir que voy a ver a esa persona con tanto dolor, no puedo. Es una cosa. Entonces eso también se puede, a lo que allí voy, es que se puede malinterpretar a que no te importa. Ajá. Esa es la cosa que mira, se me enchina la piel. Uh-huh. Más también para entender esa parte de que hay personas que no sabemos a lo mejor cómo manejar el dolor, ¿no?
14: Sí, es cierto, fíjate. Pero pues de alguna manera yo creo que tú no te quedas con los brazos cruzados, ¿no?
12: Como no, hay algo, dices, siempre tratas, hago algo, pero
14: sí, trato de hacer algo y pues mantener a esa persona en oración. O sí, hay personas que a lo mejor valientemente, ¿verdad?, arriesgan del todo y pues sin pensar en cómo dejan a la familia o cómo dejan al otro, pues se lanzan a ayudar a total desconocidos. Y ya vemos otros pues que sí la tenemos que pensar un poco más, o que a lo mejor no nos animamos, ¿no?, a movernos, pero siempre hay algo que podemos hacer por el prójimo, ¿no? Por ejemplo, viene ya pronto la oportunidad de ayudar a hermanos con unos zapatitos, ¿verdad? Claro. Si usted tiene zapatos en buen estado, y pues tal vez no podamos viajar a lugares tan lejanos a, no sé, llevarle algo de comer a los niños o algo de vestir, pero podemos hacerlo a través del zapatón, ¿verdad?
12: Sí, mira, ya qué buena oportunidad.
14: Ya con estas organizaciones pues que están bien organizadas para hacer llegar ese par de zapatos que a nosotros pues ya no nos está sirviendo aquí, no le damos uso, ya no nos gustaron o ya no nos quedaron.
12: Cuéntanos cuándo va a ser, y para que la gente se vaya preparando, porque para todo tenemos excusas y no nos ponemos en los zapatos para buscar los zapatos, ¿verdad? Mire. Para ir buscando esos zapatos, ¿cuándo va a ser?
14: Oye, o si usted siente que nadie se pone en sus zapatos, pues tráigalos para que alguien se los ponga.
12: En sus zapatos. O si siente que ya no le entran los zapatos, o si siente que le estorban los zapatos, aquí hoy se trata de los zapatos.
14: Sí, sí. 24, 25 y 26 de fin de semana, aquí estaremos celebrando el zapatón y, por supuesto, esperando todos sus zapatos, ¿verdad? También en el norte del estado estaremos allá en sábado 25, en el sur del estado, para que ustedes nos puedan acompañar y podamos enviar muchos zapatos allá a nuestros hermanos que están esperando ese. Yo digo que ya lo están esperando porque ya saben más o menos las fechas en que les llegan. Entonces ya han de decir, oiga, los zapatos que me envió el año pasado, pues ya le aprietan a mi niño. O ya le aprietan a mi niño.
13: Sobre todo
14: ya
13: los niños.
14: Estoy esperando los nuevos.
13: Así es. O ya se acabaron los zapatos de fiesta que me mandamos porque eran los únicos que tenían. Entonces hay que mandar zapatos nuevos, señora. Exacto. Y así aprovecha para los nuevos usted también.
12: Busque, le limpie el closet.
13: Sí, yo ya empecé.
12: Ay,
13: ya empecé,
12: qué bueno. Ya tengo sigue el ejemplo aquí bolsita. De Yoli, por
13: favor. Ya bien, tengo una bolsita bien. Ahí lista.
14: Pues no se les olvide traerla. 24, 25 y 26 de julio para el Zapatón 2026. Bueno, pues continuamos, chicas, con el tema del día de hoy, ¿verdad? Que es platicando un poco sobre la empatía y platicando un poco también en cómo podemos ir, digamos, involucrando a nuestros hijos, ¿no? En vivir un poco más esta virtud, especialmente ahora que están de vacaciones. Ahí ven a la mamá que está sufriendo todo el día cocinando o trapeando, o el papá llevándolos de un lado a otro. Pues también les invitamos a que se pongan en los zapatos de los papás, ¿verdad?
13: Así es.
14: Y conociendo un poco sobre más acerca de la empatía, pues justamente para llegar de esa apatía, de ese no me importa, de ese yo sufro también y mi dolor es más grande. Entonces, pasar de la apatía a la empatía, chicas. Subir el escaloncito.
13: O algunos escaloncitos también. También nos ayudaría, ¿verdad? En este punto. Y recordar que para hacer ese cambio, porque a lo mejor también, Alicia, lo que habíamos mencionado, ¿no? De que muchas veces no aceptamos, no reconocemos, no sabemos ni siquiera dónde estamos parados, ¿verdad? Entonces, ¿alguna vez se ha puesto usted así como a pensar cuántos escalones hay que pasar de la apatía a la empatía? O sea, ¿cuántos serán? ¿Cuántos serán y cómo se marcarán estos escalones? Pues yo digo que depende de dónde estés, que no.
12: Depende si voy para arriba, voy para abajo.
14: ¿De dónde empieces?
13: ¿En dónde
12: voy subiendo los escalones o los voy bajando?
13: Sí, apenas... Si ya di el primer brinquito, o si me faltan algunos, o sea...
14: Yo creo que todo depende de tu estado de vida, ¿no?
13: Por eso, o sea...
14: Yo fíjate, por ejemplo, antes decía, yo voy a ser misionera y nos vamos a ir, y luego nos casamos, no, nos vamos a ir a viajar y nos vamos a ir a ayudar.
12: ¿De verdad? ¿Pensabas eso, Alicia?
14: Sí. Y no, de repente, pues te vuelves mamá, ¿no? Y no quieres
13: subirte. No fue de repente, no
14: quieres
13: puede.
14: Subirte a la montaña rusa porque te da miedo, entonces, uh-huh. arriesgarte de más, ¿no? Yo creo que también depende, no sé, de tu estado de vida, sí. en dónde estés colocado.
13: Depende precisamente si vas subiendo, vas bajando también, ¿no? Y de las qué tanto te da miedo las alturas. Pues precisamente hay que empezar por el principio, ¿no? Y el primer escalón, pues se sube cuando logramos vencer la apatía, es decir, la indolencia, el sentimiento que no nos permite conmovernos o afectarnos por lo que le ocurre precisamente a esa otra persona. Entonces, si ya identificamos de que, ¿sabes qué? Pues no soy yo voy a ver un poquito a mi alrededor, voy a tratar de ponerme los zapatos de alguien más o pasarle los zapatos a alguien más. Entonces, a lo mejor ya empezamos por buen camino, ¿verdad? Tiene mucho que ver con el egocentrismo, porque estamos tan concentrados, como ya mencionamos, en nosotros mismos, que pues todo lo que hacemos y a lo que prestamos la atención, pues tiene que ver únicamente con mi pequeño mundo, no tiene que ver...
12: Yo el mío.
13: Ajá. Y pues a primera vista podemos juzgar que una persona apática es alguien egoísta, que solo se ama pues a sí mismo, ¿verdad? Pero cada vez podemos estar más convencidos que justamente puede ser lo contrario. Dice una frase, ¿verdad? Nadie puede dar de lo que no tiene. Entonces, de tal suerte que un corazón no tiene suficiente amor para sí mismo, entonces difícilmente puede ocuparse de la otra persona. Y eso es a lo mejor lo que tenemos que explorarnos, ¿verdad? Y tratar de reconocer que además de mis problemas, hay otros que sufren y hay otros que necesitan de mi ayuda. Y entonces yo creo que identificar, o sea, qué tanto me estoy amando yo, qué tanto amor tengo en mi corazón y qué tanto amor voy a poder dar. Y si alguno de nosotros pues se siente identificado con la apatía, pues lo primero que debemos hacer es cultivar ese amor propio, no egocentrismo, cultivar ese amor propio. Pero no de cualquier manera, sino que debemos hacerlo al estilo de Jesús. Y seremos así capaces de crecer en esa en la caridad, ¿verdad? Y de proyectarla hacia los demás. Entonces está esa invitación, ¿verdad? Llenarnos del el corazón, pero del amor bueno, del amor de amores, ¿verdad? Del amor de Dios. Entonces, sí, es salir de nosotros mismos, de nuestro círculo y demás, pero lo importante es empezar, a lo mejor necesitamos empezar por ahí, cultivando ese amor propio, llenando nuestro corazón.
14: Con medida.
13: Sí, o sea, no es egocentrismo, no soy yo, me voy a amar y yo, nada más, sino que llenarnos el corazón con el amor de Dios. Y eso nos va a enseñar y ayudar a poder dar y darnos a los demás.
12: No podemos dar lo que no tenemos, exactamente. Bueno, pues ya nos tenemos que ir a saludar a nuestra Madre Santísima y regresamos después de esto en el hogar
13: en familia.

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11: Saludo a la Santísima Virgen María. El Ángelus.
12: El ángel del Señor anunció a María y concibió por obra del Espíritu Santo.
13: Dios te salve María, llena eres de gracia. El Señor es contigo. Bendita eres entre todas las mujeres y bendito es el fruto de tu vientre, Jesús.
14: Santa María, Madre de Dios, ruega por nosotros, pecadores, ahora y en la hora de nuestra muerte. Amén.
13: He aquí la esclava del Señor.
14: Hágase en mí según tu palabra.
13: Dios te salve María, llena eres de gracia. El Señor es contigo. Bendita eres entre todas las mujeres y bendito es el fruto de tu vientre, Jesús.
14: Santa María, Madre de Dios, ruega por nosotros, pecadores, ahora y en la hora de nuestra muerte. Amén.
13: Y el Verbo se hizo carne
14: y habitó entre nosotros.
13: Dios te salve María, llena eres de gracia. El Señor es contigo. Bendita eres entre todas las mujeres y bendito es el fruto de tu vientre, Jesús.
14: Santa María, Madre de Dios, ruega por nosotros, pecadores, ahora y en la hora de nuestra muerte. Amén. ruega por nosotros, Santa Madre de Dios, para que seamos dignos de alcanzar las promesas y divinas gracias.

oración. Te rogamos, Señor, que derrames tu gracia en nuestras almas para que los que, por el anuncio del ángel, hemos conocido la encarnación de tu Hijo Jesucristo, por su pasión y cruz, seamos llevados a la gloria de su resurrección. Por el mismo Jesucristo nuestro Señor.

0: Ya estamos de regreso aquí en su programa Hogar en Familia. Muy buenas tardes, ya estamos después del mediodía. Hay tantas cosas que se pueden estar llevando a cabo en este momento. Sin embargo, usted está haciendo, no sabemos qué esté haciendo, pero nos está escuchando también.
1: Nos está haciendo el favor.
0: Nos está haciendo el favor de su atención, donde nosotras aprendemos. Lo poco que les compartimos, siempre decimos, es para nosotras, pero cuando otra persona se beneficia, nos da muchísimo gusto que lo haga. Hablando de un tema muy importante que debemos de tenerlo presente diariamente y que, si bien es cierto, es todo un reto, pero es la empatía. ¿Cómo pasamos de la empatía a la apatía, ¿verdad?
1: Ir subiendo escalones.
0: ¿Perdón? Ya hay algunos escalones, pero los que nos habló el primero antes de irnos a la pausa, nuestra querida Yolanda.
2: Yoli, se le olvidó la Yoli. Mi nombre, dice.
0: Y pues hablaba de que el primero es cuando logramos vencer la apatía, es tener ese sentimiento de conmovernos o de apoyar al otro por lo que al otro le ocurre. Ese es el primer paso, Alicia. ¿Cuál sería otro?
1: ¿Otro escalón?
0: Uh-huh, otro escaloncito.
1: Otro escaloncito. Híjole, pues hablaba Yoli de tener ese amor sano, ¿no? Por uno mismo, de amarnos a nosotros de una manera sana. Pues también cuando nos sentimos capaces de amarnos, nos sentimos capaces de amar a los demás, ¿verdad? Podemos ver también sus necesidades, podemos ver su necesidad de amor, especialmente que hoy en día pues está tan latente en tantas personas, ¿no? Que necesitan justamente encontrar y conocer ese verdadero amor. Entonces, pues ahí ya dimos otro escaloncito hacia arriba. Ahí ya superamos la apatía para ir conociendo un poquito más a la empatía, para irla practicando un poquito más. Reconocer al otro, identificarnos también con el otro, con su dolor, con su necesidad, con su pena, etcétera. Incluso, fíjate, a través de ese amor, hacernos capaces de ponernos en sus propios zapatos. Y sí, Eva, como dices, decías tú, es que la veo y me duele a mí. Eso es ponerte en sus zapatos, Eva. Eso es ponerte en los zapatos del otro. Decía una vez un santo, no me acuerdo ahorita quién fue, pero hablaba de la empatía, hablaba de la misericordia. Uh-huh. Y dijo, la misericordia es saber dónde está la herida del otro y no tocarla. No, a veces sabes dónde está y vas y le echas limón.
2: Como dices, poniendo el dedo en la llaga, ¿no?
1: Sí, entonces eso es la empatía también, saber dónde está la herida del otro y no tocarla, pero quererla sanar, quererla arreglar, ¿verdad? Entonces, qué santo tan sabio, ¿verdad? Te voy a buscar quién era porque no me acuerdo, la verdad.
0: Ya te lo busco.
1: Pero fíjate cómo a veces sin darnos cuenta nosotros nos podemos estar quedando como que cerquita de esa ayuda, de ese dar, de ese mostrar esa humanidad o de ponernos en los zapatos del otro, ¿no? Pero ¿qué hacemos? Se da mucho hoy en día con los influencers, ¿no? No sé si ustedes los han visto, ¿verdad? Pero muchos de ellos incluso se habla de que hasta montan sus maneras de cómo ayudan al prójimo. Entonces, ¿qué necesidad leemos nosotros en las palabras, no? De que no le digas a tu mano izquierda lo que hace tu mano derecha. Y lo vemos hoy en día mucho en las redes sociales. De cómo quizás están buscando ese reconocimiento, quizás están buscando ese like, ese compartir, ¿verdad? Y que pues pueda ser yo muy popular, muy viral en las redes sociales. Pero muchas veces es estar buscando esa recompensa o ese aplauso. Ese reconocimiento no nos permite ayudar verdaderamente. Sí, entonces, a ver, ¿en verdad somos personas buenas? ¿En verdad somos buenos con alguien? ¿En verdad estamos siéndolo de una manera normal, natural, de corazón? ¿Estamos tratando de cubrir esa necesidad, ya sea física, emocional, sentimental, material, o estamos buscando un reconocimiento? ¿Estamos buscando que alguien nos aplauda, ¿no? Entonces, no podemos nosotros condicionar nuestra entrega, lo que vayamos a dar al prójimo, ¿sí? No podemos decir, bueno, este sí me va a poder retribuir el favor que le voy a hacer en algún futuro, ¿no? Me la voy a cobrar, a este sí le ayudo. No podemos condicionar esa entrega que nos vamos nosotros a dar a los demás si es que vamos a recibir o no vamos a recibir de esa persona. Entonces, sí, muchas veces el camino de la apatía a la empatía nos puede ir justamente generando cierta frustración, cierto desencanto, ¿verdad? ¿Por qué? porque pues nada más me dio las gracias, oye, y
2: o ni siquiera, las gracias me dio.
1: O ni las gracias me dio, nomás se levantó y se fue. Entonces, a veces hasta nos terminamos sintiendo cansados, ¿no? De estar sirviendo, de estar dando, de estar preocupándonos. ¿Por qué? Porque a la larga ni las gracias me dan, ni me lo reconocen, ni me han dado un trofeo, ni me ha traído una canasta en Thanksgiving, ¿verdad? Entonces nos estamos condicionando. Sí, nos estamos condicionando nosotros mismos en dar o en servir. Porque también servir de esta manera muchas veces nos puede derivar en una relación de tipo transaccional, en la que, pues, si una de las partes, digamos, no tiene nada que ofrecer, ¿qué va a pasar? Se va a perder el verdadero beneficio de ayudar, de dar, de servir. Se pierde también el interés en ayudar o en ser empático con la otra persona. Así que con mucho cuidado si estamos buscando ese reconocimiento, ¿no?
2: Y es que precisamente la parte de la empatía, que a lo mejor podemos, cuando ya decimos, bueno, me puse en los zapatos del otro, pero entonces, ¿ahora qué puedo hacer, no? Entonces, algún tipo de servicio o ahora sí, entra la acción, ¿no? Ya sé cómo se siente, entonces, ¿qué puedo hacer por esa persona? Entonces, en ese punto es donde desprendernos de los aplausos, ¿no? De que no necesitamos, si de verdad me pongo en los zapatos de la otra persona, pues no necesito recibir nada a cambio. Porque, como dices, Alicia, ya esperar esa transacción, eso algo de regreso, pues ya no tuvo valor de alguna manera lo que hicimos.
0: Sirviendo para que me reconozcan. Escuchaba al padre Lule que decía, si usted está sirviendo todo el día en la iglesia para que lo vean, está muy mal. Porque a veces nos vamos a los extremos, ¿no? A servir para que nos vean. Entonces, sí, son muchas cositas. Eso me recordó en este momento. Así es que...
1: Entonces, sí. ¿La empatía es suficiente?
2: No, acción.
0: Y bueno, pues por esta razón nos vamos a una pausa y regresamos para seguir hablando de la empatía.

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10: Pues de regreso y para esta tarde, recuerde, hay cine católico. Uh-huh. Tenemos el vendedor de sueños para esta tarde y pues uh-huh. también la misa a las 7 de la tarde, confesiones a las 6. La fiesta continúa, las celebraciones por estos 62 años de vida sacerdotal del padre José Román Flecha, dando gracias a Dios junto con ustedes. Aquí les esperamos en el Oratorio Vocacional San Juan Pablo II para que se traiga también a toda la familia y disfrutemos también esta oportunidad de reunirnos, ¿verdad? De poder convivir aquí en nuestra casita. Les esperamos. 6 de la tarde confesiones, 7 la misa, tenemos pastel y cine católico para esta tarde.
11: De todo un poco, así que acompáñenos. Y también pues síganos acompañando aquí con el tema que todavía nos queda un buen rato. Estamos hablando cómo pasar de la apatía a la empatía. Entonces estamos tratando de simplificar, ¿verdad? Uh-huh. Primero que nada, llenarnos el corazón del amor de Dios uh-huh. para poder reconocer las necesidades de alguien más. Uh-huh. Pero ya estamos siendo ahí más empáticos, ¿verdad? Pero es suficiente. O sea, es suficiente hacer las cosas para que recibir un aplauso, para que nos reconozcan o para que nos deban algo. Pues no. A ver, ¿qué más, Eva, podemos hacer? Pues
12: yo creo que nos tenemos que enfocar en el modo cristiano de la empatía, ¿verdad? Por esa razón, la empatía estilo cristiano, ¿verdad? Genera otro escalón más. Ese escalón es el de la entrega y, como decíamos anteriormente, no interesada, sino totalmente desinteresada y absoluta. Y pues para lograr subirlo, ¿qué sería necesario? Pues yo creo que lo único, ¿verdad? Que sea Dios quien habite nuestro corazón, porque que nos llene totalmente de su presencia. Creo que es la única fuerza que nos puede ayudar para hacer la diferencia en todos aspectos de nuestras vidas, y en este caso, hablando de la empatía. Uh-huh. De este modo, pues, no es relevante para nosotros si el otro nos corresponde o no, ¿verdad? Con esa misma intensidad que a veces quisiéramos que uno dice, buenos días, y quisieras que te dijeran, buenos días, ¿verdad? Pero no, a lo mejor el otro trae flojera, no quiere, no le da la gana, pues igual con esto, ¿verdad? Simplemente damos nosotros lo mejor de nosotros mismos. ¿Por qué? Porque vemos en el otro el rostro de Jesús, precisamente, porque lo reconocemos como un hermano y lo reconocemos como parte de nosotros mismos. Por eso es que lo hacemos. No por lo que conseguiremos, ¿verdad? De la noche a la mañana. Esto requiere mucho esfuerzo. ¿Y sabes qué requiere mucho también usted que nos escucha? Se requiere mucho, mucho de nuestra oración también, que es lo que olvidamos más que nada. Así es que, pues, si nos identificamos con el segundo escaloncito, ¿verdad? Y queremos ir más allá, debemos de pedir a Dios que nos fortalezca, que sea Él el que nos impulse para poder actuar. Porque si no tenemos a Dios en nuestro corazón, es difícil actuar de corazón y sin interés. Siempre, ¿verdad? Se piensa que esa es la razón, o debemos de pensar siempre que esa es la razón que Jesús, ¿verdad?, se apartaba a orar en silencio en la montaña. Porque, como decíamos, el ajetrín de corre, voy y vengo, se nos olvida pararnos a hacer esa oración, ¿verdad? Entonces, Él hacía eso y no se nos debe de olvidar que nosotros también lo podemos hacer. Él se apartaba en la montaña, donde fuera, así, lejos, ¿para qué? Para encontrarse precisamente con su Padre, para llenarse de Él y de esa manera poder entregarse plenamente a lo que estamos invitando el día de hoy, ¿verdad? Al servicio a los más necesitados, a verlos, a escucharlos, a servirlos, a ver qué podemos hacer por ellos. Así es que tener siempre como centro a Dios, definitivamente es la clave, porque Jesús nunca, nunca pidió algo a cambio. Dios no nos deja de amar solamente porque nosotros se nos afiguró que hicimos algo mal, ¿verdad? No, a pesar de nuestro pecado, su amor y su entrega nos la muestra siempre incondicional. A veces pensamos que Dios se aleja de nosotros, pero en realidad nosotros somos los que nos alejamos de Él, ¿verdad? Uh-huh. Y allí pues es donde nosotros debemos llegar. Ante el cansancio, debemos reparar nuestras fuerzas, nutrirnos no solo físicamente, ¿verdad? Sino espiritualmente. ¿Cuántas veces solamente pensamos en dormir, en levantarnos, en trabajar, en comer? Y de eso se compone nuestra vida. Y aquí nos habla muy claro de que hay que nutrir esas fuerzas, no solamente físicos, sino también espiritualmente. Y no se trata de olvidarnos de nosotros mismos tampoco, ¿verdad? Sino de darnos y de ofrecernos como pues una manera natural, una manera natural de expresar eso que llevamos dentro, que nos hace únicos, que muchas veces no queremos sacarlo, no dejamos salir todo lo que traemos, a veces por el que dirán, a veces que van a decir. No. Tenemos dentro muchísimo de nosotros y debemos de expresarlo, de sacarlo, de apoyar, de sentir. Así es que les invitamos a llevar ese servicio y ese amor a los demás a otro nivel. No quedarnos ahí apáticos, ahí nada más, como que no, vámonos con todos. Dicen que no es la oscuridad que nos asusta, si no es nuestra propia luz la que nos asusta, porque tenemos tanto que dar que a veces nos detenemos.
10: Me gustó. Hay que ir al rescate, ¿verdad?, de la empatía, comenzando desde casa, por supuesto, comenzando desde el hogar ahí con los nuestros, tratar de ser un poco más suaves a las necesidades de ellos, podernos poner justamente en el lugar del otro, que es en resumidas cuentas, ¿no?, la empatía. Ponerte en el lugar del otro. Saber que el otro también sufre, que el otro también le cuesta, que al otro también le dolió, que al otro también le pudo, pero saber que podemos nosotros desarrollar esta capacidad humana, que no sé ustedes, muchachas, pero parece ser que hoy en día la sociedad, la moda, el mundo, todo nos está proponiendo lo contrario. Uh-huh. ¿Sabes qué? Primero tú cuídate, ¿eh? Primero tú protégete, primero tú y luego desconfía de todos.
12: Y luego desconfía de todos, exactamente.
10: Sí.
11: Pero yo creo que aquí nos está poniendo ese sí, o sea, llénate de Dios, ¿no? Uh-huh. Es la diferencia. O sea, llénate de Dios tú porque no vas a poder dar lo que no tienes.
12: No, entonces, o sea, llénate de esa manera. No del mundo, sino de
11: sí,
12: Dios.
11: Sí, llenarnos de Dios, o sea, esa es la forma de ser yo primero, ¿verdad? Esa es la forma que un católico debe de ser. Este es el primero yo. Llenarme yo de Dios y luego llevar a Dios a los demás. Entonces, y como dices, ¿no? Podemos empezar eso en casa. Podemos empezar eso en casa. Y cuando estabas, voy a retroceder un poquito o un muchito al principio del programa, Alicia, cuando dijiste, nuestros hijos están de vacaciones y necesitan ponerse a hacer algo. Yo creo que es la situación de la mayoría de nosotros que tenemos hijos de todos tamaños, de todos colores y todos sabores en la casa. Uh-huh. Es así de que no queremos que estén de ociosos, ¿verdad? Y también al nosotros mostrar esa empatía y mostrar ese servicio a los demás, de la forma que sea, es como vamos a venir a mostrarle a nuestros hijos. Precisamente venía Cielo conmigo en el carro ahorita en la mañana y veníamos hablando de que, ay, tenemos que salir más, con más tiempo de la casa y que no sé qué, y dejar de salir a última hora y esas cosas, ¿no? Entonces me dice, pues es lo que yo aprendí. Entonces, cualquier cosita es así como que es lo que aprendí yo. No, pero es que mira, cuando tú estabas bebé, yo hacía esto, esto y esto y salía con tiempo y me dice, sí, pero yo no me acuerdo de eso. Ah, no, pues que la canción. Entonces, el punto aquí es que nuestros hijos están viendo y siempre van a estar diciendo, pues qué es lo que vi en casa, ¿no? Entonces, si nosotros no los empujamos o no los ayudamos, ¿verdad? A dar ese pasito extra, pues ellos por sí solos no lo van a dar. Están de vacaciones y creen que estar de vacaciones es precisamente tomarse todo el tiempo para no hacer nada. Uh-huh. Entonces, pues qué padre, ¿verdad? Si así fuera de alguna manera. Pero el ver al otro, el ver las necesidades del otro, el ver qué es lo que puedo hacer por el otro también es enseñarle a nuestros hijos y dejar también esa ociosidad de un lado. Y es buen momento, a lo mejor como padres, si usted está en casa, si usted tiene la oportunidad de estar en casa con sus hijos, pues qué bendición, ¿verdad? Qué bueno. Y a lo mejor podemos aprovechar este momento para no dejar al lado, ahora sí que a Dios. No porque estamos de vacaciones, pues Dios también está de vacaciones. A lo mejor es la oportunidad para empezar a llenarnos de Dios, ¿verdad? Y estaba buscando aquí una frase que miré, que decía un santo, estar ocioso es algo que no se comprende en un varón con alma de apóstol.
10: ¿Otra vez?
11: Estar ocioso es algo que no se comprende en un varón con alma de apóstol. Obviamente, estamos hablando de las personas en general, no nada más dirigido a los hombres. Pero, o sea, la ociosidad, estar haciendo nada, no es algo que va con un apóstol. Entonces, si estamos llenos de Dios, pues vamos a tener algún tipo de actividad, vamos a responder a las necesidades de los demás, ya sea en casa. No tenemos que ir a el otro lado de la ciudad a hacer algún tipo de servicio. Si podemos, pues qué bueno, ¿verdad? Pero podemos empezar en casa haciendo, apoyando o incitando a nuestros hijos a que tengan algún tipo de servicio el uno por el otro o con los papás. O sea, no nada más acostumbrarlos que los papás hay que servir a los hijos, sino que también los hijos pueden servir a los papás. Y no pasa nada, ¿verdad? Es parte de llenarnos de ese amor de Dios e ir llevando a nuestros hijos por ese camino de empatía. Bueno, vamos a seguir con algunos consejitos para que estas vacaciones nuestros hijos ni nosotros nos olvidemos de Dios. Seguimos con más aquí en el hogar.
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2: Gracias por continuar con nosotros. Sí, estamos aquí tratando de figurar quién es más empática y nos quedamos cortas.
3: Bueno,
2: yo creo que la hora y media que tenemos hablando de la empatía, pues necesitamos nosotros como unas 3 horas a hablar, a ver si nos cae el 20. Pero bueno, antes de irnos a la pausa, estábamos hablando pues de que los chicos que están de vacaciones, pues las vacaciones que quedan en México, sé que salieron muy tarde de vacaciones, las graduaciones fueron como a mediados de, a principios de julio, entonces salieron muy tarde. Acá algunos, en Estados Unidos, algunos chicos ya salieron desde mayo, entonces ya casi están de vuelta, de regreso a clases. Pero este tiempo que le quede o que va empezando, pues hay que no olvidarnos de Dios. Le vamos a dar algunos consejitos de cómo precisamente mantener a Dios como centro de estas vacaciones, porque a lo mejor los chicos pueden pensar, bueno, ya no estoy en la escuela, ya no estoy haciendo mi rutina regular, entonces Dios también se fue de vacaciones. Y no.
4: Nada
2: no,
4: de eso.
2: Vamos a demostrarles a los chicos pues que no necesariamente ese es el caso. Y tenemos algunos consejitos para mantener a Dios como el centro de nuestras vidas en estas vacaciones o lo que reste de las vacaciones.
3: Y luego aparte también aprovechar, ¿no? Para seguir con el tema de la empatía, para poderlo ahí introducir a los hijos de que justamente en las vacaciones no nada más es para que estés sin hacer nada, ¿no?
2: No,
3: a mí se me decía así cuando estaba chica.
2: Sí.
3: No, pero vacaciones no significa que no vas a hacer nada.
2: Sí, nos ponían a mover la casa completa, ¿no? Mueve la sala, mueve tu cuarto, limpia tu cuarto a fondo.
4: Eso no existe mucho en estos días, ¿no? En muchos lugares, en muchas casas.
2: Hay muchos papás que batallamos en que limpien su cuarto regularmente, mucho más a fondo.
4: Claro.
3: Bueno, no, pues sí. Yo creo que podemos irles proponiendo a nuestros hijos, ¿verdad? Como decías, a través de el ejemplo y pues a través también de moverlos un poco, que no nos dé miedo.
2: Exacto.
3: Hablarles un poquito fuerte, tal vez a nuestros hijos.
4: Totalmente de acuerdo, Alicia.
3: Muy bien. Un tema completo para esto.
2: Sí, por favor. Vamos a hablar fuerte. ¿Me estás oyendo, cielo? Uh-huh. Vamos a hablarle a los hijos fuerte. Uh-huh.
4: Sí. Más sí, va a decir cielo.
3: No, sí que no nos dé miedo, ¿verdad? Hablarles ahí un poquito con más autoridad a nuestros hijos, porque los papás somos nosotros, ¿ok?
4: Yo veo eso.
3: Ellos
4: como
3: no
4: que
3: son
4: les
3: los
4: tienen
3: que mandan
4: miedo los papás a los hijos.
3: Ah, sí. Sí, la autoridad viene del padre, viene de la madre, ¿ok? No viene del niño, no viene del adolescente, no viene de la tableta, no viene del videojuego. Viene del papá y de la mamá. Así que
2: usted
3: póngase firme. Pues sí, son tiempos para descansar, son tiempos para, por supuesto, dormir un poco. Yo creo que las vacaciones nos ayuda a todos, ¿no? A reponernos un poquito de las desveladas, de las desmañanadas que nos da muchas veces la rutina escolar, las largas noches de tarea, el despertar temprano para alistarse, etcétera. Si tenemos niños chiquitos, pues te tienes que levantar todavía más temprano para alistarle todo, ¿no? Y alistarte tú. Entonces sí, yo creo que ahí, perfecto, ¿verdad? Recuperar las horas de sueño, a nadie le cae mal dormir un poquito de más. Si usualmente te levantabas a las 7, 6 de la mañana, bueno, ahora a las 8 de la mañana, ¿verdad? ¿Por qué no?
2: Claro,
3: si el sol te lo permite, porque aquí...
2: las 5 de la mañana ya sale el sol.
3: Ya, pero está una lucesota.
4: Pero sí, apoyar, es tiempo también para los niños, porque los niños también se estresan con la escuela, como que no el temprano.
2: Luego están creciendo,
4: están
2: necesitan
4: creciendo,
2: dormir un poquito.
4: Y los papás, así como los papás, yo creo que también los niños, así como dijo la Chimoltrufia, como decimos una cosa, decimos otra. Qué importante que los niños también tengan un poco de paz.
3: Sí, totalmente de acuerdo. Así que sí, claro que sí, se vale, déjelos dormir un poquito más, déjelos descansar, reponer ese sueño,

0: estar listos para el regreso a clases. Permítales a lo mejor, no sé, dormirse un poquito más tarde, a las 10 de la noche, por ahí. Yo creo que es suficiente buena hora, ¿no? Para ya irnos a la cama. Lo que sí, trate de evitar las tabletas, trate de evitar las pantallas, ¿verdad? Antes de la hora de dormir, porque luego no se le van a querer dormir. Pero aprovechemos también el tiempo de vacaciones. Démosle permiso a los hijos, por supuesto, para levantarse un poquito más tarde. Y aprovechemos nosotros también para reponer ese sueño y para descansar juntos y levantarnos tranquilos, relajados, sin mal humor, ¿verdad? ¿Qué tiene que estemos desayunando a las 10 de la mañana, 11? Usted dese su tiempo con su familia. Vacaciones también son descanso, pero no todo el tiempo, ¿verdad, Eva?
1: No todo el tiempo. Hay que buscar qué hacer, hay que buscar algo que digas, ay, en estas vacaciones yo logré tal cosa, ¿verdad? Y ahí pues ya depende de, hay tanto ahorita con las redes, con tanta información al alcance, puedes hacer muchas cosas, puedes aprender un idioma, por ejemplo, puedes aprender un nuevo instrumento, ¿verdad? Eso es maravilloso, porque generalmente un idioma o aprender a tocar un instrumento requieren así como que años, requieren así mucha dedicación.
2: Pues depende cómo esté el cerebro, si los niños están chiquitos, luego aprenden.
1: Claro, pero si quieres, o sea, dominarlo muy bien, sí, pero sí. Si de vez en cuando, si de repente puedes adquirir estos 2 o 3 meses, ¿verdad? Uh-huh. En talleres, encontrar cursos breves, eso te puede ayudar muchísimo buscar en estos meses que vas a estar de vacaciones. Que a muchos se les están terminando, esperamos que estén lográndolas al máximo. También conferencias presenciales, en línea, lo que le puede ayudar inclusive unos días, ¿verdad? En unos días puedes aprender. Fíjate que en un fin de semana puedes volverte experto en un tema, en algo, en lo que te guste. Uh-huh. Y pues en ese tiempo poder aprender algo nuevo, creo que es algo maravilloso. Formarse, darle paso a algo nuevo en estas vacaciones.
2: Así es, y pues sí es tiempo de descanso y también, como dices, es muy bueno aprender y también a lo mejor es tiempo de flojear, ¿no? Es tiempo de ver una película o algunas películas, algunas series que tenga ahí programadas para las vacaciones. Acuérdese que el cine católico esta tarde tenemos primeramente las confesiones, la misa y también cine católico. Entonces puede buscar alguna buena película, alguna buena serie que les deje algo importante, algún buen mensaje, pero también no puede que no se la pase, o sea, no es pasarse todo el día viendo películas, ¿verdad? Puede buscar, seleccionar algunas y poner un horario. De este horario a este horario vamos a ver las películas, o vamos a ver esta serie, o vamos a empezar una serie que nos va a no aventarse toda la serie en un día, ¿verdad? Dejar un episodio para hoy, a lo mejor otro para mañana o el siguiente día, porque es muy fácil el poder sentarnos y nada más a ver la tele, ¿no?
1: Pero esparramarnos en el sofá.
2: Sí, sí. Entonces, uh-huh. no que se pasen las vacaciones nada más viendo películas. La película del día de hoy del cine católico es El Vendedor de Sueños. Así que acompáñenos después de la misa y de la celebración.
1: En las vacaciones tener estas experiencias que nos da en familia, fíjate.
2: Uh-huh. Venir también, venir a aprender. En familia para venir a disfrutar del cine católico, que lo tenemos casi cada sábado, lo hemos estado teniendo. Entonces es una oportunidad para presentar estas series, para presentar estas películas que les van a dejar algo de provecho a nuestros hijos.
1: Fíjate que precisamente no estamos hablando de vacaciones, pero la pandemia fueron unas vacaciones forzadas para todo el mundo. Yo recuerdo que cómo aprendí yo soy de las personas que no me doy ese tiempo, ahora más, pero en la pandemia creo que aprendí eso, para documentales, para películas, para cosas
0: informativas,
1: uh-huh. Que aprendes mucho. Eso me pasó, fíjate, en ese tiempo, y que ahora eso también lo podemos experimentar en las vacaciones, ¿por qué no?
0: Uh-huh. Uh-huh. Exactamente. Pues muchas otras cosas más que podemos estar realizando, ¿verdad?, durante el tiempo vacacional, y aprovechar ya sabemos de que pues quizás a muchos de nosotros se nos están ya por terminar, gracias a Dios. Otros apenas comenzando, pero pues siempre tratando de aprovechar el tiempo en familia. Y es otro que, otra situación, a lo mejor otra cosita que pudiéramos nosotros agregar y tratar de hacer, ¿verdad? Durante nuestra rutina diaria, a veces pues no nos es posible, a lo mejor reunirnos con la familia, ir a visitar a los tíos, a los primos, a los abuelos, pero en las vacaciones, oye, pues se nos da la chance, ¿por qué no? Darle una visita a los abuelos, a los primos, hacer una comidita, ¿verdad? Oye, hace mucho que no nos vemos, vamos a vernos en mi casa, hacemos una comidita, hacemos algo y aprovechar esas vacaciones para reunirnos y para fortalecer esos lazos familiares que durante pues el año, el periodo escolar, etcétera, es un poquito más difícil. Pues ahora se nos da esta oportunidad para volvernos a encontrar, para volvernos a contactar, ¿verdad? Aprovechemos también las vacaciones para ir en búsqueda de la familia, ir y enterarnos de lo nuevo. A lo mejor no sabemos, ¿verdad? No conocemos al bebé nuevo de la familia, pues vayamos a buscarle y a conocerle. Bueno, vamos a ir a una pausa, chicas. Vamos a enviar un saludo muy cariñoso a quienes nos están escuchando en Venezuela. Gracias por estar ahí sintonizando. Nuestras oraciones han seguido siempre con ustedes, sí, amigos, sí, siempre. Sí. Así que, pues, mucha fuerza para todos y sigamos orando por todas las víctimas y por todos los rescatistas, los médicos que están trabajando incansablemente. El Salvador, allá en El Salvador también nos escuchan.
1: ¡Ay, saludos!
0: Saludos a ustedes y saludos hasta Madrid, en España, donde también ahí están Madrid, sintonizando. Wow.
1: ¡Qué bonito! Pues
2: ¡Qué bendición nos regala Dios, ¿no? De poder llegar a estas personas que a lo mejor necesitan escuchar a lo mejor necesitan recibir ese apapacho de parte de nosotros. Así que un abrazote a Venezuela, a El Salvador, a España. Gracias por la bendición de que nos estén acompañando aquí en el hogar. Y regresamos después de esta corta pausa.
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0: Y ya estamos de regreso aquí en su programa Hogar en Familia y mirando en el mapa mágico de donde nos escuchan, pues estamos escuchando que nos escuchan hasta Venezuela y hablábamos pues de la importancia de no olvidar que todavía esas personas siguen necesitando nuestro apoyo y seguramente cerca de usted en todas partes del mundo existe una manera de apoyar. Por ejemplo, aquí en Arizona, Yoli, te mandé por ahí una información.
1: Sí.
0: De que podemos ayudar. Mire, a veces puede ser, usted no sabe cómo hacerlo, pero hay gente que sí sabe cómo hacerlo llegar. Y pues,
2: ser empáticos.
0: Ser empáticos y acérquese a las personas que ya lo están haciendo. Usted solamente ponga su granito de arena.
1: Así es. Y el día de hoy se está llevando a cabo actividades. Bueno, más bien esta tarde van a llevarse a cabo actividades para apoyar a las personas con precisamente las víctimas de Venezuela. Este evento Solidaridad con Venezuela es una organización no lucrativa que está tratando de recaudar fondos por medio de actividades. Van a tener comida, van a tener diferentes productos, actividades para los niños y demás. Se está llevando a cabo en el 1933 al este de University Drive en Mesa. Una vez más, la dirección es 1933 al este de University Drive en Mesa. El día de hoy, únicamente de 4 de la tarde a 8 de la noche, todos los fondos se enviarán para ayuda a Venezuela. También se va a estar llevando a cabo una venta, un yard sale, que también es para apoyar a nuestros hermanos de Venezuela y esto se está llevando a cabo desde las 8 de la mañana. Entonces, el día de hoy ya empezaron, es hoy y mañana, sábado y domingo 11 y 12 de julio y es en el yard sale se está realizando en el 6723 al West de la Fillmore Street. Entonces hay diferentes actividades, una vez más, venta de garage en el 6723 West Fillmore Street y también esta tarde actividades, comida, entretenimiento para toda la familia. La organización se llama Save the Children, es la organización sin fines de lucro que está realizando en conjunto con diferentes negocios venezolanos e hispanos de aquí del Valle se unieron para poder apoyar a Solidaridad con Venezuela en el 1933 al este de la University Drive en Mesa. Así que gracias a nuestros amigos venezolanos que nos están escuchando.
0: Aquí estamos.
1: A mantenerse con mucha fe, con el favor de Dios, a seguir luchando por salir adelante, ¿verdad?
0: Así sea, amén. Y bueno, pues hablábamos de la empatía y eso es ser empáticos. Y también hablábamos de que pues que la realidad es que en estos días están de vacaciones y estamos dando los consejitos de cómo aprovechar las vacaciones y cómo también recordarnos que no tomes las vacaciones de Dios. Porque a veces ya de Dios sí voy a tomar también vacaciones. No voy a ir a misa porque estoy de vacaciones. No voy a orar porque estoy de vacaciones. No voy a hacer esto porque estoy de vacaciones. No, fíjate que con el tiempo andamos corre y corre y de repente andamos orando en el camino, andamos haciendo la oración mientras caminamos, andamos haciendo la oración corriendo y bueno, a lo mejor es una buena oportunidad de pensar que ahora podemos tomarnos ese tiempo de rezar, ¿verdad? En una capilla, en una iglesia, frente al Santísimo, con calma y también me parece una muy buena idea, ¿verdad? Pues ir los domingos a misa, no ir solos, sino también, no solo el domingo, sino aprovechar a lo mejor entre semana la ilusión de que no tengo tiempo de ir a misa porque estoy trabajando. Bueno, estos días se pueden aprovechar e ir entre semana a misa también es una manera de aprovechar y pues no es una pérdida de tiempo, al contrario, es estarse llenando en estas vacaciones de Dios, ¿verdad? Porque sabemos que Dios siempre nos va a compensar ese tiempo por estar a su lado, porque no es para él, es para nosotros mismos esa satisfacción de poder hacerlo y estar cerca de él.
1: Así es. Y también lo que podemos hacer, pues es buen momento para hacer algunas, a lo mejor visitas a los enfermos, visitas a los ancianos o a cualquier persona que necesite, a lo mejor su vecino, su vecina, tiene, no sé, estábamos hablando de las cirugías, ¿no? Que más temprano, que a lo mejor tuvo alguna cirugía, a lo mejor tiene alguna condición médica que necesita que le lleve alguna comidita, que necesita que revise si tiene agua, está haciendo mucho calor acá en el valle. Entonces, es bueno checar con nuestros ancianos, con nuestros vecinos, con las personas que viven solas. Y también...
0: jóvenes, y, cuando uno le pasa algo, es tan bonito que alguien llegue con un vasito de agua, es...
1: Uh-huh. Es con una botellita de agua fresca, sí, que pongas
3: una agüita de coco.
0: Sí. Ya dijo como una limonada. Yo creo que hay que llevarla a tomar agüita de coco. Sí. Hay que ser empática con su necesidad.
1: Y solidarias también. Bueno, y vamos a tener
3: otra cosa.
1: Y entonces hay que ponernos las pilas nosotros, y no quiere decir que vamos a llenar nuestro calendario de actividades y de cosas, simplemente que tenemos más tiempo para hacer las cosas con más tranquilidad, que podemos
0: elegir lo importante, ¿no?
1: Sí, y esto es parte de lo importante, ¿verdad? O sea, si ya tuvimos descanso, si ya miramos una película, si ya tuvimos una clase de, no sé, aprender a tocar la guitarra, sí, ya hicimos manualidades. A lo mejor otro día vamos a ir a visitar a algún enfermo, ¿verdad? O alguna persona que necesite de nuestra presencia, de nuestro apoyo. Nada más, hay gente que nada más con que hagas presencia ya se siente amada por Dios. Entonces hay que hacer presencia. Y muchas veces también se puede organizar con amigos, con los hermanos, con los primos. O sea, en una ocasión, un verano, recuerdo que mis hijas y mis sobrinos se organizaron para hacer sándwiches y llevar a la gente, sándwiches y agua helada para llevar a la gente que está en condición de calle ahorita, ¿verdad? Entonces, a lo mejor hay pequeñas cosas que puede hacer por los demás, algún tipo de labor social. También uh-huh. Les recordamos que el 24, 25 y 26 tenemos el zapatón. Mucha ayuda que se necesita durante el zapatón. Aquí 3015 al norte de la 33 Drive. Y es bien padre que a mí me ha tocado ver que durante el zapatón, específicamente, no sé si es porque los chicos están de vacaciones, pero tenemos muchos adolescentes aquí trabajando. Uh-huh. Mi sobrina me dice, tía, ¿cuándo va a ser el zapatón? Porque yo quiero ir a ayudar. Hasta se compró una camiseta de aquí de En Familia Radio.
0: Ya se está haciendo famoso el zapatón.
1: Sí, uh-huh. Sí. Entonces, uh-huh. A lo mejor por eso, porque los chicos están de vacaciones y necesitan hacer algo. Entonces, busque algún tipo de actividad, algún tipo de ayuda social, algo que les deje un buen sabor de boca y aparte que sean empáticos con los demás, ¿verdad? Que muestren el amor de Dios que ellos tienen para llevarlo a los demás. Entonces, enfocarnos, ¿qué es lo que...? Hay mucho tiempo estas vacaciones. Yo sé que cuando es Navidad, pues andamos con a lo mejor con muchas actividades y a lo mejor nos limitamos en el apoyo que vamos a hacer, pero pues también se puede apoyar, hacer colecta de juguetes, hacer alguna actividad linda con los niños. Pero ahorita hay más tiempo. Vamos a planear qué actividad, qué ayuda social podemos brindar como familia, ¿verdad? O a lo mejor nuestros adolescentes ya tienen carro y hay que conseguirles actividades.
3: También.
1: Hay que conseguirles actividades. Si manejan y ya hay que conseguirles qué es lo que pueden hacer. Así que les dejo eso de tarea.
3: Y fíjate que no solamente por el hecho de tenerlos activos, ¿no? O de tenerlos ándale, que haga algo, que no esté todo el tiempo nada más sin hacer nada, ¿no? En la televisión o en la tableta. Es por el hecho de darles a ellos también el sentirse útiles. Uh-huh. El sentirse que en algo pueden apoyar, que en algo pueden ayudar. Cualesquiera que sea la edad de nuestros hijos, se sienten... Y qué bonito, ¿no? Qué bonito es haberte sentido útil. De que pudiste ayudar, de que pudiste hacer algo, que pudiste amarrar una bolsa de zapatos o recibir una bolsa de zapatos. Uh-huh. Entonces sí, es una oportunidad excelente para que ustedes traigan a sus hijos, ¿verdad? A hacer un poco de horas de voluntariado aquí en el zapatón, pero también en casa. Si hay algo en lo que los hijos pueden ser útiles ahí en el hogar, no tenga miedo de decirle, oye, mira, hoy sí. te va a tocar a ti lavar el baño. Mamá, ¿pero cómo se lava el baño? Bueno, pues así se lava el baño. Uh-huh. Así mero se lava el baño. Entonces, hacerlos sentir útiles es hacerles un favor a nuestros hijos, de que en un futuro ellos van a estar pues listos, preparados también para ayudar, para servir.
0: Y para volar.
3: Ay, para volar.
1: ahí se acabó el tema, dice Alicia. Espérame. No, sí, es importante que nuestros hijos, me recordó Alicia que cuando nosotros llegamos aquí en Familia Radio, Cielo tenía creo 10 años, entonces fuimos a misa a Inmaculado y estaba durante la misa pidiendo por los donadores, en ese entonces pidiendo por los donadores en familia y voluntarios, entonces volteé a Cielo y dice, mamá, nos están hablando, están pidiendo por nosotros, uh-huh. Entonces es muy padre sentirse parte de. Bueno, ¡ay! No, ya no regresamos.
0: Vámonos a volar.
3: Hablando de.
1: Se nos fue, Dios santo.
3: Bueno, gracias por habernos acompañado. El día de hoy les esperamos esta tarde, 6:00 p.m, confesiones. El Padre Flecha con la misa a las 7:00 p.m. Sábado de película, El Vendedor de Sueños. No se la pierda aquí con toda la familia. Y pues gracias por habernos acompañado en este día del Hogar en Familia, chicas.
1: Gracias, bendiciones.

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0: Muy bendecido sábado. Muchísimas gracias a todos ustedes por estar en compañía de En Familia Radio, que sigue de fiesta, que sigue con la alegría de estar celebrando 62 años de ministerio sacerdotal del padre José Román Flecha, que se encuentra aquí con nosotros. Padre, bienvenido a este sábado en familia.
1: Bien hallados, es un gustazo encontrarme aquí también y encontrarme con tantas personas que nos siguen y que nos escuchan, como dije ayer, desde acá, desde allá y desde acullá.
0: Padre, yo como buen mexicano tengo una pregunta.
1: Sí, no me extraña.
0: Sí, como buen mexicano tengo la pregunta de qué le han comentado las personas que han venido a saludarlo, a felicitarlo, de cómo lo felicitan.
1: Ay, padre, pues muy bien, muchas gracias por tantos años, que Dios le dé otros tantos.
0: Mire, 62, bueno, aquí nos vemos en el 124 sacerdotal.
1: Pues sí, sí, eso es lo que yo he contado ya. Generalmente dicen eso, más o menos.
0: No, qué bueno, padre, pues es que yo creo que es un gran tesoro poder tener a un sacerdote por 62 años sirviendo a nuestra iglesia, y se quedan cortas las palabras. Todos diríamos que... pues que se repita, ¿verdad?
1: Que se repita. Pues yo digo que sí, que se repita, pero se repita en otros que han de venir detrás de mí. Si lo digo todos los días, que a ver si surgen algunas vocaciones. Hoy que vamos a celebrar el domingo de la sementera, a ver si el sembrador esparce la semilla y no cae ni entre piedras, ni entre cardos, ni entre las pisadas de los que pasan por ahí diciendo olé, olé, olé y nada más.
0: Olé, olé, olé. Así muy... muy flamenco.
1: Eso. ¿Ves la canción de la salve de la Virgen de Triana? Ole, ole, ole.
0: Así es, padre, pues con mucha alegría e invitando a todos a que sigan siendo parte de las celebraciones que continúan hoy y mañana, por supuesto, porque sabemos de algunos que quizás por el trabajo, por razones de las circunstancias que hayan sido, que se le apareció de repente el vecino que nunca venía y ese día vino y que no alcanzaron a venir a confesarse. Hoy es un buen momento, hoy sábado hay confesiones de 6 a 7, la Santa Misa a las 7 y buen momento para ir al cine, a celebrar al Padre Flecha en el cine.
1: Pues fíjese, muchas cosas pueden realizar esta tarde aquí, si usted tiene tiempo y si ya se le desapareció el vecino que se había aparecido. Si se le desapareció, venga por aquí.
0: Ah, sí. Si ya se desapareció su vecino.
1: Si se desapareció el vecino, venga por aquí. Que hay tiempo, hay confesor, hay Santa Misa, hay cine y a lo mejor hay algo más todavía.
0: Oiga, sí, eso, eso, algo más. El algo más, ese es el muy interesante. Y mire, padre, hoy estaremos proyectando esta película. Es la segunda vez que proyectamos esta película, pero la queremos proyectar ahora con usted. Es una película brasileña. Lleva por título El Vendedor de Sueños. Póngase aquí para que oiga, póngase los audífonos para
1: vamos
0: que oiga el avance de la película, El Vendedor de Sueños.
2: Estás sintiendo el latido de tu corazón. Parece que de un momento a otro va a explotar, ¿no?
3: ¿Tú qué eres? ¿Un psicólogo o qué?
2: Yo vendo lo que el dinero no puede comprar.
3: Coraje para los inseguros.
2: Sensatez para los incautos.
3: Y para los suicidas.
2: Yo puedo ayudarte.
3: ¿Quién eres tú?
2: Soy un vendedor de sueños.
3: ¿Me vas a vender un sueño?
2: No.
3: ¿Qué tienes que perder?
2: El verdadero beneficiado cuando se otorga el perdón es el que perdona, no el que es perdonado.
4: Un sin techo de la ciudad, cuya manera de entender el mundo no para de atraer a...
5: Está destrozando la imagen de todas nuestras empresas.
2: Intentaré darle la vuelta a todo esto. ¿Por qué no te vuelves a casa? Tu familia necesita de ti. El verdadero secreto del éxito es conseguir todo lo que el dinero no puede comprar.
6: Tengo una propuesta para el hombre que sigues.
2: Tú puedes, con tus palabras. Nunca desistas de tus sueños, hijo mío. Un ser humano no muere cuando su corazón deja de latir. Muere cuando, de alguna forma, deja de sentirse importante.
7: ¡Corred!
2: El pasado es mi tormento. Puedo retroceder el tiempo, pero puedo volver a empezar.
0: Es la película El Vendedor de Sueños, una película brasileña que llega a En Familia Radio por segunda vez y esperamos pues su visita. Sí, es una película, vamos a transmitirla después, vamos a poner primero una caricatura para los niños que hubieran venido y luego ponemos esta película que habla del valor de la vida, que habla del valor de la familia y que lo hace con principios pues muy básicos, muy lógicos y siempre pues verdaderos, como ese de que el verdadero éxito consiste en todo aquello que no se puede comprar con dinero. Y bueno, pues mucho de esta película, pues con muchos valores que aquí se estará transmitiendo el día de hoy a partir de las 8 de la noche, ya después de la Santa Misa, que es a las 7. Luego tenemos unos previos de caricaturas para los niños que estuvieran y luego ya vamos con la película. Y después de la película, algo más.
1: Muy bien.
0: Pastel.
1: Bueno, pues la película, sin ánimo de hacer publicidad ni promoción, sí que conecta con lo que yo explicaba ayer en la tarde, al decir gracias por la vida. Pues sí, gracias por la vida espiritual, la vida que Jesús promete a Nicodemo y también la vida biológica que hay que conservar. Pero hay una biología y hay también una biografía. Las dos palabras empiezan por bio, que significa vida. Y una dice la vida que describimos y otra es la vida que vivimos. Pues vivamos la vida que vivimos.
0: Sí es, padre, y con pues también mucho agradecimiento a las personas que nos acompañaron ayer, precisamente para escuchar esta conferencia que usted nos dio. Pues nos dio la alegría de poder escuchar, ¿sí?, sobre su libro Gracias por la Vida, que es un libro creo que muy interesante, muy actual, que quizás nos lleva o nos enfrenta a las situaciones que escuchamos y que para muchos pudieran ser intrascendentes, pero que todos tendríamos que tener la oreja bien puesta a lo que la sociedad está, hacia donde nos está conduciendo, hacia esa devaluación de lo que significa vivir y la indignación a la que pretenden llevar la vida de cada ser humano. Así que un muy buen libro, padre. Gracias por la vida.
1: De eso se trata, porque muchas de esas páginas le sonarán como conocidas a muchas personas. En el fondo es un intento de preguntar, oiga, las noticias que usted escucha, ¿las escucha como algo que ha sucedido, que está sucediendo, o le exhortan a preguntarse qué valores, qué antivalores, qué actitudes hay detrás? Es decir, si Dios nos habla por la historia, y eso lo dice todo el mundo, esa historia que estamos viviendo, sobre todo relativa al tratamiento que se da a la vida, ¿qué te ha dicho? ¿Qué te está diciendo? ¿Crees que todas las vidas son diferentes a tenor del dinero que tiene el vividor? ¿O es que la dignidad de la persona depende de otra cosa? La dignidad de la persona nos la dan las leyes, los partidos políticos, los comerciantes, los vendedores. Nos dicen que nuestra vida es mejor si tenemos este carro. Nos dicen que nuestra vida es mejor si, vamos a decirlo, si vamos por este equipo de fútbol o por otro. ¿O la dignidad de la vida es anterior a todo eso? Bueno, pues a lo largo del libro he tratado de decir eso, pero no de forma académica, como lecciones, sino recogiendo las noticias de cosas que han ocurrido, que están ocurriendo y que nos exhortan a hacernos las preguntas fundamentales de la vida.
0: Así es, que es ir pues mucho más allá de algo, no es un libro catequético, por así decirlo, es un libro de formación de conciencia de cara a ese valor.
1: Sí, está bien eso. Es un libro de reflexión sobre la vida que pasa. Y por tanto nos exhorta a no dar gracias a la vida, sino gracias al Dios que sugiere, que nos da la vida, que nos educa en la vida, que nos espera en cada momento de la vida y que nos premiará al final de esta vida con otra vida que llamamos la vida eterna.
0: Y creo, padre, que hay un factor muy bueno en el libro y que creo que es también un llamado de atención para todos hacia pues la repercusión de nuestros actos, de lo que hacemos y no hacemos, de lo que dejamos pasar, a lo que no le ponemos inclusive atención. Como bien decía ahí uno de que nos hacía referencia a uno de los artículos sobre que si se podía legislar el escándalo, cuando hablaba usted ahí de esa llegada a la universidad aquella, sí, y en aquella ocasión, ¿verdad?, que le invitaron a participar en esa conferencia. Sí, efectivamente, creo que es un llamado a ver la responsabilidad de cada uno de nosotros ante ese ser humano que está allá afuera, que no conozco, que a lo mejor está allá afuera en una cárcel, o a lo mejor está en el vientre de una madre, o igual está en un banco sirviendo detrás de una vitrina.
1: Sí, aquel acontecimiento es, como se dice ahora, paradigmático. Es un símbolo de muchas cosas. Era una fiesta universitaria. Era la fiesta de los estudiantes de Derecho. Y para ello habían invitado a un señor muy conocido en España, miembro de un partido comunista, que había propuesto al gobierno la supresión del escándalo como delito. Es decir, que no se castigue a alguien porque haya dado un escándalo. Y la mayor parte de los alumnos estaban contentos. Es más, quienes organizaron habían tratado de enfrentar a ese señor con un juez muy importante de España y con un sacerdote. Así que, como me decía un profesor mío, a ti te llevan para ponerte debajo de las patas de los caballos.
0: Es como si lo quisieran meter a un ruedo.
1: Exacto.
0: Sí, como si fuera usted el torero.
1: Claro, pues para burlarse. No, esperan que la iglesia diga, pero ¿dónde van? Pues sí, sí, la iglesia, con todas las bromas que hicieron, porque empezaron hablando de una artista que en el espacio de la televisión de la noche de final de año, que es toda una fiesta, pues hizo que se le desnudara una parte del pecho, y bueno, esas cosas. Y entonces de ahí partieron, y todos una risa que para qué les cuento. Y después casi todas las intervenciones terminaban así con risa. Yo creo que fue el señor el que me dijo, mira, empieza por ahí. Y empecé diciendo eso. Bueno, como veo que todos ustedes ya se han reído mucho, déjenme que yo empiece hablando en serio. Y ya, yo creo que con eso los dejé cortados, ¿no? Se les cortó la digestión a todos. No, si el problema es mucho más serio, no es una broma. ¿Qué dirán el día que ustedes vengan diciéndome que han escandalizado a sus hijos, a su nieto, y entonces van a decir, tendría que haber una ley que prohibiera esto? Pónganse en ese plan, a ver qué les parece. Pero es que además, de pronto saqué un papel, dije, lo que ha aparecido en el boletín oficial del Estado es esto y esto y esto, no lo que ustedes decían. Y los que estaban escuchando, que la mayor parte eran jóvenes, también alumnos míos, dijeron, los que estaban allí escuchando dijeron, bueno, el sacerdote era el único que había leído la ley. en una facultad de leyes, en una universidad de derecho, yo era el único que apelaba a lo que decía la ley. Yes. Pero es que así somos de frívolos y bueno, todos nos lo tomamos en broma.
0: Pero es a lo que iba, ese dejar pasar las cosas, por supuesto que tiene una responsabilidad.
1: Claro.
0: Y que vamos a dar cuentas de ello. O sea, no podemos, no somos ajenos pues a las consecuencias de nuestras omisiones.
1: Sí, se lo contaba yo ayer a usted en la mañana, porque vimos que había habido un accidente de tráfico en el freeway. ¿Y qué pasó? Pues sí, una persona ha podido ser herida, le han dañado el auto. ¿Y qué pasó? Pues que cientos y miles de autos veníamos mucho más despacio, que posiblemente muchos llegaran tarde al trabajo. ¿Quién sabe si uno iba a hacer una operación quirúrgica y llega tarde y el paciente se empeora o muere? Es decir, cada una de nuestras acciones tiene unas resonancias impresionantes, a veces resonancias mundiales. Y nosotros creemos que nosotros somos una islita. Pues el poeta inglés decía eso, que no, nadie es una isla. Todas nuestras acciones tienen repercusiones.
0: Así es, pues estamos platicando con el padre José Román Flecha y bueno, esto pues algo de lo que sucedió ayer durante la celebración, ¿verdad? Dándonos la conferencia Gracias por la Vida, su nuevo libro que está aquí disponible para ustedes.
1: Yo creo que de todo el libro lo que más impresiona, porque hay muchos datos, es aquella escena que mencioné en tercer lugar. En un lugar ha habido un aborto, han abortado un bebé, y lo dejan allí en el abortorio o en el cubo de la basura, tranquilamente, y se van. Se quitan los guantes, se lavan las manos, se quitan el hábito este de los cirujanos y las enfermeras, y cada uno se va para casa, cierran la puerta, apagan la luz y no ha pasado nada. Y al día siguiente pasa el capellán, que suele ir por allí a orar por los que han muerto, y de repente oye un bebé que llora. Y es que el niño al que habían abortado está vivo. Lo abortaron y lo dejaron allá, botado, tirado en el cubo de la basura, y estaba vivo. Claro, eso conmueve mucho a la gente. ¿Pero cómo hicieron eso? Es que ese niño era niño después de haberlo sacado del vientre de su madre y antes de sacarlo también, ¿eh? Es el mismo niño, fíjese. Es la misma personita. Pero eso no lo pensamos. No, bueno, si no ha aparecido todavía, si no ha venido a la luz pública...
0: Si no le veo los ojos.
1: Si no le veo los ojos, pues es una cosa o es una bolsa de células. Oiga, no, es una persona, ¿eh? Y el que han dejado allí tirado también. Y lo mismo que pasa con ese bebé, que impresiona a todo el mundo, pues pasa con todos los que se nos mueren por las calles, o los que mueren en las aguas del mar Mediterráneo porque están intentando entrar en Europa y no llegan a la isla de Lampedusa, como ha dicho el Papa hace unos días, ¿no?
0: Así es, padre. Pues es precisamente el compromiso de ser comunidad, de ser iglesia. Es un gran regalo ser parte del cuerpo místico de Cristo, pero tenemos la responsabilidad de orar también por aquellos que quizás ni siquiera han escuchado de Cristo y porque no los hemos dejado nacer, o también por aquellos que quizás ya nacieron y nadie no han visto el buen testimonio que tendríamos que dar para que conocieran a Cristo. Y eso es parte, hermano, de ser iglesia. Es el gran regalo que tenemos y la gran responsabilidad. El don y tarea de la fe, entre otras cosas.
1: Está bien eso que estás diciendo. Los que no han escuchado... Algunos no han escuchado nunca hablar de Cristo. Incluso gente ya de nuestra propia sociedad. Acaba de morir un laico italiano, que Messori, Vittorio Messori, que tiene un libro en el cual dice que... En italiano me sale. Cristo è un noto sconosciuto. Cristo es un famoso desconocido. Unos no han oído hablar de Cristo. Otros han oído hablar de Cristo, pero para desprestigiarlo, porque hay gente que dice cosas de Cristo tan terribles que dice, ¿pero dónde se han inventado esto? Auténticas blasfemias y auténticas herejías de Cristo, como si fuera un monigote, un oso del desierto. Y otros sí, decimos de cosas muy hermosas, pero la gente ve que las decimos, pero no las internalizamos nosotros, no vivimos de acuerdo con lo que decimos, no las proyectamos. Entonces, el pobre Cristo sigue siendo hoy escupido, abofeteado, ultrajado, como hicieron los soldados romanos y los servidores del sumo sacerdote aquella noche.
0: Es la nuestra realidad hoy en el compromiso, hoy en el gran regalo, hoy y en el... pues ver en cada una de nuestras acciones la posibilidad precisamente de transmitir lo que el Señor ha puesto en nuestro corazón. Y eso pues tiene que ver con ser iglesia, con ser esta comunidad, en el común unidad que da frutos si estamos unidos precisamente al Señor, si estamos unidos a Cristo. Vamos a una breve pausa y regresamos recordándote que hoy tenemos en este sábado una celebración, seguimos de fiesta celebrando 62 años de vida sacerdotal del Padre Flecha, a las 6 de la tarde confesiones, a las 7 la misa, al término de la misa, al cine. Todos con el Padre a ver una película que lleva por título El Vendedor de Sueños, antecedida ahí por unos cortos y unas caricaturas de vidas de santos, vidas ejemplares, que aquí te esperamos. Hoy a partir de las 6 de la tarde confesiones, 7 la Santa Misa. Vamos a una breve pausa y regresamos en este sábado en familia.

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0: Empezamos en este sábado en familia con mucha alegría, invitándote a que te unas a la celebración. Quiero agradecer, Padre, a las personas que han aprovechado este viaje para traer su tesoro de la tierra, para ser cambiado por un tesoro en el cielo. Muchísimas gracias. Agradezco a la señora María su generosidad, que en estos días hizo eso, y pues agradezco mucho ahí. Y todo tiene también una historia. A mí me gusta
1: escucharla. Cuenta la historia.
0: Sí, siempre, ¿verdad? Es el tema, por ejemplo, del regalo del novio de la hija que acabó no siendo el esposo de la hija y que la hija no...
1: Pues, no quiere ver la joya.
0: No solo... Bueno, yo creo que el que no quiere ver la joya es el ahora esposo de...
1: Claro. Sí.
0: Porque a ver quién te regaló tal cosa.
1: Como dicen en Italia, capisco. Sí. Ya entiendo.
0: Y agradezco muchísimo a esa mamá que le dijo a la hija, oye, pues lo puedes dar en Familia Radio y colaborar. Y así, pues está hasta bendiciendo la familia de la hija, ahora pues bien casada, ¿verdad? Y pues gracias a la señora María por ese detalle. Pues a todos, ¿verdad? Los que nos han ayudado a pasar la voz de eso que se puede hacer. Sí, de ese cambio, esa metanoia de algo material que cambia a ser algo espiritual en cada misa que se celebra. Y aprovecho también para agradecer a las personas que han estado llamando para que se ofrezca a la Santa Misa por la salud de alguien y por las familias, que agradezco mucho cuando piden que se celebre la Santa Misa por tal familia, pues... Sabemos de que le están dando la relevancia y mejor aún si nos acompañan, por supuesto, ¿verdad? Que eso sería pues la gran participación de todos. Sí, cuando por alguna razón no se puede, por razones de distancia, bueno, se entiende, pero teniendo la posibilidad, pues agradecemos mucho el que pues vean aquí en Familia Radio ese lugar donde ustedes pueden solicitar y unirse en el culmen de nuestra oración, que es la Eucaristía. Así que gracias a quienes han estado aprovechando esta visita del Padre José Román Flecha para esto y, por supuesto, para participar en la Santa Misa y en las confesiones, que hoy, nuevamente, a las 6 de la tarde, ayer, gracias a Dios, muchos caballeros el día de ayer. Le doy las gracias a todos los caballeros que el día de ayer se presentaron.
1: Ayer vinieron todos los santos.
0: Todos los santos.
1: Los pecadores van a venir hoy. Bueno, mira, yo quiero desahogarme.
0: Muy bien.
1: Mi hermana me dice, estamos pasando mucho calor en el norte de España, en Oviedo. Y yo le digo, aquí sí que hace calor, hermana. Estos días estamos celebrando los 62 años de mi ordenación sacerdotal, a mi hermana de carne y sangre, ¿eh? Y ya les digo yo que tú también estabas allí aquel día. Y me escribe mi hermana, querido hermano, que tengas feliz celebración. Han pasado muchos años y es verdad que yo estaba ahí haciendo de madrina del besamanos. Un abrazo. No la habíamos mencionado, que estaban allí mi hermano repartiendo el recordatorio, la estampita, y mi hermana limpiándome las manos cuando la gente en la primera misa, que se celebró tal día como ayer, venían a besarme las manos y María Jesús estaba limpiándomelas.
0: Ándele, ahí pasaba.
1: ¡Mi madrina!
0: Su madrina de limpiamanos.
1: ¿Qué le parece? Así que yo tenía 23 años y María Jesús tenía 21, apenas. Una jovencita allí limpiando.
0: Pero bien que recuerda su posición.
1: Mi madrina, pues, sí.
0: ¿Le conviene? ¿Le conviene? ¿Cómo no?
1: Mi hermano también me ha escrito. Sí, yo también estaba allí aquel día.
0: Por supuesto, ahí los hermanos del padre.
1: Es que acaba de llegarme el mensaje y dije, uy, que no se me pase. Pues sí, hay que comunicarlo.
0: Además que hay alguien por allá en Madrid en estos momentos que nos está acompañando y un saludo muy cordial a quien desde
1: Saludos a Madrid, a Galicia, a Asturias, a León y a otras partes del mundo mundial.
0: Y a todos los pueblos circunvecinos. Y en México saludamos a nuestros hermanos mire, este lugar no le había tocado a usted celebrar ni agradecer. Temixco.
1: Pues no, ni me sonaba.
0: En Temixco, un saludo muy cordial también en Morelia. Saludos a enviarle un saludo a nuestro hermano Raúl en Nacozari, Sonora.
1: Nacozari.
0: Así es, ahí está Raúl.
1: Raúl, un saludo, hermano.
0: Un saludo muy cordial a Raúl y también en Juárez, Chihuahua. Saludo para nuestros hermanos que nos escuchan por allá. Y aquí en los Estados Unidos, padre, un recorrido virtual.
1: Oye, ¿en Chile no me está escuchando nadie?
0: En este momento no.
1: Pero ¡Qué hombre!
0: Bueno, al menos no aparece.
1: Ah, bueno.
0: Eso
1: bueno.
0: Puede ser. Puede ser que
1: sea. Puede ser, porque aquí es la 1:30 de la tarde, en Chile son las 4:30 de la tarde.
0: Bueno, pues. En donde sí lo están escuchando es en Chicago, Illinois. Ahí, sí. Mira, mira. Ahí está. Y también en Ohio.
1: Muy bien.
0: Pues sí, en la ciudad de Columbus. Un saludo muy cordial.
1: Encantadísimo.
0: Saludo a mis hermanos también en el estado de California, aquí en Yuma. Saludos también a la señora María, si nos escucha por allá también. Un saludo muy cordial.
1: Muy bien. ¿Y de dónde llama, doña María?
0: ¿De dónde nos escucha? En Yuma.
1: De bueno, Yuma.
0: No sé si sea ella en este momento, pero muchas veces.
1: Bueno, por allí estará.
0: Así es. Y saludo también a nuestros hermanos aquí en el estado de Arizona, en el norte, en el sur, en el este, en el oeste, ahí donde se encontrara. Gracias, gracias.
1: Norte, sur, este, oeste, arriba
0: sí,
1: y abajo.
0: Sí, y bueno, pues invitándoles también a todos ustedes a que sigan unidos con todas las celebraciones.

0: ¿verdad? También los niños, así, ¿cómo que no se decía así?
1: Sí, sí, sí.
0: Con esa alegría, hermanos, de celebrar 62 años y muy contentos también de ver la participación de muchos niños jóvenes que han también aprovechado. Ayer me dio mucho gusto ver llegar a un papá con su hijo adolescente para confesarse. Muchas gracias.
1: Sí, sí.
0: Gracias.
1: Sí, se han confesado varios adolescentes, chicos y chicas.
0: El día también, el domingo pasado, la familia Cárdenas, que vinieron todos por acá también, y aquí estuvieron. Nos da mucho gusto y recordarles a los papás de esos jóvenes que puedan decir, es que yo no me sé confesar en español, que gracias a Dios el padre sí los puede confesar,
1: sí, hasta
0: en emoji, hasta en emoji los puede confesar.
1: Eso,
0: hasta en
1: ya emoji. Ya les has dicho tú, he confesado hasta en chino, pues ¿qué más quiero?
0: Que el padre también escucha confesiones en inglés, en francés, en italiano, en alemán,
1: pues sí,
0: en griego,
1: pues
0: si
1: sí,
0: se también le ocurre, y en lenguaje de señas.
1: También.
0: Así que en arameo también, en arameo. Si tiene, si tiene la posibilidad, ¿verdad? Ahí dígale a su hijo. Sí. Es más, hasta
1: que vengan, que vengan.
0: Que esa oportunidad de practicar su buen inglés.
1: Que vengan a practicar las lenguas.
0: Que esa oportunidad de practicar su buen inglés,
1: fíjese. Exactamente.
0: Para confesarse. Así que
1: el caso es que hay una cosa, ya lo he comentado algunas veces. Algunos dicen, padre, ¿puedo confesarme en inglés? Sí, sí, con mucho gusto. Pero luego resulta que me dicen los pecados en español.
0: Claro, pues es lo más fácil.
1: Pues no sé, porque será lo que han oído en casa.
0: Claro.
1: Si les han dicho, pero qué mentiroso eres. Pues mira, aquí dice, yo, padre mentiroso.
0: Vale, ya le he comentado que hay por ahí un psicólogo, buen psicólogo, me decía que la fe se vive
1: en el hogar.
0: Sí, pero la fe se vive en el lenguaje con el que te enseñan el Padre Nuestro.
1: Ah, pues sí, eso es verdad.
0: A la hora que dijiste padre, si dijiste padre o father, esa es la diferencia.
1: Exactamente.
0: Entonces, si estás más acostumbrado a decir papá, lo más seguro es que también la vida en la fe resulte de alguna, no que no se pueda en otro idioma, sino que sea más cercana.
1: Evidente.
0: Tiene más esa línea conductual, sí, que la línea de la lingüística. Así que, pues, ahí están invitados y a partir de las 6, otra vez, confesiones con mucha alegría aquí. Y la película El Vendedor de Sueños, una película que estoy seguro también es, fíjese, en el avance no se muestra, pero en realidad lo que está detrás de la película es un adolescente.
1: Ah, mira.
0: Que no se conoce. Y no voy a decirlo.
1: ¿Que no aparece?
0: No.
1: Entonces no lo voy a buscar.
0: No la voy a contar.
1: Vale.
0: Porque
1: si no venimos.
0: Sí. Y es que es la relación de familia. Es la relación de familia que es tan importante. La relación de familia que a veces descuidamos y que lleva, como usted lo decía, a esas consecuencias que no, pues en su momento quizás no le damos el peso específico que tiene, lo que puede llegar a resultar. Como usted decía, capaz de que por un descuido alguien no llega a una operación y la persona estaba pues ya a punto de fallecer y fallece por aquel descuido de alguien. Sí, esa situación. Pues aquí, la película va por ahí, así que queda muy bien con su libro. Sí, gracias.
1: No nos la cuenta entera.
0: Sí, gracias por, la película El Vendedor de Sueños. Y fíjese, padre, que esa película es brasileña. Es una película que, si no mal recuerdo, se estrenó en el 2018. Y pasa algo, no sabemos por qué el buen cine no trasciende, ¿no?
1: Quizás, ¿quieres que te lo diga yo por qué?
0: ¿Por qué, padre?
1: O te lo digo la próxima semana, de hoy en 8 días.
0: Ya que haya visto la película,
1: ¿por qué? No, porque dentro de 8 días vamos a leer en el Evangelio. Un hombre sembró buen trigo en el campo durante el día. Y en la noche vino un enemigo y sembró cizaña.
0: Ah, pues ahí está.
1: Ahí está la respuesta.
0: Ahí está la respuesta.
1: La próxima semana el Evangelio nos va a dar la respuesta.
0: La respuesta del por qué. Sí, así es. Y es buen cine para toda la familia. Aquí te esperamos. Vamos a una muy breve pausa y regresamos en este sábado en familia. Gracias a todos por su generosidad, gracias por apoyar a que esta estación siga de pie y podamos tener hasta cine que sea sábado de película. Vamos a una breve pausa y regresamos.
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0: En este sábado en familia, compartiendo en este sábado con el padre José Román Flecha en lo que es la continuación de su aniversario sacerdotal, hoy el tercer día, tres de cuatro, son 15 años y medio por día los que venimos celebrando, ya vamos en el 31, hoy le toca llegar hasta el 46.
1: Exactamente.
0: Y
1: todavía queda mañana.
0: Y todavía queda mañana. Y lo bueno es que pastel también.
1: También.
0: Queda pastel para hoy y queda pastel para mañana, así que si usted ya comió pastel dos días, pues venga y ya complete el cuarteto.
1: Hoy el tercero y mañana el cuarteto.
0: O si no ha podido venir, pues venga por su primer pedazo de pastel.
1: Claro.
0: Que aquí lo estuvimos anunciando, la gente lo sabe muy bien, estuvieron ayunando de pastel para estos días.
1: O sea, que el que no viene no es por falta de anuncio.
0: No,
1: será
0: así es.
1: Será por otras causas. No vamos a criticar a nadie, pero es por otras causas, no por falta de anuncio.
0: Es por otras.
1: Que no diga, ¡ay, no dijeron nada! Sí, sí, sí, sí, lo hemos dicho.
0: Que, hasta que el pastel, fíjese.
1: Hasta que llegó el pastel.
0: Sí, así es.
1: Y está muy bueno, y además ayer el pastel tenía la añadidura de la nieve.
0: Y gracias a Frances, un saludo muy cordial.
1: Gracias, Frances. Estaba buenísima la
0: tengo
1: nieve.
0: Tengo que decirlo, y gracias también a Martín y a Mayra por ese
1: espagueti. Martín, que hizo los espagueti.
0: Así es, que estaba, fue...
1: Buenísimos.
0: Sí, muy delicioso. Así que, con mucho agradecimiento.
1: Yo a toda sé la de gente personas que habían almorzado, habían comido a mediodía pasta, volvieron a cenar la pasta de Martín por la tarde, deliciosamente deliciosa.
0: Pues yo conocí a algunos en primera persona que fuimos una, dos, tres, cuatro veces... Que fue hasta el quinto round que dejamos.
1: ¿Sí?
0: Sí, sí, vi por ahí.
1: Bueno.
0: En primer persona lo vi.
1: Ya. Sé que la en gente primer persona. Se apuntó. A...
0: Sí, padre, sí. Es que estaba muy delicioso y, bueno, había que aprovechar.
1: ¿No habrá sobrado algo para esta noche?
0: Por si alguien llega, ¿verdad? Alguien que se lo perdió. Pero bueno, hoy también agradezco a, agradezco a todos nuestros voluntarios.
1: Por lo menos habrá película.
0: Eso sí, una película muy buena. Y bueno, agradezco a toda la gente que ha sido tan generosa siempre y que sostiene en esta estación. Así habría que decirlo en todas las múltiples formas. Pues ya lo decíamos, con los tesoros de la tierra, cambiándolos por un tesoro en el cielo. Ha habido pues muchas personas. La semana pasada, esta semana fue, récord en una semana normal de la cantidad de latas y botellas que se reciclaron.
1: ¿Ah, sí?
0: Sí, padre, fue una bendición muy, muy grande. Estamos hablando de...
1: A veces
0: de
1: mil, que me querían embotellar mil, a mí.
0: 1.500 libras de reciclaje.
1: ¿En una semana?
0: En una semana.
1: ¿Y no ha terminado la semana todavía?
0: Bueno, lo que ya fue el ciclo de la semana, lo que entregamos, sí, el día miércoles, sí. Fueron 1.500 libras, sí. Y multiplíquelo por 50.
1: Bueno.
0: Sí, son 75.000 botellas de agua recicladas. Eso es muchísimo.
1: ¿En una semana?
0: En una semana. Sí, son... Pues está, saque la cuenta, 75.000 en 7 días, pues 10.000 botellas de agua por día. Eso
1: bueno,
0: pues, fue bien. Una bendición muy grande. Ha sido.
1: Pero el mérito lo tiene el calor.
0: Yo creo que el mérito lo tiene el buen corazón de tanta gente generosa y de los voluntarios.
1: Ciertamente.
0: Y de nuestros voluntarios que han estado procesando también tal cantidad para hacer eso posible. Y gracias a todos ustedes por pasar la voz. Y algo, padre, que quiero aprovechar en estos últimos minutos, pues es hablar de algo, de cosas que van a suceder.
1: A
0: hoy, por ejemplo, hay confesiones a las 6, misa a las 7. Sí. Y hay película, y pastel. Y mañana, también.
1: También.
0: Nada más sin la película. Pero
1: hoy celebramos la misa en honor de la Santísima Virgen María, porque es sábado, y mañana celebramos la misa del domingo.
0: Del domingo.
1: Que habla del sembrador que salió a sembrar la semilla, pero de eso hablamos mañana.
0: Y posteriormente ya estamos preparándonos para el zapatón.
1: A ver, ¿y cuándo va a ser el zapatón?
0: El zapatón es 24, 25 y 26.
1: Pues ya queda poco.
0: Queda poco, pero suficiente para que cada familia haga su propio zapatón.
1: A buscar
0: sí, que se pongan una meta, que puedan decir entre nosotros
1: los
0: y los vecinos.
1: Casa, los que tienen mi cuñada,
0: los tíos,
1: que tiene un amigo mío
0: primos,
1: de la escuela.
0: Ponerse una cantidad. Es una cantidad ahí. Pueden ser, usted diga, 50, o 10, o 5 si gusta, pero una cantidad meta.
1: Está bien eso.
0: Sí, para que sea, pues, ese logro de todos. Sí hay una cantidad que queremos entre todos lograr de 30.000 pares, habría que decirse.
1: El año pasado casi llegamos.
0: Estuvimos casi, por ahí, sí, un 10% abajo, y por eso asumo que se pueda
1: este año
0: lograr.
1: Con un poco de esfuerzo.
0: Sí, y con el objetivo
1: Con el objetivo, el reto. 30.000 pares de zapatos.
0: 30.000 pares. Y sabe, padre, quiero agradecer a dos comunidades que ya nos avisaron que van a estar reuniendo ellos pares de zapatos. Hay un saludo a la comunidad de San James en Coolidge, donde el grupo, el Ministerio Mujeres de Fe, estarán haciendo labor.
1: Ya no lo había oído, qué bien.
0: Ya empezaron a hacer
1: esa
0: labor.
1: ¿Ya están recogiendo zapatos?
0: Sí, ellas ya empezaron así, a tener su propia meta, su propio objetivo.
1: Qué bueno.
0: Sí, saludo y también agradezco a la comunidad de Santísimo Sacramento en Tolleson, donde también ya están haciendo ese anuncio.
1: Ya están zapateando.
0: Y por supuesto que sé, y me consta que han estado también ya pasando esto mismo en las parroquias allá en Kingman, en Santa María.
1: Estaba a punto de preguntarle, mis amigos de Kingman, seguro
0: ya están
1: que ya tienen
0: listos también, seguro. Listos en Flagstaff, listos en Flagstaff, listos en Williams.
1: Y en Williams.
0: Y en Prescott Valley también. Qué y en bien. Tucson, donde estaremos, en estas ciudades estaremos el día sábado 25.
1: Uh-huh.
0: Sí, ahí estaremos transmitiendo desde estos lugares.
1: Muy bien.
0: Saludos a la comunidad de Santa Margarita María Alacoc, allá en la ciudad de Tucson.
1: Sí.
0: Allá será la sede en Tucson y en Prescott Valley será la librería católica Santa María.
1: Cierto.
0: Ahí en Prescott Valley. Allá.
1: El Kingman es un restaurante, ¿verdad?
0: En Kingman es el restaurante Frey's, que se encuentra muy cerca de la parroquia de Santa María.
1: Ya recuerdo.
0: Así es. También en Flagstaff es el restaurante El Tapatío, muy cerca de la parroquia de San Francisco de Asís. Y en Williams sí es en la parroquia de San José Obrero.
1: Muy bien.
0: Esto es el día sábado 25 en esos lugares. Aquí en Phoenix son los tres días, viernes, sábado y domingo, de 9 a 9, aquí en tu casa.
1: En Cottonwood nadie recoge zapatos.
0: Pues ahí pueden ir a un lado o a otro.
1: A ver, anímense, hermanos de Cottonwood, que tanto estimo.
0: Sí, y en tantos lugares, porque yo sé que sí hay.
1: Oye, en Sedona tendrá que haber muchos zapatos también, pero allí no tenemos quien los recoja. A ver, los de Sedona, anímense, que tienen esa capilla de la Santa Cruz, que es conocida en medio mundo, casi tanto como la Basílica de la Sagrada Familia de Barcelona.
0: Y la parroquia de San Juan Vianney ahí.
1: San Juan Vianney, con aquel Cristo tan impresionante.
0: Y los jardines.
1: Busquen zapatos, por favor.
0: Así es, y a todos los que nos puedan apoyar, hago un atento llamado a todos los que colaboran en escuelas, en gimnasios, en hoteles, porque ahí siempre hay zapatos.
1: Pues seguro.
0: Que se quedan de una actividad, se quedaron de otra, de un huésped que se fue y nunca volvió por ellos.
1: ¿Y los suelen guardar?
0: Se guardan por un tiempo, por si hay el reclamo del cliente. Pero pasa un tiempo donde ya si el cliente no lo reclama,
1: claro,
0: pues hay que deshacerse. Ahí se quedan guardados o a veces lamentablemente en el bote de la basura.
1: Sí,
0: entonces antes de que se vayan al bote de la basura, hay que rescatarlos. Y sí, a todos les pedimos pues que esos zapatos estén en buen estado, que no tengan agujeros, aire acondicionado.
1: ¿Cómo dices tú? Que no abran la boca.
0: Que
1: ¿cómo?
0: No tengan hambre. Que no tengan hambre.
1: La boca, los
0: sí.
1: Zapatos.
0: Y como siempre lo hemos compartido, que estén limpios, porque limpios, que son un regalo que le das a una persona que no conoces, pero es parte de tu familia.
1: Y que lleve un zapato limpio, claro.
0: Y que estén ya listos. Y en este tiempo, pues puedes ir preparándolos, limpiándolos.
1: Ya los tengo preparados. Ya tengo un par de zapatos que voy a entregar. Así que anímese, no me dejes solito. Mira que si solo llegan el par de zapatos que yo tengo.
0: Así es, y agradezco a algunas personas, agradezco a Lourdes y a su familia que trajeron zapatos nuevos, un cartón entero de zapatos nuevos, porque en un tiempo ellos estuvieron involucrados en un negocio desplazaban estos zapatos, comercializaban estos zapatos. También agradezco al Ministerio de la Vida en Cristo de San Vicente de Paúl, porque ellos tuvieron la bendición de recibir, de poder colectar una aportación de zapatos nuevos y ya los están ahí alistando para traerlos. Gracias también a todos esos esfuerzos, porque puede ser que alguien conozca por ahí al dueño de una zapatería
1: también.
0: O a una persona que pues ahí quizás vende por catálogo y todos ellos tienen ahí algunos pares que no salieron ni en sorteo.
1: A ver, zapatos de baile, zapatos de deporte, zapatos de vestir, zapatos de ir a misa el domingo.
0: Zapatos de bebé,
1: eso, zapatos del abuelito que murió, por desgracia,
0: Sí.
1: Sí, porque quedan con frecuencia zapatos de personas que se han ido, bueno, a la casa de Dios nuestro Padre, pero ahí quedan los zapatos. Y a veces les da pena, ¿y cómo voy a botar ahora los zapatos de mi papá, de mi abuelito? Tráigalos para acá.
0: Sí, es una obra de es una obra de caridad extensiva. Desde el cielo sienta la llamada, ¿verdad? A hacer esa obra y que siga teniendo pues esa trascendencia a la vida de ese ser querido que se fue. Yo siempre recordaré y agradezco mucho a Nancy porque ella trajo los zapatos de su esposo cuando falleció. Fíjate. Sí, agradezco mucho a Nancy ese detalle, siempre lo agradeceré.
1: Un detalle que hay que tantas alabar y personas. Agradecer.
0: Sí, también ahí agradezco a Irene, sí, pues el que haya traído también por ahí los zapatos de la mamá de su esposo, a tantas personas que hemos tenido pues esa bendición. Y que sabemos que así, pues esas vidas siguen trascendiendo, ahora dándole oportunidad a que otras personas den buenos pasos con buenos zapatos, ¿sí? Y pues esa es precisamente el ejercicio de caridad máximo donde estamos, aparte sin saber a quién, y lo hacemos por amor, ¿no?
1: Sí, yo lo digo con sentimiento en el corazón, porque yo he recibido zapatos muy nuevos de alguna persona que se había ido a la casa de Dios, nuestro padre, y su familia me dijeron, mire, ¿están estos zapatos? Él se los puso una única vez, como usted ve, están nuevos. Y sí, los he recibido con corazón agradecido.
0: Sí, con pues tener esa alegría que se sigue extendiendo en el tiempo. Padre, ¿sabe dónde en estos momentos vamos a enviar un saludo muy cordial a todos nuestros hermanos en El Salvador?
1: ¿De verdad?
0: Sí, en El Salvador, por allá están, en San Salvador, esa ciudad que tiene ese nombre que nos recuerda y nos mueve.
1: Jesucristo nuestro Señor.
0: Así es.
1: Oye, no me han invitado nunca a San Salvador, yo quiero ir antes de morirme.
0: Vamos
1: a ver, al Salvador terreno antes de verlo en el cielo.
0: Vamos a esperar, ahora que tenemos la dicha de tener con nosotros al obispo Osvaldo Escobar de la diócesis de Chalatenango en El Salvador.
1: Ya.
0: Vamos a...
1: A ver, obispo, acordar. Yo voy...
0: Vamos a hacer algo porque
1: le voy a predicar unos mediante. Ejercicios al clero, si quiere.
0: Él va a venir aunque él no lo sepa.
1: Ah, está bien. Y yo voy a ir aunque ni él ni yo lo sepamos.
0: Todavía. Si Dios lo permite, que así sea. Y es esa misión en la que estamos todos unidos. Saludos muy cordial a todos nuestros hermanos allá en El Salvador.
1: San Salvador.
0: Aquí tienen siempre pues a muchos representantes aquí en nuestra comunidad.
1: En Guatemala no nos escucha nadie.
0: En este momento no.
1: Ah.
0: Pero por allá se encuentra nuestro hermano en Cristo, Vinicio. Así que
1: claro,
0: en estos momentos
1: Vinicio,
0: está
1: hermano,
0: por allá.
1: Enchúfate a la radio.
0: Le enviamos un saludo a nuestro hermano Vinicio que por allá se encuentra en estos momentos. Y tantos hermanos que tenemos la dicha. Ayer, por ejemplo, nada menos teníamos a hermanos del Salvador, teníamos hermanos de Honduras,
1: claro.
0: Un saludo, hermanos de Hermosillo, Sonora, que se encuentran
1: sí.
0: Aquí
1: bueno, todo
0: de visita.
1: Toda una tribu de hermosillenses,
0: saludos a la familia Gutiérrez, sí, que, y también a la familia Bobadilla, que por aquí nos estaban acompañando. Qué bendición es eso también, el que aprovechen las vacaciones pues para invitar a los parientes, los familiares a venir a conocer la estación. Padre.
1: Claro.
0: Esta es una...
1: Y han venido así por invitación y les ha gustado y siguen viniendo, mira.
0: Que es, esa es la gran
1: eso
0: alegría.
1: Eso es bonito, sí.
0: Que la familia sigue creciendo así, de esa manera integral.
1: Eso. Que... Integral. Es que ahora si no dices integral parece que eres anticuado.
0: Sí, tiene que sonar la palabra integral. Sí, pero es integral porque sí se integran.
1: Claro.
0: Participando y... actuando e invitando a otras personas, ¿no?
1: Muy bien.
0: A colaborar.
1: Bueno, pues nada, ustedes son invitados integrales.
0: Invitados integrales, como el pan.
1: Y como el pan, es como el pan bueno. Vengan por aquí que los estamos esperando.
0: Y hoy les invitamos más que nunca a que participen, por supuesto, en todas las actividades, sí, a que vengan a recibir el pan vivo bajado del cielo. Sí, que estaremos en la Santa Misa a partir de las 7 de la tarde, las confesiones a las 6 y posteriormente la película. Pero antes de que se me olvide, padre, porque es que lo quería decir, que a nuestros hermanos por allá en Prescott les avisamos que muy pronto estará el padre José Román Flecha por allá.
1: Eso me llena de alegría. Eso.
0: Sí, Dios mediante, también eso será por allá el día 8 de agosto.
1: El día 8 de agosto sí, en Prescott.
0: En Prescott Valley.
1: Ah, en Prescott Valley.
0: Dios mediante por allá estará, así que a mis hermanos de Prescott Valley y sus alrededores, de Prescott, Cottonwood, de todos los lugares en donde...
1: ¿Y vamos a Kingman estar de nuevo?
0: Dios mediante.
1: ¡Oh,
0: sí,
1: qué
0: Dios
1: bien!
0: Dios mediante, por allá el día 5.
1: ¿Día 5?
0: ¿Día 5? Miércoles, sí.
1: Fiesta de Nuestra Señora de las Nieves.
0: Oh, pues vamos a llevar las nieves a Kingman, padre.
1: Exacto. Sí, ¿y el día 6?
0: Dios mediante, estaremos en San José Obrero.
1: La fiesta de la Transfiguración del Señor.
0: Pues, mire, ahí precisamente en la parroquia de San José Obrero tendremos esa dicha. Un saludo muy cordial.
1: Podríamos ver la Transfiguración de Cottonwood, que la tienen allí en el vitral aquel tan hermoso.
0: Y es con mucha alegría, saludando a todos ustedes, dándoles a conocer esto y ya por ahí también dando el aviso para que vayan reservando la fecha.
1: Williams también vamos a estar?
0: Sí, el día 6.
1: Ah, el día 6, sí. Muy,
0: y
1: muy bien.
0: Dios mediante, les comunicamos de que habrá dos retiros, dos oportunidades de acompañar al Padre Flecha en dos retiros que serán de mucho provecho para todos. Lo podrán vivir uno o dos, según quieran, los días 15 de agosto y 22 de agosto.
1: 15 y 22
0: de agosto. Así es, eso aquí en el Centro Comunitario
1: San José. Aprovechen antes de que me vuelva a España.
0: Así que habrá dos retiros las tardes del día 15 y el 22. Eso les estaremos anunciando posteriormente para que se inscriban, se registren y nos apoyen también a la estación a salir adelante. Hermanos, todo esto es gracias a ustedes, gracias a su generosidad. Les pedimos mucho que no se les olvide enviar su sobrecito. Sí, pues... Esta semana tuvimos un acontecimiento, padre, que fue muy lastimoso. Estuvimos sin teléfono aquí en cabina por una situación eléctrica. Pues falló el suministro eléctrico con el apagón. Cuando vino, ¿cómo es el contrario del apagón?
1: Pues el encendón.
0: El encendón. Cuando vino el encendón, Cuando llegó el encendón, dañó dos aparatos, uno de ellos el sistema de teléfonos, y que, pues bendito Dios, se pudo conseguir uno rentado, que estamos rentando, pero tenemos que juntar dinero para el otro. Y también una computadora se averió aquí mismo y nos dejó sin ese recurso. Y bueno, pues todo, ¿verdad? Lastimosamente, no el maná no cae del cielo, más bien el dinero no cae del cielo, siempre... Es pues, la oportunidad de que alguien pueda apoyar.
1: Los daños del apagado y del encendido. Pero después vino el ayudado. Denos una manita, por favor.
0: Gente que pueda apoyarnos, que no se les olvide enviar su sobrecito. Se los vamos a agradecer mucho. Ahí quedamos muy, muy cortos en mayo, más cortos en junio. Y pues necesitamos del apoyo de todos ustedes.
1: Sabemos pero en julio no vamos a quedar cortos.
0: No, porque con la ayuda de todos porque saldremos
1: nos van
0: adelante.
1: A ayudar todos.
0: Sí, todos. Y así confiamos en el Señor.
1: Es verdad que el pastel nos lo dieron gratis, pero oiga, ayuden ustedes un poquito para que pueda haber más pastel.
0: Para que, sobre todo, para que el pan vivo bajado del cielo siga siendo transmitido para todos ustedes, para que la Santa Misa pueda seguir llegando a lugares como Perú, donde en estos momentos enviamos un saludo.
1: Desde Perú nos están escuchando.
0: En Lima, Perú. Saludo muy cordial. Y aprovecho para saludar a toda la comunidad peruana por aquí en Phoenix.
1: Muy bien.
0: Ahí sí me escucha mi hermano Cristo Francisco, a toda la familia Jáuregui. También, pues, un saludo muy cordial para todos ustedes, hermanos de la comunidad peruana por acá en el Valle. Y a los ecuatorianos, a José, que por ahí los saludamos ayer.
1: También.
0: A José y a Georgina, a toda la comunidad.
1: Sí, ya,
0: a todos,
1: ya vinieron por aquí, ya.
0: A todos invitados a participar. Y hoy les esperamos, hermanos, a partir de las 6 de la tarde, las confesiones, a las 7 la Santa Misa. Y después, a partir de las 7:30, cine en familia. Aquí les esperamos la película El Vendedor de Sueños, antecedido por una caricatura, en una película en dibujos animados de la vida de un santo padre. Y para culminar, le pedimos su bendición sacerdotal.
1: Sí, ahora me pongo serio. Que el Señor esté con todos ustedes.
0: Y con tu espíritu.
1: Que la bendición de Dios Todopoderoso, Padre, Hijo y Espíritu Santo, descienda sobre ustedes y permanezca para siempre.
0: Amén.
1: Bendigamos al Señor.
0: Demos gracias a Dios.

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1: Son las 2 de la tarde.

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0: Viva Cristo Rey, viva Cristo Rey. Muy buenas tardes, hermanos. Aquí su hermano Hugo López en el programa Hombre de Valor, junto con nuestro hermano Luis, vamos a estar compartiendo con ustedes un tema muy interesante, muy importante. Pero antes que empecemos con el programa, pues vamos a mandar unos saluditos para allá para nuestros hermanitos que están en sus hogares recluidos por alguna enfermedad, por alguna situación difícil que están pasando. Para aquellos hermanitos también que están ahí en los hospitales, por aquellos hermanitos que están también recluidos en alguna prisión, por el motivo que sea, pues reciban un fuerte abrazo de sus amigos, hermanos, Hombres de Valor de En Familia Radio. Y pues oren por nosotros, que nosotros seguimos orando por ustedes. Recuerden que la unidad es lo que nos hace fuertes y que no están solos, que aún a pesar de la situación que estén viviendo, pues tienen a alguien que está orando por ustedes, y ustedes oren también por nosotros, Hombres de Valor. Y pues saludando aquí al hermano Luis, que nos acompaña en esta tarde.
1: Hugo, amigos, ¿qué tal? Gracias, gracias, Hugo, por la invitación. Siempre me da mucho gusto cómo inicias el programa, y saludando a nuestros hermanos y hermanas que nos escuchan a través de las redes, de las ondas radiales, y que en una situación a lo mejor están en casa por alguna enfermedad o a lo mejor guardados ahí en un centro de detención o en una prisión, pero que tienen la oportunidad a lo mejor de tener un pequeño radio y estar escuchando. Qué bonito poder unirnos, ¿no?, a través de la señal de radio, que esté la cercanía esa que nos da la fe, que nos da el amor en Cristo, de encontrarnos, de saber que no está solo, que la cercanía está ahí, y lo que la distancia separa, el corazón lo mantiene unido.
0: Así es, y es hermoso darnos cuenta de que somos parte de ese cuerpo místico de Cristo, ¿no? Y aún, como dices tú, de la distancia, de la separación, tal vez de muros o lo que sea, siempre hay esa unidad espiritual, y es a lo que la iglesia siempre nos ha mandado, ¿no? A vivir esa unidad en ese cuerpo místico de Cristo. Y pues es hermoso darnos cuenta de que cuando alguna persona está alegre, pues alegrarnos con ella. Pero cuando una persona está triste, que está agobiada, también sentirnos parte de ese acompañamiento en su dolor, en su angustia, ¿no?
1: Sí, ¿no? Que es el compadecerse, ¿no? Uh-huh. No nada más tener lástima, sino compadecerse, que es compadecer de compararse, de ponerse en los zapatos del que sufre. Fíjate que a mí me ayudó mucho mi esposa en ese aspecto. Yo, no sé, a lo mejor los que me estén escuchando van a estar ahí, van a andar donde andaba yo también. Fíjate que no me gustaba, bueno, todavía no me agrada mucho ir a los funerales. Ajá. Pero cuando vi un funeral, yo no iba. Yo sacaba la vuelta y no iba. Y me decía mi esposa, oye, ¿no vas a ir al funeral de este? No, yo no voy. A mí no me gustan los funerales. Y decía, porque no sé qué decir, no sé qué hacer, ¿verdad?, en el funeral. ¿Qué palabras le puedo dar de aliento? Como si mis palabras de aliento le pudieran servir a alguien que acaba de perder un ser querido. Pues no, ¿verdad? Pero lo que ayuda, y me ayudó mucho Lupita en esto, es la presencia. Exacto. Con que si no digas nada, es nada más que estés ahí para saber de que y sí, cuando pierde un ser querido, con que esté, la verdad, ahora que cuando murió mi padre en el funeral, que vi gente que estaba ahí acompañándome, pues no me acuerdo lo que me hayan dicho, pero que estaban ahí, esa es la importancia, ¿no? Entonces, estar presente es muy importante.
0: Y sí, en esa situación yo pienso que pues tanta gente que va y todo, no te acuerdas de lo que,
1: no, y
0: lo, quiere, lo que te dicen, pero sí recuerdas la imagen de la persona que estuvo allí.
1: Sí, el abrazo es tan importante. ¿Cómo somos, no? Así de la cercanía, de sentir ya ese abrazo, saber que te sientes acompañado, saber de que el camino de dolor, que a veces es la separación de alguien, no lo vas a caminar solo, sino que está la comunidad, que está tu familia, que están tus amigos, que está la parroquia. Es bien, bien importante. Por eso también en las celebraciones que tenemos en nuestras liturgias, ¿no?, es también todo está en comunidad. Todas nuestras celebraciones son así con la raza, el pueblo. Sí. No hay celebraciones solos.
0: Sí, ese es lo hermoso, ¿no? Vivirlo en comunidad. Y parte de lo que es el tema de hoy viene basado en algo semejante, ¿no? En vivir la fe en comunidad. Vivir la fe en la familia. Porque si tú vives ahora sí tu fe como llanero solitario, pues llega un momento en que no vas a saber qué hacer, te vas a desesperar, te vas a agobiar. Pero cuando tú vives la fe en comunidad, te das cuenta de que no estás solo, de que hay alguien a tu lado que te acompañan, aún en las alegrías, en las tristezas, en lo que sea, siempre va a haber alguien que va a estar orando por ti.
1: Sí, fíjate, lo podemos ver. Ahorita que estás comentando, me haces pensar, pues nuestras maneras de celebrar, ¿no? O sea, sí, los sacramentos que tenemos en nuestra iglesia. La misa es una reunión del pueblo de Dios. Juntos celebramos ahí. Vamos al sacramento de la comunión. Recibimos la Eucaristía todos en grupo, en comunidad. No va uno y comulga ahí solo y tú eres tú con el Señor. Somos todos sentados en la mesa con el Padre, ¿no? Y luego también los bautizos, pues está toda la raza ahí. Estamos todos reunidos con la alegría de que un nuevo niño está formando parte de la comunidad. La confirmación también, eso son de varias gentes. Incluso en momentos difíciles, como es la unción de enfermos, porque estaba platicando en la mañana con mi mamá, porque fueron a dar la unción de enfermos a un tío que ya está muy malito. También ya tiene 94, 95, ¿no? Una muy buena vida. Y fue el padre a darle la unción de enfermos. Que ya está muy, muy malito el tío. Pero también la familia reunida.
0: Llegó toda la familia.
1: Los amigos y el padre, ¿no? Entonces es bien, bien importante cómo esos momentos que a lo mejor dijera uno, ahí está el momento difícil de la unción de enfermos, pero está la comunidad reunida. Incluso hasta en la confesión. Incluso cuando vamos a confesarnos, digo, sí, ya es un momento de privacidad donde platicas con el padre, pero ya nuestro acto de contrición lo hacemos en pueblo.
0: Así es.
1: Y el que rezamos en la liturgia de la misa, y confieso que hermanos intercedan por mí ante Dios nuestro Señor, porque la he regado, ¿no? Pero sí, en comunidad el Señor nos quiere.
0: Sí, darnos cuenta, ¿no? Cómo el Señor nos llama a vivir esa comunidad de fe, a vivir esa comunidad en gracia juntos, porque pues todos de un momento a otro podemos caer, podemos tener un momento tal vez de tentación que nos venció, pero al final de cuentas nos damos cuenta de que ahí hay alguien que está a nuestro lado, que nos dice, levántate, tú puedes seguir. Caíste, pero puedes levantarte y no estás solo, vamos.
1: Sí.
0: Yo te apoyo. Y eso es lo hermoso de la comunidad, ¿no?
1: Ajá, de que estamos acompañados. Por eso es bien importante. No es nada más que quieras estar dando lata a la iglesia de que vayas a misa, sino es por eso el sentido de comunidad, de que no estamos solos, de que celebramos juntos nuestra fe es importante. Y que nuestra celebración es también buscar de que sea un momento de acogida y de bienvenida. O sea, que nosotros le demos la bienvenida al de la banca de enseguida, ¿no? Pues ni modo que nunca hables con él. Será cómo está, al menos una sonrisa a la salida, que tenga un feliz domingo, dio gusto de verle. Y a veces esto pasa, ¿no, Hugo? Que cuando vas a misa a tu parroquia, empiezas a generar un vínculo con los que se sientan alrededor, ¿verdad? A veces nuestras comunidades son muy grandes. Cuando la comunidad es muy grande, a veces es difícil tener ya esa conexión, saber quién faltó. Pero al menos en tu banca, la de enfrente, la de atrás, el de al lado, como que vamos, somos gente de costumbre, ¿no? Siempre te quieres sentar donde mismo. Y luego de repente, ¡y ya me ganaron! Ya tarde me ganaron mi banca. Pero empiezas a sentarte donde mismo, empiezas a crear esos vínculos de amistad. Yo platicaba la otra vez, sí, pero lo creo que lo platiqué aquí en el radio, de que en la parroquia, cuando estaba en la parroquia, que los niños estaban chiquillos, estaba mi esposa, estaban mi hija, mi hijo y luego yo, los dejamos en medio. Y a veces ya ves los chamaquillos cómo son, están chiquillos, empieza que a pellizcarle o a hacer cosas
0: entre ellos.
1: Y a veces uno de papá no se da cuenta, pero la señora que estaba en la banca de atrás sí se dio cuenta y le llamó la atención a mi hijo. Y le agradezco yo mucho, ¿no? Pero sí le tocó así el hombro y le dijo, no estés molestando a tu hermana. Y luego cuando a un niño lo regaña papá ajeno, ¿sabes? Este se estuvo quieto toda la misa, ¿no? Dije, ya me regañó, por cierto, la señora de atrás. Ana María se llamaba.
0: Era catequista. Que se acuerda de su nombre.
1: Era catequista la señora, pero seria le dijo, pórtate bien, no estás molestando a tu hermana. Y al otro, ay, me regañó la señora. Y se le agradece. Después de la misa me dijo la señora, era una señora americana, y me dijo, oye, perdón, le llamé la atención a Alberto porque estaba pellizcando a Verónica, ándale, gracias. Gracias, porque pues así es, al final, así es en comunidad. Venga, sí misma, la misma comunidad nos ayudamos también a criar a los hijos.
0: Sí,
1: cuidamos unos a otros.
0: Y eso es lo hermoso, de que estemos velando unos por otros. porque llega el momento en que pues uno como padre no puede tener horas de ojos por la espalda, a los lados, ¿no? Pero siempre va a haber alguien de la comunidad que te está diciendo, hey, cuidado, mira, tus hijos están haciendo esto, tus hijos, yo te digo por en buena fe, pero ellos están haciendo esto, es tiempo de que tú corrijas.
1: Y creo que se debe agradecer, ¿verdad? Por ejemplo, si alguien en la colonia vio que mi hijo andaba haciendo algo malo y lo corrigió, o ahí me dice, oye, le dije aquí a tu chavo porque andaba haciendo esto, ¿no? Andaba allá manejando loco, andaba allá haciendo travesuras. Gracias, qué bien que no estemos con esa situación que a veces se ve mucho, que siempre se ven las cosas malas, pero que decían, no, a mi niño no le esté diciendo nada, no, ayúdenme a corregirlo, porque hay un dicho, creo que es africano, que dice que para criar un hijo se ocupa de toda la aldea.
0: Sí, así. Bueno, pues vamos a una pausa y enseguida venimos para empezar con este tema que se llama la fe en la familia. Vamos a ir a unos pequeños anuncios de En Familia Radio, de todos los eventos que están preparándose ya.
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1: ¿Qué tal, hermanos, hermanas? Pues estamos aquí de regreso y vamos a empezar con el tema. Y este tema es importantísimo para cada uno de nosotros, porque más que nada para los hermanitos que ya va a empezar nuevamente las clases de catecismo para los niños en las parroquias. Ya están empezando las inscripciones y todos preparándose para recibir el catecismo, ¿no? Y darnos cuenta cómo nosotros como familia, como padres, somos parte importante de esa transmisión de la fe, ¿no? Que no es nada más que vaya y que el catequista le enseñe, o que la monjita o el diácono o alguien les enseñe de la fe a nuestros hijos, sino que nosotros somos ese punto, esa punta de la flecha que va abriendo camino en el corazón de nuestros hijos para que puedan conocer esa fe. Y este documento lo vamos a tomar de Asiprensa. Está escrito por Fernando Pascual. Y nos dice que cada familia cristiana es una comunidad de vida y de amor que recibe la misión de custodiar, revelar y comunicar el amor como reflejo vivo y participación real del amor de Dios por la humanidad y del amor de Cristo Señor por la Iglesia, su esposa. En Familiares Consorcio, en el numeral número 17, San Juan Pablo II nos dice que es una comunidad que busca vivir según el Evangelio, que vibra con la Iglesia, que reza y que ama. Imagínate, Luis, qué interesante todo esto que nos dicen en la introducción, ¿no? Cómo vamos a darnos cuenta que nuestra familia es una comunidad de vida y de amor.
2: Sí, mira, a ver cómo lo expresa aquí esta nota de cómo hacer el evangelio dentro de la vida. La relación de la buena nueva que es Jesús, cómo se integra ahí en la vida familiar. Podríamos decir, ¿qué tiene, cómo entra Jesús aquí? ¿Qué tiene que ver en los pleitos que tenemos en la mañana para llevar a los hijos a la escuela? ¿O dónde se acomoda aquí el Señor? A veces en las responsabilidades que compartimos como esposo y la señora, va a ver, vamos a irnos ahora con las situaciones de que a veces los dos tenemos que trabajar, ¿verdad? ¿Cómo vamos a conciliar ahí? ¿Cómo va a entrar ese evangelio de vida aquí con esto? Bueno, pues sí, es una comunidad de amor, una donde una iglesia vibrante, pues es que está vivo y que el evangelio está ahí presente, ¿no? Entonces, ¿cómo este es un lugar donde realmente podemos ser nosotros mismos? Porque a veces en el trabajo pues estás con los horarios, estás en la función que te corresponde, pero cuando llegas a casa debes de sentir eso de que estás en el lugar seguro. Estás así, en el lugar donde puedes expresar tus sentimientos, donde puedes expresar que tu pena, tu frustración, puedes compartirlo ahí. Que me hiciste recordar era un profesor que decía, lo platicaba así, que platicó con una sobrina. Estaba con una sobrina platicando y que le preguntó, estaban platicando que cómo estás, y la sobrina le decía, y luego le dijo, ¿qué estuviste haciendo? Y le dijo la sobrina que había estado viendo una película. Le dijo, ay, ¿qué película viste? Vi la de Bambi. Dije, usted que me escucha, a lo mejor ya vio la película de Bambi hace algunos años. Pero se muere la mamá de Bambi, no sé si te acuerdas, en la película. Ajá, sí. Se muere, no sé cómo, si le incendió, yo no sé qué le pasó, pero se muere la mamá de Bambi. Entonces le dice el tío a la niña, digo, oye, la Bambi, oye, ¿lloraste cuando se murió la mamá de Bambi? Y le dijo la niña, no, yo no lloré. Y luego le dice el tío, porque no, pues yo sí. A mí se me deshojó el tamal, ¿no? Como decimos ahí. Yo estuve chille cuando se murió la mamá de Bambi. Me dio mucha tristeza. Y luego cuando le dijo la niña le responde, la verdad es que sí lloré mucho. Entonces, decía el punto de este profesor es de cómo en el contexto familiar mostrarte tú como padre de familia, que también eres vulnerable, que también lloras y que también sientes la tristeza de una película, ¿no? Y abre esos maneras de expresar tus sentimientos.
1: Y esos canales de comunicación con los hijos,
2: ¿no? Sí, va a decir, a veces sí venimos con ese, no, yo, pues yo nunca lloramos, y que tampoco va a estar llore y llore acá por cada comercial que ves, ¿no? Uh-huh. Pero sí de expresar libremente los sentimientos en casa, ¿no? Y saber que abres la oportunidad para que un muchacho, la hija, cuando llega con algún problema, sienta la confianza de expresarlo, de a lo mejor de llorar, de alegrarse, de comentar a lo mejor si algo le pasó con el novio, algo le pasó en la escuela, o el muchacho, algo, tiene que sientan esa tranquilidad de expresarlo sin el miedo al juicio o al comentario, ¿eh? Decirle, no, este no seas chillón.
1: Sí, es que venimos de una cultura donde desgraciadamente el machismo vino a hacer mucho daño, ¿no? Donde yo no lloro, y cuidado con que tú llores, porque los hombres no lloran. Y aquí el que mando soy yo, y aquí el que dirijo soy yo, y cuidado con que me alces la voz y tantas cosas, ¿no? Que tenemos que ir haciendo a un lado para ser en realidad como somos. Porque sí, podemos mostrarnos fuertes ante nuestra familia, pero en realidad somos débiles, ¿no? Sí, lloramos, pues, como dices tú, lloramos en el momento que vemos algo triste y no podemos tener ese corazón duro, porque uh-huh. Dios nos ha hecho con una finalidad, ¿no? Nos ha hecho por amor y para amar.
2: Así
1: y,
2: es.
1: Y lo que dice en la encíclica, ¿no? Es una iglesia que reza y que ama. Uh-huh. ¿Cómo va conectando, ¿no? El amor de Dios, pero se necesita estar en esa comunicación de Dios, la familia, para que pueda tener ese amor para con los demás. Y cuando tú muestras que necesitas mostrarte como eres, que también te duele, que tienes sentimientos, que pasas angustias, los hijos van a aprender que así somos todos. Y que también se vale llorar, que también se vale reír, que también se vale tener compasión por los demás.
2: Sí, mira, y lo que comentas en esta nota que nos compartes, Hugo, el busca vivir el según el Evangelio, ¿no? El Evangelio es hacerlo vida, y bueno, pues que el Evangelio es Jesús. Entonces me imagino a Jesús y recordando ahorita el Evangelio. Pues él lloró, ¿va? Cuando había momentos tristes. Me imagino cómo se compadeció de cuando iban a enterrar allá a esta señora que era viuda y que iba a enterrar a su hijo. Dijo, se compadeció. No es que la conociera, o a lo mejor sí, pero se acercó y dijo, qué pena tiene esta señora, yo la acompaño, ¿no? Uh-huh. Cuando estaba alguien en algún enfermo, alguna situación, iba y se compadecía de él. Y también se alegraba cuando era la alegría, ¿no? En las bodas, me imagino, pues en las bodas de Caná que nos cuenta Juan. Ha de haber sido la pachanga ahí, ¿no? Ha estado bailando ahí, cotorreando en la mesa con los apóstoles. También estaba la fiesta, las platicaba yo aquí. También estaba la fiesta que ni se sabían el nombre de los novios, porque no lo dice. No sabemos cómo se llamaban los novios. Esos se metieron en una boda que no sabías ni quién era, ¿no? Pero es la alegría, el compartir, estar así en la familia, que no debe de ser un lugar de tristeza, depresión. Fíjate que me haces pensar a veces, y lo hemos comentado, a veces cuando llegan a la casa, y a veces se suceden estas situaciones, cuando llega a la casa el papá, hay veces que las sonrisas desaparecen. y qué triste, ¿no? A veces que los niños están jugando, que la mamá está con los niños, y de repente, ya llegó tu papá. Híjole,
1: todos a correr para los cuartos.
2: A correr para los cuartos, ¿no? Porque ahí viene el papá, a lo mejor viene enojado, a ver cómo le fue en el trabajo, a ver qué cosas, ¿no? Entonces siempre es, a diferencia de que, ahí viene tu papá, vamos a recibirlo, ¿no? Qué gusto que ya estás aquí, cómo te fue en el trabajo, ¿no? Un beso al papá, ya, que llegaste, que llega la mamá, que llega el hijo, y ay, hijo, qué bueno que llegaste. En vez de decir, ahí viene, ¿no? A ver cómo nos va, a ver si viene de buenas, a ver si viene de malas, a ver cómo le fue. Y luego también nos hace pensar en esa vida de evangelio, es de por qué los hijos obedecen al padre, ¿no? O a la mamá, lo obedecen por miedo al chanclazo o al cintarazo, o obedecen a los papás porque no quiero causarle un dolor a mis padres, o uh-huh. una pena, una vergüenza. Entonces, eso que me compartes, Hugo, nos hace pensar en esto y nos debe de interpelar, ¿no? Como familias, Digo, ¿cómo estamos haciendo vida? ¿Cómo estoy yo haciendo vida el evangelio en mi casa?
1: Sí, es algo interesante, yo digo, ver, por decirlo, como decías hace un momento, ¿no? Jesús se compadeció de los que sufrían, de los que estaban angustiados, porque si vamos a ver al evangelio, pues al ciego le devolvió la vista, sí. Al que estaba en la silla esta, que ajá, lo metieron los hermanos, los amigos por el techo, el Señor lo levantó, a Lázaro lo resucitó. ¿Por qué? Porque veía y sentía compasión por ellos. Entonces, el vivir el evangelio dentro de la familia es eso, ¿no? Darnos cuenta de que tenemos que ser compasivos, que tenemos que ser misericordiosos, que tenemos que ser comprensivos con el otro. Porque, pues, se puede vivir en una familia, entre comillas, bien, pero ¿es por amor o es por miedo?
2: Un buen reto.
1: Uh-huh. Pues vamos a la siguiente pausa y enseguida regresamos, hermanos. Recuerden que están en su programa Hombres de Valor.
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1: Sí, hermanos, estamos en su programa Hombres de Valor y recordándoles, ¿no?, que en Familia Radio puede encontrar mucha, mucha enseñanza para poder vivir la fe en familia. Y estábamos hablando, ¿no?, de la encíclica Familiares Consorcio de San Juan Pablo II, cómo nos llama a vivir en comunidad el Evangelio. Un Evangelio que vibra con la iglesia, que reza y que ama. Y aquí, en la pausa, estábamos platicando con Luis, ¿no?, cómo es algo importante que nos demos cuenta cómo nuestros padres han vivido su fe. Cómo nuestros padres les han enseñado o les han transmitido la fe. Y nosotros, ¿cómo la estamos transmitiendo ahora? Porque muchas veces venimos con cosas que no es una buena forma de transmitir la fe, ¿no? Y que la vamos haciendo como una cadenita. Si a mí me trataron así, yo tengo que tratar igual. O tengo que tratar más fuerte. Y ahí viene la cadena que al final de cuentas nuestros hijos van a seguir arrastrando. Todo lo que nuestros abuelos, nuestros tatarabuelos, nuestros padres y nosotros hemos venido cargando, se los vamos transmitiendo a ellos. En lugar de enseñarles, de mostrarles ese evangelio del amor que es nuestro Señor Jesucristo.
2: Y fíjate lo que compartes, me hace pensar ahí en la de uno de niño, las familias y los abuelos y los tíos, de cómo se transmite la fe y esa importancia que se da mucho en las devociones populares, ¿va? Uh-huh. Digo, aprende uno mucho de la fe en las festividades. Tenemos la fortuna de estar de venir, por usted que me escuche, si ya naciste aquí o si vienes de algún país de México, Centroamérica o Sudamérica, vienes de países donde muchas de las celebraciones, de las festividades, están alrededor de nuestra fe católica, ¿no? O sea, la celebración de la Navidad, las posadas, la fiesta del pueblo. Pues la fiesta del pueblo es porque es el patrono de ahí, de la iglesia, patrono, ¿no? Es el santo patrono. Y entonces todo gira alrededor de eso. La Semana Santa, pues ni se diga, ¿no? Todas las celebraciones que hay. Y entonces ese contexto ayuda bastante, ¿no? En la fe, y cómo esas devociones también van ayudando. Es un excelente recurso para las familias, para integrar la fe en la vida, ¿no? Digo, okay, que participemos con ellas. Si el viernes, por ejemplo, el Viernes Santo, ¿no?, que están los oficios de Viernes Santo ahí en la parroquia, o que algunas parroquias se avienten y hacen un Via Crucis, ahí salimos ahí, hacemos las estaciones del Via Crucis, ya a lo mejor unos muchachos del grupo de jóvenes, ya vestimos uno de Jesús y lo crucificamos, ¿no? Entonces, pero esos ejemplos son muy buen recurso que debemos utilizar como familia para ir integrando la fe con esas expresiones populares de devoción que son tan importantes. El Día de Muertos tiene mucho material para ayudarnos, ¿no? Los fieles difuntos, digo, le ponemos el altar al muertito, a nuestro difuntito, y lo hacemos en México. En Oaxaca es una chulada, ¿va?, el Día de Muertos. A lo mejor lugares de Centroamérica o Sudamérica no lo hacen, pero la importancia de dar a conocer. Digo, mira lo que hacemos, la celebración del Día de Muertos, ponemos un altarcito, le ponemos la foto del difuntito, porque sabemos y tenemos la confianza en el Señor de que está en su presencia. Confiamos en Él. Y recordamos las cosas buenas y se junta la familia alrededor del altarcito de muerto y recuerdas al abuelo, ¿no? Ay, ¿te acuerdas lo que decía y cómo se reía y cómo se comía, ¿no?, esto y todo? Y ahí le pones lo que le gustaba, ¿no? Ya la familia dice, ah, acuérdense que le gustaba el mole, y ahí ponen un mole. Y que a veces se tomaba su cheve, y ahí le ponen una cheve. Se fumaba sus delicados, ¿no? Sus cigarritos ahí. Y le ponen lo que le gustaba, ¿no?, al difuntito. Y son muestras de amor, ¿no? Es de amor. Y orar por los difuntos, que es una de las obras de caridad que tenemos como cristianos católicos. Entonces esos momentos son importantes y los muchachos tienen expuestos a eso. Entonces son excelentes recursos, formas que hay que utilizar, son formas que hay que utilizar, ¿verdad? Porque lo puedes explicar, lo puedes decir ahí a tu hijo.

0: pero si lo viven y están ahí presentes, dice, esto tiene sentido, ¿no? Eso tiene un sentido lo que estamos haciendo.
1: Sí, es una forma que nuestros padres nos educaron en la fe, ¿no? Nos enseñaron a amar a nuestra Madre Santísima, amar el corazón de Jesús, a tantas imágenes. Yo recuerdo que tenían en el pueblo y, no, pues esta es la fiesta de tal santo. Y tenemos que ir a hacer la novena y que el mes de mayo las mujercitas van a llevarle flores a la Virgen. Claro. Y ustedes, yo recuerdo que nos hacían sembrar en los botes de una leche que venían ahí, semillas de maíz.
0: Ok.
1: Y entonces,
0: ¿y salía
1: para mayo ya tenían que estar más o menos unos 3 pulgadas de grandes, uh-huh, fuera del bote. Y ese eran nosotros que llevamos la ofrenda a la Virgen. Oh. Pero en ese contexto era que nada más llevábamos, pero era para que nos enseñaran a hacer el rosario. Nosotros íbamos contentos porque íbamos a dejar nuestra ofrenda a la Virgen, a la imagen. Uh-huh. Pero ya el catequista nos decía, bueno, ahora vamos a hacer el rosario. Y ahí nos fueron introduciendo lo que era el rosario.
0: Sí.
1: Pero lo bonito era que la mamá iba atrás. Uh-huh. Iban nosotros en fila, pero atrás iban las mamás. Y se oía tan bonito porque ellas cantaban y todo. Pero así nos fueron enseñando a amar a la Virgen María, a amar a nuestro Señor Jesucristo. Y son formas que se están olvidando. Desgraciadamente, como decías tú hace un momento, ¿no? Por el trabajo, por el estrés, por tantas cosas que tiene uno que aquí trabajar los dos, que uno trabaja en la mañana, otro trabaja en la tarde, entonces no podemos ponernos de acuerdo. Es más, muchas veces no nos reunimos ni para comer a veces.
0: Sí,
1: a veces. Porque cada quien come a cierto horario, porque ese es el espacio que tiene. Y entonces dejamos de vivir nuestra fe. Uh-huh. Y entonces nuestros hijos, ¿qué es lo que está pasando? Están llegando a un punto donde, bueno, yo sí soy católico porque mi papá es católico, pero pues yo de que me gusta ir a misa no me gusta ir. No tengo tiempo, no tengo espacio, prefiero irme con mis amigos por ahí. ¿Por qué? Porque no les estamos enseñando a vivir nuestra fe. Nomás les decimos somos católicos y hasta allá. Pero no ven una acción en nosotros. Y desgraciadamente lo podemos ver, por decirlo, en las primeras comuniones. Se busca unos padrinos que estén casados para que vayan a comulgar con el ahijado. Pero papá y mamá no pueden comulgar porque no están casados. Al padrino, a la madrina lo ven, a lo mejor ese día es la primera comunión y lo vuelven a ver hasta 2-3 años o cuando se va a casar el muchacho. Pero con papá y mamá viven todos los días. Y pasan los domingos que, hijo, tienes que ir a misa y tienes que ir a comulgar. Y los ven a ellos que se quedan sentados. Entonces, ¿qué está pasando? No están transmitiendo su fe. Están diciéndole al hijo, tú tienes que hacer esto. Cuando ellos no lo están haciendo. Y es ahí donde nosotros tenemos que darnos cuenta que estamos siendo ante testimonio de nuestra fe. Tenemos que analizar las cosas y darnos cuenta. ¿Qué cosa es lo que quiero dejarle a mi hijo? ¿Te imaginas si ahorita el joven no quiere saber nada de la iglesia cuando se llega a casar y se encuentra con una esposa, un esposo que tenga las mismas ideas que él? Esas personas ya no van a ir a la iglesia. O sea, a lo mejor, si Dios quiere, con el tiempo van a regresar, pero pues es difícil.
0: Sí.
1: Porque no les han mostrado la fe.
0: Y me hace pensar ahí cómo es que mostramos la fe como padres de familia, ¿no? ¿Cómo es que expresa usted la fe a sus hijos? ¿Una fe de miedo? ¿De un Dios castigador? Vete a misa, pues, si no, Dios te va a castigar, ¿no? Te va a caer un rayo. O un Dios que nos invita a reunirnos y que nos compromete también en ayudar al que está necesitado. Y a veces me llamó mucho la atención eso cuando estaba apoyando grupos de jóvenes, cómo en actividades de servicio se daba ese encuentro, ¿verdad? Y a veces no era rezar el rosario es muy, muy importante, ¿no? Las oraciones, pero cuando iban y ayudaban a alguien ahí, que íbamos a la casa del niño, ¿no? Niños que estaban sin sus papás, o que habían sido, o que uno faltaba y la mamá andaba sola y lo cuidaban ahí, íbamos nosotros y había actividades para ellos. O cuando nos tocaba ir a acompañar a los jóvenes que estaban en la prisión, eso me tocó ahí en Mexicali, ir a la prisión de menores, que ibas y los acompañabas ahí, y dices, ¿qué les voy a decir, no? Pero llegabas ahí y veías cómo los otros jóvenes se involucraban y se integraban y veían la necesidad del otro. ¿Y cómo relacionabas eso con la fe? Eso hace un cambio fuerte. En vez de decirle al llevar al chamaco de una oreja a misa, que es importante ver cómo, pero cómo esa misa se transforma en una obra hecha, ¿no?, con alguien que lo necesita. Es que no se queda nada más en un rezo, sino que el rezo nos va a levantar de nuestra banca, de nuestro pupitre, y hacer algo porque reconocemos en el otro también que está ahí la presencia de Dios.
1: Así es. Y es algo importante que no solo nada más de palabras, sino que de hechos les mostremos a nuestros hijos nuestra fe. Bueno, hermanos, vamos a la siguiente pausa y enseguida regresamos a su programa Hombres de Valor.
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6: Sí, hermanos, estamos de regreso aquí a su programa Hombres de Valor y pues estamos hablando de cómo transmitir la fe en la familia, ¿no? Y vamos a leer un poquito más sobre este artículo. Dice, para vivir el amor hace falta fundarlo todo en la experiencia de Cristo, en la vida de la iglesia, en la fe y la esperanza que nos sostiene como católicos. Fíjate, hermano, cómo nos dice, para vivir el amor hay que fundarlo en la experiencia de Cristo. Y aquí nos hace analizar algo importante, ¿no? Tenemos que estar unidos a Cristo para poder experimentar el amor de Él y poderlo transmitir. No hay de otra.
7: No hay de otra.
6: No hay de otra. Tenemos que vivirlo.
7: Oye, Hugo, ahorita voy a sacar a flote, pero ahorita en la pausa me estabas comentando algo que tocó mi corazón. Dijiste de la experiencia esta que tuvieron los chavos de visitar a estas personas mayores. Cuéntala para que les...
6: Sí, le comentaba a Luis de que cuando mi hija era monaguilla, estaba pequeña, llegó un hermano de la comunidad americana. Sí. Es el señor David Segovia, y que él vio en los niños una motivación, algo que podían hacer algo por personas, ¿no? Uh-huh. Entonces dice, oye, ¿y podemos, por qué no estos jovencitos dice, que están aquí, me ayudan a hacer tarjetitas de Navidad para los ancianitos que están en los hogares para uh-huh. ancianos? Dice, el próximo domingo va a traer el material y si quieren, ahí voy a estar. Y fue bonito porque se juntaron varios niños, eran creo 8 o 10 niños que se pusieron a hacer tarjetitas y él les dijo simplemente, mire, nada más pónganle ahí feliz día de San Valentín y algunos globitos, algún corazón, lo que ustedes quieran dibujarles. Les dio plumones, todo para colorear. Y ya después de que se coloreó, se doblaron las tarjetitas y las metían en una bolsita y les dio a los niños para que le metieran 4 o 5 dulcecitos de esos chocolates, no puedo decir la marca.
7: Pero, de los besos.
6: De los besos. Y ya prepararon todo y dijo, tal día vamos a ir. Y fue hermoso que los niños fueron y vieron a los ancianitos. Y los ancianitos se sorprendieron porque fue a la hora de que iban a comer.
7: Okay.
6: Todos estaban en un salón, todos los ancianitos ahí, vieron tantos niños. Y que los niños empezaron a decirle en inglés, no, feliz día de San Valentín, y los viejitos, aplaudiéndoles. Y el señor empezó a cantarles, David les empezó a cantar a los señores, y los niños empezaron a repartirle los las bolsitas con su tarjetita, los viejitos abrían su tarjeta y sonreían, se veían diferentes. Fue algo hermoso que yo estoy seguro que hasta la fecha esos jóvenes recuerdan ese momento de poder haber hecho algo por un ancianito. Y ahí era que estaban haciendo vivo el amor de Cristo. Y que eso no se les va a olvidar por el tiempo que Dios les dé de vida. Porque es así como se muestra el amor de Cristo. Es así como se vive el amor de Cristo en los demás. Y te digo, los niños ya después decían, ¿y cuándo vamos a hacer tarjetas? Y ya empezaron a hacer tarjetas, yo recuerdo, para Navidad y para San Valentín. Y eran felices haciendo eso. Salían de apoyar en la misa de 12 y se quedaban a veces hasta las 2, 3 de la tarde ahí, coloreando, sonriendo, platicando todos, pero lo hacían porque se les había mostrado cómo se debe demostrar ese amor de Cristo a los demás.
7: Y fíjate, tanto que tú como papá lo recuerdas con mucha emoción. Recordar de ver a tu hija ahí dibujando una tarjeta de San Valentín y entregándosela a un adulto mayor. Y luego nos lo narras y nos emocionamos, ¿eh? ¿Sí? Estoy seguro que aquellos que nos están escuchando por radio van a decir, oye, sí, qué ganas de haber estado ahí viendo a estos chamacos y a estos abuelitos ahí recibiendo las tarjetas y el señor cantando. Ese es hacer vida el evangelio. Digo, falta tomar la iniciativa, a ver cómo nos organizamos, qué podemos hacer. Pretextos para no hacer nada hay muchos.
6: ¿Sí?
7: Pero actividades como esta es hacer vida el evangelio. Digo, pues, a veces, fíjate Hugo, a veces parece como que quisiéramos que nuestra fe fuera como algo académico. Como que el vivir el evangelio tuvieras que aprenderte un libro de normas, de reglas, de dogmas, de situaciones, que llámese las virtudes cardinales, que llámese esto. Y la fe es una experiencia con alguien, ¿sí?, con Jesús, de encuentro con los demás. ¿Sí? Porque esto que hiciste a estos ancianitos, lo hiciste conmigo, y son experiencias que se quedan ahí. Es eso, función como padre, poder exponer a los hijos a estos momentos de servicio a la comunidad son importantísimos y también nos pegan a nosotros como papá, ¿no?
6: Sí. Dije,
7: mira qué chulada.
6: Y mira, después, ahorita recuerdo que después los trajo acá a las oficinas de San Vicente de Paul, aquí en la Watkins.
7: ¿Al comedor?
6: Ajá, al comedor. Uh-huh. Y igual, estuvieron trabajando con muchos niños a preparar
7: la comida.
6: La comida, preparar paquetes y todo. Y ya cuando llegaron las personas que están en situación de calle y empezaron a ver cómo ellos se sentían felices, y ya después decían, ¿cuándo vamos a ir de nuevo? ¿Cuándo vamos a ir de nuevo?
7: ¡Qué corazón!
6: Porque generoso. El corazón fue tocado por el amor de Dios para con el necesitado, para el que está en ese momento pasando por una situación difícil.
7: Me hiciste pensar ahorita, y lo comenté temprano en el programa de las 10. Andaba yo ahí en el programa de las 10 con Marina. Pero dentro de dos semanas, de este fin de semana que viene al otro, o sea, 23, 24 y 25, va a ser el zapatón. Uh-huh. Este evento que tenemos aquí en familia cada año, de donar zapatos, ¿no? Nuevos, usados, para llevárselos a gente en necesidad. Entonces será, anótelo usted, 24, 25 y 26, viernes, sábado y domingo. De 9 a 9 aquí vamos a estar, recibiendo todo tipo de zapatos. Pero me hiciste recordar en esto que estás expresando, Y lo guardo aquí en el corazón. Mira, y le tocó al padre Flecha, estaba ahí también. A mí me tocó oírlo también, estaba yo ahí de metiche. Pero entró una familia joven, con una niña como de unos 7 años. Y venían de la misa, era el domingo, venían de misa. La niña venía con un vestido muy, muy, muy bonita, la niña. Y me traían una bolsa de zapatos para donar. Zapatos también que eran de la niña. Entonces yo recuerdo al señor entrando, cargando a su niña, y la mamá atrás, junto con ellos. Y luego entregaron los zapatos y el papá le empieza a explicar a ella. Yo estaba ahí de mirón. Le empezaba a explicar el papá y le dice a la niña, oye, ¿y estos zapatos para dónde van? Le dice la niña, pues muy válida la pregunta. Y el señor le dice, van a donarlo a niños como tú en otro país que no tienen zapatos. Y la niña le dice, pues dale estos que traigo yo también. Van para un niño que no tiene zapatos, dale estos que yo traigo porque yo en la casa tengo unos. y se quitó los zapatos y los donó. Dije, hermoso, esa experiencia, ¿no?, de la niña de ver que de la necesidad, aunque no vio a quién los iba a recibir, pero vio toda la actividad de una comunidad para querer ayudar al necesitado, y papás también generosos que ponen ese ejemplo en los hijos, es la vida, es el evangelio hecho vida ahí.
6: Y ahora lo importante es, ¿de dónde lo aprendió?
7: Ajá, exactamente.
6: ¿De dónde lo aprendió?
7: De sus papás y de una comunidad que estaba, ¿sí?, aquí.
6: De una comunidad, de los padres, de ese amor de Cristo que vino a enseñarnos, de que tenemos que ayudar a nuestro hermano necesitado. Y algo importante antes de terminar el programa, lo que decías tú del zapatón, que nos toquemos el corazón. Uh-huh. Que nos toquemos el corazón y que gracias a Dios estamos en un país donde podemos a lo mejor tener uno o dos, tres parcitos de zapatos, pero pues no utilizamos los tres pares porque sí, no somos sin pies, ¿no? Utilizamos uno.
7: Seguro que nada, tienes unos ahí guardados.
6: Tenemos a uno ahí guardado. Tenemos dos pares de zapatos guardados. Que nos toquemos el corazón y digamos, vamos a entregárselo a aquel que lo necesita. Porque acuérdense que muchas veces nosotros somos nada más administradores de lo que le pertenece a otros. Entonces es tiempo de que toquemos nuestro corazón y digamos, bueno, yo utilizo un par de zapatos, vamos a ofrecer los otros zapatos para que mi hermano que está en otro país y que está pasando una situación dura caminando en la tierra caliente sin zapatos, pues que cubra sus piecitos. Pues hermanos, hemos llegado al final de nuestro programa. Muchas gracias por sintonizarnos. Recuerden que en Familia Radio siempre está unida a la comunidad y para la comunidad, y que aquí van a encontrar todo eso que necesitan sobre la fe, sobre el amor, sobre la compasión, la misericordia de Dios para aquel que lo necesita. Muchas gracias, hermano Luis.
7: Hugo, muchísimas gracias por la invitación.
6: Que el Señor les bendiga, hermanos, y nos despedimos nosotros al grito de ¡Viva Cristo Rey!

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nombre del Padre, del Hijo y del Espíritu Santo. Amén. Padre nuestro, que estás en el cielo, santificado sea tu nombre. Venga a nosotros tu reino y hágase tu voluntad en la tierra como en el cielo. Danos hoy nuestro pan de cada día. Perdona nuestras ofensas, como también nosotros perdonamos a los que nos ofenden. No nos dejes caer en tentación y líbranos del mal. Amén. Dios te salve María, llena eres de gracia, el Señor es contigo. Bendita eres entre todas las mujeres y bendito es el fruto de tu vientre, Jesús. Santa María, Madre de Dios, ruega por nosotros pecadores, ahora y en la hora de nuestra muerte. Amén. Creo en Dios, Padre Todopoderoso, Creador del cielo y de la tierra. Creo en Jesucristo, su único Hijo, nuestro Señor, que fue concebido por obra y gracia del Espíritu Santo. Nació de Santa María Virgen, padeció bajo el poder de Poncio Pilato, fue crucificado, muerto y sepultado. Descendió a los infiernos, al tercer día resucitó de entre los muertos, subió a los cielos y está sentado a la derecha de Dios Padre Todopoderoso. Desde allí ha de venir a juzgar a vivos y muertos. Creo en el Espíritu Santo, la Santa Iglesia Católica, la comunión de los santos, el perdón de los pecados, la resurrección de la carne y la vida eterna.

Dios eterno, en quien la misericordia es infinita y el tesoro de compasión inagotable. Vuelve a nosotros tu mirada bondadosa y aumenta tu misericordia en nosotros, para que en momentos difíciles no nos desesperemos ni nos desalentemos, sino que con gran confianza nos sometamos a tu santa voluntad, que es el amor y la misericordia misma.

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1: Muy bendecida tarde, familia. Gracias por acompañarnos en su programa Cartas de Misericordia. Con mucha alegría y mucho agradecimiento a todos ustedes, nos comunicamos desde la cabina Santa María de Guadalupe en este día sábado 11 de julio que el Señor nos regala. Y agradezco muchísimo a cada uno de ustedes su presencia, que estén con nosotros celebrando la alegría de ser familia, la alegría de comunicarnos en torno a la oración, de unirnos en la oración con tantas y tantas personas en el mundo, en los diferentes lugares en donde nos escuchan, en estados de la República Mexicana, también en los Estados Unidos, en este momento unidos con hermanos en Centroamérica, por allá en El Salvador, un saludo cordial, y también en Venezuela. Y este primer espacio de oración lo quiero dedicar precisamente, si me acompañan, a que oremos por nuestros hermanos en Venezuela, a quienes pues el Señor haya llamado en el reciente terremoto, donde ya oficialmente, pues el día de hoy reportaban oficialmente, y esto habría que decirse, pues nos va a llevar un tiempo saber con mayor exactitud si es que algún día se puede llegar a tener la cantidad exacta, pero más de 4,000 personas fallecidas. En la cifra oficial, 4,333 hermanos que el Señor llamó a su presencia durante ese terremoto que pues ha dejado a muchas familias de luto, enlutecidas, a muchos huérfanos, padres sin sus hijos, viudas, viudos, y pues siguen necesitando de nuestra oración. Fue el 24 de junio, pero no, la necesidad de oración no tiene un fin, ¿sí? No es que haya terminado. Seguimos orando, tenemos que seguir orando. Hay que hacer también la parte que nos corresponda en medida de lo posible, los medios de ayuda que van surgiendo. 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Oramos por las almas de los que han fallecido. Oramos también por las familias de esos hermanos que pues el Señor llamó y que no nos toca cuestionar, sencillamente aceptar que en la voluntad de Dios esto era conveniente y que para todos debe de ser una gran lección de cara a que nadie tiene el mañana comprado. No sabemos si el día de mañana, o no sé si el día de mañana estaré aquí con vida y tendré la posibilidad de seguir junto contigo sirviendo al Señor aquí en la tierra. Nadie tiene el mañana comprado. Para estos más de 4,333, seguramente la cantidad pues la iremos conociendo con el paso del tiempo. Para todos ellos, nuestra compañía en la oración, para sus familias, también oremos por la reconstrucción en la justicia de pues lo que ahí sucedió, ¿verdad? Hay mucho que hacer, mucho que rehacer, y muchas familias que reubicarse con todas esas personas damnificadas, con todas esas viviendas. Recordemos pues tantos edificios donde pues muchas familias quedaron sin un hogar. Oremos por todos ellos, que Dios les guarde de cualquier riesgo, de cualquier peligro, que Dios nuestro Señor les dé la fortaleza y les dé la esperanza de un mañana mejor que está por llegar. Por todos ellos, contigo, todos juntos, oramos por nuestros hermanos en Venezuela y por las almas de quienes ahí fallecieron, diciendo: Padre nuestro que estás en el cielo, santificado sea tu nombre, venga tu reino, hágase tu voluntad en la tierra como en el cielo. Danos hoy nuestro pan de cada día. Perdona nuestras ofensas, como también nosotros perdonamos a los que nos ofenden. No nos dejes caer en tentación y líbranos del mal. Amén. Dios te salve María, llena eres de gracia, el Señor es contigo. Bendita eres entre todas las mujeres y bendito es el fruto de tu vientre, Jesús. Santa María, Madre de Dios, ruega por nosotros pecadores, ahora y en la hora de nuestra muerte. Amén. Gloria al Padre, y al Hijo, y al Espíritu Santo, como era en un principio, ahora y siempre, por los siglos de los siglos. Amén. Gracias, gracias hermano por unirte y tener siempre esto presente este fin de semana en la Eucaristía. Sí, es muy fácil que las noticias de pronto sí nos llamen la atención. Y me refiero a esto, la misma situación de la guerra en Ucrania. ¿Por cuánto tiempo ahí en las noticias? Y de repente deja de ser noticia porque ya no vende y no por ello han dejado de haber ahí muertes. Y tenemos que seguir orando por la paz, y lo vamos a hacer, por la paz en Ucrania y en Gaza. Y tenemos que orar por la paz en Irán, que la situación ahí está como de papel, ¿verdad? Es una tregua que ya de hecho llamaron que no es tregua, y bueno, es los intereses ahí de los países. Y es triste que se negocie y que se ponga en riesgo las vidas, las amenazas, las venganzas. Sí, la guerra siempre deja destrucción. La guerra nunca deja a ningún ganador. Sí, a nadie le deja paz. Esas guerras siempre van a dejar dolor, siempre van a dejar una huella en quienes hayan participado. Oremos porque haya esa paz en esos lugares, también en Sudán del Sur y en todos los lugares en donde la violencia se ha normalizado, donde la muerte por asesinato se ha normalizado. Tenemos que seguir orando por eso, por el respeto de toda vida humana, porque valoremos cada uno nuestra vida, y viendo lo que el Señor ha hecho con nosotros, también valoremos la vida de quienes el Señor ha puesto alrededor de nosotros. No importa que no hablen nuestro idioma, no importa que no sean de nuestro mismo color de piel o que no tengan el tipo de apellidos que yo conozco, son hermanos, y aunque muchos, quizás la gran mayoría, todavía no profesamos la fe en Cristo Jesús y la vivimos como tal, pues el tiempo todavía no termina, hay esperanza. Y habrá quienes ni siquiera hayan escuchado hablar de Jesús. Hay esperanza para que tú y yo les comuniquemos a Cristo, para que vean un comportamiento de verdadera hermandad, de verdadera fraternidad, de verdadera entrega, de verdadero amor por las causas que trascienden, por el bien que el Señor sabe tú y yo podemos seguir realizando cada día. Te pido que oremos por la paz. Una de las primeras y de las más frecuentes peticiones que recibimos en Cartas de Misericordia es por la paz en el mundo. Yo pido por ello y te quiero pedir algo muy especial. Oremos por todos los que se encuentran participando en los diferentes cuerpos militares de todos los ejércitos. Hay el ejército de Sudán y el ejército de Ucrania y el ejército de Israel y el ejército de Irán y el ejército de los Estados Unidos y el ejército de todo país donde hay terrorismo, donde hay violencia, el ejército tiene que facilitar el apoyo y las vidas de cada uno de ellos, de cada integrante. Y cada vida está acompañada por una familia que, por supuesto, quieren ver a sus hijos siempre bien y los quieren ver crecer y los quieren ver progresar y tienen derecho a ello. Oremos por todos esos soldados que siguen órdenes, y así también habría que decirse. Sí, los soldados a veces nos cuesta trabajo porque como los policías y los ladrones jugando a este tipo de situación y pues pensamos en los soldados de un país y decimos son malos. Pues si lo que es lo que te hace decir a ti que sean malos. Sí, porque estás a favor del otro ejército o eres parte o tienes familia en el otro ejército, igualmente siguen órdenes, están siguiendo órdenes la gran mayoría. Y sí, lo digo así, hay que orar por la conversión de aquellos que toman las decisiones. Presidentes, generales, hay que orar porque cada uno de ellos vea con responsabilidad la vida, entienda y entendamos que toda vida se respeta. Y que los intereses comerciales, geopolíticos, de dominio, pues no pueden estar por encima de una vida. Ningún territorio, ni una isla, ni un estrecho de mar va a ser mayor que una sola vida. Una vida vale todo el universo. Una vida vale Cristo Jesús. Una vida es lo que el Señor quiere darnos y por eso nos ha bendecido. y que haya conversión en los generales, en los presidentes y en todos los que toman las decisiones. Y que optemos por el diálogo, que si hay diferencias como en las familias, que optemos por el diálogo, que si hay diferencias como en los matrimonios, oremos por el, estemos y fomentemos el diálogo. Y entre las naciones se fomente el diálogo y que haya acuerdos, acuerdos, que haya concordia, que haya armonía, que permitamos que la paz del Señor esté realmente en nosotros, la paz de Cristo, que la paz esté, perdure, que la paz nos mueva, que no sean otros intereses. El mundo, que es la gente sin Dios, que es la humanidad sin Dios, ese es el mundo, nos quiere fomentar la división, por eso separa familias, por eso separa matrimonios, normaliza la violencia, normaliza que sea, que esté bien, que haya abuso de poder, que haya abuso de una situación sobre otra. Sí, el por qué, porque al mundo, que es la humanidad sin Dios, le conviene que cada uno de nosotros vivamos atemorizados, vivamos manipulados por la información misma, que tenemos que cuidar qué nos lleva, qué nos mueve. Y sí, pues orar y seguir orando y orar por condiciones más justas en cualquier parte del planeta para cualquier ser humano que el Señor haya permitido nacer, porque el Señor quiere que esa alma le glorifique en la forma y manera que Él le vaya permitiendo. Y esto, hermano, pues es parte de la misión de cada uno de nosotros, por la paz en el mundo, por la paz en todos esos lugares en donde hubiera violencia, porque se instaure un régimen donde la paz y la cordialidad y la armonía entre hermanos sea lo que fluya, porque el Señor está presente en cada corazón de todos aquellos que, escuchando su voz, queremos hacer lo que nos pida. Juntos decimos: Padre nuestro que estás en el cielo, santificado sea tu nombre, venga tu reino, hágase tu voluntad en la tierra como en el cielo. Danos hoy nuestro pan de cada día, perdona nuestras ofensas como también nosotros perdonamos a los que nos ofenden. No nos dejes caer en tentación y líbranos del mal. Amén. Danos tu paz, Señor. El mundo necesita de tu paz. Y esta siguiente oración, hermanos, en este momento, antes de ir a las cartas, te pido algo muy especial. Oremos por nuestros hermanos en las diferentes prisiones y centros de detención del mundo, de los Estados Unidos, de México, de El Salvador, de Guatemala, de Nicaragua, de Honduras, de Panamá, de Costa Rica, de Venezuela, de Colombia, y en Canadá y en cualquier lugar donde hay un hermano que está privado de su libertad, por las razones que sean. Algunos quizás sí, porque cometieron un error que está penalizado y ahí están. Y quizás muchos otros están ahí injustamente. El único juez es Cristo Jesús. Pues por todos nuestros hermanos en las prisiones, por todos los que están aislados, los que viven en una prisión 23 horas del día, solo, sin poder comunicarse, y que con el único que pueden comunicarse es con el que les lleve la comida, o quizás una vez a la semana que tienen posibilidades de comunicarse con alguien. Por todos ellos, hermanos, la vida se hizo para vivirla en convivencia y en la libertad de Cristo, que Cristo Jesús quiere para nosotros. Por todos esos hermanos que se encuentran detenidos y por sus familias que sufren de no poder abrazar a sus hijos cada día y cada hora que ellos quisieran. Oremos diciendo a nuestra Madre Santísima, pidiendo su intercesión, diciendo: Dios te salve María, llena eres de gracia, el Señor es contigo. Bendita eres entre todas las mujeres y bendito es el fruto de tu vientre, Jesús. Santa María, Madre de Dios, ruega por nosotros pecadores, ahora y en la hora de nuestra muerte. Amén. Gloria al Padre, y al Hijo, y al Espíritu Santo, como era en un principio, ahora y siempre, por los siglos de los siglos. Amén. Vamos a una pausa y regresamos con más en tu programa Cartas de Misericordia.
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Y regresamos en este tu programa Cartas de Misericordia. Sí, hermanos, celebrando el 62º aniversario del padre José Román Flecha, su aniversario sacerdotal. Estamos aprovechando que ya nos aprendimos la palabra para decirla frecuentemente antes de que ya no nos sirva, porque el año que entra no nos va a servir. El 62º solo sirve para el 62º. Ya el año que entra tendremos que aprender a decir 63º, Dios mediante, ¿verdad? Pues sí, hoy continúa la fiesta, continúa la celebración. Hay confesiones a las 6:00 p.m, misa a las 7:00. Les recuerdo a todos ustedes, hermanos, los que nos sintonizan desde Europa, desde América del Sur, desde Centroamérica, desde cualquier punto en la República Mexicana, en Canadá, aquí en los Estados Unidos, que la misa se celebra también por todos ustedes y se transmite, pues, para que ustedes sean parte de esta gran fiesta, así como ha sido la transmisión tanto el jueves como el viernes. La Santa Misa de hoy también se transmite. La película sí no vamos a poder transmitirla para ustedes porque, pues, no se iba a entender, ¿verdad? Porque es película, El Vendedor de Sueños, que después tendremos pastel, que también, pues, no se lo podemos enviar, ¿verdad?, por la radio, pero sí queremos que ustedes también festejen, que hay un sacerdote que les, y la palabra es así, que sirve a la iglesia, que sirve a cada uno de nosotros, ¿sí?, y que durante 62 años ha estado buscando servir más y servir mejor, preparándose para acompañarnos. Su lucha por servir y su deseo y gratitud a Cristo por darle esa oportunidad continúa. Oremos por él. Te pido que lo mantengas también en tus oraciones para que el Señor le siga fortaleciendo y podamos seguir, pues, aprovechando todo lo que Dios nuestro Señor nos comunica a través de él. El padre Flecha.

0: Hoy continúa de fiesta el 62 aniversario a partir de las 6 de la tarde las confesiones. Confesiones en inglés, en español, en italiano, en francés, en alemán. Si tu hijo, tu nieto quiere confesarse en inglés, el padre Flecha escucha confesiones en inglés. O cualquier otro idioma latino, también con mucho gusto, incluso mexicano, estará escuchando el padre confesiones desde las 6 de la tarde y a partir de las 7 la Santa Misa. Al término de la Santa Misa tendremos ya la proyección de la película y, por supuesto, al término de la película, el pastel muy sabroso y delicioso que se estará compartiendo el día de hoy. Por 62 años y mañana la Santa Misa también a las 7, las confesiones desde las 6 y luego la fiesta de clausura del 62 aniversario del padre José Román Flecha. Con mucho gusto invitándote y pues ya sabes, aquí en tu casa, 3015 Norte, 33 Drive en Phoenix. El Oratorio Vocacional San Juan Pablo II te espera. Y tenemos cartas de misericordia. Dice, muchas felicidades al padre Flecha en 62 años y a todos los empleados que hacen esta gran obra de la radio. Gracias a Pablo y Consuelo, grandes amigos de En Familia Radio, por 13 años que han estado ahí presentes y que se tienen que alegrar. Pablo, Consuelo, junto con nosotros, se alegran, por supuesto, de estos 62 años del padre Flecha, de los cuales, pues 13 años, ya este verano se cumple 13 años de su primer visita, que pues salvo los años de la crisis sanitaria, propiamente el 21 y el 22, no nos pudo acompañar, pero ya a partir del 23, pues ya estuvo, y el 20 justamente salió de Estados Unidos 2 o 3 días antes de que iniciara la crisis sanitaria, así que pues solo esos 2 años no hemos podido celebrar con él su aniversario sacerdotal. Bendito Dios que en este año sí lo pudimos hacer y pues agradezco a Pablo y Consuelo que sean parte de la historia de esta estación y que sigan apoyando para que la estación pueda seguir siendo también la historia de muchos otros que se vayan agregando como donadores, como radioescuchas, como voluntarios y como contribuyentes de una estación de radio que necesita de todos, hermanos. Y en estos momentos estamos pasando momentos bien difíciles por la parte económica y agradecemos todas las contribuciones que llegan. 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Muchísimas gracias. 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Como hacemos en este momento, por la petición de la señora Hernández, que dice, saludos en la radio, pido oración por Katy y también por Pepito, por Katy y Pepito, que los dos tienen cáncer. Pues pido por ellos, pido por, gracias a la señora Hernández por esta atención, yo y agrego a Katy y a Pepito, agrego a Jaime, a Rocío, a Imelda, personas que por quienes hemos venido orando desde hace un tiempo, agrego a mi hermano Gonzalo, a mi hermano Jorge, a Fátima, a Cindy y tantos a otros por lo que pues padeciendo cáncer, pues están en la lucha, están ahí recibiendo tratamientos, haciendo pues lo que médicamente es posible para dejarle a Dios cualquier cosa que el hombre no pudiera. Y en la voluntad de Dios, refugiarnos y amar lo que Él quiera para nosotros y quiera para nuestros hermanos. Que queremos nosotros, pues que estén bien, que recuperen la salud, que Dios nuestro Señor sabe, que Dios nuestro Señor sepa, es lo que conviene a la salvación de sus almas. Esa salud es la que queremos. La salud que conviene a cada uno de nosotros para que alcancemos la salvación. Y oramos por todos estos hermanos que en estos momentos tienen algún diagnóstico de cáncer, que están recibiendo algún tratamiento, están por recibir algún tratamiento o hayan recibido algún tratamiento y están en etapa de remisión o en etapa de evaluación. Para todos, nuestro saludo, nuestro agradecimiento, porque ustedes son una gran motivación para que todos, como iglesia, como comunidad, sigamos unidos en oración y viendo por los demás. Y recuerda, hermano, que es muy importante ofrecer siempre nuestra ayuda a quienes están pasando por una situación como esta, o quienes, por ejemplo, necesitan de periódicamente recibir algún tratamiento o procedimiento, como pueden ser las diálisis o transfusiones, o el recibir el suero, o algún tipo de suero con algún tipo de alimentación, y que pues son hermanos que siempre agradecerán que estemos ahí para decirles: oye, yo te acompaño, yo te puedo llevar, yo paso por ti, ¿qué necesitas? Oye, muchas veces de estos tratamientos, pasan un día o dos convalecientes y hay que ofrecernos para decir: se te ofrece algo, te puedo llevar algo de comer, te puedo hacer ahí un caldo de verduras, me queda muy bueno, o le voy a decir ahí a mi esposa que te haga un caldo de verduras y te lo llevo, o quieres algo, fruta, te puedo llevar ahí una fruta para que tengas en casa. Ofrecer, hermanos, créeme que quienes somos familiares de personas que han sobrevivido al cáncer, y también familiares de personas que el Señor quiso llamar por medio o a través de un cáncer, tenemos los dos casos, pues aquí en la propia familia de un servidor, siempre el ver a una comunidad que se une para apoyar, para brindar ese apoyo, hacer sentir a la persona que tiene un ejército o un batallón que está junto con él dando la lucha, siempre es un motivo de gran alegría. Y también hay que ser prudentes, porque en algunas ocasiones hay personas que por su tratamiento pues no pueden recibir invitados, o es preferible no tener invitados, y no nos sintamos que nos tienen que ver, ¿sí? Esa parte: oye, pasé por aquí, déjale una tarjetita, pasé por tu casa, te quiero decir que estoy orando por ti, aquí te dejo unas naranjas. Oye, pasé, no es que si no nos ven, no se van a sanar, ¿sí? Hay que así verlo. Hay que hacerle sentir siempre nuestra presencia cercana. Pero eso no necesariamente es que físicamente nos tengan que ver. Y siempre a la familia, ahí sí, pues hay que estar constantes en decir: ¿qué se te ofrece? ¿Necesitas algo? Y preguntarle a la familia si es prudente hacer la visita, o a qué horas puedes visitar, o qué día se puede visitar a la persona. Porque, por ejemplo, quienes hemos estado ahí, ¿verdad?, como familiares de personas, de pacientes, por ejemplo, de quimioterapias, sabemos que hay situaciones en donde la persona acaba de recibir la quimioterapia o la radioterapia y está débil y tiene que guardar reposo. Y si llegan las visitas, pues ¿cuál reposo? Y más, y a veces llegan las visitas y casi pues llegan con mucha hambre y con, ¿verdad?, la persona se ve más obligada a empezar a atenderlas que a ser atendida, ¿no? Entonces hay que ser muy prudentes, pero hay que hacer todo cuanto está a nuestro alcance por hacerles sentir lo valiosos que son, lo amados que son, y lo mucho que aprendemos de Dios a través de ellos, y la manera como ellos entregan aquello que padecen, aquello que sufren, por la conversión de las almas y por los pecadores como yo, a quienes están en estos momentos enfermos. Les compartimos también nuestro deseo de que mejoren pronto, y también nuestro compromiso de orar por todos ustedes todos los días, porque eso es lo que realizamos. Vamos a ir a una muy breve pausa y regresamos en este tu programa Cartas de Misericordia. Te recuerdo que hoy hay misa, hoy y mañana hay confesiones a las 6, hoy y mañana hay misa a las 7, y hoy hay película, sábado de película después de la Santa Misa, también acompañados de un rico pastel para los que vean toda la película. Sí, habrá pastel y con sorpresas para todos ustedes. Aquí les estaremos esperando, 3015 Norte, 33 Drive en Phoenix. Nos dará muchísimo gusto saludarles. Mañana domingo la misa es a las 7, la misa de 7 es a las 7, confesiones a las 6, y después la fiesta de convivir y con pastel, porque hay que cerrar con broche de oro, o más bien hay que cerrar con pastel sabroso. Así cerraremos. Vamos a una breve pausa y regresamos aquí a tu programa Cartas de Misericordia.
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0: Y estamos de regreso aquí en tu casa, desde la cabina Santa María de Guadalupe, dando gracias a Dios por esta oportunidad de unirnos en oración con todos ustedes y haciendo eco de la petición de ustedes a través de estas cartas, como esta que nos llega por parte de Cecilia. Gracias, Cecilia, por enviarnos esta carta. Dice: saludos a todos. Por favor, pido de sus oraciones. Viajaré para mi país, México, a visitar a mis padres. De verdad tengo temor de mi regreso, pues la situación migratoria está difícil. Estaré de regreso, primero Dios, el viernes 24 de julio. Oramos por Cecilia con muchísimo gusto. De hecho, hemos estado haciendo esa mención también en la Santa Misa. Pues sí, pedir por todos, por su buen viaje, por su buen regreso. Sabemos de las situaciones, ¿verdad?, de todo lo que está en el medio, pero sabemos que el Señor va con nosotros. Eso es lo importante, invitar al Señor, ¿sí?, y entregarle ese temor al Señor, que no venga ningún tipo de sentimiento de angustia, de nada, entregarle al Señor. El futuro es de Él, a Él le pertenece, así como le pertenece mi presente, ¿sí? Y decirle: Señor, aquí voy. Te pido que me acompañes, sé tú mi guía, ¿sí? Ir bien preparados también con las armas de la oración, pues ahí el rezo del rosario mientras se va viajando, el pedir la intercesión de María Santísima, la Virgen del Camino, el estar acompañados del ángel de la guarda, ¿sí? Y sabernos bien reforzados también por toda una comunidad, señora Cecilia, que le aseguro también estará acompañándole como iglesia. Gracias por su generosidad. Y Dios bendiga su camino y le esperamos de regreso, Dios mediante, el 24 de julio. Gracias en Familia Radio, bendiciones para todos ustedes. Gracias, es Liliana. Gracias, Liliana. Hola en familia, aquí estoy enviando esta colaboración. Que Dios nuestro Señor les bendiga. Gracias a María por su generosa contribución. Gracias por estar presente siempre en cada campaña, sabiendo de las necesidades que tenemos, las necesidades económicas. Gracias, gracias a todos por su apoyo. Sí, efectivamente, han sido 2 meses muy, muy difíciles. Mayo lo fue, junio fue todavía más difícil. Y en julio tenemos esperanza. Tenemos esperanza de que haya esa respuesta de personas que quizás por ahí se les pasó o no habían escuchado la estación y se les pasó a enviar el sobrecito. Sí, o personas que quizás ahí han estado esperando el momento oportuno para hacer su promesa de del pasado Radiotón y no han podido hacerlo y están esperando el momento, este es el momento, hermano. Si en algún momento se usted quiso, ¿verdad?, llegar y decir presente, yo quiero que esta estación continúe, este es el momento. Su llamada, su contribución será de muchísima bendición para nosotros y no hay una sola cantidad. Si son 5, 10, 15, 20, 500 o 5 mil o 50 mil, la cantidad que fuera, todo va a ser bendición. Si viene de un corazón alegre como el suyo y el Señor viendo cómo como iglesia queremos que esta estación sobreviva, que queremos que esta estación se mantenga y siga sirviendo y siga contribuyendo a unirnos, a apoyarnos y a tener alegrías como las que estamos viviendo en este aniversario, a tener el acompañamiento para aquellas personas que están pasando una situación difícil, el que podamos unirnos para hacer oración por los que están enfermos y para pedir por los niños y jóvenes de nuestra comunidad, por las vocaciones en nuestra comunidad, por las vocaciones al sacerdocio, a la vida religiosa y al matrimonio santo. A todos ustedes, hermanos, gracias, gracias por su generosidad. Les pedimos que nos apoyen, les pedimos que nos ayuden para que esta estación siga de pie. Solo lo podemos hacer si tú nos apoyas, si tú nos das tu respaldo. Muchísimas gracias a todos por ser parte de En Familia Radio. Quiero aprovechar para anunciarte que ya viene el zapatón para que vayas guardando y buscando los zapatos 24, 25 y 26 de julio, para que vayas pasando la voz. Saludos a nuestros hermanos en Kinman, en Williams, en Flagstaff, también a quienes nos estarán acompañando en el área de Prescott Valley y sus alrededores, también hay por allá a mis hermanos en Tucson, a mis hermanos en Coolidge, a mis hermanos, en donde quiera que vaya a haber en Tolleson, en donde quiera que vaya a haber un apoyo para que lleguemos a la meta de los 30 mil pares de zapatos en 3 días. Gracias de antemano, muchísimas bendiciones para todos ustedes. Y gracias también a todos los que hacen posible que sigamos avanzando en nuestro reciclaje. Gracias a todos los que el día de hoy han pasado por aquí. Gracias a Pedro y Andrés, por cierto, 2 hermanos que generosamente nos apoyan. Muchísimas bendiciones para todos ustedes. Gracias porque ustedes son la motivación que nos ayuda a ir más adelante y a buscar servir al Señor cada día más y mejor. Bendiciones para todos ustedes. Nos despedimos con las 4 palabras que el Señor Jesús quiere escuchar de nosotros en cada instante y momento. Y recordándote que hoy y mañana hay confesiones a las 6 y que hoy y mañana hay misa a las 7. Jesús, en ti confío. Jesús, en ti confío. Jesús, en ti confío. Bendiciones.
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9: Y así en ese momento de oración, quiero invitarte a que bendigas al Señor en tu corazón. Bendigas al Señor por lo que te ha dado hoy. Bendigas al Señor porque estás vivo. Bendigas al Señor porque en medio de toda dificultad, en medio de nuestro propio Getsemaní, Dios está presente en nuestro corazón. Y sencillamente, dale gracias. Dale gracias desde lo profundo de tu corazón, diciéndole, gracias Señor por este momento. Dale gracias por lo que sientas en tu corazón. Y permite que en esta mañana el Espíritu Santo llene tu vida, de forma nueva, para que Él pueda hacerte reconocer la presencia de Dios en tu corazón. Amén. Vamos a darle un fuerte aplauso a ese Dios que bendice y alaba nuestros corazones. ¿Y por qué no? Un fuerte aplauso a nuestra madre, la Virgen María, la Reina del Cielo, porque hoy nos permite estar aquí. Queridos hermanos, en este día en donde celebramos la Eucaristía como fuente de gracia, fuente de sanación, este día en que vivimos el Getsemaní, pero de una forma distinta, no solo desde la tristeza, el dolor, sino desde la esperanza de saber que en medio de eso el Señor sana nuestras almas. Mientras más nos acercamos a la Eucaristía, más el Señor sana nuestros corazones. Y para poder hablarnos sobre este tema y cómo el Señor sana nuestras almas, nuestros corazones, tenemos la presencia de una persona, de un pastor muy querido por todos nosotros en nuestra comunidad. El arzobispo Gustavo García Siller, ordenado obispo en el 2003 para la arquidiócesis de Chicago. Aquí hay varios de Chicago que han saludado esta mañana. Y nombrado por el Papa Benedicto en el 2014 como el arzobispo de San Antonio, Texas. Monseñor Gustavo ha servido en varios comités en la Conferencia de Obispos y algunos de ellos son el Comité de Afroamericanos, el Subcomité para Hispanos dentro de Estados Unidos, el de Diversidad Cultural, el Comité de Justicia y Desarrollo Social, la Vida Consagrada, entre otros. Monseñor compartía conmigo que él tiene dos pasiones. Una de ellas, trabajar por los inmigrantes. Ha trabajado por los inmigrantes por los últimos 40 años y ha estado al lado de su pueblo. Pero su gran pasión, la gran pasión de Monseñor, es el Espíritu Santo. Hablar de ese Espíritu Santo. Así que démosle el aplauso y la bienvenida a nuestro pastor, Monseñor Gustavo.
10: Muchas gracias.
9: Gracias, Monseñor.
10: Gracias, mi hija. Muchas gracias. Pues qué gusto estar aquí con ustedes y poder compartir en este día lo que es ese momento crucial de Jesús en Getsemaní. Ordinariamente nos gusta la gloria, nos gusta aquello que es fácil, atractivo, que nos motiva y nos mueve y nos entusiasma. Pero Jesús le decía a una santa mexicana, Conchita, que muy pocos lo acompañan en el camino de la cruz, en Getsemaní. Y en Getsemaní es donde cuaja la salvación, porque ahí es donde hace las decisiones más profundas el Señor Jesús, el dar su vida por nuestra salvación. Quisiera, yo no canto tan bonito como estos jóvenes, pero quisiera un cantito muy sencillo a la Virgen María que dice: nada sin ti, María, nada sin ti. Porque la fortaleza de Jesús en Getsemaní, aunque no estaba físicamente María y al pie de la cruz, fue María. ¿Se la quieren aprender la cancioncita? ¿Con esta voz de perro que tengo? Okay. Dice así: Nada sin ti, María, nada sin ti. Nada sin ti, María, nada.

Me baso en la reflexión que vamos a tener en un texto de Eclesia en Eucaristía de Juan Pablo II y de los escritos del Papa Francisco, además de algún otro autor. Queridos hermanos y hermanas, a lo largo de los siglos y las últimas décadas, el progreso científico ha permitido que cada vez más la medicina penetre más profundo hacia las causas de las enfermedades. Un buen ejemplo son las vacunas y todas las demás estrategias de medicina preventiva que de algún modo sanan, incluso antes de que nos enfermemos. ¿Verdad que sí? Bueno, sin embargo, por más avance que haya, toda intervención médica nos viene de fuera. En el mejor de los casos, la medicina tan necesaria de este mundo sana o previene lo que nos sucede, pero no transforma quiénes somos. No transforma quiénes somos. La Iglesia vive de la Eucaristía. La Eucaristía, la Santa Misa, edifica la Iglesia, pueblo de Dios, todos y todas, no solo a los elegidos, a esos clubs de que algunos grupitos se sienten. Que ya ni les alcanza la nariz. A diferencia de la ciencia y de la tecnología médica, el Espíritu Santo viene a nosotros desde dentro. No viene de afuera, pues de Dios hemos recibido quienes somos. Aunque consumimos las especies eucarísticas de pan y vino mediante la misma operación física con la que ingerimos alimentos, es el Espíritu Santo quien hace presente a Cristo en la Iglesia y en nuestras celebraciones, y se hace presente en la Eucaristía. Cuando estamos en la consagración, en cualquiera de sus formas, todas invocan al Espíritu Santo. Que el Espíritu Santo venga sobre estas ofrendas y las convierta en el cuerpo y la sangre de Cristo. No son solamente las palabras del sacerdote, es la acción viva del Espíritu Santo. Y es el Espíritu Santo quien nos hace Iglesia, que nos lleva a ser uno con la Eucaristía y a ser hermanos de unos de otros. Por obra del Espíritu Santo se hace presente a través de la asamblea reunida en torno al obispo, signo visible de la comunión con el Señor, por lo que toda celebración legítima de la Eucaristía es dirigida por el obispo, ya sea por su propio ministerio, ya por ministerio de los presbíteros y sus colaboradores. Por eso, en todas las misas recordamos al Papa,
al obispo del lugar. La Eucaristía es una santa católica y apostólica. Amén. Y todo comienza de una manera sencilla y muy oculta, pero desde dentro, nuestro bautismo. Algo tan sencillo que la mayoría de nosotros éramos bebés, pero ahí entró la gracia de Dios Padre, Dios Hijo, y Dios Espíritu Santo. ¡Qué hermosura! Todo un Dios dentro de nosotros. El agua es el signo exterior de algo que el Espíritu Santo realiza en nuestro interior, por lo que somos transformados en miembros del cuerpo de Cristo e injertados en la vida divina de la Santísima Trinidad. No somos hijos de la... ¡Somos hijos de Dios! De ahí que cuando, por medio de Cristo, se hace presente al mundo con su cuerpo y su sangre, su alma y su divinidad, la Eucaristía es semilla de comunión y de sanación, de transformación. La plática, la reflexión de hoy es cómo la Eucaristía sana las heridas del alma. Todos traemos golpes, moretones, dolores de cabeza, cansancio, necesidad de hambre. Lo que más necesitamos es la sanación de nuestras almas. Y esa nos viene con Jesús en la Eucaristía. Al hacernos partícipes de Cristo y formar un solo cuerpo con Él, la Eucaristía que se hace presente por la Iglesia y a la vez forma a la Iglesia, también sana las heridas de la Iglesia peregrina y de sus hijas e hijos fieles. Tantos papás que llevan esas heridas en el interior. Tantos hijos e hijas que llevan heridas en el alma. No hay una persona que no lleve una herida en su interior. Y la Eucaristía viene como remedio. La Eucaristía no es premio de los buenos, es sanación de los enfermos. La Eucaristía es más que un rito, es la fuente y cumbre de nuestra vida cristiana. Exploremos este poder sanador a través de los lentes de la fe, la esperanza y el amor. ¿Listos? Empezamos por la... ¿Y luego? ¿Y luego? Ok. Medicina para la fe. La Eucaristía es fundamentalmente una medicina para nuestra fe. Como lo recuerda Santo Tomás de Aquino,
La Eucaristía es el alimento espiritual que sostiene y aumenta la vida del alma. De la misma manera que el cuerpo necesita alimento material para ser preservado en su existencia, para reparar sus fuerzas, también el alma necesita el alimento espiritual para mantener su vida espiritual, su vida de fe. De ahí que la Eucaristía es la medicina de la fe. Porque ante la Eucaristía, ¿qué decimos? Creo en ti, creo en ti, creo en ti. Y poco a poco esa medicina va sanando nuestro interior. Al recibir la Eucaristía, somos nutridos por la misma vida de Cristo, la fuente de toda gracia y verdad. Este sacramento fortalece nuestra fe y permitiéndonos vivir con mayor fidelidad nuestra vocación bautismal. Es a través de la Eucaristía que recordamos nuestra identidad como hijos de Dios, amados, redimidos por la sangre de Cristo. San Ambrosio explica de manera hermosa el poder transformador de la Eucaristía con estas palabras. Tal vez dices, mi pan es común. Sin embargo, este pan es pan antes de las palabras sacramentales. En cuanto sobrevive la consagración, el pan se convierte en el cuerpo de Cristo. Por lo tanto, probémoslo. Es nuestra medicina para nuestra fe. ¿Cómo es que lo que es pan puede ser cuerpo de Cristo? ¿Por medio de qué palabras y de quién se hace entonces la consagración? Las del Señor Jesús. A través de la consagración, el pan ordinario se convierte en extraordinario cuerpo de Cristo. Un prodigio misterioso que nos invita a permitir que el Espíritu Santo haga más profunda nuestra fe y nuestra confianza en las promesas de Dios. Al participar de este alimento sagrado, recordamos que no estamos solos. Somos parte del cuerpo de Cristo. Somos el cuerpo de Cristo. Y unidos con todos los demás creyentes a través del tiempo y del espacio. Y esto nadie nos lo puede quitar. Somos el cuerpo de Cristo. Pasamos al segundo punto. La medicina para la... ¿No se me duerman? Medicina para... La realidad completa de lo que seremos al final de nuestra peregrinación por este mundo se ve oscurecida tanto por el pecado original como nuestros pecados actuales, así como por el misterio de la muerte, y que todos hemos tocado cuando alguien muere, un ser querido. Sin embargo, como nos dice el apóstol y el evangelista San Juan, hermanos queridos, ahora somos ya hijos de Dios y aún no se ha manifestado lo que seremos. Ahí está la esperanza.
Sabemos que cuando se manifieste, seremos semejante a Él, porque lo veremos tal cual es. ¡Órale! ¡Ándale! ¡Órale! Esa es esperanza. El saber que si doy un paso ahí me voy a caer, esa no es esperanza. Eso es una tontería. Pero saber que seré semejante al Dios en el que creí durante mi vida, esa es esperanza. Esperar que la enfermedad que tengo no es para toda la eternidad, esa es esperanza. Esperar que vamos a gozar de las dulzuras del Señor en la tierra de los vivos para siempre, esa es esperanza. La Eucaristía nos da un anticipo, una probadita de este futuro glorioso. Al participar del cuerpo y la sangre de Cristo, participamos en la comunión de los santos. Como les decía, el cuerpo místico de Cristo trasciende el tiempo y el espacio. Sí, estamos aquí, pero vamos para allá. No todo acaba en este mundo. Tú estás hecho y hecha para la vida eterna. Esa es esperanza. De ahí que la Eucaristía nos permite prever lo que seremos, uniéndonos con los santos y ángeles en un banquete celestial que anticipa la plenitud del reino. Y ya desde los primeros años de la Iglesia, San Ignacio de Antioquía señalaba los siguientes elementos que integran nuestra fe eucarística. Participamos de una misma fe, cada uno en particular, y todos unidos. En segundo lugar, decía, somos conscientes de que toda gracia nos viene en nombre de Cristo. Y luego, es nuestra fe en Jesucristo la que nos reúne. Creemos que el Señor es a la vez Hijo del hombre, del linaje de David e Hijo de Dios. Y nuestra comunión se sostiene por la unidad de mente con el obispo y su presbiterio. Es decir, por la unidad de mente, por profesar obediencia de fe a Cristo a través de los sucesores de los apóstoles, sus colaboradores, los sacerdotes. Participando así, hermanos y hermanas, como asamblea, partimos un mismo pan, que es medicina de inmortalidad. Cuesta la palabrita, pero hay que acordarnos. Es medicina de inmortalidad, antídoto para no morir y alimento para vivir en Jesucristo por siempre. Esta profunda verdad nos llena de una esperanza capaz de vencer cualquier tristeza, recordándonos que nuestro destino último es la comunión eterna con Dios. Fuimos creados por Él y nuestro fin está en Él. Tercero y último, medicina para el para él, para él,
La Eucaristía es también medicina que sana nuestra incapacidad de amar. San Juan nos dice: hermanos queridos, amémonos los unos a los otros, porque el amor procede de Dios. Todo el que ama ha nacido de Dios y conoce a Dios. Dado que la Eucaristía es el cuerpo, la sangre, el alma y la divinidad de nuestro Señor Jesucristo, entonces es la misma sustancia del amor divino. Al recibir la Sagrada Comunión, no solo se transforman las especies eucarísticas en parte de nosotros, como nos ha dicho el Concilio Vaticano II, la Santa Madre Iglesia desea ardientemente que se lleve a todos los fieles aquella participación plena, consciente y activa en las celebraciones litúrgicas, que exige la naturaleza de la liturgia misma y a la cual tiene derecho y obligación en virtud del bautismo el pueblo cristiano. Linaje escogido, sacerdocio real, nación santa, pueblo adquirido. En otras palabras, por puro amor de Dios, no solo se da la Eucaristía en el pan y el vino consagrados. El pueblo de Dios merece, por la misericordia de Dios, recibir el amor de Jesús en la Eucaristía. Reciban a Jesús en la Eucaristía. No cante nada más, no lo vea nada más, recíbanlo. Él es el pan de vida, Él es el que sana tu incapacidad de amar. Mediante nuestra participación plena, consciente y activa en la celebración eucarística, somos transformados en el amor de Dios, capacitados para practicar las obras de misericordia corporales y espirituales, que son, como nos recuerda el Papa Francisco, el protocolo sobre el cual seremos juzgados. La Eucaristía no es solo un signo de caridad mutua y un vínculo de comunión cristiana, de signo de caridad, sino también un símbolo de ese único cuerpo del que Jesucristo es la cabeza y al que deseaba que estuviéramos siempre unidos a Él como miembros vivos por el vínculo más estrecho de la fe, la esperanza y la caridad. Para que todos creamos lo mismo y no haya diferencias de corazón entre nosotros. San Agustín nos enseña que en los sacramentos dice: una cosa es la que vemos y otra la que entendemos. La que vemos tiene aspecto corporal, la hostia y el vino. Lo que entendemos tiene fruto espiritual. Por lo tanto, si quieres entender el cuerpo de Cristo, escucha al apóstol que dice a los fieles: ustedes forman el cuerpo de Cristo y cada uno es un miembro de ese cuerpo. En consecuencia, si ustedes son el cuerpo de Cristo y sus miembros, sobre la mesa del Señor está puesto el misterio que ustedes mismos son.
reciben el misterio. Amén. Amén es nuestra respuesta. Y al responder así lo afirman. Escuchas pues, cuerpo de Cristo, y respondes amén. Sé miembro de Cristo.

muchos. Sean lo que ven y reciban lo que son. Concluimos. Como les decía, el participar en la Eucaristía no solo se transforman las especies eucarísticas en parte de nosotros, sino que nosotros nos convertimos poco a poco en lo que recibimos. La Eucaristía nos comunica la vida de Cristo, y este amor nos impulsa a realizar actos de caridad, a acercarnos a los marginados, a los abandonados, a los pobres, a los migrantes y refugiados, a los que sufren. Es a través de estos actos de amor que son sanadas las heridas de la Iglesia, y comienza con esas acciones pequeñitas de amor. Mientras vivimos el mandamiento de amarnos unos a otros como el Señor nos ha amado. La unidad del pueblo cristiano que somos nosotros está en Pedro, los apóstoles, y está vivo en la Eucaristía. Hermanos, la mayoría aquí latinos, vieran qué triste es celebrar la Eucaristía y que pocos reciban ese don del cielo. Hagamos todo lo posible para ser uno con Jesús, Eucaristía. Para ser alcanzados por el poder sanador de la Eucaristía, debemos comenzar por reconocer nuestras propias imperfecciones. Estamos llamados a una misión totalmente inmerecida y para la cual somos portentosamente indignos. No obstante, el Señor tiene una atracción por la miseria, por el pobre, por el pecador, por ti, por mí, indigno siervo suyo. Ya lo había dicho, la Eucaristía no es un regalo para los perfectos, sino un remedio para los quebrantados, una fuente de fortaleza para los débiles y un faro de esperanza para los pecadores. Más aún, la Eucaristía es la misión que recibimos los mismos enfermos para sanar a otros. Es precisamente nuestra aceptación de la misión de Cristo mediante el reconocimiento de nuestra indignidad de criaturas pecadoras que comenzamos a ser sanados al esforzarnos para llevar a otros el poder sanador de la Eucaristía. La Eucaristía no es nada más para ti, es para nosotros, es para todos. El Papa Francisco, y concluyo con este texto hermosísimo del Santo Padre, ha dicho: cada vez que recibimos el pan de vida, Jesús viene a dar un nuevo sentido a nuestras fragilidades y enfermedades. Nos recuerda que a sus ojos somos más valiosos de lo que pensamos. Nos dice que se complace si compartimos con Él nuestras fragilidades. Nos repite que su misericordia no teme nuestras miserias. ¡Acércate a Jesús!

Eucaristía. Y sobre todo, Él ahí nos cura con amor de aquellas fragilidades que no podemos curar por nosotros mismos. ¿Qué fragilidades? Pensemos, la de sentir resentimiento hacia quienes nos han hecho mucho daño. Esta no la podemos sanar solos. La de distanciarnos de los demás y aislarnos en nuestro interior. Esto no lo podemos sanar solos. La de autocompadecernos y quejarnos sin encontrar descanso. Es Él quien nos sana con su presencia, con su pan, con la Eucaristía. La Eucaristía es una medicina eficaz contra estas cerrazones. El pan de vida, de hecho, cura las rigideces y las transforma en docilidad. ¡Rompe los muros! La Eucaristía sana porque nos une a Jesús. Nos hace asimilar su manera de vivir, su capacidad de partirse y repartirse. Entregarse a los hermanos, de responder al mal con el bien, nos da el valor de seguir, de salir de nosotros mismos, de inclinarnos con amor hacia la fragilidad de los demás, como hace Dios con nosotros. Esta es la lógica de la Eucaristía. Recibimos a Jesús, que nos ama y sana nuestras fragilidades para amar a los demás y ayudarles en sus fragilidades. Terminamos reconociendo y rogándole a María, Madre de la Eucaristía, a nuestra Santísima Virgen de Guadalupe, que con su ternura incremente nuestra contrición, reverencia y gratitud para acercarnos a Jesús Eucaristía, permitiendo que la medicina celestial, el pan de vida, sane y nutra nuestras almas, fortaleciendo nuestra determinación de vivir nuestra vocación bautismal de discípulos misioneros con fidelidad al amor de Dios. Ya les había dicho que yo canto como perro. Terminamos. Tú lo sabes todo, tú sabes que te amo, te lo dice a cada instante mi corazón. Tú lo sabes todo, tú sabes que te amo, te lo dice a cada instante mi corazón. Tú lo sabes todo, tú sabes que te amo, te lo dice a cada instante mi corazón. Que la Eucaristía lo sane por la fe, lo sane por la esperanza y lo sane por la caridad. Amén.

Gracias por acompañarnos en esta charla con el arzobispo Gustavo García Siller, de la Arquidiócesis de San Antonio, durante el Congreso Eucarístico Nacional desde Filadelfia.

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0: Bienvenidos, bienvenidos nuevamente a este su programa Ánimo y Adelante. Sus amigos de la comunidad de Alcohólicos Anónimos, en compañía de mi compañero, adelante, ese buen amigo Juan Manuel, que nos acompaña en esta tarde.
1: Adelante. ¿Qué tal, Lalo? ¿Cómo estás? Es un gusto, un privilegio poder nuevamente compartir contigo el micrófono y más que nada agradecer a toda nuestra comunidad que nos escucha por medio de esta maravillosa estación que nos ha permitido el venir a compartir nuestras experiencias aquí. Y también pues a agradecer a todas esas personas que gracias a su granito de arena que apoyan a esta radio para que esto siga funcionando. Entonces es un agradecimiento tremendo que yo les puedo dar. Y pues también hoy estoy muy contento, muy, muy alegre, vamos a decir, por estas compañeras que nos están visitando, que nos están acompañando, que dejaron su tiempo valioso en sus casas, con su familia, con sus hijos, para venir a compartir un poquito de lo que es Alcohólicos Anónimos. Entonces, gracias Lalo, y pues ahorita presenta a nuestras compañeras de lujo que tenemos ahora. Así es de que gracias por darme la oportunidad de estar aquí contigo también, Lalo.
0: Sí, gracias. Mi nombre es Eduardo, pues para la comunidad que no nos conoce por ahí, pero sí, mi nombre es Eduardo. Y pues en esta tarde, sí, como ya lo dijo Juan Manuel, contamos con la presencia de dos damas que nos acompañan en esta tarde, que pues alcoholismo como enfermedad no solamente es de hombres, sino que pues también por ahí hay otros riesgos que lleva esa parte de lo que es la enfermedad. Y pues en esta tarde nos acompaña la compañera Lupita, ¿sí? Con una